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1: Bien, gracias a todos los que están prendidos en el YouTube de la radio, marcando un récord, dale, vamos.
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1: Un saludo enorme para Gaby, para Martín, que nos están escuchando allá en Francia. Un beso gigante, allá en Francia, a las 2 de la mañana, prendido a Radio Nacional. Beso enorme, Gaby, beso enorme para Martín.
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1: El equipo argentino está ya para reanudar todavía, el de Cabo Verde no.
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1: Ahí está haciéndose el sorteo entre Messi y Bocinha.
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2: Dani.
1: Ahí viene Leonel Cínico.
2: Sí, se atrasó el comienzo del primer tiempo del suplementario porque Bocinha, el arquero, fue al vestuario un minuto.
1: Mirá vos. Habrá ido a hacer pis, ¿no? Un minuto es para pis, ¿no?
2: Seguramente.
1: Ahí volvió Bocinha. La vuelta ahora para reanudar. Las 8 de la noche acá en Miami. Las 9 de la noche allá en Buenos Aires. Para reanudar. Va a sacar Cabo Verde. A la derecha Cabo Verde. A donde hizo el gol Messi. Repetí, Leonel, si podés. Si podés, repetí. No te podemos pedir nada más, Leonel. Pero repetí. Ahí va a mover Argentina, ahora sí le queda a Fernando un cambio, ¿no? Fernando Preste.
3: Sí, señor.
1: Arriba, vamos que empieza el alargue. Preséntalo, dale, Carlita.
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1: Ahí está el primer tiempo del alargue. Vamos Argentina, carajo, vamos que hay que ganarlo. Vamos campeón del mundo. Controla la pelota, la viene buscando Bocinha. Bocinha la pone en el medio para López Pico. López Pico la puede jugar para Borges. Borges abre hacia la izquierda, viene para trabar McAllister. Gana McAllister, la tiene McAllister. Daría la sensación que Argentina sale con otra actitud. Al piso para Lisandro, en la zona que estaba más mojada donde pusieron los rociadores, justo. La zona más, pero más mojada. La controla Varela. Ahí la tiene Varela, sale jugando desde el fondo Cabo Verde.
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1: Hay salida desde el fondo para la Argentina.
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1: Exactamente, dale, Fenomix, Fenoblock. Necesitamos para construir el triunfo de la selección nacional. Salida que tiene que hacer Paredes.
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1: Ahí mira el centro, pelota que termina rechazó. Mirá, le pifió López Pico. Quiere un tiro de esquina para la Argentina. Va Messi para hacer el tiro de esquina. Ahí corre Lionel. Esos pasos cansinos, Fernando, ¿qué indica?
5: No, nada. Lionel sabe manejar los tiempos del partido. Es lógico que la cansancio. Argentina tiene que acelerar, tiene que cambiar el ritmo, porque si no vamos a seguir en la misma tónica del partido.
1: Ahí está Lionel. Lionel para meter el tiro de esquina. El centro que tiene que venir desde la izquierda para Lionel. A ver si viene el cabezazo del Cuti. Viene el centro, cabezazo, doble cabezazo. Ahí le tiene que quedar. Ahí está Lisandro, le pegó. ¡Gol! ¡Carajo! Pasarela, el pichón de Pasarela, Lisandro Martínez, Lisandro en el mismo ángulo donde lo había puesto Messi. Ahora se invirtió el centro que vino de Messi y Lisandro que la clavó en el ángulo, el pichón de Pasarela, Lisandro Martínez, viva Lisandro, viva Argentina, lo hizo Lisandro, carajo, el centro, el gol de Argentina, gol de Argentina, gol de Argentina, gol del pichón, gol de Argentina, gol de Argentina, gol del pichón. Gol de Argentina, gol de Argentina. El pichón de Pasarela, Lisandro Martínez, la clavó en el ángulo. Un pelotazo tremendo al ángulo donde más le duele a Bocinha. No dimos cuenta que a Bocinha le duele el ángulo superior izquierdo. Ahí lo clavó Messi y ahora lo clava Lisandro Martínez. ¡Vamos Argentina, carajo! Apareció Lisandro y... apareció Lisandro y... apareció Lisandro y adentro, adentro, adentro, adentro el gol de Argentina. Lo hizo Lisandro Martínez. ¡Viva Argentina, carajo! ¡Argentina! ¡Argentina, andás dos! Cabo Verde uno. Lo hizo el pichón de Pasarela. ¡Este es pichón de Pasarela! ¡Este es un crack! ¡Este es un fenómeno! ¡Viva Lisandro Martínez! ¡Viva Argentina! ¡Qué feliz me hace! ¡Qué feliz me hace cada vez que grito un gol de Argentina! ¡Qué feliz me hace gritar un gol de Lisandro! ¡Viva Argentina! ¡Carajo!
3: Lisandro Martínez completa su obra, ¿no? Muy buen trabajo defensivo durante todo el torneo y en este partido... asistencia y gol. ¿Qué más pedir para una actuación sobresaliente de Lisandro Martínez en el partido y en el torneo?
1: Ahí se viene Cabo Verde. Hay que estar atento. Hay que seguir como salimos en el arranque. Está ganando la Argentina por 2-1.
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1: Guarda que se viene Cabo Verde. No le entreguemos la pelota, por el amor de Dios. No le entreguemos la pelota, no le entreguemos el protagonismo. Tenemos que seguir, recién pasaron 5 minutos. ¿Cómo lo viste, Nico querido?
2: La verdad que un partido consagratorio para Lisandro Martínez.
1: El centro que va a venir desde la izquierda. Ahí le va a pegar López Cabral. 5 minutos de este primer suplementario. No sé dónde estoy parado. El centro que tiene que venir, le tiene que pegar López Cabral. No le demos el protagonismo, por el amor de Dios. El centro que viene, la termina sacando Nico González en posición defensiva, manda la pelota al tiro de esquina. Un nuevo tiro de esquina para ello. Vamos Argentina, que está ganando por 2-1. Por el amor de Dios, vamos Argentina. Centro que tiene que venir desde la izquierda. El centro que tiene que venir. Ahí le va a pegar López Cabral. Va a meter el centro. Un nuevo centro, queda la pelota allí picando. Hay que sacarla, por el amor de Dios y de la Virgen. No le demos el protagonismo. Tercer tiro de esquina consecutivo. Hace 2 minutos que se la... ahora cambia de pierna, mirá. Tiró 2 centros de zurda y ahora le va a pegar de derecha. Ahí le va a pegar de derecha a López Cabral. Este va a venir cerrado. Toda Argentina defendiéndose. Se defiende toda la selección argentina. ¿Dónde está el Moreno? Que no lo veo. Allá está. El centro que tiene que venir. Guarda que viene cerrado Dibu. Guarda que viene cerrado. La pone por bajo. Jugada elaborada. Jugada elaborada. Le puede pegar. Le pegó. Vamos. Que dio en la colita de Julián. Vamos que viene la contra. Vamos que respiramos un poquito, Carla. Ahí se viene Julián. La contra de Julián. Dale Julián. Dale Julián para Messi. Dale Julián. Dale Julián. Dale Julián. Se viene la contra de Argentina. Está agotado Argentina. Nadie lo acompañó. Nadie lo acompañó. La controla Messi. Largala Messi. Messi la juega izquierda, está agotado Argentina, me parece, Pérez.
3: Pero el ritmo del partido lo llevó a Argentina, llevó toda la carga del partido. Claro, corrieron mucho menos los de Cabo Verde, sin pelota, es verdad, pero Argentina hizo el gran esfuerzo y claro, ¿cómo no lo van a sentir?
1: Ahí la controla Lisandro Martínez. Avanzamos Carlita, dale.
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1: Ahí la tiene Lisandro. Lisandro la juega para Tagliafico. Tagliafico la pone hacia la izquierda. Ahí se viene la selección nacional. Vamos, selección, vamos Argentina, carajo. La puta madre, qué alegría que es pitar un gol de Argentina. Ustedes no saben lo que estamos sufriendo desde aquí, esperando por el triunfo nacional. La juega Tagliafico, se la da para Paredes. La controla Paredes, te queremos Paredes, Paredes, el de Boca queremos. Protagonismo, vamos Leandro Paredes, Paredes la abre hacia la izquierda. La juega hacia la izquierda, la tocaron para Enzo. Enzo la pone para la corrida de Nico. Nico se la dio para Julián, dale Julián, Julián para Martínez. Dale Julián para Messi. El rebote queda, la pelota allí picando, la viene buscando Julián. El rebote en el jugador de ellos. Se tira al piso, simulando que la pelota le pegó en el estómago, le puede haber pegado tranquilamente en la mano. Tiro de esquina por la Argentina. Viene Leonel, viene Messi, dale.
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1: El punto flaco del arquero lo descubrimos, es ese Fer.
3: Dani, para mí hay mano en el remate de Messi. Para mí la pelota pega en el mano y no sé si es una posición natural.
1: Es la jugada que generó el tiro de esquina, decimos.
3: Exacto, sí,
2: claro,
3: sí,
2: es lo que reclamaba Messi.
1: Hay tiro de esquina. Tiro de esquina para la Argentina. Ahí está Messi para meter el tiro de esquina, a ver si viene el tercero ahora. Dale Leonel, el tercero ahora. El centro que viene bien cerrado, queda la pelota allí picando. Le va a pegar, le pegó. El remate de Enzo con el hombre encima. Rebote y se va a ir al lateral. Hay dos variantes en ellos. El 9 y el 16, Fernando, lo presentamos.
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6: El 9, Benchimol. Benchimol el 9 y el número 16. 16, otra vez no, a ver. El que se va es el 14. Pico.
1: Duarte, Duarte, el 14 Duarte, entró el 16. El 16 no había entrado, había entrado el 26, 19, 10 y 17.
6: Ah, perfecto, el 16 es Semedo.
1: 16 es Semedo, entonces el 17, ¿quién era que entró antes? Hay dos Semedo.
6: Hay dos Semedos, exactamente. Claro. El que entró antes es Willy. Y este que entra es Yamik.
1: Ahí está, Yamik. Hola Willy, hola Yamik. Se viene Argentina, controla la pelota Argentina, la juegan para Nico. Nico se la quiso dar para Julián, pasó de largo. Estoy anotando, Yamik Semedo, hay dos, ¿son hermanos, Fernando?
6: Me parece que son primos, primos hermanos.
1: Ah, buen detalle, que no lo sabíamos. Hay saque lateral, el lateral que está haciendo el número 26, Varela. Varela la pone hacia el medio, la están jugando para el número 10, Monteiro. Monteiro la juega por bajo, ya llegamos a los 10 minutos del primer tiempo de este suplementario. Argentina está ganando por 2-1. Viene buscando la pelota, la controla Varela. La tiene Varela, Varela, Varelita. El barcito donde tomaba el cafecito Chacho querido. Hay salida, salida que tiene que hacer desde el fondo Chacho Álvarez, ¿no? En Varela, Varelita. ¿Dónde nos vemos para hacer una nota? Venía Varela, Varelita.
2: Hay que ir al Garden.
1: Claro, hay que ir al Garden. Hay salida, salida. Hay un Garden allá en Kansas. Había un Garden en Kansas que le gustaba a Fernando Navarro Montoya. Sabés qué lindo que era para que le guste a Fernando, ¿no?
2: Sí,
1: hay
2: claro.
1: Salida, hay salida, salida para Cabo Verde. Estamos en 11 minutos del primer tiempo del alargue. Está ganando la Argentina por 2-1. La juegan por bajo, la cruzan de derecha a izquierda para que la baje, la tenga Varela. Ahí controla la pelota Varela, la viene buscando Varela con la marca de McAllister. La ponen hacia el medio, sale jugando para uno de los Semedo, para Yamik. La pueden abrir, la abren hacia la derecha para que la venga a buscar Moreira. Ahí la tiene Moreira. Estamos en 11 minutos, jugamos con la hora, tanteamos la hora, tanteamos la hora entre Piquiti y Pacate. 11 minutos del segundo, del primer tiempo del alargue. Tengo un quilombo. La juegan para Varela, la viene buscando, la controla Varela. Un corte, una quebrada, se viene Varela, no hay que hacerle falta, no hay que hacerle falta. Bien para la marca Paredes. Entre Montero la cosa, entre Paredes y McAllister. Pelota que se pierde fuera del juego, tiene que reponer. Repone Dibu Martínez para la Argentina.
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1: Hay salida, le pega fuerte y alto. El remate del Dibu para que la venga a buscar Julián. Julián entre tres hombres de ellos. Ahí la termina controlando. La tiene el arquero, guarda que esté bien. Bien Julián. Bien el apriete de Julián, bien la presión de Argentina, Fernando.
3: Sí, pero mejor la salida de Cabo Verde en esta ocasión.
1: Hay salida, salida que viene haciendo desde la derecha. Ahí viene para correr Tagliafico, que está fresquito. La controla, la tiene Monteiro. Monteiro la termina jugando para López Cabral, 12 minutos del primer tiempo. La abren hacia la izquierda. Es clave que termine ganando Argentina este primer tiempo. De la largue. Se hizo de la pelota Cabo Verde. Ahí la recibe, la viene buscando Monteiro. La juegan a la izquierda para López Cabral. La controla Cabral, viene McAllister, no lo toque, le va a pegar, le pegó. ¡Qué golazo que hizo! ¡Qué golazo que hizo de otro partido! ¡Qué golazo que hizo este hombre! De otro partido, el gol de López Cabral. Un gol descomunal. De otro partido. Un gol descomunal lo que acaba de hacer López Cabral. Un gol tremendo por el sector izquierdo. Se me escumete la corcha. Dejó en el camino a McAllister cuando encontró el perfil. La clavó. No sé si no hubo una reacción tardía del arquero argentino. Lo va a explicar mejor Fernando. Pero el gol es de otro partido. El gol es de otra galaxia. Impresionante. Empata Cabo Verde. Lo hizo López Cabral. Se me escumete la concha. Argentina 2. Cabo Verde 2.
3: Una obra maestra de Sidney López Cabral, el jugador del Arauco de Portugal. Un golazo extraordinario. Fue buscando su pierna derecha. Cuando sale de la marca de McAllister, le queda el arco en diagonal. Y un remate al ángulo izquierdo del Dibu. Fantástico. Toca sufrir. Toca sufrir cuando muchos no lo esperaban. Toca seguir sufriendo porque queda mucho por delante. Y otra vez el partido está igualado.
7: Se me comete la cocha.
1: 2-2. ¿Cómo lo viste, Nico?
2: Y mirá, un balde de agua fría, fue un golazo. No sé si el Diego Martínez tuvo alguna responsabilidad, creo que no. Es todo mérito de López Cabral para mí.
1: Hay salida, salida para la Argentina. Va a terminar este primer tiempo de la largue. La pone Paredes, Paredes la juega hacia atrás. Ahí están reclamando una mano del defensor. Enloquecido viene el jugador argentino que había reclamado una mano. Pelota que se va a perder. Ahí la van a reclamar. El número 4 de Argentina está reclamando. Es Montiel. Está jugando Montiel, ¿no? En Argentina. Se produjo el cambio. Está jugando Montiel. Fernando, ¿por quién entró Montiel?
6: Ya te lo confirmo, Dani, ¿eh? Porque fue... Ni la televisión lo ha tomado, el cambio.
1: Bien. Ahí salida. Montiel por Molina. Debe ser un cambio.
6: Sí, es lógico, es físico, Dani. Hay mucha, yo por lo menos noto mucha preocupación en lo físico de Argentina, ¿eh?
1: Hay salida, salida, está jugando Montiel como número 4. Va a terminar este primer tiempo. Están empatando 2-2, la controla Paredes. Paredes la puede poner larga para que la venga a buscar Nico. Ganó Nico, bien Nico. Al fondo Nico y está. ¡Ay, qué lástima! El remate de Messi, el arquero, por el amor de Dios. La tiene Montiel en 2 oportunidades. La pelota que sacó el arquero a Messi, no se puede creer. Descomunal lo de Bocinha. Si no es el mejor arquero del campeonato, pega en el palo, lo de Bocinha.
3: Grandes actuaciones, lo veníamos marcando, Daniel. Lo veníamos marcando, un jugador determinante para su equipo.
1: ¡Ay, salido! ¡Qué pelota le sacó Bocinha a Messi! Otra más, como aquella que sacó en el primer tiempo. Hay salida, salida para Cabo Verde. Ya tiene que terminar este primer tiempo. Van a quedar 15 minutos. Empatan 2-2 en Argentina y Cabo Verde.
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1: Hay la salida la viene buscando el equipo de Cabo Verde. La tiene el número 10. La juega hacia el medio. La pica un guarda que viene a espalda de Montiel. Pelota que se pierde fuera de juego. Tiene que salir. Sale el arquero argentino. Va a salir el Dibu Martínez.
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1: Ahí la viene buscando Romero. La tiene Romero, Romero la juega para McAllister. McAllister se la dio para Romero. Romero que la termina jugando para Paredes. Recibe la pelota Paredes, la tiene Paredes. Paredes puede jugar por bajo. Ahí gana Paredes, la puede poner hacia la derecha para Messi. Traba Paredes, Paredes la abre hacia la izquierda. La están jugando para Enzo Pérez. Enzo Pérez que la abre y la juega para Tagliafico. Recibe Tagliafico. Tagliafico para Enzo. Enzo para Paredes. Paredes que le puede tocar para Romero. Se alarga. Tres minutos había dado el árbitro. Vamos en dos minutos y pico. La tiene Messi. La termina perdiendo.

0: la personal de Nico. Pelota que se va, el saque lateral para la Argentina, buena de Nico.
1: Eso es lo que hay que hacer, ese es el remedio ante este Cabo Verde que está complicando a la Argentina. La acción individual, la gambeta, ir a buscar en el área el desequilibrio.
0: Hay saque lateral, es tiro de esquina que lo va a hacer Messi. La pelota que viene por parte de Messi para uno de los chapalotes argentinos, para el Cuti, para Lisandro. A ver si viene el tercero. El centro que viene, cabezazo, gol. ¡Gol! ¡Gol! ¡Gol! Para el Cuti, para uno de los chapalotes de Argentina. El Cuti, carajo. La puta madre. ¿Cómo lo vi venir el Cuti? Cabezazo del Cuti, el centro que vino, frentazo, el Cuti, ahí está, el Cuti Romero para meter un cabezazo y cantar el gol de Argentina, lo hizo el Cuti Romero, viva Argentina, carajo, no tenemos más aire, no tenemos más respiración, el corazón que me late, trompo, trompo, vamos Argentina, el resto que quedan 10, el cabezazo tremendo del Cuti. Al palo derecho del arquero que no llegaba nunca, apareció el Cuti. Apareció el Cuti. Apareció el Cuti y adentro, adentro, adentro. Adentro, Argentina, querido. Cuánto sufrimiento por el amor de Dios y de la Virgen. Cuánta alegría al mismo tiempo. Coinciden, se abrazan. El sufrimiento y la alegría, la pasión por esta selección nacional, a través de Nacional, a través de Pasión Nacional, estamos cantando el triunfo de la Argentina. Está ganando por 3-2, está ganando por 3-2, estamos empapados, empapados por el calor, por la alegría, por el sufrimiento. ¡Viva Argentina, carajo! Venía el Cuti, venía uno de los chafalotes. Gracias, viejo. El viejo utilizaba la palabra chafalote. Siempre me decía, mirá ese chafalote. Y ahí venía el chafalote. ¡Romero! ¡Qué feliz me hace! ¡Qué feliz me hace cada vez que grito un gol de Argentina, por Dios! ¡La puta madre, qué lindo que ser de Argentina! Se viene el cuarto. Encara Julián, Julián para Messi. ¡Qué feliz me hace gritar un gol de Argentina! ¡Viva Argentina, carajo! ¡Gana Argentina! ¡Argentina 3! ¡Argentina andás 3! ¡Cabo Verde 2! ¡Viva Argentina! ¡Carajo!
1: Nico González que hace seña de dolor. ¡Cuidado! Viene la pelota de ellos.
0: Ahí viene buscando la pelota Cabo Verde. Quedan 7 minutos. Por favor, cuidémonos. Por favor, por el amor de Dios, cuidémonos. Cuidemos este resultado. Tenemos que ganar. Tenemos que terminar ganándolo, por el amor de Dios. Se viene, guarda. Bien. Bien. La terminan perdiendo. Ellos también están cansados, Fernando.
1: No, pero Argentina está agotado, Daniel. Argentina está agotado. Se tira el piso a McAllister. Nico González, no sé qué problema tuvo en la rodilla. No hay cambios. Creo que va a quedar en cancha porque no hay cambios. Pero Nico González está caminando con mucha dificultad.
2: McAllister
1: ha costado muchísimo. Sí, McAllister también, Nico, se había tirado al piso. Aquí está logrando Enzo Fernández. Le ha costado mucho el partido a Argentina en todos los aspectos y en el físico también.
0: Hay salida, salida para la selección nacional. El remate que la viene buscando. Cuidemos el resultado, por el amor de Dios. Un último esfuerzo le pedimos. ¿Cómo lo viste, Nico? ¿Cómo lo viste, Nico?
3: Con una emoción total. Cuando no pueden los goleadores, aparecen los centrales de Argentina. Antes, justamente Lisandro y ahora el Cuti.
0: ¡Ay, qué falta que comete Montiel, por el amor de Dios! ¡Qué falta que comete Montiel en la puerta del área! ¡Hacía falta esa falta, Fernando!
1: No, lo ideal hubiera sido que lo acompañe. Lo que pasa es que Montiel se coloca de frente con los dos pies paralelos. Y así es muy difícil, no se perfila. Entonces, apenas pasa la pelota, él no tiene opción ante la velocidad del delantero. Estira la pierna y comete una clara falta, una infracción de cuidado.

0: en una situación límite para Argentina.
1: Tenemos que sacarla esta, como lo viste, Fernando, rápido, dale.
2: Y la pelota parada es un arma fundamental para este Argentina que no responde de lo futbolístico.
1: Hay un tiro libre para eso, le va a pegar un derecho al primer palo, no me gusta ni medio, ¿eh? Se me escumete la cocha, no quiero ni mirar. Hay un tiro libre. Hay un tiro libre. Le va a pegar Monteiro. Hay dos hombres en la barrera. Dale Dibu, por el amor de Dios. Dale Dibu. Ahí le va a pegar Monteiro. Le pegó. ¡Qué pelota sacó el Dibu! Por el amor de Dios, qué pelota. Una pelota gol, como dice el mono. ¡Qué pelota acaba de sacar el Dibu! ¡Tremenda, tremenda!
0: Atajó otro gol el Dibu. Pelota difícil al segundo palo. Mano cambiada, la pelota se metía en el ángulo.
1: Quedó acalambrado López Cabral. Quedó acalambrado López Cabral. La pelota del Dibu fue descomunal. Vuela, vuela, vuela. Volare, oh, cantare, oh, oh, oh. Vuela, vuela. Vuela el Dibu, vuela el Dibu, vuela el Dibu. Yo lo he visto, vuela como una gaviota. Qué pelota sacó el Dibu. Qué pelota sacó el Dibu. Era una pelota de gol, era un gol que saca el Dibu. El partido que no se reanuda. López Cabral quedó allá acalambrado. Escuchen el público, escuchen el público. Scaloni le están pidiendo a los árbitros que hay que sacarlo al jugador, a López Cabral.
2: Dani,
1: claro. Sí,
2: se está quejando de un golpe Tagliafico porque lo tiene el golpe, ¿eh? Tiene un golpe en el rostro, algo de sangre se ve.
1: Ajá, no lo vi yo.
0: Exacto, sí, sí, sí, esa es la queja. Están pidiendo infracción. Lo que pasa es que ahora, si tiene manchada la camiseta, tiene que salir. Ahora va a salir Tagliafico, claro, tiene que salir de la cancha. Argentina tiene que defender este córner como un hombre menos.
1: Ahí se tiene que sacar la camiseta, mira vos. Rápido Tagliafico para volver.
0: No puede ingresar, no puede volver a ingresar.
1: Ahora increíble, le pegaron, le rompieron el ojo. Y Tagliafico se cambió la remera. Le están controlando el sangrado.
2: Borges fue.
1: ¿Cómo?
2: Borges fue el que le pegó el manotazo.
1: Hay tiro libre, tiro de esquina.
0: Ahí lo hace volver.
1: Ahí lo hace volver a Tagliafico. Argentina está ganando por 3-2. Qué partido, por el amor de Dios. Qué manera de sufrir. Va a haber mucho descuento. Hay tiro de esquina. El tiro de esquina que le va a pegar Yamik Semedo. Mete el centro Semedo, alguien que la saque. La termina sacando el delantero argentino. Pelota que se va a ir a lateral en las paredes. Pelota que se va a ir a lateral. Quedan 2 minutos más al descuento. Hay que cuidar el resultado de Argentina. Argentina está ganando por 3-2. Ahí viene el centro, la saca Tagliafico con el ojo partido. Es el ojo partido, el pómulo, la cara, la nariz. ¿Qué, Fernandito? ¿Vos que lo viste bien?
2: La nariz, Dani, la nariz.
1: Ahí viene un nuevo centro, tan libre hecho. Adelantado, está adelantado ese hombre. Recontra adelantado. Hay tiro de esquina, no estaba adelantado. Van a pedir penal. No estaba adelantado.
0: Para mí no hay penal. Y tampoco había posición adelantada.
3: Sensacional el Dibu.
1: Salvó el Dibu. Se agranda la figura del Dibu en los últimos en los últimos minutos. Hay tiro de esquina. Queda 1 minuto y medio. Hay que aguantarlo como sea. La termina sacando, la viene buscando Messi. Guarda, están todos adelantados. Están todos adelantados. No, y la tiró porque no, estaba
0: adelantada. Posición adelantada.
1: Estaba todo el peruano.
0: No,
1: hasta
0: posición.
1: Que levante la barrera, sabe dónde lo tengo yo, Fernando.
0: Sí, no, ya sé dónde lo tenés, pero era posición adelantada.
1: Por el amor de Dios. Hasta que levante la barrera, mira, todo adelantado está.
0: No hay adversario fácil, no hay enemigo pequeño.
1: Por el amor de Dios.
0: Este es un mundial, Dani, que hay muchas demostraciones. Y hoy lo hemos visto aquí nuevamente. Lo que hemos sufrido, lo que estamos sufriendo y lo que vamos a sufrir hasta que termine el partido.
1: Ahí está el Dibu Martínez pidiendo al público que levante. Es tiempo cumplido. No se te ocurra dar muchos minutos, dejate de joder. Terminalo ahora. Dejate de joder, ¿eh? Ahí va el Dibu. Le pega fuerte y alto el Dibu. Para que la pelota vuele por los cielos de Miami. Para que la venga a buscar Tagliafico. Para que trabe paredes. Vamos, paredes, carajo. Ese es el paredes que queremos, tiempo cumplido. Ojo, no le des mucho, ¿eh? Apenas 1 minuto y nada más, dejate de joder. Hay salida para Cabo Verde. Ahí la viene controlando, la tiene Monteiro. Monteiro que la juega hacia la izquierda. Viene para la marca McAllister, la viene buscando López Cabral, que estaba calambrado. Que ya se recuperó, no lo dejemos venir, guarda que le pegan esto. No lo dejemos venir. La controla, la viene buscando por el sector derecho Semedo, uno de los Semedo. No lo dejemos venir. Hay tiro de esquina de vuelta. Tiro de esquina de vuelta. 3 minutos dio el árbitro. 3 minutos más, ¿cómo va? 3 sobre 15. En 45 queda 9 entonces. Hay tiro de esquina. Esa pelota, el Dibu se estaba tirando para la derecha y rebotó y venía para acá, Fernando.
0: Sí, rebota en aquí. En el.
1: Hay tiro de esquina. Sí. Tiro de esquina que le va a pegar
0: Chirami. No hay mano, no hay mano.
1: Semedo.
0: Pegan los testículos de Lisandro Martínez.
1: Ahí está Lisandro Martínez. Ahí está Lisandro Martínez. Recuperándose. Todo el equipo de ellos en el área grande. El centro que va a venir de parte de Yamil Semedo. Viene el centro. La terminan parando con el pecho. No la quiero ni ver. Una jugada preparada. Juegan bien estos chicos, ¿eh? La controla Monteiro. Bien. Bien, se viene la contra para Argentina. Dásela a Julián. Dásela a Julián ahora. Ahí está para Julián. Ya el arquero. Mirá que justo. Justito cuando era el pase para Julián. Ya no podía más Enzo. Quedó sentido Enzo. La contra para el cuarto de la Argentina. Se viene Cabo Verde. Ya pasaron 1 minuto y medio. No tenemos más respiro. No tenemos más voz. El corazón que va y que viene. Se viene Cabo Verde. Sacala, sacala, sacala. Alguien que la saque. Quede la pelota. No quiero verlo. No lo quiero relatar. Remató a cualquier lado. A cualquier lado. El Dibu pide que no levantemos y gritemos, carajo. Gritemos todo, carajo. Gritemos todo. Un triunfo muy, pero muy trabajado de la Argentina. Va a quedar 1-10. El campeón del mundo está ganando por 3-2. Va a quedar 1-10. La imagen se queda con el Cholo Simeone, que mira la hora. Ahí está el Cholo Simeone desde un palco. Necesitamos 10 Cholo Simeone. El centro que tiene que venir, la salida del Dibu. Quedan 40 segundos. Ahí la viene buscando el codazo. La tiene Nico, tenela Nico. La juega Nico. Nico se la dio para Messi, tenela Messi. La controla Messi, Messi se la puede dar para Nico. La viene buscando Nico. La recupera Nico González. Ahí está Nico González. Genera un tiro libre, la va a perder, la perdió. Van a quedar 30 segundos. Apenas 30 segundos. Ahí salta el Cuti. La tiene el Cuti, la revienta el Cuti. A cualquier lado. Para que la pelota finalmente termine cayendo y la controle Bocinha, quizás el jugador emblemático de ellos. Sale jugando Bocinha, la juega para Monteiro, la tiene Monteiro. Monteiro que la va a cruzar, viene para marcar Tagliafico. Bien, Tagliafico, carajo. La pelota que la termina bien, corta ahora. Vamos, Paredes, carajo. La puta que los parió, bien Paredes. Bien Paredes, tiempo cumplido. Tiempo cumplido, hay que terminarlo. Tiempo cumplido, ya está. Hay que terminarlo. La última va a ser de ellos. Tiempo cumplido. Tiempo cumplido. Ahí está. Pelota que va a ir al lateral. Señores, ganó. Ganó Argentina. Ganó Argentina, la puta madre. Ganó Argentina. ¡Qué triunfo, por el amor de Dios! ¡Qué triunfo! Festejalo, celebralo. Un triunfo luchado, trabajado. Un triunfo histórico, heroico. La puta madre, qué manera de gritar, qué manera de alentar, qué manera de transpirar. Ganó Argentina, viva Argentina, carajo. Argentina pasó a los octavos, le ganó a Cabo Verde por 3-2. Tremendo triunfo argentino, con los goles de Messi, del Cuti y de Martínez, de Messi, Martínez y Romero. Argentina, carajo, está en los octavos. Argentina sigue. Nos vamos a Atlanta. Luchamos, trabajamos, sufrimos. Acá, en Miami. Pero viva Argentina. Carajo.
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0: ¿Cómo describir este momento? Argentina ganó con el último aliento, con el último suspiro, con el último esfuerzo. Fue todo voluntad. Algunos pensaban que esto iba a ser un paseo por Palermo, por Recoleta, por alguno de los hermosos lugares que tiene nuestro país. Pero el fútbol, una vez más, nos da una lección. No hay adversario pequeño. Los partidos no se ganan antes. Y hoy Cabo Verde fue un dignísimo rival. Un rival que puso a la selección argentina a sufrir, que puso a la selección argentina en una situación límite. Argentina tuvo que hacer 3 goles para ganarle a Cabo Verde. 3 goles que le dan el pase a la siguiente ronda. Se vio un equipo agotado. Se vio un equipo lento, parsimonioso, anodino. Si no eran por las gambetas de Messi, algún pase en profundidad, gran pase en profundidad realizado Martín en el gol de Messi, magistral ejecución del córner de Messi para el cabezazo del Cuti Romero, alguna que otra jugada, no fueron cantidad. Bocinha fue figura por calidad, pero no por cantidad. Y eso demuestra lo organizado que era Cabo Verde. Argentina ganó y me cuesta explicar por qué ganó. Es cierto que en los papeles era superior, pero en el partido no lo fue. Entonces, para lo que viene, creo que es un buen punto de inflexión, creo que es un espacio para la reflexión, no creo de los futbolistas, del cuerpo técnico, pero sí para todos nosotros. Estamos en un torneo fantástico, en la cual la revelación de este mundial, que es precisamente Cabo Verde, la primera vez que lo disputa, le generó muchísimas dificultades a Argentina. Le hizo un partidazo a Argentina. Que hubo defectos de Argentina, por supuesto, pero también hubo virtudes en Cabo Verde, esas que algunos no veían ni preveían que tuviera. Es más, Cabo Verde se va aplaudido, claro, por su gente, por supuesto, pero también por los hinchas argentinos, que felicitan a esta selección que hizo sufrir a Argentina, que hizo padecer a Argentina. Pero también en el fútbol los éxitos se construyen ganando cuando se juega mal, ganando cuando estás espeso, ganando cuando el rival te incomoda. Y este es un triunfo de esta naturaleza. Es un triunfo revitalizante porque se consigue, estimulante por la forma, porque el esfuerzo le da al futbolista cuando logra el triunfo un misticismo que lo alimenta. Pero tendrán todos que analizar claramente este partido, fríamente este partido, para poder, en el próximo paso, en el próximo step, en la próxima escala de esta ilusión de Miller argentino, para poder mejorar y que el próximo rival no nos haga sufrir tanto. Hoy Argentina pasó y hay que festejar, pero no hay que dejar de analizarlo para que el próximo encuentro nos encuentre con un partido con menos sufrimiento. Argentino está en Atlanta, la ilusión sigue, los portadores de ilusión ahora viajan hacia esa ciudad. Ojalá Argentina mejore para estar más cerca del triunfo y lejos del sufrimiento del día de hoy.
1: Bien, ¿quién presentó, Carlita, este comentario?
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1: Nico, querido.
6: Acá estamos, Daniel. La verdad me quedo con un manto de preocupación importante más allá de la justa victoria del equipo argentino. Si Cabo Verde, un equipo difícil al que no le pudieron ganar Uruguay y España en el partido, presentó todas estas dificultades, bueno, me parece que la selección argentina tiene que estar muy preocupada, y lo debe estar a esta hora de la noche Lionel Scaloni. Sigue dependiendo de Messi, aunque hoy por la falta de sequía de los delanteros, de Lautaro, de Julián, nos salvaron Lisandro Martínez y el Cuti Romero con esa definición en el instante final del partido. Presentó Cabo Verde un grado de complejidad total, como lo vinimos contando en la previa, Daniel, contigo, con el Mono Navarro Montoya, y habíamos dicho en el transcurso de la semana que iba a ser un rival más que difícil para la selección argentina. Se viene Egipto, pero guarda que el plantel terminó muy cansado, y como marcamos en tu relato, bueno, seguramente no sigan en el equipo como titulares. Molina, Thiago Almada y Lautaro Martínez, pensando en el compromiso de octavo de final. Festeja la gente en Miami, festeja el hincha argentino en todo el país, pero creo que puertas adentro debe haber mucha preocupación más allá de la victoria.
1: Nico, quédate con el comando de la transmisión. Nosotros vamos a ir cerrando acá con Fernando y con el Chiqui. Tenés a Sebastián Vera ahí, tenés las notas, tenés todos los protagonistas. Esto fue exhausto, Nico, créeme que fue tremendo. Hay compromiso mañana, ¿sabés? Vos lo tenés muy claro.
6: Sí, por supuesto.
1: Pero la verdad, me voy emocionado de la manera en que se ganó este partido y lo difícil que fue, lo difícil que fue. Gracias, Chiqui, impecable. Gracias, Fer.
0: Un placer, Dani.
1: Quédate, quédense con Nico, con Fer. Fer, la rompiste como siempre, amigo.
2: A cuidarse esa gola, amigo. Abrazo enorme.
1: Ah, ¿sabés qué? Necesito 2 litros y medio. Creo que bajé 5 kilos. Yo que me preocupaba porque estaba gordo. Creo que bajé 5 kilos con la transpiración que tengo. Carlita, trabajo descomunal, como siempre.
5: Gracias, Dani, descansá, por favor.
1: Vamos a descansar, mañana arrancamos a las 4 de la mañana, pero no importa, estamos felices de ver este triunfo de la Argentina. El trabajo de Patricio Jul y de Julieta Lugo en la producción, la producción técnica de José Undiano y de Marcelo Marín. A todos muchas gracias, Jorge. La rompiste, perdóname que en el final estábamos todos enloquecidos y no te di como te merecías vos, pero contá un panorama de cómo quedó el cuadro, querido Jorge.
7: Dani, querido, gran relato, gran comentario del Mono. Primero déjame contarte que el gol de Licha Martínez fue su segundo gol con la selección argentina. El del Cuti Romero, aunque hago un asterisco acá, fue el cuarto del Cuti con la camiseta blanca y celeste, pero la FIFA oficialmente se lo da a Borges en contra porque en él rebotó el cabezazo del Cuti Romero finalmente. El cuadro queda entonces el próximo martes, Argentina-Egipto en Atlanta a las 13 horas, Argentina, allí con el relato de Daniel y con el comentario del Mono.
1: Abrazo enorme, gran laburo, Jorge, te felicito.
7: Abrazo,
1: gran
7: Dani, gracias.
1: Como Fernando, como Nico, da un gusto enorme tener un equipo que respalda en Buenos Aires, como todo el equipo de periodistas de Radio Nacional y el respaldo que recibimos de cada uno de ustedes. Crean que el calor acá es soporífero, es insoportable. Sí, Fer, como Fer, contalo.
0: La hinchada argentina aplaudiendo a los jugadores de Cabo Verde que se retiran del campo de juego, creo que un premio merecido. Toda la tribuna donde van los jugadores de Cabo Verde, ya hacia el vestuario, está aplaudiendo a los futbolistas, creo que un reconocimiento merecido de un pueblo muy futbolero.
1: Ahí está Nico Álvarez, ahí está Nico Álvarez, Nico querido, rompela, descosela, que el Supremo te está viendo y está orgulloso del laburo que haces. Yo, no vamos con el Chiqui, Chiqui, laburar con vos es un lujo, con el Chiqui, el Mono, se queda con Sebastián Vera y allá está, está nublado, pero hay una estrella, la estrella de mi querida vieja, que ilumina cada uno de los momentos de mi vida. Ganó Argentina, carajo, qué contento que estamos. Dale, Nico, rompela.
6: Muy bien, ganó la selección argentina con el relato de Daniel Moyo. Lo escuchamos a Lisandro Martínez, bueno, que metió uno de los goles.
8: Y está bueno que pasen estas cosas también, ¿no? A veces hay que sufrir, hay que ponernos a prueba y hoy lo hicimos de la mejor manera.
9: Felicitaciones.
6: Bien, Lisandro Martínez, bueno, que habló con la transmisión oficial de la televisión. Repasamos lo que viene para la selección argentina, Fernando Presti.
2: Bueno, se viene entonces, como dijo Jorge, el próximo martes será Egipto el rival, será Atlanta la sede y será las 13 horas el horario para una Argentina que demostró un tremendo desgaste hoy, una preocupación desde lo físico, pero habrá que ver cómo Lionel Scaloni lo manejará en estos pocos días que le queda. Mientras tanto, usted disfrute, que de lo demás se encarga el técnico.
6: Muy bien, gracias al canal de YouTube de la radio, más de 42.000 visitas y más de 1.600 personas en simultáneo viendo lo que fue la transmisión y la victoria de la Argentina frente a Cabo Verde por 3-2. Repasamos lo que ocurrió hoy en la Copa del Mundo con Jorge Godoy.
7: Bien temprano, hoy ganaba Egipto por penales después de empatar con Australia 1-1. El desgaste físico que tuvieron también fue de 120 minutos más los penales. En este caso, 4-2. Ganó en Texas Egipto sobre Australia y será el rival de la Argentina. 22-30. Vamos a ver al último clasificado a los octavos de final. Van a jugar Colombia y Ghana en Kansas. Hasta aquí, Nico, octavos de final. Mañana, Canadá-Marruecos a las 14, Paraguay-Francia a las 18. El domingo, a las 5 de la tarde, Brasil-Noruega a las 21, México-Inglaterra. El lunes, a las 4 de la tarde, Portugal-España a las 21, Estados Unidos-Bélgica. Argentina jugará el martes a la 1 de la tarde contra Egipto. Y esperamos por las 5 de la tarde, Suiza frente a Colombia o Ghana.
6: Muy bien, vuelvo a Miami, a los Estados Unidos. Tomamos contacto con Sebastián Vera en las afueras del estadio. Vamos, Seba.
9: Hola, Nico, estoy con los hinchas. Acá tengo un hincha que está agotado al nivel como si hubiese corrido él. No, solo audio, para Radio Nacional, contame.
10: Radio Nacional, partidazo. Pedro Gutiérrez.
9: ¿De dónde sos?
10: De Buenos Aires, bien, Palermo.
9: ¿Cómo lo viviste?
10: Bien, pero me parece que la gente tenga un poquito más, está un poquito cagón ahí, ¿no? Como que nos hacen el gol y siempre como estamos esperando que nos haga ese gol. Argentina tiene que ir para adelante siempre.
9: Y ahora seguimos para Atlanta, entonces. Ahora
10: seguimos para Atlanta y bueno, y que Dios lo pague, ¿no?
9: Ahí va. Seguimos acá buscando hinchas uno más. ¿Cómo es tu nombre?
11: Ese es Che Tincho, de acá de Buenos Aires también.
9: ¿Cómo lo viviste?
11: Cagado hasta las patas, boludo. Está esperando que no nos hagan el gol cuando seamos nosotros. Pero nada, re nervioso, pero bien, contento, boludo.
9: ¿En algún momento nos viste afuera?
11: No, ni en pedo, ni en pedo. Confiaba y si no en los penales, pero no nos vi afuera ni en pedo. Pero cagado hasta las patas.
9: Bien, muchas gracias. Acá un poco el relato de los hinchas que están totalmente extasiados, pero también muy cansados, ¿no? Era una victoria costosa para la selección argentina.
6: Qué mal que habla la gente, por el amor de Dios. Han perdido el buen gusto a la hora de hablar. Más testimonios, Sebastián, más testimonios después de la victoria argentina y del relato de Daniel Moyo.
9: Amigo, tu nombre para Radio Nacional, te escucha todo el país. Contame tu nombre y dónde sos.
12: Nicolás, Salta.
9: ¿Cómo viste el partido?
12: Impresionante, no tengo voz, boludo. Imagínate.
9: Y bueno, escuchame, en algún momento la viste negra.
12: Sí, bastante complicada, la verdad. Sí. Después el 2-2, el golazo ese que nos cambia.
9: Y ahora, si en viaje, ¿cómo es?
12: Ahora nos vamos para Atlanta. Sí o sí, nos vamos re manija.
9: Perfecto, entonces los hinchas siguen para Atlanta. También busco uno acá. Amigo, ¿tu nombre? No quiere, bueno, están muy cansados. Acá algunos, a ver, a vos si te molesto. ¿No? ¿A vos te molesto? ¿Tu nombre? ¿De dónde sos?
13: Walter, de Rosario.
9: Walter, bueno, ¿cómo viviste el partido?
13: Estoy liquidado.
9: Muy cansado.
13: No sé lo que fue eso. ¿Vos te estamos hablando? Un equipo que ni atacó, te metió dos goles y te pone empatado después. Extraordinario los muchachos eso. Y los muchachos no se cayeron nunca. Nunca. Siempre levantan la cabeza. En cualquier momento levantan la cabeza. Jugando mal, jugando bien. Porque son campeones.
9: ¿Y con tu hijo viaje ahora?
13: Y seguimos.
9: Atlanta.
13: Y seguimos. Y Atlanta. Y ahí hay que ganarle.
9: Hay que seguir ganando. Muchas gracias. Bien, la palabra de algunos de los hinchas acá. Bueno, como digo, están totalmente agotados porque enfrentaron los 90 minutos y más, obviamente, y no se confiaron en ningún momento.
6: Bien, impecable, Sebastián. Volvemos en cualquier momento porque estamos llegando al final de la transmisión. Un agradecimiento muy especial para el Chelo Marín en la operación técnica, Martín Bibiloni en el canal de YouTube de la radio, Fernando Presti, el último concepto de lo que te dejó el triunfo argentino.
2: Una Argentina que no estuvo a su nivel, una Argentina que nos preocupa a todos, que consigue un triunfo tremendamente elaborado, una Argentina verde, quien maduró fue Cabo.
6: Muy bien, Jorge Godoy, un placer como siempre, Jorge.
7: Como digo, Nico, muchísimas gracias por la gestión a la producción de todo el catering de la transmisión del día de hoy aquí. El gusto de siempre, la seguiremos durante todo el fin de semana, obviamente, y el próximo lunes con el partido de Argentina frente a Egipto en Atlanta.
6: Muy bien, Pato Schulze en la producción, mi nombre es Nicolás Álvarez, y en el cierre de la transmisión, en el día de los locutores, el cierre comercial de la señora Carla Ruiz para ponerle punto final a esta transmisión que empezó a ya por la 1 de la tarde con Pasión Nacional y después con la transmisión de Pasión Mundial a las 3 de la tarde. Carla Ruiz.
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1: Hay saque lateral, estilo de esquina, la pelota que viene por parte de Messi, para uno de los chapalotes argentinos, para el Cuti, para Lisandro, a ver si viene el tercero, el centro que viene, cabezazo, gol, gol, gol, gol, para el Cuti, para uno de los chapalotes de Argentina, el Cuti, carajo, la puta madre, cómo lo vi venir el Cuti, cabezazo del Cuti, el centro que vino, frentazo, el Cuti, ahí está, el Cuti Romero para meter un cabezazo y cantar el gol de Argentina, lo hizo el Cuti Romero, viva Argentina, carajo, no tenemos más aire, no tenemos más respiración, el corazón que me late, me late, trompo, trompo, vamos Argentina, el resto que quedan 10, el cabezazo tremendo del Cuti, al palo derecho del arquero que no llegaba nunca, apareció el Cuti. Apareció el Cuti. Apareció el Cuti y adentro, adentro, adentro. Adentro Argentina, querido, cuánto sufrimiento por el amor de Dios y de la Virgen. Cuánta alegría al mismo tiempo. Coinciden, se abrazan el sufrimiento y la alegría, la pasión por esta selección nacional, a través de Nacional, a través de Pasión Nacional, te estamos cantando el triunfo de la Argentina, está ganando por 3-2, está ganando por 3-2, estamos empapados, empapados por el calor, por la alegría, por el sufrimiento, viva Argentina, carajo, venía el Cuti, venía uno de los chafalotes, gracias viejo, el viejo utilizaba la palabra chafalote, siempre me decía, mira ese chafalote, y ahí veía el chafalote, Romero, qué feliz me hace cada vez que grito un gol de Argentina, por Dios, la puta madre, qué lindo que ser de Argentina, se viene el cuarto, encara Julián, Julián para Messi, qué feliz me hace gritar un gol de Argentina, viva Argentina, carajo, gana Argentina, Argentina 3, Argentina anda 3, Cabo Verde 2, viva Argentina, carajo.
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17: Motivos para seducirte y que te quedes escuchando lo mejor de Mirá lo que te traje, hay varios. 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El primero es decirte que las dos personas que presentan la música son de las que más conocen en profundidad los géneros que vas a ir escuchando. Rock, jazz, tango, folclore. Bueno, acá están Héctor Larrea y Bobby Flores en lo mejor de Mirá lo que te traje. ¿Te vas a ir? Quédate.
18: ¿Cómo le va, Héctor?
19: Pero bien, muy bien.
18: ¿Cómo le va, Héctor? ¿Qué tal? ¿Qué hace?
19: Y ahora que lo veo, Flores, mire, es como sí. un empujón de vida. Encontrarme con esa felicidad que usted tiene en su rostro.
18: Pues sí, es Héctor, y eso que no traje la cara completa hoy.
19: No. Hay días que uno sale sin la cara completa. Y hay días que uno quisiera no tener cara.
18: Yo hay días que no quisiera tener orejas, Héctor.
19: Ah, ¿también?
18: Sí. Y a veces me toca, sí.
19: Mi mamá, pobre, tenía... Era un complejo, yo creo, de que yo era muy orejudo, así las orejas muy pantallas.
18: No tiene, usted tiene unas orejas muy lindas, Héctor.
19: Entonces, tengo orejas muy lindas, pero debe ser porque mi mamá me las ataba no sé con qué. Las pegaba no sé con qué.
18: Se las pegaba.
19: Las pegaba al cráneo.
18: Muy habituales.
19: Y después resulté... Sí, después fui famoso. Entre las chicas por mis orejas, yo pasaba y decía, mira qué lindas orejas tiene ese muchacho.
18: Sí, bueno, lo primero que uno ve de ustedes es la oreja, porque esté de frente, sí, uno ve esa oreja, es una oreja que ha sido trabajada.
19: Una oreja trabajada, sí. Con amor de madre.
18: Y, ¿no? Y después con la música, ¿no? Que no, le va formando la oreja.
19: La música va formando la oreja, esa es una buena definición que a mí no se me ocurriría.
18: Sí, sí.
19: Es cuestión de oreja.
18: Es cuestión de oreja.
19: Mire la importancia que tiene la oreja. Yo que me quedo de un oído medio sordo y del otro sí. Más o menos. De uno casi nada del derecho y del otro la mitad. Como muchos sí. De los que trabajamos con auriculares.
18: Yo también.
19: Pero tengo la fortuna de que cuando trabajo no tengo ese problema. Yo con los auriculares escucho cualquier cosa. Claro. Hasta los suspiros de la gente que pasa. Sí.
18: Con los auriculares. Sí, usted es un exagerado, Héctor, pero tiene razón en eso. Yo le voy a decir, el sordo etimológicamente es la persona que está impedida de escuchar por alguna malformación o físicamente, pero también el sordo, según la Real Academia Española, es la persona que no sabe distinguir, que no distingue los sonidos.
19: Ah, sí.
18: ¿Sí? Entonces hay grados de sordera.
19: Hay grados de sordera.
18: Yo he trabajado con locutores que no distinguían a Gardel de Luis Miguel.
19: Bueno, de no sé,
18: usted sabe que hay de esas que no distingue, no distingue.
19: Es grave.
18: Hace esfuerzo y todo. Usted lo ve que le hace un esfuerzo sí, y todo, sí, pero sí, sí, no puede.
19: Sí, bueno, esos son casos
18: eso
19: ya
18: es terrible.
19: Terminales.
18: Bueno, yo he conocido, sí, te sí. Juro.
19: Yo tengo un problema, me han dicho, de oído medio. Porque un día tuve sordera súbita.
18: ¿Se quedó sordo?
19: ¿Nunca te conté? Sí, amanecí sordo.
18: No.
19: Sordo, pero sordo. No escuchaba nada de ningún oído. Y fui a un médico especialista en eso.
18: Sí.
19: En hipoacusia súbita se llama.
18: ¿Pero que se quedó sordo todo el
19: me
18: tiempo?
19: Me quedé sordo todo el... Me desperté sordo. Después fui retomando un poquito. Ya después casi normal.
18: ¿Cuando llegó al médico estaba sordo?
19: No, ya escuchaba un poco. Ah. Y ¿sabes qué me mandó a hacer? Cámara hiperbárica.
18: Sí.
19: La cámara hiperbárica es una cámara que es como un buque todo cerrado, sí. Como un submarino,
18: sí.
19: Donde entras allí y te mandan un aire especial.
18: ¿Horizontal? ¿Entra horizontal usted?
19: No. Ah. Entras agachándote un poquito porque parece una nave.
18: Sí.
19: Ahí entra mucha gente que se sienta una tras otra. La cámara hiperbárica, los bares son una unidad de medida de una cuestión química que ahora no te sé explicar. Pero sirve para muchas enfermedades.
18: Oh,
19: iba gente con problemas de heridas que no le cerraban.
18: Ah,
19: y
18: ¿sí?
19: La cámara hiperbárica sana muchas cosas. Y me devolvió mucho de la audición.
18: ¿La cámara hiperbárica?
19: La cámara hiperbárica.
18: Mire qué bien. Mire, Héctor.
19: Hay novedades que te benefician. Sí. Ahora lo empiezan a reconocer también las prepagas.
18: Menos
19: algunas
18: mal.
19: Prepagas te lo
18: menos mal.
19: Te lo subvencionan.
18: Sí, algunas seguro. Todas nunca.
19: ¿Qué hace por acá, Flores?
20: Nada, pasaba. Usted sabe.
19: ¿Trajo algún disco hoy o nos vamos?
20: Mire, justamente le traje un disco de dos negros ya fallecidos ambos. Kenny Burrell, uno, guitarrista de jazz, y John Coltrane, saxofonista.
19: Tengo una discografía, me estoy fijando, de John Coltrane, no todo, porque es mucho lo que...
20: No, no, no se puede todo. Porque
19: pero tengo bastante. Te voy a traer uno de estos días para que lo veas, ¿no?
20: Sí, sí, sí, sí. Bueno, acá se juntaron los dos, Kenny Burrell y John Coltrane. Estaban los dos ya en estoy hablando de años 60 y pico, esto ya habían pasado por la banda de Miles Davis, ya tenían su nombre y se juntan, merced a una amistad que habían cosechado de verse en los escenarios, ¿no? Y hacen un disco, 5 o 6 canciones nada más, no más que eso, pero de una belleza y de un buen gusto para el arreglo, para todo, para la elección del repertorio, el arreglo, los tiempos que se tomaron. Dos caballeros, mire, una hacer solo voz, ahora hacer solo, ahora vamos los dos juntos.
19: Qué bien.
20: Una delicia.
19: No como aquellos que hacían el show, el solo largo, para que el otro, rabiara.
20: Para que no tenga tiempo. Los...
19: Sí.
20: Bueno, ¿quiere escuchar a Kenny Burrell y John Coltrane haciendo Light Store?
19: Es un regalo, amigo.
20: Vamos.
19: Gracias.

0: también, pero además tocan lindo.
1: Tocan lindo.
0: Es lo mejor, qué lindo se escucha esta gente.
1: Sí, qué fácil le salía todo, ¿no? Parece.
0: Claro, parece que flotaron en el pentagrama.
1: Sí, sí. Bueno, Kenny Barrell y John Coltrane estaban en, y yo creo que estaban en el cenit de su carrera.
0: Y el nivel de conocimiento de cada uno del instrumento, ¿no?
1: Claro.
0: Es una familiaridad con el instrumento que forma parte de ellos, ¿no?
1: Y del otro, porque usted lo grabaron en 3 días esto.
0: ¿Ah, sí?
1: Sí, sí, dice grabado 16, 17, 18 de enero del 67.
0: Se espero mañana a las 9. ¿No?
1: Claro, salían, ¿qué hacemos hoy? Vamos a hacer este... Lagre esto, ok, 1, 2, 3 y le daban.
0: Sí,
1: y ahí le salía.
0: Bueno, yo te traje a dos muchachos que no estuvieron siempre juntos. Sin embargo, este disco que yo tengo se llama Juntos para Siempre.
1: Ah.
0: Y son Bebo y Chucho. Bebo. ¿Vos lo tenés?
1: Sí, Bebo, sí, lo tengo.
0: Bueno, Dígate. ¿Será posible que tengas todo?
1: No, el otro día no tenía el Diraquere, lo estuve buscando y
0: todo.
1: Me costó encontrarlo, ¿eh?
0: Ahora lo perdí.
1: ¿El de Iraquere?
0: No lo tengo, no sé, no tengo que buscarlo, porque encontré otro Iraquere. Tengo casi todos Iraquere.
1: ¿Miles?
0: Sí, pero...
1: ¿Qué son, como 50 discos?
0: Yo tengo menos.
1: No, pero...
0: Pero hay uno en ese disco que yo te quería que vos escucharas, que ahora perdí. Hay un Mozart grabado ahí, 5 minutos de un Mozart, no me acuerdo cómo se titula.
1: ¿Por Iraquere?
0: ¿Eh? Por Iraquere, sí.
1: ¿Miles?
0: No, no.
1: Sí, tocan lo que quieran.
0: Era cualquier nivel, porque tenían conservatorio.
1: Claro.
0: Tenían academia. Y no hay nada que hacerle.
1: No, no.
0: No hay nada que hacerle.
1: El que estudió, estudió.
0: El que estudió, estudió. ¿Sabes por qué? Hay quien desprecia la técnica.
1: El academicismo.
0: El academicismo. Pero yo digo que el academicismo te ayuda a expresar mejor los sentimientos.
1: Claro. Claro.
0: Te enriquece la música.
1: Es que es el comienzo, no el fin del academicismo.
0: Claro, no vas a vivir pensando en esto se hace de esta manera.
1: No,
0: vos tocás, supongo, ¿no? No soy
1: sí, sí, yo he visto músicos que han salido de academia con otros que han salido de la misma escuela, digamos, de la misma academia, y uno se fue a la estratosfera y el otro quedó haciendo el arreglo de siempre.
0: Y
1: está
0: eso
1: bien,
0: pasa
1: pero...
0: mucho, eso claro. Pasa mucho. Pasa mucho porque es además hay una parte genética que... Digo, yo, ¿no?
1: No puede ser, puede
0: no
1: ser.
0: No sé si es así.
1: Sí, sí puede ser.
0: Bueno, traje a Bebo y Chucho.
1: Sí, que son padre e hijo.
0: Que son padre e hijo. Bebo murió. Bebo, el padre, murió. Él se había ido de Cuba en 1960.
1: En plena revolución.
0: Sí, y no volvió. Y se veía de vez en cuando con...
1: Con Chucho.
0: Con Chucho. En alguna...
1: Chucho se quedó en Cuba.
0: Chucho se quedó
1: claro.
0: en Cuba.
1: Bien.
0: Y el padre no. Entonces se vieron en algunas actuaciones en el exterior. Bien. Otros dicen que estaban enemistados, pero es lo que pasa siempre, ¿viste?
1: Sí, sí.
0: Que uno dice esto y y el otro dice esta.
1: Sí, sí, sí.
0: Por los comentarios que yo he leído últimamente, los tipos andaban bien. Lo que pasa es que uno vivía... Creo que en Bélgica fue a vivir Bebo, que se casó de nuevo.
1: Sí.
0: Él tenía un matrimonio y tenía hijos en Cuba,
1: Chucho.
0: Entre ellos Chucho.
1: Claro.
0: Pero tenía más hijos, varones e hijas mujeres.
1: Ah, mire,
0: sin embargo, se fue y no volvió. Y no sé si se habrá separado, creo que sí, pero se volvió a casar, supongo, si no recuerdo mal, con una mujer belga.
1: Mire.
0: Después pasan los años, tratan de juntarlos para que graben algo, porque... envejecía Bebo, y vos sabés que los humanos tenemos la costumbre de morir.
1: Sí.
0: Y de madrugada, como mueren los que saben morir, como dice Ferrer.
1: Ah, sí, de madrugada,
0: ¿Te acordás de Balada para mi muerte? Moriré de madrugada, que es la hora en que mueren los que saben morir. Qué grande eso, ¿eh?
1: Sí, la Balada para mi muerte, qué grande.
0: Sí, Balada para mi muerte. Bueno, entonces un día,
1: sí.
0: ¿Vos te acordás de cuando se hizo lo de Bebo Valdés acompañando a este cantaor?
1: Ah, Cigala.
0: Al Cigala, Bebo el Cigala.
1: Diego el Cigala.
0: Ahí intervino mucho para que fuera a grabar a España.
1: Sí.
0: Y también para que se encontrara con Chucho, su hijo. Paquito de la Rivera.
1: Claro.
0: Paquito de la Rivera.
1: De Iraquere.
0: De Iraquere, todo era de
1: Iraquere.
0: Todo era de... Entonces, bueno, arreglaron, vino Bebo, después al tiempo, lo juntan con Chucho y deciden grabar. Y acá, por ejemplo, Chucho Valdés graba Preludio para Bebo y Bebo graba una canción para Chucho que se llama A Chucho.
1: Y bueno.
0: Y juntos tienen una canción que se ve que les gusta mucho, porque la grabó Bebo con el Cigala y ahora la grabaron a dos pianos.
1: Sí.
0: Es una maravilla, no hay no que decir nada, hay que escuchar. La canción se llama Lágrimas Negras y vos la conoces de ida y de vuelta.
1: Sí,
0: aquí, en el disco de Bebo y el Cigala, hay dos solos, uno de Paquito de Rivera y otro de Bebo, que son, francamente, cosas para la historia, como es esta grabación.
1: Sí,
0: ¿querés escuchar las flores?
1: ¿Cómo no? Me encantaría.
0: Dale.

0: es una conversación a través de la música.
1: Es verdad, con qué ganas, ¿eh? Sí, con qué ganas.
0: Sí, ¿no? Sí, sí. Y este disco había que hacerlo. Agradezco que lo hayan hecho, porque sí, yo necesito tener esto.
1: Sí, son dos generaciones de que curiosamente no compartieron mucho, ¿no?
0: No, no compartieron.
1: Eso, entonces cuando se encontraban los tipos se debían dar un gusto, claro, doblemente, ¿no?
0: Y cuando él se fue en el 60, Chucho era muy joven.
1: Y Chucho, claro, debía tener 10 años.
0: Yo no me acuerdo el año que nació Chucho, pero era, sí, era joven.
1: 10 años, 12 años debía tener.
0: Como más, claro, a lo mejor. No sé, lo voy a averiguar eso.
1: Sí. No, y yo tengo, voy a tener 60 y 10 más que yo. Sí, yo soy del 59. Sí. Debe ser el 49-50. Sí. Claro, claro. 10, 12 años debía tener en el 60. Bueno,
0: ¿trajiste algo más?
1: Mire, usted sabe que a mí me conocen como, mi segundo nombre es No Le Hago Asco a Nada.
0: Es largo, ¿eh?
1: Es largo, pero
0: para la firma,
1: es un nombre, pongo
0: tenés
1: Nole.
0: Que, tenés que apocoparlo.
1: Pongo Nole. Nole.
0: Ah, Nole.
1: Robertito Nole Flores.
0: No le hago asco a nada.
1: No, no, no. Cuestión que...
0: Bueno, depende, yo no sé si...
1: No,
0: suscribir o...
1: Héctor, tengo límites. Mire... dos cosas le voy a decir al respecto. Porque esto lo va a sorprender, y yo sé que lo va a sorprender.
0: ¿Qué personaje son Flores?
1: No, usted no. Mire, un día estoy trabajando en... no, le voy a contar primero la otra. Un día estoy con Juanse de los Ratones Paranoicos.
0: Nunca un museo, ¿eh? Como vos me decís a mí.
1: Veníamos de una...
0: Veníamos de un museo.
1: Veníamos de un museo.
0: Acá,
1: no, no, estábamos caminando, mire, me acuerdo, íbamos caminando por la calle Olazábal para el lado del Bajo. No sé por qué íbamos caminando, a algún lugar íbamos. Íbamos hablando de músicos así, y te acordás de este, oh, ese, qué bueno. Y de este, que no había discos. En ese momento todavía no existía la internet.
0: ¿Qué? ¿No existía el disco?
1: No, la internet. Entonces había discos que se habían perdido en el tumulto. Usted sabe cómo era. Que salieron, sí, en su, sí, momento, y después no salieron más. Sí, lo escuchó, sí, lo escuchó.
0: Que se no... descatalogaron y sonaste.
1: Claro. Y me dice Sabú.
0: Sabú.
1: Sabú. Yo le dije lo mismo.
0: Sabú era un pibe que cantaba.
1: Sabú era un pibe que cantaba. Sí. ¿Qué le dije yo? Sabú, un pibe que cantaba. Sí, sí, qué bien cantaba. Bueno, pasamos. Unos años después estoy trabajando en Colombia, ¿sí? Y me dice...
0: ¿Qué fuiste, a la cosecha de algo?
1: No, yo te dirigía a los canales de música de Tarn.
0: Ah, bueno.
1: Y me dice, no, argentino, sí, argentino, yo, Sabú.
0: Sabú.
1: Sabú, dije, lo mismo que usted. Sabú, dije yo, Sabú. Cuestión que ahí fuimos, ya digo, es demasiado esto.
0: ¿Pero qué es lo que lo llevó a Sabú a ese lugar?
1: Era famosísimo ahí, no
0: por eso,
1: sé
0: por eso qué. Digo, ¿por qué llegó la fama ahí?
1: No tengo idea, pero era un tipo que le hacían homenaje, había tipos que le cantaban en un tributo a él, que se vestían como él y hacían las canciones.
0: Mirá lo que uno descubre, para mí no era relevante,
1: no,
0: o no lo había escuchado como se debía.
1: Para mí tampoco, ahí le presté atención, digo, Juanse, bueno, Juanse puede ser, pero ya que me lo digan esto, que estaban vestidos de saco y corbata tomando café con leche en la mañana, algo pasa con este pibe.
0: Sí.
1: Y fui a Sabú. Fui a ya estaba la computadora y dije, a ver, Sabú, y le voy a decir algo, tenía estilo, tenía un estilo único ese pibe. Yo no lo tenía presente y usted tampoco lo debe tener presente,
0: no,
1: porque estoy hablando...
0: No, lo tengo presente, el nombre sí.
1: Hace años 72, 73, 74, ¿sí?
0: Yo no recordaba esos años, con esos años no lo ubico con ninguna época, pero el nombre sí.
1: Sí, Sabú, ¿se acuerda de Ricardo Kleiman?
0: Sí, cómo no.
1: Era el manager.

0: Vamos. Serio,
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3: Vos sos Flores, ¿no?
4: Así es, con ese.
3: Señor Flores,
4: sí.
3: ¿Conoce a un hombre llamado Astor Piazzolla?
4: Lo tengo.
3: El otro día vi a Pipi, ¿te acordás que decíamos que Pipi era parecido?
4: Sí, igual.
3: Pipi Piazzolla, el nieto.
4: Sí, otro peinado.
3: Lo vi por televisión de perfil y también es igual a Astor. Más parecido a Astor que el hijo de Astor, que es el padre de Daniel.
4: Daniel Piazzolla, sí.
3: Sí, es más parecido el nieto. Mirá vos lo que era transferencia que
4: sí, tenía. Sí, bueno, son rasgos muy marcados también, muy característicos los de los Piazzolla.

0: Te traje a Astor Piazzolla, sí, tocando folclore.
1: No.
0: Sí, señor. Uy, por Dios. No me digas que lo tenés.
1: No.
0: Porque me voy, ¿eh?
1: No,
0: no. No, mentira. No. Lo debes tener. Está con Lagos, con Eduardo Lagos. Eduardo Lagos, el pianista.
1: Sí, sí.
0: Fenomenal, sí. Pianista. Sí, sí. Pianista del nivel de los mejores en la Argentina, ¿no? Sí. Pero era odontólogo y no se dedicaba del todo.
1: Ah, sí.
0: Sí, era odontólogo.
1: Ah, mire.
0: Gran pianista.
1: Sí, sí.
0: Muy amigo del Mono Villegas. Amigo de todos, de claro. Navarro, de sí, todos estos que conocemos nosotros.
1: Sí.
0: Pero acá está Eduardo Lagos, que hizo un disco.
1: Sí.
0: En algunos discos está Hugo Díaz, Hans Oreja, que la vez pasada lo pasamos.
1: Sí, sí, sí.
0: Y yo te lo mostré. Y
1: ¿qué Hans está de invitado Astor ahí?
0: De invitado, hace una parte muy no, importante. Pero no, está Astor como bandoneón, sí, Antonio Agri como violín, Oscar Cardoso Campo, que toca naturalmente el piano, Jorge López Ruiz, que toca el contrabajo,
1: sí,
0: Jorge Padín, que hace percusión, Mariano Tito, que hace el xilofón, arreglo y dirección orquestal, Oscar López Ruiz. ¿Qué te parece los nietos que juntaron?
1: Todo músico de Piazzolla y de grandes...
0: Todo de primera. Y este disco es histórico porque no creo que en otra ocasión Astor haya grabado otra vez folclore.
1: Me sorprende muchísimo de tenerlo de invitado a Astor. Había que llamarlo y tenerlo de invitado a Astor.
0: No, pero eran amigos, íntimos también.
1: También, sí, pero por más que sea amigo, si usted lo llama a Astor, sabe que le va a comer la canción. Astor.
0: Ah, sí. Eso. No, pero se lo habían escrito.
1: Sí, sí, igual.
0: Le escribieron la parte. No. ¿Querés escucharlo?
1: ¿Cómo no?
0: Bueno, se llama Por Vivir.
1: Vamos.
0: Una samba.

0: chicos.
1: Que sí, no, todos buenos, toda gente, todos músicos. Esto hay que tenerlo.
0: Padín, de donde yo Padín nunca lo vi en vivo, ¿vio Padín?
1: Padín, yo lo veía mucho en Canal 13, ese Padín. Los canales tenían unas orquestas impresionantes.
0: Sí.
1: Y en el 13, que es donde yo me crié, tuve 10 años. ¿Verdad?
0: Sí, sí.
1: Ahí me iba yo, hay mucho tiempo muerto, como hemos hablado muchas veces en la televisión. Y a veces coincidían los tiempos muertos con algo vivo, con tiempo vivo, que era que ensayaba la orquesta o tocaba la orquesta del canal. En ese momento dirigía Bubi La Vecchia.
0: ¿La del 13 era de La Vecchia?
1: La del 13, Bubi La Vecchia.
0: Que eran estables las orquestas, ¿no?
1: Eran estables y los músicos eran de planta permanente, eran empleados del canal.
0: Sí, sí.
1: Los músicos. Sí. Pichi Massey, a quien habrás conocido o has oído nombrar, era el baterista de primera, y después yo tengo todos anotados, eran todos tipos muy conocidos.
0: Los vi tocar a todos.
1: Los vi tocar y los traté, que es lo lindo, porque después ellos también tenían tiempo muerto.
0: Claro.
1: Y hablábamos. Oh, qué lindo hablar con los músicos, por el amor de Dios.
0: O cualquiera que sepa de qué está hablando.
1: Sí, ¿no? Esos que saben de qué está hablando. Sí. ¿Y cómo lees, por ejemplo, a Pichi Massey, un baterista? Sí. ¿Cómo lee un baterista? ¿Cómo le escriben a un baterista? Claro. Y sin embargo tiene que leer. Claro. Hay un idioma musical para el baterista, desde luego.
0: Claro.
1: Pero tiene que leer. ¿De dónde sacan semejante talento para leer eso? Vos ves las partituras que leen los músicos y decís, ¿cómo pueden leer eso?
0: Bueno,
1: esos son brujos, eso lo adivinan, no lo pueden leer.
0: No, le contaba a Pipi Piazzolla, cuando viene acá, se arma otra vez el quinteto original. Los que quedaban todos de Piazzolla, con López Ruiz... Y con el violinista, con...
1: ¿Agri?
0: No.
1: ¿Solespaz?
0: Solespaz. Bueno, y el que tocaba el bandoneón era un tipo, no me acuerdo cómo se llama, un sueco, estudioso del bandoneón, que sabía todo Piazzolla, como Ryota Komatsu, ¿vio el japonés?
1: Sí, no lo entiendo.
0: No, el tipo entra al escenario y todos sacan la partitura, y él empezó a sacar la partitura de él, de la parte del bandoneón, y sacó como 20 hojas. O sea, tenía como 5 atriles.
1: Además, ¿viste la caligrafía?
0: Nota por nota.
1: La antigua caligrafía, ahora se hace por computador.
0: No.
1: Pero, ¿viste lo que eran? Eran negritos saltando el alambrado.
0: Sí, una locura.
1: ¿Cómo pueden leer esa porquería?
0: Y a la velocidad que tocaban.
1: Y a la velocidad que tocaban.
0: Sí, bueno.
1: Y había tipos que iban y hacían el arreglo antes de grabar.
0: Ahí nomás, se lo marcaban así.
1: Yo lo he visto hacer arreglos a Osvaldo Requena, y es una maravilla ver hacer arreglos a un tipo. Le digo, ¿qué estás haciendo? Un arreglo, enseguida hablamos, dame 5 minutos.
0: Sí.
1: Había arreglado toda una obra para 3 violines, 2 bandoneones, no sé qué.
0: Nada.
1: Era para grabar en aquel sello de Kaminsky, que no me acuerdo cómo se llamaba.
0: ¿Trova era? No, Trova era de...
1: Un sello de Mario Kaminsky.
0: ¿Micrófono?
1: Micrófono
0: de Kaminsky.
1: Era muy, un sello muy popular,
0: sí.
1: Hizo muchas cosas muy buenas.
0: Sí, sí.
1: Pero ver trabajar un arreglador es una cosa maravillosa, Bobby.
0: Es como matemático, el tipo va sacando, saca 3 de acá y pone 1 acá.
1: Sí,
0: no, es difícil.
1: No. Como si hace el tipo, tiene que saber mucha armonía. Si no estudió armonía, no puede...
0: Y memoria auditiva tiene que tener.
1: Talento.
0: Talento.
1: Es lo que nos tenemos nosotros.
0: Talento, lo que nos falta
1: nosotros. Por eso trabajamos esto.
0: Nos falta nosotros.
1: ¿Qué querés?
0: Bueno, Héctor, mire, hablando de talento, ¿sabe que le traje yo? ¿Usted lo conoció, Andy Warhol?
1: Sí. O sea, lo conocí en un teatro en Nueva York.
0: Sí, me contó. No sabía quién era.
1: No sabía quién era. Era en una... Porque allá en...
0: Estaban haciendo tango argentino.
1: Era tango argentino, claro. Y dice... Hacen una cosa que es habitual en Broadway... Hacen 3 funciones para invitados especiales
0: sí.
1: Y para periodistas.
0: Sí, sí.
1: Por eso, la noche en que se estrena, a las 2 horas tenés el New York Times con la crítica.
0: Claro, porque el tipo lo vio
1: 4 días antes.
0: Claro, lo vio.
1: Más vale que ya lo tenga bien, ¿no?
0: Sí, obvio, es obvio.
1: Y yo veía, esto para refrescarlo, porque por ahí hay alguien que no sabe de qué estamos hablando. Yo me puse a grabar.
0: No es que eso me lo contó a mí, no lo contamos en la radio.
1: No. No había mucha gente, eran invitados especiales. Sí, claro. Y allá sentado atrás había un solo tipo. Yo me senté cerca del tipo para grabar y al otro día mandarlo a rapidísimo por Radio Rivadavia. Y el tipo me viene a hablar, y me hablaba en inglés, y yo no entendía lo que me decía. y me molestaba porque me trababa la...
0: Hinchapelota.
1: La... Sí, un hinchapelota. Entonces me moví de allí, me fui a ver a Juan Abraham, que era mi amigo,
0: sí,
1: el representante de Radio Rivadavia, el corresponsal de Radio Rivadavia en Nueva York, y le digo, che, ese tarado que me molesta, ¿por qué no me lo sacás de encima? Porque ahí tengo el parlante al lado. Mira, sí, ¿sabés quién es ese tipo? No, no sé, es un molesto. Dice, es Andy Warhol. Yo casi me desmayo en ese momento. Yo soy muy tonto, ¿no? ¿Qué pavote que soy?
0: ¿Cómo, no, bueno,
1: ¿cómo voy a decir que Andy Warhol es un pesado? Es bueno. Le digo, vamos a hacer un reportaje. Me dice, vos sos loco. Acá no es como ya que vuelve a poner el micrófono. Tipo. No. Sin embargo, fuimos.
0: ¿Y?
1: Entonces le preguntó qué me quería decir, porque...
0: Ah, porque no entendía usted.
1: Porque no entendía. ¿Y sabés lo que me quería decir de tipo? Que no entendía cómo no se agarraban las patadas con lo rápido que bailaban.
0: Bueno, una lectura de...
1: Hacían un firulete, era copa, claro, que bailaba con María Nieves.
0: Bueno, Andy Warhol, uno de los... De los tipos que...
1: Uno de mis amigos.
0: Uno de los tipos que más... el arte pop, el arte popular, man, después de él fue otra cosa, ¿eh? El tipo que pintó una lata de sopa y la puso a la venta y... Eso...
1: Ah, fue un artista impresionante.
0: Sí, tenía un lugar en Nueva York que se llamaba The Factory, donde era su taller, eran como un par de pisos gigantes, donde tenía pintores trabajando, gente haciendo ropa... Todo bajo su tutela, ¿sí? Todo lo que salía de la Factory de Warhol después se vendía en la Quinta Avenida a precios únicos. Muchas eran piezas únicas también. Encuentro una banda un día. Creo que yo tenía una banda de rock, dijo. A mediados de los 60 habían aparecido los Beatles recién. Y dijo, hay que hacer esto. Vamos a hacer. Buscar una banda de rock. Y encuentra a Lou Reed, jovencito, Lou Reed, que se junta con Nico... que durante años no se supo si era bien que era, si era mujer, travesti, transvestido, no importaba, era lo de menos eso. Un adelantado, Warhol. Uh-huh. John Cale, un músico, un pianista y bajista de academia, de la Academia de Arte de Nueva York. Bueno, Sterling Morrison, junto a unos chicos muy, muy outsiders, y los pone a hacer rock. ¿Sí? Ellos ya tenían más o menos como era, y arman la Velvet Underground. La Velvet Underground.
1: Velvet, un sello Velvet.
0: Velvet es un sello, sí, sí, esto era, no, la Velvet Underground se llama, la banda se llama Velvet Underground.
1: Pero
0: ¿sí?
1: No tiene nada que ver con el sello.
0: No, eran de ahí, producto de Andy Warhol. Él los vistió, les armaba la escenografía de los shows. Fueron como un éxito así, muy underground.
1: No sabía nada.
0: De Nueva York, sí.
1: No, bueno, me lo dijo esa noche.
0: No, bueno, de ahí sale Lou Reed. De esa banda sale Lou Reed. David Bowie era fan de la Velvet Underground. David Bowie le empieza a producir discos a Lou Reed porque era fan de Velvet Underground. Cuestión es esta, a este punto quiero llegar. La Velvet Underground vendió 5.000 discos de su debut, de su disco debut, lo cual es nada. En Nueva York eso es nada. Es un fracaso. ¿Sí? Ahora, lo que dijo muchos años después el mismo David Bowie del disco de la Velvet Underground. Dijo, vendió 5.000 discos, de los cuales se formaron 5.000 bandas de rock. O sea, tipo que escuchaba ese disco, tipo que hacía una banda de rock.
1: ¿Por qué no se vendió más?
0: No, después sí, después con el tiempo, cuando ya Lou Reed se hace solista y todo empieza a venderse.
1: Porque una venta floja, más o menos, es 500.000.
0: No, esto fue un desastre. O sea, era para un público muy, muy minoritario. Eran los 5.000 que iban a ver Andy Warhol a todos lados. Eso compraron el disco.
1: Sí.
0: Ahora, fue el disco más influyente de la historia del rock. Creo que en ese momento superando a los Beatles y los Stones.
1: Qué fenómeno, ¿no?
0: Sí. ¿Quieres escuchar qué hacía la Velvet Underground en el 66-67?
1: ¿Qué te parece?
0: Sí, bueno, vamos a escuchar. Esto se llama... Tenían también, aparte de unas armonías muy extravagantes para el rock... Letras muy, muy callejeras. Esto se llama Waiting for My Man, esperando al hombre. ¿Qué empieza diciendo acá estoy? Esperando al hombre en una esquina de Lexington, con $25 en la mano, y ahí se imagina usted la historia que viene después. ¿Quiere escuchar la Velvet Underground?
1: Claro, claro.

0: Eran buenos.
1: Sin ninguna duda.
0: Estaban fuera de mí.
1: ¿Sabes qué te traje?
0: ¿Qué me trajo?
1: Un vals.
0: Ay,
1: un vals, una cosa popular, muy relacionada con la música popular argentina. Y un intérprete llamado Charlo. Charlo
0: sí.
1: Por Charlotte. Era, él se llamaba Carlos Pérez.
0: Bien,
1: Carlos Pérez, como él vivía cerca de Riestra, se puso Carlos Pérez de la Riestra. Pero dijeron, no, es muy complicado.
0: Muy complicado.
1: Bueno, llámeme Charlotte, porque yo soy admirador de Chaplin.
0: Ah.
1: Entonces dice, bueno, Charlotte no.
0: Pero,
1: no está acostumbrada la gente a acentuar a la francesa. Estamos hablando de 1920 y pico.
0: Claro.
1: Y este...
0: Como dice, Morris. Bueno, como Morris, el padre de Antonio.
1: Claro.
0: Morris se llama Morris porque se llama Mauricio.
1: Claro.
0: Yo le decía Morris.
1: Morris, claro.
0: Y se lo escribió, ¿cómo te llamas? Morris.
1: Claro.
0: Y se ponía Morris.
1: Bueno, este Charlo era de familia acomodada y entonces lo hicieron estudiar muy bien el piano.
0: Sí.
1: Esa es la ventaja de ser de familia acomodada, sí, que podés estudiar música de chico.
0: Con un piano.
1: Y con un piano.
0: Y con un piano.
1: No,
0: hay que tener un piano.
1: Bueno, hay que tener un piano.
0: En su caso no había piano, ¿no?
1: No.
0: Teníamos que
1: nunca te voy a contar cómo era mi casa. Y vas a ver cómo no podía haber piano porque se enterraba en la tierra la paz. Bueno,
0: claro.
1: Este hombre, Charlo, es uno de los más grandes compositores que existen. Salió compositor.
0: Ah,
1: él no escribía letras. Las letras con él escribía Cadícamo, escribía González Castillo.
0: Ah, él hacía la música.
1: Arturo Castillo. Él hacía la música. Fue para mí que he aprendido armonía.
0: Bien.
1: Porque si no sabía armonía, no podía, vos no podés componer con esa calidad y esa sutileza si no sabés mucha música. Y entre ellos composición, armonía, sobre todo.
0: Claro, claro, claro.
1: Hay un vals que tuvo un gran éxito, que es diferente a todos los valses, no es un vals criollo. Es un vals argentino, desde luego. Al lánguido compás de un vals de Chopin, mi amor, te confesé sin ver qué más llamaba tu atención aquel vals. Y tiene una segunda parte muy linda, que ya lo vas a ver, melódicamente hermosa. Fue un éxito de varios cantores y de varios dúos, pero acá lo canta Charlo, acompañado por guitarras,
0: sí,
1: y vas a ver qué lindo es.
0: ¿Cómo no?
1: ¿Querés escucharlo?
0: Pero por favor.

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1: Las 11 de la noche en la República Argentina. Nacional es mundial. Adelante, Nicolás Álvarez.
2: La selección argentina se clasificó en los octavos de final de la Copa del Mundo al derrotar a Cabo Verde 3-2 con los goles de Messi, Lisandro Martínez y Borges en contra. En la próxima instancia del mundial, Argentina enfrentará a Egipto el martes a la 1:00 p.m. en la ciudad de Atlanta. Al término del partido habló Lionel Messi y dijo:
3: quedamos un poco descoordinados, ellos siempre eran uno más porque nosotros no podíamos igualar y bueno, por eso no tenían la pelota y no hacían correr porque no podíamos presionarlo bien.
1: Por su parte, el director técnico de la selección, Lionel Scaloni, destacó:
4: partido durísimo, siempre hay que sacar lo positivo, este equipo nunca se rinde. Felicitar al rival, la verdad que cuando uno dice que no hay rival fácil, hoy han demostrado que son un gran equipo. Y me quedo con el aporte de todos, la verdad, han terminado muy cansados, le han dado todo. Esto es Argentina.
1: Con 31 minutos del partido entre Colombia y Ghana, que se disputa en Kansas, el resultado parcial es 1-0 con gol de John Arias. El tránsito con Ernesto Arriaga.
5: En estos momentos se está cerrando el paso James Jujuy, que abre mañana a las 8 de la mañana a San Pedro de Atacama, Chile, y al puerto internacional de Magallanes en toda la zona del Océano Pacífico. 400 camiones van a pasar mañana. Por otra parte, el Cristo Redentor de Mendoza abre mañana a las 9 de la mañana y el Cabral Zamoré hacia Osorno de Villa Angostura a Chile. Aeroparque de Ezeiza operan con normalidad a esta hora.
1: En Bahía Blanca, donde nos escuchás por AM560, la temperatura 1 grado bajo cero, la térmica 4 grados y medio bajo cero, cielo despejado, alerta amarillo por fuertes vientos del noroeste en las provincias de Jujuy, Salta, Catamarca, La Rioja y San Juan. Para el área metropolitana de Buenos Aires, se espera viento del este, una mínima de 3 grados. A esta hora, 2 grados 8 décimos, cielo despejado.
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3: Robert, ¿estoy por aquí?
4: Así es, pasaba por acá, como Aute. Veo que Aute tiene una canción que es Pasaba por aquí. Y pasaba por aquí y vi luz y dije, acá debe andar Héctor.
3: Sí, tiene razón.
4: Y le traje un regalo, Héctor.
3: Sí. Estuve
4: bien, ¿no?
3: No sabes lo que te agradezco.
4: Sí.
3: Ella Fitzgerald completo, álbum completo de canciones de Ella Fitzgerald con Duke Ellington.
4: Duke y los dos.
3: No sabes el valor que tiene para mí este disco.
4: Sí, me imagino. Lo vi, le digo, Héctor, lo vi y metí la mano en el bolsillo y saqué un pito. Y pegué un, vio cuando pega un silbatazo uno en la calle que todos miran por otro lado y ahí agarré el disco y salí corriendo.
3: Ahora esto tiene un costo, ¿no? Tengo que...
4: Tiene un costo.
3: Oblar un...
4: Me lo puede pagar en 3 o 4 veces, Héctor, como usted quiera. Usted sabe que conmigo
3: sin
4: tiene
3: tarjeta.
4: Crédito. Usted conmigo tiene crédito, Héctor.
3: ¿Vos sabés
4: que...? Yo no tengo límites con mis amigos.
3: Antiguamente, los vendedores de frazadas y ropa en general, que decían turcos, no eran turcos, eran árabes, pero...
4: ¿Venían con un paquete de papel madera? ¿Eso me va a contar?
3: No. No, pero como habían venido en árabes, que habían venido con pasaporte turco.
4: Claro.
3: Entonces decían...
4: Decían turcos.
3: Y era la confianza.
4: Sí.
3: Mis padres compraban frazadas, compraban de todo.
4: ¿Que venía el tipo a su casa?
3: Venía el tipo a mi casa.
4: Sí.
3: Y pagaban, no sé, 5 pesos, 10 pesos, no sé lo que era, pero por un mes, y era a toda confianza, no había,
4: no
3: eran cuotas, era,
4: no,
3: cuando yo paso me paga un poco,
4: sí,
3: así era.
4: En mi casa venía, yo me acuerdo de un señor que venía, para mí venía con un paquete gigante color madera, que no sé por qué lo envolvían en un color madera en el...
3: No sé, yo no me acuerdo.
4: Y abría y tenía cortinas. Chiquita, sí, todo chiquito.
3: Todo chiquito.
4: Cortina para el baño chiquita, cortina para la cocina.
3: Y para gente de un nivel,
4: sí.
3: Humilde, ¿no?
4: Y había un tipo que vendía huevos. Tenía, se ve que tenía gallinas el tipo. Era raro, porque cuando mi mamá me mandaba a comprar huevos a la huevería, a la granja, me cobraba 8 pesos la docena. No sé cuánto me cobraba. 8 pesos la docena. Y a veces venía acá, se los traía él los huevos. ¿Quiere huevo? Bueno, no sé. Y ahí costaban 6 pesos.
3: Ah, más barato.
4: Era más barato. Me explicó por qué.
3: Y era, ¿por qué?
4: Porque me dijo, porque si...
3: Si no, no lo vende.
4: Si vos venías a buscar huevos porque lo necesitas vos. Si yo te lo llevo porque necesito yo. Era una lógica muy de barrio, ¿no? Pero era lógico, claro. Si yo te traigo porque necesito plata. Si no venís, porque lo necesitas vos, me lo vas a tener que pagar.
3: Bueno, ¿quién empieza?
4: Que lo que quiera, Héctor. Me salgo de la vaina.
3: Dale.
4: ¿Sí?
3: Dale.
4: Lo tiene a, si yo le digo, Dean Martin.
3: Sí.
4: Charles Aznavour. Sí, ¿no? Yo no los agarré a eso, por eso, pero...
3: Era si no tenés a Dean Martin.
4: Era muy famosos acá.
3: Pero claro, eran famosos en todo el mundo.
4: Dean Martin sí, pues, Charles Aznavour también era famoso mundialmente, digamos.
3: Sí, siempre. Sí. Y acá la embocó grande en castellano.
4: ¿Cantaba en castellano? Ah, Venecia sin ti, claro.
3: Todo.
4: ¿Todo en castellano cantaba?
3: Nunca pude explicarme por qué ningún sello internacional tomó a Aznavour acá.
4: ¿Cómo no?
3: No. Lo tomó un sello que se llamaba Dishockey.
4: ¿Dishockey? Era anaranjada la cosita del medio.
3: ¿Qué era, sabes de quién?
4: ¿De quién?
3: De Rodríguez Luque, el Dishockey.
4: Ah, claro.
3: Y el gerente de difusión era un locutor de apellido Piovano.
4: Pero se llenó de plata.
3: Muy buen locutor. Pero claro, lo que yo no entiendo es por qué no lo trajeron Odeón o, claro, o RCA o incluso Music Hall, que era más grande.
4: Pero era famoso, o sea, se la perdieron los tipos.
3: Se la perdieron, eso es lo que no me explico.
4: Bueno, acá las grabadoras han estado en manos de gente que se ha perdido muchas cosas.
3: ¿Sí? Acá, sí.
4: Sí, se han perdido muchas cosas. Bueno.
3: ¿Qué pasa? ¿Cantan juntos Dean Martin y Charles Aznavour?
4: Dean Martin y Charles Aznavour parece que en algún momento hicieron migas. Dean Martin era un tipo bravo, ¿eh? Era de la bandita de Sinatra, de sí. Sammy Davis. Yo me imagino que los unió la joda. No creo que se hayan unido en pos de un hecho artístico o en busca de el santo grial de la música. No, yo creo que se reunieron para salir un poco de parranda por ahí. Por Dean Martin tenía un buen mapa para salir de parranda.
3: ¿Sabes que yo siempre tuve la idea de que Dean Martin era un fresco? ¿Qué? Que vivía bien medio a la Bartola. A lo mejor no es así. Se cargaba a sí mismo, él sí. Tenía un alcoholismo bravo.
4: Sí, bravo.
3: Y un día hizo una obra
4: sí.
3: En donde aparece y hay un espejo en el sí. Escenario. Ni bien entraba al escenario, pero un espejo. Entonces se mira en el espejo y dice, si no sacan a ese borracho de ahí, yo no intervengo.
4: Y verdad, eso está, en YouTube está, yo lo vi. Y hay otro reportaje.
3: Ahora, ¿sería alcohólico de verdad?
4: Sí, yo creo que si no, pero él se hizo cargo el tipo, era una época que era diferente todo, ¿no?
3: Sí, sí, sí.
4: Él dijo un día una frase muy famosa que muchos rockers la tomaron, vaya la redundancia, que decía, uno no está lo suficientemente borracho mientras no quiera agarrarse del piso. Eso, era como el límite para él era ese, ya cuando
3: es muy bueno.
4: Sí, y por eso lo dice un tipo que o sea, bueno, los dos se juntaron así, hicieron un disco que no fue gran cosa, sino
3: nunca me enteré de eso. Mirá vos.
4: No, es un disco que yo lo conocí en una recopilación de Dean Martin, donde dice este tema está con Charles Aznavour, este tema está con tal. Hacía así. Muchos dúos. Bueno, con Jerry Lewis ha hecho películas. El profesor Chiflado era
3: sí,
4: genial.
3: Eran famosos los dos.
4: Era genial, de tipo. Bueno, ¿le interesa escuchar algo de lo que hacían? Estoy hablando del año fines de los 60, un momento donde los dos estaban muy de moda, por lo menos en París y en Nueva York. Yo creo que emprendieron una gira juntos, o hacían un show los dos. ¿Quiere escuchar a Dean Martin con Charles Aznavour?
3: Sí, sí.
4: Haciendo Everybody Loves Somebody Sometimes.
3: Toda una novedad. ¿Traducido cómo sería?
4: Y sería, todos aman a alguien alguna vez.
3: Ah, bueno, está bien.
4: Ahí está.
3: Es verdad.
4: Es verdad también. Ahí va.

0: Muy novedoso para mí, Flores. Y muy bien el lueto, ¿eh? Buena segunda, Aznavour hacia segunda.
1: Sí, sí, sí. Sí, sí, Aznavour estaba atrás. Por lo menos en estos temas. Esto yo lo saqué de una de un disco de Dean Martin, en realidad. Capaz que había otro donde Aznavour hacía la primera y Dean Martin hacía la segunda, ¿no? No sé, nunca encontré el disco de los dos juntos, la verdad.
0: Qué interesante. Yo te traigo algo muy cubano en su esencia.
1: Sí, cubanito.
0: Sí, que lo vino a mi encuentro este disco, amablemente, sí, después de tantos años.
1: A usted lo chocan los discos en
0: me
1: su
0: chocan,
1: casa, ¿no?
0: Los discos, sí, me aparecen, no es que yo los encuentre, no, porque nunca están en el lugar.
1: Usted después va para el galpón y en el pasillo ahí viene un disco y se le pone adelante.
0: Y viene y dice, che, pasame, que hace mucho que no me pasa. Es el disco número 359.
1: ¿Suyo?
0: Mío. ¿Sabes qué es? Iraquere.
1: Iraquere.
0: In Lon. Iraquere en Londres, grabado en vivo, sí, en el Ron Scott Club de la calle 47, sí, de Londres, en octubre de 1987.
1: Sí, el Ron Scott Club, ¿sabe cuántos discos tiene editados?
0: No.
1: Más de 400.
0: No me digas, ¿todo en vivo?
1: Todo ahí. Él tiene un arreglo, no sé cómo es.
0: ¿Te lo tenés, entonces?
1: No, yo no lo tengo. No, no, sé que en el del Ron Scott tengo un montón yo, que se venden ahí. El tipo lo puede vender ahí nada más. Después alguien le pide y ahí empiezan a pagar los derechos y todo. Pero el tipo tiene un arreglo, sobre todo desde que apareció el CD, que se podía hacer copias gratis, copias baratas, digamos.
0: 87. Muy buena época para Iraquere. Va, todas las épocas son buenas. Pero el pianista, ya no estaban los muy tradicionales, ya se habían ido.
1: Paquito
0: no estaba ya.
1: Ah, ya no estaba.
0: No, ya no estaba. Por lo menos no lo encuentro porque acá está. Fíjate vos.
1: ¿Chucho estaba ahí?
0: Claro.
1: Chucho. ¿Pero estaba ahí? ¿En este está?
0: En este está, sí. Ah, era. Sí. Sin Chucho no había
1: Iraquere. Ah, claro, por eso. Chucho era
0: el dueño.
1: El dueño, sí. Claro, claro, por eso.
0: Digamos. Hacía los arreglos y tocaba el piano. Jesús Chucho Valdés.
1: Jesús.
0: Jesús Chucho Valdés. Y hay una cosa que es muy graciosa. Dice, Oscar Valdés, Cuban Percussion and Vocals.
1: Cuban percusión cubana.
0: O sea, no te metas, pibe, a hacer percusión con nosotros si no sos cubano.
1: Sí.
0: Eso quiere decir, la percusión cubana es la mejor del mundo, quiere decir esto.
1: Sí, sí.
0: Cuban Percussion and Vocals.
1: Claro.
0: Enrique Pla, Drums and Cuban Percussion.
1: Sí, sí. Es cubano.
0: Si no sos cubano, tómatelas. No, claro, podés. Carlos Morales, guitarra. Carlos del Puerto, bajo. Y voz en coros. Bueno, todo esto. Pero lo que quería decirte era de que hay un tenor. Esta primera canción, yo elegí la pista 1 porque sé que te va a gustar. Por ahí lo conoces este disco mucho.
1: Sí, sí, lo conozco el disco. Lo conozco, el disco lo conozco.
0: Bueno, pero a lo mejor no te acordás de Bailando Así. Decís, no me acuerdo.
1: No me acuerdo. Así se escucha. No, es que no me acuerdo.
0: Bueno, si querés, escuchamos este tema que es de Chucho Valdés. Casi todos son de Chucho Valdés.
1: ¿Bailando Así?
0: Bailando Así. Muy bien, Flores. ¿Te gusta?
1: Sí, sí, sí, ahora me va cayendo la ficha. Sí, bueno, sí, ya sé cuál es el disco.
0: Es lo mejor que tiene el disco, Bailando Así.
1: Va, a ver.
0: Lo que a mí más me gusta.
1: Ah, póngalo.
0: Bailando Así. Bailando Así.

0: Me imagino esto.
1: A mí me gusta con delirio.
0: Sí, sí, me imagino esto en Londres, ¿no? Que no están muy acostumbrados. Nosotros dentro de todo tenemos así cada tanto. Ellos.
1: Pero supongo que se habrán apreciado, sí.
0: Sí, claro. Más vale, sí, sí. Bueno, yo le traje algo que en castellano también, le voy a decir. A ver. En castellano. ¿Sabe qué? Le voy a contar una pequeña, si usted me lo permite. Una vuelta de Billy Roth, cantante de Van Halen. Van Halen, banda de rock duro. David Lee Roth, un cantante muy atlético, muy de recorrer el escenario, un genio. En la época fue un tipo que cambió muchas cosas, ¿no? Me llama mucho la atención un día David Lee Roth, porque no sé por qué apareció en un lugar donde estábamos en Los Ángeles, y lo que me llamó la atención de él era el perfecto castellano que hablaba. Pero no era un castellano hispano, ni era un castellano, le faltaba decir chabón, ¿me explico? Es un tipo que hablaba el castellano muy fluidamente, sí. Con modismos muy latinos, si se quiere.
1: Pero no argentino.
0: No, más para el lado de claro.
1: Está muy mexicano. Claro para lo que dijiste, no sí. Dijo chabón, chao.
0: Sí, hablaba muy bien, entendía perfectamente todo. Con el tiempo... Porque le comenté a uno, che, qué bien habla este pibe. No, lo que pasa que este pibe hizo la secundaria en México. Porque el padre, no sé qué le había pasado, estaba contratado en México y el pibe hizo la secundaria y sus primeros trabajos los tuvo en México. Y aprendió a hablar en la calle, que es la mejor forma de aprender un idioma.
1: Sin ninguna duda.
0: Con el contacto diario,
1: ¿no? Hizo rápido, si no...
0: Sí, sí, claro, este era rápido, sí, sí, este era rápido, claro.
1: Yo tengo amigos que hace 1000 años que viven en... determinados lugares del mundo
0: y nunca estudiaron.
1: Han aprendido poco. No, en la calle no les enseñó porque tenés que ser muy rápido, ¿no? Sí.
0: Y bueno,
1: hay
0: bueno.
1: Gente que está dotada para aprender.
0: Sí, no salió nunca a la venta. A mí me lo dieron como curiosidad, me lo regaló Pelo Aprile. Lo tiene a Pelo Aprile.
1: Sí,
0: divino, sí. Pelo. Me regaló el disco, dijo Tomás, no va a salir, no lo podemos sacar, qué sé yo. Que es un disco, David Lee Roth hace un disco que se llama Eat Him and Smile, cómelo y sonríe. En inglés, un éxito. Ese disco está hecho en castellano también, traducido por él. Lo hizo él, que no necesitó traducirlo. Grababan con la pista de la música y él directamente iba cantándolo en castellano. ¿Sí? ¿Me explico? ¿Le interesa escuchar algo de ese disco de que originalmente todos lo conocemos en inglés, pero en castellano no lo tiene nadie?
1: ¿Qué le parece? Es esto la segunda sorpresa de hoy.
0: Esto se llama Ladies Night in Buffalo, Noche de Mujeres en Buffalo, que es una localidad ahí cerca de Nueva York. Aquí está David Lee Roth en castellano.

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0: Y no se le gustaron los angelitos, ¿eh?
1: Sí. Bueno, un día tenés que contar la historia, no hoy. Bueno, Buenos Aires. Yo creo que aquella gente que tiene... Buenos Aires se dice que es la música Buenos Aires. El tango es la música folclórica de Buenos Aires.
0: Sí.
1: Aquellos que tuvieron éxito con el tango son los que entendieron Buenos Aires.
0: Sí.
1: Y muchos lo llevaban puesto. Buenos Aires. Mm. Después, llevar puesto a Buenos Aires más tarde significaría también hacer buen rock.
0: Sí.
1: Y algunas otras músicas. Mm. Pero uno de los que más interpretaron a Buenos Aires y que tuvieron su consagración en esa década de oro, que algunos le llaman la década eterna, que fueron los 40, fue Aníbal Troilo.
0: Viva.
1: Troilo trajo un sonido nuevo, una estética nueva, una ética nueva. El hacer todo en beneficio del oyente y del bailarín. Todo en beneficio de los oyentes y de los bailarines. Y lo que él creía bueno, lo tocaba, aunque no tuviera demasiado éxito en la gente. Por ejemplo, Aníbal Troilo fue uno de los que más interpretó a Astor. En esa él estaba en esa época en el sello TK y grabó todo. Lo primero de Astor lo grabó Pichuco. Y los pichuquistas furiosos le gritaban: ¡Gordo, larga la ópera!
0: Porque era muy arreglado, pero...
1: porque lo entendían como cosa rara, no sé, en ese momento. Después muchos han cambiado de impresión.
0: Me imagino los primeros shows con esos temas deben haber sido duros, ¿no? Porque
1: y los mandaba como loco, y mandaba a fuego lento, así, en esa época, del 50 al 57, fue fenomenal. Nunca dejó de ser Troilo, y siempre tocó lo que él siempre creyó que era bueno. Eso es muy lindo. Era un hombre muy ético, Troilo. Sí. Amaba la música. Y el que ama la música no hace nada para gustar.
0: No.
1: Va a hacer lo que él considera que está bien, para que el bailarín baile bien, para que el oyente escuche buenas cosas. Buenas armonías, buenos arreglos.
0: Claro, para eso está el tipo.
1: Claro, ese es el artista verdadero.
0: Bueno, yo le conté del cartelito que había en el Blue Note de Nueva York, de Thelonious Monk, que era una frase de Thelonious, que parece que él repetía mucho, que decía...
1: No me acuerdo.
0: En el Blue Note, en donde está el DJ, digamos, había un cartelito que decía: si a la gente no le gusta lo que estás tocando, tocalo hasta que le guste. Thelonious Monk.
1: Sí.
0: Y es eso.
1: Y Troilo, le decían: pero mire, Pichuco, ¿por qué? Viste que habla de la gente entendida, habla de la goma de Troilo. Porque borraba mucho. El mismo Astor, en un libro, me olvidé, traté un libro de Astor, una biografía de Astor.
0: Ah, mira.
1: Escrita por un periodista, te lo voy a traer. Donde habla que efectivamente Troilo se había enojado cuando él se fue. Otros dicen otra cosa.
0: Sí. No, a mí me habían dicho que se había enojado. Sí.
1: Pero otros dicen otra cosa. Pero te quería traer el libro, aunque dice lo que vos comentaste. A lo mejor leíste el libro.
0: No, lo mejor el que me lo comentó lo sacó de ahí.
1: Es un libro del periodista Natalio Gorín. Ajá. Un muy buen periodista. Bueno, se quejaban de que Troilo tachaba muchas cosas. Pero él le había fundado un estilo. Como dice mi amigo Jiménez.
0: Sí, el pastor.
1: Sí. El estilo suele perforar al género. Cuando el estilo es muy fuerte, perfora al género y se mete en el género y pasa a formar parte del género.
0: Y abre más el estilo.
1: Troilo era estilo 100%. Acá hay un tango que es lo que más le pedía a la gente de los instrumentales. Le pedía Pablo, le pedía Color de Rosa y le pedía Quejas de Bandoneón.
0: Sí.
1: Quejas de Bandoneón tiene una parte final, la variación final, fue puesta por idea de Astor, que es el que arregló el tango.
0: Ah, mire.
1: Y se dice, aunque yo no lo tengo confirmado, que es una variación que no está, desde luego, escrita por Filiberto, por Juan de Dios Filiberto,
0: no, claro.
1: Y que la inventó Feliciano Brunelli.
0: Ah.
1: Y tiene caminos para ser creído eso.
0: Pero Brunelli tocaba
1: la parte de piano del acordeón.
0: La hizo Brunelli antes.
1: Y dicen que esta variación la hizo Brunelli.
0: ¿Puede ser?
1: ¿Querés escuchar Quejas de Bandoneón?
0: Sí, más vale. Claro,
1: lo que más le pedían a Troilo.
0: Claro, claro.

0: maravilla, ¿no? El estilo puro, Troilo. Troilo, ha salido un libro que quiero que compartamos uno de estos días, que escribió un hombre que no me acuerdo ahora el apellido, pero ese escritor tiene mucha obra como escritor y viene de haber hecho mucho rock. Por eso me interesan las opiniones de él. Y se llama el libro ¿Por qué escuchamos a Troilo?
1: Berti. Eduardito Berti, sí.
0: Sí, está en España ahora.
1: Un genio, Eduardo.
0: Sí, tiene una obra muy, muy prolongada, para nunca decirlo a título.
1: Sí, sí, sí.
0: Pero qué interesante que hable de estas cosas alguien que no viene del palo.
1: De verdad.
0: Pero tiene un elevado sentido crítico y conocimientos musicales, pibe.
1: Sí, Eduardo ha hecho... Él empezó como periodista de revistas, digamos.
0: Sí.
1: Muy jovencito. Yo me acuerdo, hemos... recorrido un largo camino juntos con Eduardo y otros.
0: Ah, no me diga, bueno.
1: Claro.
0: Bueno, que te vengo, que
1: y
0: no te vengo a dar, ¿no?
1: El mejor libro sobre Luis Alberto Spinetta lo escribió. Es un tipo que ha recorrido bastante desde la escritura. ¿Sí? Nunca, ni radio, ni televisión.
0: ¿Tenés ese libro o no?
1: El de Troilo no.
0: Escuchamos a Troilo.
1: Pero alguien me comentó de ese libro.
0: Lo voy a traer, es tan interesante.
1: Sí. Sí, sí, sí.
0: Porque a veces el tangófilo habla desde una absoluta parcialidad. Y este hombre no.
1: Bueno, se lo ve de afuera, claro.
0: Claro, lo ve de afuera, sí. pero con criterio, ¿no?
1: Sí, sí, sí, sí. Bueno, la última vez que lo vi a Eduardo, hablábamos de alguien y me dijo, mira, el rock dejó de ser el centro de mi vida hace 20 años.
0: ¿Por qué?
1: Porque empezó a abrirse a otras cosas.
0: Ah, sí. Pero
1: sí,
0: es muy, muy bueno que escribe esa gente.
1: Claro.
0: Muy bueno que gente de ese estilo, que tenga la imparcialidad necesaria y el conocimiento musical necesario, y el equilibrio necesario, que escriba cosas de música.
1: Claro. Y yo no sé si él llegó a ver a Troilo, en vivo, no creo. No, debe ser
0: Troilo murió en el 75.
1: Claro, no, seguro no. Lo ve totalmente de afuera, quiero decir, o sea, no...
0: Y en el 76,
1: yo nunca lo vi a Troilo.
0: Escribió esa maravilla que es Sweet Troilo.
1: Sí. Lo vamos a pasar entero un día.
0: Sí, lo vamos a pasar entero.
1: Vamos a pasar
0: entero. Antes de morir no tenemos que pasar entero.
1: Sí. bueno, le voy a traer ahora Prince.
0: Muy bueno, amigo.
1: Prince, músico que todos reconocen por el funk, el soul y toda esa, lo que se conoce habitualmente. Prince, cada tanto, le gustaba armar un trío, un cuarteto, un quinteto, y se dedicaba a hacer canciones de jazz, canciones de Duke Ellington. Él tenía en su casa, él se había comprado una mansión donde tenía su estudio de grabación y un pequeño teatro, un lugar que se llama Paisley Park. En esa casa él tenía estudio de grabación y teatro, y un zoológico. Todos estos tienen un zoológico, pues. En ese teatrito cada tanto él lo abría y anunciaba con un cartelito en la puerta, el viernes vamos a tocar tal, tal, tal y tal. Y ahí cada tanto grababa, ya que tenía todo instalado ahí, y ponía estos discos en su página de internet. Entonces usted entraba a la página de él y pagando un pequeño, mucho menos de lo que costaba un disco de una disquería, capaz que se hacía... de un par de conciertos de Prince.
0: Ah, bueno.
1: Que después los bajaba y no los encontraba más.
0: Sí.
1: Esto pertenece a uno de esos discos, que la verdad no sabría decir, porque una vez compré como 10 de un saque y después se perdieron, así que no sé bien qué es, de cuándo es ni nada.
0: Son bien parecidos amigos también.
1: Sí, Héctor, por algo estamos acá a esta altura,
0: por
1: algo juntos, ¿no?
0: Por algo nos hemos juntado.
1: Sí, este es un disco que Prince hizo con un trío, un cuarteto, no sé, no, mucho más no son, ¿eh? 3 o 4, 5 pueden ser, y hacen temas de él y de otros muy arreglados al estilo de jazz, lo que a él le gustaba. Él era muy fan de Duke Ellington, como Stevie Wonder, así que le interesa escuchar algo de Prince así medio jazzeado, como se dice.
0: Sí, señor.
1: Esto se llama The Other Side of the Pillow, el otro lado de la almohada, el frío, el que todos buscamos en algún momento. Yo que todos buscamos la parte fría de la almohada a la noche.
0: Es cierto. Para refrescar el rostro.
1: Y la oreja.
0: Y la oreja.
1: Aquí tiene a Prince.
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0: talento, ¿eh?
1: Vio, cuando uno es bueno toca cualquier cosa, ¿verdad eso?
0: Sí, sí.
1: Cuando uno es bueno de verdad,
0: sí.
1: Del estilo que se mete, hace algo bueno.
0: Y esos tipos no de gusto llegaron donde llegaron. Esto es un lugar común, lo que yo digo, pero es así.
1: Sí.
0: Bueno, ¿qué hicieron? Y hicieron esto, hicieron lo... ¿Cómo lo hicieron? ¿Fue creativo? ¿Fue novedoso? Sí, sí. Fue novedoso.
1: Sí.
0: Y encima
1: sí.
0: seguía acá, sí, en este disco, metiendo novedades.
1: Sí, sí, siempre, no paraban eso, no, no.
0: Tengo un disco que a lo mejor te gusta.
1: ¿A lo mejor?
0: Yo lo fui a ver, este disco se grabó en vivo durante el mes de octubre de 1995 en el Teatro Alvear.
1: El presidente Alvear, sí.
0: Sí, y se trata de Rompiendo la Red, Chango Farías Gómez.
1: El Chango Farías Gómez.
0: Una persona a la que he querido mucho. Bah, una persona a la que quiero mucho. Claro. Esta gente no se va nunca.
1: No, no.
0: Y Chango,
1: acá está.
0: ¿Eh? Acá está. Acá está. Chango Farías Gómez y La Manija. ¿Te acordás de esta?
1: Sí, sí, sí.
0: ¿Te acordás? Bueno, fue un... El Chango siempre estuvo dispuesto a inaugurar sonidos, a traer cosas nuevas.
1: Todos los Farías Gómez estaban en ese plan, ¿no? De...
0: Todos. Qué gente linda, sí, todos. Yo los he tratado a casi todos.
1: Mire, qué suerte. Mire, yo le voy a decir algo. Una vez me dieron el Conex de platino, usted ya sabe.
0: Sí.
1: ¿Sabe quién me lo dio a mí? Marian Farías Gómez.
0: Marian. Qué linda gente.
1: Sí, sí, gente divina, la verdad.
0: Un día lo vi en un acto, yo estaba de animador de un acto, me habían llevado a Mar del Plata. Y lo veo por en el palco, era funcionario no sé de qué, era concejal, no sé qué era.
1: ¿Allá?
0: Acá. Pero estaba allá en un acto.
1: Sí, sí.
0: Y era la primera vez que lo veía al Chango Farías Gómez con traje.
1: Bueno.
0: Me pareció una cosa rarísima.
1: No, como yo ahora, Héctor.
0: Entonces, no, ese traje que llevaste a la fiesta, eso es una maravilla.
1: Llamó la atención en serio, ¿sí?
0: Sí, sí.
1: No se esperaba un traje nuevo, ¿eh?
0: No, y con tacorba y con zamica.
1: Sí, sí.
0: Digo, entonces yo dije que al público, yo también soy un maleducado, porque dije, está el Chango Farías Gómez que parece... vestido para la comunión. Y la gente se entró a morir de risa y aplaudir.
1: Y el Chango saludó, así tiró besos. Sí.
0: Este disco está con Verónica Condomí, como artista invitada, el eterno compañero del Chango, el Moni Saurralde.
1: Sí.
0: El Moni Saurralde tocando flauta traversa y también cantando. Y otros muchos músicos. Que pido disculpas, pero no los vamos a mencionar a todos porque son muchos.
1: Yeah.
0: Los temas que los arregló el Chango, menos las partes de los solistas. Cada instrumentista hacía su solo, que es muy lindo.
1: Es eso. muy generoso también de
0: sí,
1: su parte.
0: Sí, sí, sí. Generoso y democrático, ¿no?
1: Yeah.
0: Que sea una composición colectiva la música también, ¿no?
1: Y se ahorró unos cuantos problemas también, ¿no?
0: Y se ahorró unos cuantos problemas. Vos te haces responsable, ¿no?
1: Sí.
0: Entonces, elegí un tema que seguramente me vas a decir, es tal. Seguro que lo conoces.
1: No, no.
0: Bueno, el tema se llama El Pajarillo. Y es una... A él le gusta mucho, al Chango Farías Gómez, le gusta mucho la integración de distintas regiones, por ejemplo, latinoamericanas.
1: Ah.
0: Y acá lo demuestra, si querés lo escuchamos. Se llama El Pajarillo.
1: ¿De dónde es El Pajarillo? La canción original.
0: Es de Latinoamérica, pero no sabría precisar.
1: No, de acá.
0: No es el clásico pajarillo. Pajarillo verde.
1: No, ese no.
0: Es El Pajarillo. No, es latinoamericano. Ya vas a ver.
1: Uy.
0: Y vas a ver qué lindas las combinaciones instrumentales.
1: ¿Cómo no?
0: Dale.

Estamos en todo el país. Formosa. En el área protegida Bañado La Estrella, desde el 2001, la Fundación Biodiversidad realiza acciones para un aprovechamiento comercial sustentable de la boa curiyú o anaconda amarilla, que se encontraba amenazada debido al alto valor de su piel para marroquinería fina. Antes de la implementación de un manejo responsable de esta especie, se cazaban unos 15.000 ejemplares por año. Actualmente, esto se redujo a unas 4.500 pieles al año. En cada provincia argentina, Nacional.

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1: Vamos a cantarles un estreno, ya el segundo estreno. Se llama Costumbres Argentinas y dice así.

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0: aplauso para Emiliano.
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Muy buenos días, queridas comadres, queridos compadres, a mi querida familia, a los que están cerca, a los que están lejos y fuera de nuestro país, como varios hermanos que están lejos, muy lejos. Siempre aferrada a la música de Cuyo y a mi programa Cuyo en mi alma. Idea y musicalización de una amiga de todos ustedes, Elba Chicha Rosales. Y también saludamos al departamento de Malargüe, que a través de LB19 Nacional Malargüe nos escuchan, y siempre agradeciéndole al director de la radio LB4 Nacional San Rafael, el señor Nicolás Zapatas. Muy buenos días al señor operador y director de los operadores de LB4, Jesús Nazareno Herrera y Fabián Lacarra. Y muy buenos días al operador del departamento de Malargüe de LB19, Claudio Córdoba, muy buenos días para usted también. Y bueno, el celular de la radio ustedes lo saben, pero yo se los vuelvo a recordar: 2604-3797-97, para enviar tus mensajes o tus audios. Está fresquito la mañana, como todo este tiempo, este invierno que ha empezado muy frío, pero acá estoy con todos ustedes, ¿eh? Así que vamos a comenzar con ella, con nuestra querida y amada tonada. Va a llegar el dúo Oyarzabal Navarro con esta hermosa tonada de Ernesto Villavicencio y de Oscar Valle, Volvió la Cuyana. Muy

0: buen día, comadre Chicha. Hoy sí estamos bien atentos para escuchar este lindo programa y escucharla a usted, a la señora Tonada. Así que bueno, comadre, que se vengan nomás las tonadas, cueca y gato, algunos pasillos, unos rancherones, para imaginar esos bailes de nuestros padres en ese patio de tierra recién regado, debajo de ese parral, al lado de las glicinas, los malbones y los crisantemos, comadre.
1: Pero qué bonitas palabras. Muy buenos días, compadre Walter Torrejón. Eso. Más vale ese lito cuyano que llega tanto al alma. Habíamos escuchado Volvió la Cuyana, esta hermosa tonada de Ernesto Villavicencio y Oscar Valles. Y bueno, para don Walter Ramón Torrejón, que llegó su audio primero, también le vamos a dedicar la cueca, porque se ya está levantado. Van a llegar los Viedas con esta hermosa cueca de don Félix Dardo Paloma, llegando a Cuyo.

0: San Luis,
1: vamos,
0: San
1: vamos, de Cuyo, ya vamos todos, vamos todos, compadres. Ya estamos, estamos con este hermoso y bello frío, porque no lo vamos a echar en contra el frío. Por hoy, presente acá en la LB4, junto a todos ustedes, y que viva Cuyo, junto por supuesto a toda la gente de Malargüe, sí señor, y don Claudio Córdoba ya se está preparando también.

estaban los Videla que desde San Juan nos dejaban esta hermosa cueca llegando a Cuyo de Felizardo Palorma. Y si no hay cueca sin gato, así que don Fabián Lacarra se va a bailar este gato. Soy sanjuanino de Chabuca por el dúo Díaz Heredia, otros sanjuaninos. Vamos a enviarle un saludo que ya está también a mi comadre Nélida, que dice buen día para todos. Soy Nélida, dice mi comadre acá, tan cuyana. Para todos, sí, sí. Bendiciones, dice Nélida. Muy buenos días, comadre. Para usted y toda su hermosa familia.

0: todos los demás oyentes. Bonito sábado para todos, a disfrutar de estas cuecas, gatos y tonadas, y a pasarla genial. Lindo sábado para todos, abrazo enorme.
1: Muy buenos días. Buenos días, Teresita. Qué lindo que ya esté emprendido.
2: Hola, hola, señora Chicha Rosales. Muy buenos días. Habla Eliseo Romero de Montecomán. Hoy me gustaría escuchar por Cantar de las Cañaditas, Un Bellísimo Jardín. Se llama una tonada. Un Bellísimo Jardín, Cantar de la Cañadita. También para dedicarle especialmente a mi compañera de convivencia, que se llama Rosa. Cantar de la Cañadita, Un Bellísimo Jardín. Gracias, señora.
3: Buen día, radio. Buen día, Chicha Rosales. Buen día. Acá estamos arrancando el trabajo, escuchando el programa. Un abrazo grande. Cualquier temita que esté ahí, Danilla. Que sigas bien, escuchando como siempre este lindo programa tuyo. Un abrazo, seguimos escuchando.
1: Buen día, Jorgito. Aradís, muy buenos días. También muy buenos días para Víctor, que recién me trajo, Víctor, mi remisero, que va escuchándonos también ahí. Así que bueno, para todo lo nombrado, para doña Nelly, que recién hace ratito llegaba, como mi compadre Walter Torrejón, Nélida, sí señor. Van a llegar el dúo Por Siempre Cuyo con este hermoso pasillo, Ave de Paso, de Sonia Metrán.
4: Para Rosana Guzmán y sus hijos, Agustín, Santiago, Sofía y Juan Pablo.

Ahí estábamos escuchando este hermoso pasillo, Ave de Paso, de Sonia Metral por el dúo Por Siempre Cuyo, ¿eh? Bueno, bueno, bueno. Hoy, como día sábado, está la feria, chicos, la feria en la calle, la feria Cambalache, está en la calle. Hoy, este sábado, se ha movilizado a la calle Chacabuco y Paula Albarracín de Sarmiento. Feria Cambalache, organizado por Fabián y el delegado del barrio Constitución, Emil Rivero, ¿eh? Así que de las 10 hasta las 16 va a estar la Feria Cambalache en calle Chacabuco, Paula Albarracín de Sarmiento, barrio Constitución. Y bueno, en la feria especial Impulso también va a estar de las 10 hasta 18, de las 10 a las 18 en el playón de Aurora Suárez, calle Quintana y Los Gladiolos, frente a la plaza Ingeniero Bayofe. Ingeniero, ¿cómo es? ¿Está bien? Ah, bueno, tengo mi profe que ya me va a preparar un café y no me va a decir más nada. Vamos a saludar a don Tito Nieva, que ya debe estar escuchando, a Carlos Toledano, de Cuadro Nacional, a su hermano Luis y a su esposa Angélica, de calle Los Filtros, a mi vecino Roberto, que ya está prendido ahí como doña Jimena Buen, muy buenos días. Y le vamos a mandar un saludo a don Lelo, de allá de Malargüe, a Julito Campo, a Emilia Aguilar y Juan Aguilar y sus hijos de Buenos Aires. Vamos a continuar, sí señor. Me voy por esa montaña, esta hermosa tonada viejísima de derechos reservados por los cantores de Cuyo.

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0: volvimos luego de escuchar, me voy por esa montaña, una tonada antiquísima por Los Cantores de Cuyo. Me dice: buen día, doña Chicha, soy Raúl de Gush. Quisiera una tonada de Cacace Aliaga, que tenga, bueno, y que tenga muy buen sábado, me dice. Vamos a ir acá. ¿Dónde está belleza? Acá. Buenos días, Chicha, su programa es muy escuchado. ¿Alguien puede aportar algo acerca del estado de la ruta San Rafael Mendoza? Gracias, soy Sol, dice Soledad. No les sabría decir ahí. Bueno, buen día, doña Chicha. Otro mensaje dice: buen día, doña Chicha, la escucho siempre los sábados, aunque no soy fan de las tonadas, sino de Supertramp. Ay, no sé qué dicen. No. Bueno, esa música, Pink Floyd, sí señor. Pero me gusta escuchar también su música, dado que noto el énfasis y las ganas que le pone a su programa, y eso es muy leable. La felicito. Quien me decía es Eduardo Ramos. Muchísimas gracias. Gracias. A ver, por acá había entrado otro. Bueno, unos audios. Bueno, vamos a saludar a Teresita. Acá estaba. Hola, Chicha, ¿cómo estás? Soy Tere del Barrio Cristiano. Buen sábado, bendiciones. Gracias, Teresita. Muy bien, ahí, gracias a todos el Barrio Cristiano, ¿eh? Un saludo enorme. Bueno, vamos a saludar también a los bombistas de una empresa que nos escuchan, Claudio Martínez, Claudio y Aníbal Martínez, así anoté rápido ayer el saludo. Y también vamos a saludar, ellos saludan al Milanesa, dice, un gran saludo. Y también para al joven que le dicen la olla a presión, ahí está hecho el saludo. Sí, lo voy a decir, los bombistas de Camin de Ti, que ayer los encontré. Gracias por escucharnos, ¿eh? Van a llegar ellos con esta hermosa canción, sí. Los Trovadores de Cuyo, los nuevos Trovadores de Cuyo, y esta hermosa canción, Yo Vendo Unos Ojos Negros.
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0: Vamos. Tan flojito escuchando la radio, sí. Están escuchando la radio, pues está.

0: Ahí estábamos escuchando a los nuevos trovadores de Cuyo. Yo vendo unos ojos negros.
1: Buenos días, señora Chicha González.
0: Buen día.
1: Me gustaría escuchar que en alguna oportunidad se lo he pedido y soy reiterativa. La enredadera y el ceibo, por favor. Soy Norma. Gracias.
0: Bueno, Normita.
2: Hola, buenos días, chicas, parientas. ¿Cómo estamos? Acá, como siempre, escuchándote. Muy lindo tu programa. Me encanta todos los tonadas lindas que pones y el entusiasmo que le pones al programa. Sí. Muchísimas gracias y que viva Cuyo.
0: Gracias, gracias Eduardo querido.
1: Buenos días, señora Chicha González. Me gustaría escuchar que en alguna oportunidad se lo he pedido. La enredadera y el ceibo, por favor. Soy Norma. Gracias.
0: Bueno, Normita.
3: Hola, tía Chicha. Buenos días.
0: Buen día.
3: Acá escuchando su hermosa música. Le mando un gran abrazo. Que la pasen muy bien. Y cuídese del frío. Soy la Dorita. Chao, chao. Que tenga un lindo día.
0: Gracias, Dorita. Muchísimas gracias. El frío es el tema de todos los días.
4: Hola, Chicha. Buen día.
0: Buen día.
4: Quería mandar un saludito para toda la gente de Pararco de acá. Yo te escucho todos los sábados. Mandar un saludo a mi padrino Gualdino Figueroa, a Manuel Pacheco, a Mariano Vallejo, a Rolando. Que la pasen lindo, que se levanten, que ya está rayando el sol acá en Malargo, decir de Chicha.
0: Bueno.
4: Dedicarle una buena tonada de parte de Diego Pato.
0: Muchísimas gracias, compadre, por estar. Bien, los malarguinos. Vamos a venir con otra tonada, recordando siempre a nuestro querido, el Coco Contreras. Precisamente va a llegar el dúo Virulón Contreras. Recordando amores, esta tonada de Miguel Agüero, bueno, para allá, para los malarguinos.

0: este hermoso y tremendo dúo, Recordando Amores de Miguel Agüero, por el dúo Virulón Contreras. Sí, comadre, sí, compadre. Y bueno, a ver qué me dice. Vamos a mandarle un saludo a Tina. A ver. Sí, acá tengo uno que me dice buenos días, doña Gisia. Por acá estaba Eduardo Ramos, ya lo leí. Bueno, un saludo para doña Victoria de Navarro y a su esposo Cacho. Un gran saludo a mi compadre Barroso, que también nos está escuchando. Así que bueno, vamos a ir con este pedido hermoso. No sé si tiene audio usted, Jesús.
1: Buenos días, Chicha. Muchas gracias por la tonada. Carlos la saluda de Malargüe.
0: Bueno, don Carlos, muy bien, Malargüe ahí. Van apareciendo, ya va a aparecer don Pedro Carrasco y su familia, que anoche me enviaban un gran saludo cerca de las 12 de la noche. ¡Qué lindo!
2: Buen día. Y bueno, voy a mandar un saludo a Gladys y a Andrés y a mi esposa Verónica, que vamos a ir hacia 25 de mayo. Muy lindo programa, muy lindo tonante.
0: Muy bien, buen viaje, compadre, que les vaya pero súper bien. Bueno, nos habían pedido esta tonada, también de derechos reservados, a un bellísimo jardín, por Cantares de la Cañadita. Ahí va.

0: Ahí estábamos, qué hermosa tonada. Bueno, vamos a enviar unos saludos a Rufino Toledano y su esposa Julia, junto a sus hijos y nieto, a don Héctor Barrometti y Mari, que nos están en la camita y escuchándonos, al compadre Pedro Mir y toda su familia, a las hermanas Rebolledo, a la familia Guajardo, a mi padrino Raúl Abaca y su señora Susana, a Oscar Carrasco y familia, Pedro Taboada y su esposa allá en los pagos del Nihuil, a Ernesto Osito Baigorria y familia, Jorge Alaniz y su señora, a Alejandra y su esposo del Cerrito, a don Negro Cuevas y su esposa Silvia de Salto de la Rosa, a Osito Soloa y su esposa Antonia Ponce de San Luis, y a su padre el Malevo, que siempre nos escucha. Para usted, don Víctor Chacón Anzorena y señora, Tizón Anzorena, Alfredo Sepúlveda, Carlos Paz y señora, a don Leonardo Bertani y todos sus hijos, a Ramón Oro y su esposa Nancy, acá mi sobrina Nora Estela Rosales. María dice a Día que está pegadita ahí, sentadita para tomarse unos mates, a su esposo, don Bill. Bueno, a Ana Ovejero y sus hijas, a don Ciro Rebeco, a don Esteban Magallanes, a Julio Ogas y su esposa Graciela, y a sus hijos, a Franco Mercado, a Gaby Toledano, Marianita Tello, al Pocho Cid y su esposa Amanda Fría. Un gran saludo. Enrique Quique Hernández y su esposa Neri, Alberto Pozo y su esposa Graciela Hernández Cuellano, al director de cultura que nos sintoniza todos los sábados, a don Marcelo Guajardo, como así también Rafael Tapia y Lilian Cladera, la familia Taguada del barrio Constitución, a Electra Oro y sus hermanas, a Marquitos Arcaya, Walter Torrejón, que fue el primero que llegó a estudio, don Martín Domínguez, un gran saludo, Eduardo Rojo y familia, y bueno, para Malagua, don Ramón Perea, a Fabián Maciel Arroyo, Héctor Olivera y familia, a Néstor Vázquez, al Pollo Arroyo, a Rodolfo y Pablo Arena, o sea, las voces de los arbitrales que enseguida van a llegar. Alberto Rubio y señora, de Salto de las Rosas, Teresa Ortiz, a Raúl Chugasti, Carlos Jansón, a los hermanos Garros Aravena y a todos sus amigos de la costa del Toledano. Bueno, a don Humberto Márquez y señora, de ahí Barrio Bufano, a Nicolás y su esposa, a Nicolás Fuente y su esposa del cuadro Venega. Bueno, vamos a ir con otro pedido que nos había pedido Normita, esta hermosa comadre que nos sintoniza todos los sábados. El Ceibo y la Enredadera, ¿por quién? El Ceibo y la Enredadera, interpretado por Rafael Ábalos.
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1: Buen día, Chicha Rosales. Quisiera mandar un saludo muy grande a la familia Ávila de Punta John, del Río Grande, antes de llegar a la pasarela. Y le manda César José el Titín un fuerte abrazo para su gran familia amiga.
2: Hola Chicha, buen día. Quería mandar un saludito para toda la gente de Malarco de acá. Yo te escucho todos los sábados. Mandar un saludo a mi padrino Gualdino Figueroa, a Manuel Pacheco, a Mariano Viejo, a Rolando. Que la pasen lindo, que se levanten, que ya está rayando el sol acá en Malargüe, decirle Chicha. Dedicarle una buena tomada de parte de Diego Pardo.
3: Gracias, madre, Diego. Chicha.
2: Un saludito desde Malargüe de vuelta. Mándele un saludo a Mariano Vallejo ahí, que se ha levantado temprano el hombre a componer tiento para hacer unos lazos, así que dedíquele una buena tonada de parte de Diego y una buena tonada de Pichón Moyano. Gracias, comadre Chicha.
3: Pero muchas gracias, compadre Diego, bien ahí prendidos ya. Eso es lo más lindo, que estén comunicados y bueno, enviando sus audios por el 2604-379797. Lo dije muy ligero.
4: Quería mandarle un saludo a Tito Álvarez, Juan Carlos, que están en los huerpes, en el campo, de parte de Ariel, dedicarle una tonada.
3: Pero muy bien, ya van a llegar las tonadas, sí.
5: Buenos días, Chicha, espero que esté bien. Gracias. Y por su intermedio quería saludar a mi mamá, a Lidia Videla, Juan Videla, Melina, familia Guillén también, de parte de Ángel Videla, de aquí de Los Pagos de San Luis, donde estamos radicados ahora, actualmente trabajando. Y a toda la familia Videla, encuentra en Malvina, Compezón, El Escorial, Salta la Rosa. Un abrazo a todos. Le mando un abrazo, doña Chicha.
3: Pero muy bien.
5: Acá de San Luis.
3: Gracias, Ángel, gracias. Un saludito para usted, muy amable, por ese audio que esté en San Luis. ¡Viva el Cuyo!
6: Buenos días, hola, muy lindo tu programa. ¿Habrá posibilidades de que me averigües cómo está la ruta a Mendoza, si está transitable? Te agradecería porque tengo que viajar y necesito ese dato. Muchas gracias, muy lindo tu programa.
3: Transitable con mucha precaución porque hay mucho hielo en el asfalto, señora.
7: Buen día, comadre Chicha, ¿cómo le va a usted? Buenos días.
3: Buen día.
7: Felicitaciones por el programa, muy bonito el programa, muy lindo. Comadre, a ver si después de dedicar una tonada a Héctor Esquivel, que hoy está cumpliendo años el tipo ese.
3: Ah,
7: cuyano,
3: sí.
7: Que hace programas cuyanos también, como usted. Me gustaría que dedicara una tonada de parte mía, que cumpla muchos años más, igual que usted, doña Chicha. Así que le mando un abrazo grande a todos los cuyanos y espero ese pedido que sea cumplido, por favor.
3: De parte de...
7: Buen día, comadre, que ande muy bien. Un abrazo cuyano para usted.
3: Gracias, compadre. Bueno, un compadre que le dedica a... Así que el León Esquivel está cumpliendo años. Bueno, tendremos que ir más tarde. Por supuesto.
8: Buen día, señora. ¿Cómo le va? ¿Todo bien?
3: Pero muy bien. Muy bien.
8: Siempre con su permiso, pásenme la tonada El Carcelero. Gracias. Un abrazo.
3: muchas gracias. El carcelero, vamos a ver si llegamos. Bueno, pero por ahora los vamos a ir con ellos, con estos hermanos de Bahía Blanca, como son los Visconti, que van a traer ese hermoso bal, La Vieja Serenata. La comadre, por supuesto que voy a ir a ver torta frita, y está para pasteles, ¿eh? Bueno.
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0: quiero saludar a todos los que escuchan el programa, a la familia de varios pueblos de las Malvinas, que puede ser la Jota Cordobesa o la Chicharra Cantora, por la fuerza, ¿verdad?
1: Buen día, Chicha, ¿cómo estás? Buen día para Jesús Herrera. Chicha, ayer viernes fue el cumpleaños de la señora María Angélica Rubén. Ella reside ahí en la Estancia Las Vertientes. Así que para María Angélica Rubén le voy a dedicar la próxima tonada que tenga en planilla. Chao, chao, saludos.

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gracias a todos los que están, gracias por siempre acompañarme los sábados y que con este tremendo frío Dios me permita algunos días llegar y estar acá. Así que gracias al director de la radio, gracias Jesús, gracias Fabián. Y bueno, un saludo a Jorge Silva que viene llegando. Bueno, vamos a ir con esta hermosa tonada pedida por tantos y dedicársela a Jorgito Alanís, al Tito Nieva, a usted don Lechuga Alfaro, a mi compadre Coco Rebolledo que está en los Estados Unidos. Y bueno, va a llegar él, este gran compadre y nunca olvidado, el poeta nuestro como lo fue don Anselmo de Mendoza, cantando su propia tonada. La dormilona cuyana para todos los que la pidieron y que viva Cuyo con madres y compadres.

0: Caro, quiero saludar a la familia Moyano de La Llave, a mi sobrino Hernán, Luciano, a mi hermana Gladys y a todas mis sobrinas. Chiquita, Dios te bendiga, el programa es muy lindo. Muchos besitos, Chicha.
1: Gracias, Charo, gracias, gracias.
0: Buen día, Chichita, bendigo tu programa. Quiero pedirte de los Visconti, Vuela Paloma, para la familia Moyano de La Llave Sur. Soy Charo, los amo a todos, Dios los bendiga, besitos.
1: Gracias, Charo, muchas gracias. Seguimos, seguimos, bueno, hoy están cumpliendo años, ¿dónde lo puse? Ah, por acá. Me pedían para Héctor Esquivel, que hoy está cumpliendo años y a la noche estaremos de festejo. Bueno, se invitó solo a la comadre. Tome, compadre Héctor Esquivel, que nos cumpla feliz. También María Angélica Ruiz, también está cumpliendo años. También vamos a saludar a Lucy Torres, que está acostadita escuchándonos. También, bueno, vamos a ponerle, a dedicarle y a pedirle al señor operador, don Jesús Nazareno Herrera, que me complazca en esta hermosa tonada, que no está en planilla como lo que hemos puesto, pero él tan amable y tan cuyano, mi compadre, que me sigue, ¿no es cierto? Va a llegar don Pedro Palacio Guevara con esta tonada de él, la tonada de cumpleaños, y los que van a cumplir mañana, los que en la semana...

0: volvimos luego de escuchar esta hermosa y bella tonada de dar el cumpleaños para todos los nombrados. Bueno, ¿qué hora es ya? Ya nos tenemos que despedir, sí, sí. 8 y 18 minutos, no, estamos. Estamos, para no demorarnos, vamos a dedicar a todos los malargüinos esta hermosa cueca, muy bailada, y por ellos, por supuesto, van a llegar las voces del Salitral con esta hermosa cueca. El pica hueso para todos los de acá, por supuesto, todos los distritos.
1: Pacheco, también Roberto Olivera.
0: Para usted, don Hugo Anzorena, don Carlos Anzorena. Para todos ustedes, Alberto. A bailar esta cueca, el pica hueso. Para usted también, don Fabián La Carra. Y Claudio Córdoba, sí, debe estar bailando, por supuesto. Ahí está.
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Sonia Molina y su esposo, el amigo Aldo Garrido. Y vaya largando el rollo, amigazo Ariel Villar, también don Galelo Late, allá por el Salitral.

0: Hola tía, ¿cómo le va? Soy Miriam. Rosana, su sobrina. Tía, le pedí un tema. No sé si le llegó el otro mensajito, pero quiero escuchar a mi cantante preferido, Rafael Rosales, con el tema El Árbol. ¿Sí? Un besito grande para todos mis hermanos y para mis tías. Un besito. La quiero mucho, tía. Cuídese del frío también.
1: También. Ahí estábamos. Muchas gracias por estar escuchando a la querida LB4. 8:22 minutos. Vamos a saludar. Gracias a todos. También les tengo que decir que hoy está la feria. ¿Y qué ferias? Una feria está allá en la calle Chacabuco y para Albarracín. Feria El Cambalache. A partir de las 10 a 16 horas, organizado por Fabián, el delegado del barrio, don Emil Rivero. Así que los esperan a partir de las 10 a 16 horas, Feria El Cambalache, en Chacabuco y Paula Albarracín de Sarmiento, de mi querido barrio Constitución. Y nos vamos a la feria especial acá, Impulso, donde de 10 a 18, en el playón de Aurora Suárez, calle Quintana y Los Gladiolos, frente de la plaza Ingeniero Vallofé, los esperan, Feria Impulso, de 10 a 18, hoy sábado 4 de julio, en el Salón de Aurora, ubicado en calle Quintana y Los Gladiolos, frente de la plaza Ingeniero Vallofé, ¿eh? Están todos invitados. Bueno, vamos a ir con la siguiente tonada. Los Caprichos por Cantares de la Cañadita. Para todos ustedes. Ahí estaban los Caprichos. Esta tonada de Brizuela, por Cantares de la Cañadita. También un saludo al compadre Alberto Tejo, que nos comunica a todos los cuyanos que él...

0: Buen día, comadre Chicha. Justo me puse el despertador para escuchar a la comadre. Deje nomás que se venga la astonada. Quick, diga.
1: Ahí teníamos la voz de mi compadre Walter Torrejón. Bueno, van a llegar los mensajeros de Cuyo. Ya nos quedan poquitos minutos para terminar este hermoso programa, como todos los sábados, siempre poniéndole ganas, sentimientos, y a ustedes agradecerles por siempre estar en la sintonía de 97.3, la querida LB4 Nacional San Rafael, y también enviarles un saludo a todos los malarruinos, a tanta gente, porque LB4 llega a todo el mundo. Gracias por escucharnos. Vamos a venir primero con esa. Bueno, ahí está el árbol, mi hermano Rafael Rosales Hualpa, con las guitarras de Edith Rosales, Willy Heredia, Lorenzo Castro y Nicolás Rosales.

8:29 minutos y bueno, debemos despedirnos. Como les decía, han sido ustedes muy, muy amables, como todos los sábados, gracias por estar. Saludos a todos, Malargüe, Alvear, bueno, para todos los que estén escuchando. Gracias, Jesús Herrera. Muchas gracias, Fabián Lacarra, ¿eh? Un saludo a Jorgito, Silva, que recién llega, este querido locutor. Nos vamos a despedir con La Madrugada, esta tonada de Saúl Salinas, por Los Mensajeros de Cuyo, con la primera voz, por supuesto, desaparecido, don Valentín Paradini, la segunda voz del Rodolfo Mono Maturano, en primera guitarra Daniel Basualto, y en la segunda guitarra, arreglos y todo lo de la música, mi querido Duilio Heredia. Muchísimas gracias, será hasta el próximo sábado, si Dios así me lo permite. Un saludo para usted, Claudio Córdoba, para toda la gente de Malargüe, que también

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0: si usted sale al aire, me retiro. Me retiro, es mi último programa y listo. Retiro voluntario. ¿Cómo anda Jesús Nazareno de Herrera?
1: ¿Qué tal? Buen día, José.
0: Escucha esa voz. Buen día, buen día. ¿Cómo les va? Buen día. 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A toda la gente de LV4, por supuesto, también saludamos a la gente de LV19 Radio. Malargo los saludamos en esta mañana. Está frío, 6-7 décimas sobre cero. Para San Rafael, 95 la humedad. Para el departamento de Malargüe, buen día, 5, qué tema.

decía, la temperatura en Managua está ahora 5 grados, 2 décimas bajo cero. La sensación térmica, 9 grados, 3 décimas bajo cero, 89 es el porcentaje de la humedad. El viento del oeste a 10 kilómetros, la hora está nublado en Managua, ¿sí? A ver, porque trata de música.

Bueno, esto es Fuerza Vital, sí, por el EB4. Hoy sin la presencia física, digamos, de Diego Martínez, el profe, que se ha tomado licencia, pero sí, a partir de las 9 de la mañana, va a estar dialogando con Gisela Antonelli sobre adolescencia, tema importantísimo de estos tiempos, ¿sí? Adolescencia, estará charlando Diego Martínez, el profe, con Gisela Antonelli. Eso a partir de las 9 aproximadamente. Reiteramos nuestra vía de comunicación, 2604-3797-97. A ver. Chao.

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1: Saludos, señor 16 toneladas. Bueno, yo soy un poco más benevolente. Digo, todos los sábados los invito a ustedes a que salgan a disfrutar del aire, el fresco. Está muy frío, ¿eh? Haga algunos ejercicios, pero adentro de la casa, ¿sí? Bueno, ¿cómo andan? ¿Muy bien? Bueno, un gusto de encontrarnos nuevamente en la jornada de este sábado. Sí, señor, 4 de julio 2026. ¿Contento? ¿Por qué? Porque anoche ganó la selección. Sí, señor, ganó la selección. Costó, pero se dio, ¿sí? También con gol de John Arias, Colombia superó a Ghana 1-0. 3-2 fue el resultado de Argentina en el alargue frente a Cabo Verde. Estamos en camino, ¿sí? En un partido para el infarto, realmente. Argentina le ganó 3-2 a Cabo Verde en el alargue o en la prórroga. En el estadio de Miami, la selección de nuestro país enfrentó a Cabo Verde por los 16avos de final del Mundial, y frente a un duro rival sufrió hasta llegando a la prórroga, donde se impuso 3-2 para meterse en los octavos de final, donde enfrentará a Egipto el próximo martes 7 de julio a partir de las 13 horas. ¿Sí? Jesús Nazareno Herrera, así los controles técnicos de la radio. Fabián Lacarra, en los controles técnicos también de la radio. Pues decía, Diego Martínez estará a partir de las 9 con Gisela Antonelli charlando sobre

presencia. Nosotros comunicándonos 2604-3797. Ya empezó a leer algunos mensajes. A ver, miramos por aquí que están llegando a través del teléfono, a través de los mensajes que vamos recibiendo. 2604-3797-97. Vamos a ver. Nélida, dos Nélidas. Nélida Raquel, buen día, Jorge. Ayer te saludé, pero como... ayer fue el día del locutor, sí, señor. Claro, muchas gracias. Buen día, Eduardo. Quiero saludar a todos los que escuchan la radio. Sufrimos, pero ganamos. Y el martes, paso a los cuartos, le ganamos a Egipto. Nélida, bendiciones para el operador. Y vos, pasame una tarantela, un enganchado. Lo dejamos para otro día, ¿sí? Para mañana. Mañana. Gracias por ese tema hermoso de Gali Costa. Elijo ese tema. Buenos días, excelente música hoy, ¿sí? Temazo hoy. Love and Dior. Bueno, otro clásico. Bueno, ¿qué más? Mario de los Claveles. Por acá también. Hola, Jorge, feliz sábado. Yo, feliz, ¿sí? Un poquito de nieve, ¿sí? Bueno, algo movido, dice Nelia. Bueno, ya le ponemos algo. Tranquilito de esta mañana, disfrutándola a través de LV4, la radio de tu vida. 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

0: minutos son los que restan para las 9 de la mañana. El estado de rutas en esta jornada de sábado, rutas provinciales 153, ruta provincial, ruta 153, Montecomán, Gatitas, está transitable con precaución. Ruta provincial 173, Cañón de la Tuel, Nihuel, transitable con precaución. La ruta provincial 150, Villa 25 de Mayo, Los Reyunos, El Tigre, está transitable. Ruta provincial 150, Villa 25 de Mayo, Agua del Toro, se encuentra transitable. Es el reporte que recibimos a través de la gente de Defensa Civil a esta hora. 4 minutos son los que restan para las 9 de la mañana, jornada fresca la de este día. También precaución, ruta provincial 220, El Soñado, hotel abandonado, transitable con precaución. Intransitable desde Arroyo Blanco al hotel abandonado. Ruta provincial 222, Las Leñas, Valle Hermoso, transitable con precaución. Rutas nacionales 143, San Rafael, Pareditas, renovación, 100 kilómetros de carpeta asfáltica, corte total, ruta nacional 143, y el Toledano por demolición. Ruta nacional 144, San Rafael, Malargüe, también transitable con precaución. Ya enseguida comentamos algunas de las otras rutas, cómo están en lo que a condiciones se refiere. Ponemos un poquito de música. A ver, vamos a ver los datos del tiempo. Qué temita este. Usted, Jesús, hoy me... Bueno, ya tenemos, por así, hay gente que está muy contenta, dice, qué linda música de la mañana, sí, fantástico. ¿Quién era Jesús?
1: Ariete Franklin.
0: No, el hombre que nos temaron era...
1: Claudio Córdoba.

0: Sebastián, sí, estaremos con la nota de Diego Martínez por Fuerza Vital. Estamos diciendo que es Fuerza Vital, sí señor, esta mañana, mañana de sábado fresca, adolescencia va a ser el tema que va a estar charlando Diego Martínez en minutos nada más, con Gisela Antonelli. Estamos quedando por aquí con las rutas nacionales, cómo se encuentran. Ruta Nacional 143, San Rafael Paraditas, renovación 100 kilómetros de carpeta asfáltica, corte total. Ruta Nacional 143 y el Toledano por demolición. Ruta Nacional 144, San Rafael Malargüe, transitable con precaución. Ruta Nacional 146, San Rafael Montecomán, transitable con precaución. Ruta Nacional 40, Soñado Pareditas, transitables con precaución. Ruta Nacional 143, San Rafael Carmenza, transitable con precaución. Ruta Nacional 188, Alvear San Rafael, transitable con precaución. Es este informe que recibimos desde el municipio de San Rafael sobre el estado de los caminos, el estado de las rutas aquí en el sur de la provincia. 7:00, la actual temperatura, registro de la hora 8, 95 el porcentaje de la humedad, no hay viento en superficie y el cielo se encuentra cubierto. Para la gente de Malargüe, a través de LB19 Radio Malargüe, los saludamos desde aquí, estamos en contacto durante toda esta mañana, con Fuerza Vital, luego Orden y Poder, con Marcos Di Stefano y compañía. 5 grados 2 décimas bajo cero, la sensación térmica 9 grados 3 décimas bajo cero, 89 es el porcentaje de la humedad, viento del oeste a 10 kilómetros en la hora. Fuerza Vital por LB4 a las 9, 2 minutos. A las 10 llega Orden y Poder con Marcos Di Stefano, Hop Sombra y la producción integral de nuestro director Nicolás Zapata. ¿Qué tenemos, Jesús, a esta hora? ¿Música? Pues ya nos vamos al contacto con la gente que hace posible Fuerza Vital y luego sí, ya el diálogo que mantenía Diego Martínez con Gisela Antonelli, tema importantísimo en esta mañana que es adolescencia. Vamos.
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8: Buen día a todos, estamos en un nuevo programa de Fuerza Vital, como todos los sábados. Este sábado tenemos a una invitada muy especial que nos va a hablar de un tema que nos interesa a todas las familias, y vamos a hablar mucho de los adolescentes, de esta etapa tan difícil de la vida, y que por ahí los padres no sabemos bien cómo manejarlo, porque justamente tiene que ver con una etapa que incluso los chicos mismos la sufren bastante. Entonces vamos a hablar con nuestra invitada de adolescencia, que es Gisela Antonelli, que ya está con nosotros, ya enseguida la vamos a presentar. Queremos saludar a la gente que está de tempranito ya escuchando la radio, que está conectándose al 264-37-9797. A la gente de Malargüe también, de LV19, que también nos está escuchando, que nos están sintonizando a través de la radio y también a través de la página de www.lv4.com.ar, ahí también nos pueden escuchar. Así que les pedimos que nos manden mensajitos, si quieren, de Malargüe, de San Rafael, y que nos cuenten si están escuchando el programa, y también pueden opinar, pueden mandar audios, vamos a ir escuchando y leyendo sus mensajes, y también los vamos a ir diciendo algunos, no todos, al aire, no se enojen cuando no leemos un mensaje o no lo podemos reproducir al aire, porque siempre tenemos el tiempo un poco acotado. Como decía, ya estamos con nuestra invitada. Buen día, Gisela.
9: Hola, buen día, ¿qué tal?
8: Hoy vamos a hablar con Gisela, como decíamos, de adolescencia, pero primero, la primera pregunta que le hacemos siempre a nuestro invitado es que nos cuente un poquito, desde primera persona, quién es, para que la gente sepa un poquito de quién se trata la visita, y de paso también para que cuente, según ella, quién es justamente Gisela Antonelli.
9: Bueno, ¿qué tal? Bueno, yo soy Gisela, vengo a hablar de adolescencia mezclado con las artes marciales, unido. Soy mamá de tres adolescentes, por ende tengo bastante de qué hablar con respecto. Y bueno, quiero
8: contarme un poquito quién sos.
9: Claro, bueno, yo soy instructora de taekwondo, tercer dan de taekwondo. Vengo hace varios años dando clases. Y me parece que es muy importante el arte marcial para el adolescente, justamente porque ayuda, una de los pilares que favorece el arte marcial con la adolescencia es la autoestima, ¿no?
8: Sí, sos también profe de educación
9: física. Soy profe de educación física, y bueno.
8: ¿Cuántos años? ¿No sos de San Rafael?
9: No, hace 23 años que vivo acá. Me vine hace 23 años.
8: ¿Soy de Buenos Aires?
9: Soy de Buenos Aires, entrené toda mi vida en Capital Federal.
8: ¿Y por qué te viniste a vivir a San Rafael?
9: Me gustó el lugar. Ajá. Me gustó el lugar, y lo primero que empecé a dar fue taekwondo, con ello fue que empecé a trabajar.
8: ¿Ya estabas recibida de profe?
9: Yo ya era primer dan de taekwondo y profesora de educación física de hacía menos de un año. y bueno, digamos que se podía mechar mucho ambas cosas. Y bueno, empecé taekwondo justamente siendo una preadolescente, justamente porque mi hermano me pegaba. Entonces yo quería aprender a defenderme, me había bajado mucho la autoestima. Y el arte marcial me ayudó a tener más confianza en mí misma y justamente a no pelear más con él. Ajá. O saber cómo limitar eso.
8: Fíjate lo que acabas de decir, a no pelear más con él, porque uno dice, bueno, aprendiste, mi hermano me pegaba, aprendí taekwondo, y la gente que está pensando del otro lado, y para pegarle al hermano, o sea, para poder defenderse, un poco a lo mejor inconscientemente lo hiciste por eso, pero justamente acabas de decir todo lo contrario, a no pelear más con él.
9: Lo que pasa es que las artes marciales ayudan a canalizar mucho las emociones, a canalizar la energía, entonces uno ya la energía la empieza a ubicar de otra forma. Yo era muy impulsiva, soy bastante impulsiva, pero ahora lo sé regular. Y eso es lo que ocurre en el adolescente. Le cuesta mucho manejar esa impulsividad. Por ende, el taekwondo colabora a manejar ese estrés, a manejar la ansiedad, la frustración, que hoy en día está esa cuestión de que se frustran de nada los chicos.
8: Sí, sí. Y dejan todo.
9: Y dejan todo al toque. Al toque dejan de hacer, no me sale, no lo hago más. Al contrario. Y una de las doctrinas del taekwondo es la perseverancia. Claro. El intentarlo de nuevo, me caí, me vuelvo a parar y lo intento de nuevo hasta poder lograrlo.
8: Contar un poquito, ya nos metemos bien en el tema de los chicos, de los adolescentes, pero contar un poquito a la gente para que sepa de qué se trata el taekwondo, qué es el taekwondo, porque por ahí lo han escuchado mucha gente, pero no sabe bien qué es. Contanos un poquito de qué se trata, en qué consiste la práctica de este arte marcial coreano.
9: Bien, el taekwondo es un arte marcial bastante joven, digamos, por así decirlo, viene del karate y del taekwondo de Corea, como bien vos dijiste. Es un arte marcial donde no se utilizan armas, se utilizan las partes del cuerpo, las manos principalmente y los pies. Es un arte marcial donde se requiere bastante habilidad, pero quien no es hábil también lo puede hacer. No necesariamente tiene... O sea, se utiliza las partes del cuerpo, pero no es como el karate donde tenés armas y la defensa principal son los puños y los pies. Justamente de ahí viene el nombre taekwondo. Do es el camino por donde transita el pie y las manos.
8: Es un deporte olímpico.
9: Sí, es olímpico. El taekwondo ITF, que es el que yo enseño y el que he aprendido, es internacional, no está dentro de las olimpiadas. Uh-huh.
8: Claro, se divide en ITF y WTS, que es Corea del Norte.
9: Exactamente, Corea del Sur.
8: Bueno, básicamente es, o sea, la esencia del taekwondo es la misma de todas las artes marciales, así que básicamente tiene que ver con principios, con valores. La gente generalmente, yo les cuento, somos del palo con Gisela, o sea, somos los dos, hacemos artes marciales de toda la vida.
9: Nos conocemos hace años.
8: Nos conocemos de ahí, justamente, y la mayoría de la gente que lo vemos juntos lleva a sus hijos chiquitos porque quieren justamente que aprendan un poco a canalizar un poquito de la energía, a autorregularse, y los llevan desde muy chiquitos a practicar diferentes artes marciales, puede ser taekwondo, puede ser karate, lo que sea. Pero bueno, esto está bien el enfoque de la familia, de llevar a sus hijos cuando son chiquitos, pero esto no implica que cuando son más grandes, sobre todo cuando son adolescentes, no puedan empezar a hacer este deporte también. No hay una edad que, no, solamente cuando son chicos, no, cuando son más grandes, a pesar de que no hayan hecho ninguna arte marcial, pueden empezarlo a cualquier edad.
9: Totalmente, ¿no? Sí, totalmente. Es que aparte mejora mucho la parte física. El adolescente, cuando justamente va adoleciendo, se empieza a poner más descoordinado.
8: Contá un poquito, disculpame, ¿qué significa adolescente? ¿Qué significa?
9: Y sufrimiento. Adolecer es sufrir. Es sufrir. Y justamente cuando pueden canalizar a través de un arte marcial, es un poco más leve ese sufrimiento.
8: Claro.
9: Porque aparte ven a sus pares que están en la misma.
8: Exacto.
9: Entonces es algo compartido. Y bueno, me parece que está muy bueno también con respecto a lo físico, ¿no? Porque el arte marcial ayuda a que tengan mayor coordinación, mucha flexibilidad. En taekwondo se trabaja mucho el tema de la flexibilidad, la elongación. La fuerza, obviamente el equilibrio y por supuesto la parte cardiovascular y es fundamental.
8: Para una edad que los chicos empiezan a crecer de una forma desmedida y su cuerpo no lo pueden manejar, les cuesta, por eso son torpes los adolescentes, se tiran todo, chocan.
9: Se golpean. Yo, claro, en mi adolescencia las caderas me habían crecido un montón y me golpeaba, siempre tenía moretoneada las caderas porque me golpeaba, no medía bien, claro, y cruzaba y me golpeaba.
8: Es muy alta, le contamos a la gente que es muy alta, dice, muy alta. Así que bueno, peor, los que son altos, peor todavía, esto juega más en contra. Bueno, justamente las artes marciales, no importa a la edad que se empiecen, ayuda justamente a esto, al equilibrio, a la fuerza, a la autoestima también en cuanto a la forma física, porque obvio, a esa edad que hay un desequilibrio hormonal, también las hormonas juegan a favor, porque ayudan a que el músculo se empiece a formar, a que las articulaciones también se empiecen a formar, los huesos se pongan más duros, porque como Gisela se lo va a decir ahora, pero los golpes, a pesar de que todos pensamos que son malos, en realidad no lo son, porque hacen que el hueso se endurezca, se fortalezca.
9: Y se fortalezca, tal cual.
8: Claro.
9: Sí.
8: O sea, sin los golpes, el hueso, o sin los impactos, los huesos no alcanzan a ser lo suficientemente fuertes y flexibles al mismo tiempo. Por lo tanto, eso también es un beneficio, a pesar de que pensemos que los golpes son malos. No, no lo son malos.
9: Lo que pasa es que hay una exigencia física y mental, y eso es lo que colabora a que el adolescente baje su nivel de frustración. Porque cuando ve que va progresando, cuando ve que, bueno, en artes marciales se pasa de cinturón, son desafíos nuevos para ellos, físicos y mentales. Y eso ayuda a que balanceen esa etapa de la adolescencia que de tanto sufrimiento con respecto a que se vean mejor.
8: Exacto. Nosotros, o sea, el que ha hecho algún arte marcial y ha rendido un cinturón, nunca se va a olvidar la sensación cuando le dieron ese cinturón, por más que fuera el primer cinturón. No importa. Nunca se va a olvidar la sensación, la seguridad que les dio en la vida, que yo creo que esa sensación es mayor que en cualquier otra actividad.
9: Sí, totalmente, porque cuesta mucho, porque por lo menos en taekwondo también te toman la parte académica, te hacen preguntas y un escrito. Yo hace poco he rendido a tercer dan, después de muchos años, y digo, no me voy a poner nerviosa. No, pero es un desafío, sí. Y me puse tan nerviosa como cuando era chica, como cuando era joven, y fue espectacular, porque aparte, esta vez me acompañó mi hijo, que fue mi sparring. Mi hijo de 15 años me acompañó, que es mi mano derecha hoy en día. Y para mí fue, me entregó el cinto tercer dan mi instructor, y fue tan emocionante que me puse a llorar, porque claro, aparte fui acompañada de mi hijo. Claro. Entonces como que wow, es impresionante lo que crea el hacer un arte marcial.
8: Bueno, vamos a ir a una pausa, después seguimos con este tema. Les decimos a la gente que se pueden mandar mensajitos al 264-37-9797. Pueden mandar audios, mensajes, Jorge los va a leer. Y vamos a seguir con esta entrevista tan interesante que tenemos.

0: 19 minutos en la República Argentina, 2604-3797, el teléfono de la radio. Todavía los datos de la hora 8, 7 décimas sobre 0, 95 es el porcentaje de la humedad, 5,2 bajo 0 en Malargüe, la sensación térmica 9,3 bajo 0 en Malargüe, la sensación térmica 89 es el porcentaje de la humedad. Bueno, ya enseguida estaremos repasando el estado de las rutas, el informe que nos brinda la gente de el municipio de San Rafael. Hacemos una pausa, ¿sí? Y ya seguimos con Fuerza Vital por LV4, la radio de tu vida.
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es el saludo para la gente de Leo 19 Radio Malargüe. Ya enseguida seguimos con Diego Martínez charlando con Gisela Antonelli sobre adolescencia en esta mañana fría de sábado, 9 décimas sobre 0, la sensación térmica 8 décimas bajo 0, 93 el porcentaje de la humedad, viento del oeste a 6 kilómetros en la hora, el cielo se encuentra cubierto. En Malargüe, 6 grados bajo 0, la sensación térmica es de 10 grados, 2 décimas bajo 0, 10. Sensación térmica 86, es el porcentaje de la humedad. Reiteramos las rutas, el estado de ellas en la provincia. Ruta 153, Montecomán, Catitas, transitable con precaución. La ruta 173, Cañón de la Tuel, Nihuel, transitable con precaución. 150, Villa 25 de Mayo, Los Reyunos, El Tigre, transitable. Ruta Provincial 150, Villa 25 de Mayo, Agua del Toro, transitable con precaución. La Ruta Provincial 220, El Soñado, Hotel Abandonado, transitable con precaución. Intransitable desde Arroyo Blanco al Hotel Abandonado. Ruta Provincial 222, Las Leñas, Valle Hermoso, transitable con precaución. Ahora el estado de las rutas nacionales. Ruta 143, San Rafael, Pareditas, renovación. En ese tramo, 100 kilómetros de carpeta asfáltica, corte total. Ruta Nacional 143 y el Toledano por demolición. Ruta Nacional 144, San Rafael, Largue, transitable con precaución. Ruta Nacional 146, San Rafael, Montecomán, transitable con precaución. Ruta 40, Soñado, Pareditas, transitable con precaución. Ruta Nacional 143, San Rafael, Carmenza, transitable con precaución. Y Ruta 188, Alvear, San Rafael, transitable con precaución, indica este reporte. Bueno, María nos deja mensajes por aquí. Buenos días, y si quisiera saber por qué a un preadolescente le duelen los huesos, las piernas, no hace actividad, nada. ¿A qué se debe? Está siempre cansado. ¿Qué me sugieren? ¿Él solo amistad en el colegio nada más? ¿O algún cumple de amiguitos? Su edad 11, está en sexto grado. Es alto este mensaje que nos deja María Cecilia Jerez. Dice, buenos días Diego, Jorge, lindo programa. Le contaré a mi hijo, a mi hija por mi nieto. Gracias María. Jorge, feliz día del locutor, que fue ayer. Gracias por cada finde al cual nos acompañas siempre. Bueno, 2604-3797-97, el teléfono de la radio, con Jesús Nazareno Herrera, allí en los controles técnicos de, en el control técnico de la radio, el Twitch Master, ¿sí? Con Fabián Lacarra, quien les habla, Jorge Eduardo Silva, muchas gracias por estar allí. Bueno, seguimos con el diálogo de este tema importantísimo en Fuerza Vital que mantuvo Diego Martínez con Gisela Antonelli.

0: Bueno, volvemos, seguimos con Fuerza Vital, estamos en el segundo bloque, estamos hablando de adolescencia con Gisela Antonelli, que es profesora de educación física y profesora de taekwondo también. Estamos hablando de la importancia de las artes marciales en esta edad tan difícil que tenemos que transitar, tanto los padres como los chicos también, que los chicos justamente recién decíamos que adolescencia significa adolecer o sufrir, los chicos no la pasan bien tampoco con esta edad tan difícil, y las artes marciales, todas en general, pero bueno, estamos hablando del taekwondo porque Gisela es profe de taekwondo, ayudan un montón a este tránsito, ¿no es cierto?
1: Exacto, sí, sí.
0: Sobre todo, también, el tema hoy yo creo que la verdadera, siempre lo decimos en el programa, no solo de adolescentes, de todo el mundo, la verdadera pandemia que tenemos hoy en día es el sedentarismo.
1: Sí, mucho celular, mucha pantalla. Los chicos juegan, me dicen, me voy a juntar, como dije antes, tengo tres adolescentes, me voy a juntar con mis amigos, y están todos con su celular jugando en red.
0: Sí, sí.
1: Matemos a este, y están jugando.
0: Están uno al lado del otro, pero mirando.
1: Pero con su propio celular y en equipo, con celulares. Y en vez de juntarse a charlar de la vida en sí, de sus escuelas, de sus cambios, están con el celular.
0: Sí, sí,
1: están en la casa y cuando se juntan con amigos.
0: Y están sentados.
1: Y están sentados.
0: No es que están caminando, que van.
1: Exacto, están
0: haciendo
1: sentados.
0: Una actividad. No, no, están sentados.
1: Y cada vez se ve más los adolescentes con sobrepeso, justamente por ese sedentarismo que estamos hablando. Y bueno, el arte marcial promueve a reducir esas conductas de riesgo, ¿no? Justamente porque ayuda a pertenecer a un grupo, pero un grupo activo, no un grupo sedentario.
0: Claro, no un grupo de jueguitos de...
1: No un grupo de jueguito. Un grupo donde, uy, ¿vamos a ese torneo? ¡Vamos! ¡Uy, qué bueno!
0: Entrenamos.
1: Entrenamos juntos, nos encontramos por fuera del grupo para poder hacer nosotros lo que queremos hacer. Yo ahora estoy armando una exhibición en donde los chicos les estoy promoviendo que hagan formas en equipo. Las formas son como movimientos imaginarios contra donde hago combate contra diferentes oponentes imaginarios, ¿no? Pero las formas por equipo, la idea es que los chicos coordinen y hagan diferentes movimientos simultáneos y no simultáneos. Entonces queda como si fuera una danza.
0: Claro.
1: Que se puede incluir inclusive música cuando es una exhibición, no para un torneo. Y eso les encanta. Lo estoy armando con chicos de 8 a 12 años.
0: Vos sabés que en kickboxing, que es lo que yo hago, en los torneos, hay formas musicales.
1: Queda divino.
0: Hay formas musicales.
1: Queda divino.
0: Hay diferentes disciplinas. Una es con armas y otra es sin armas, pero con música.
1: Bueno, en taekwondo es sin armas, pero sí se trabaja mucho el tema del canon, que sale uno, después el otro, y queda visualmente muy estético y muy bonito. Pero necesita mucha práctica y tener objetivos iguales, ¿no? Sí. Apuntar a eso entre el grupo, y se puede hacer de hasta 5 o 6 alumnos. Y bueno, la verdad es que aleja mucho a los jóvenes de eso que hablamos del sedentarismo, incluso del consumo de sustancias, del cigarrillo, porque obviamente tienen que estar frescos, ¿no?
0: Sí, sí, sí. Que es tremendo. Yo lo veo en el colegio de mi hijo. Salen de la escuela y...
1: Y prenden el cigarrillo.
0: Sí, sí, sí. Se cruzan de vereda porque en la puerta de la escuela no lo pueden hacer,
1: sí.
0: Está prohibido.
1: Totalmente.
0: Pero es tremendo. Inclusive, el otro día me quedé helado. Lo fui a buscar a mi hijo a la clase de educación física. Salían de la clase de educación física, imagínate, con los pulmones totalmente hiperventilados, de haber hecho actividad física, de oxígeno, y se ponían a fumar. No, no, yo me quedé helado.
1: Por eso hay que fomentarles a los chicos, si se puede, de más jovencitos, mejor. Si no, en esta etapa, fomentarles a hacer ejercicio. Y si es un arte marcial, mejor, porque ayuda también a promover la resiliencia. A levantarse temprano o con frío, ir a entrenar igual.
0: Claro, la voluntad
1: y la disciplina que no siempre se trabaja en otros deportes.
0: Exacto.
1: Es un deporte individual, pero que también al estar con el otro, porque el otro me tiene que hacer de sparring, me tiene que ayudar para yo mejorar, ayuda a justamente a la parte social, que es tan importante en la adolescencia, la sociabilización.
0: Sí, los valores también.
1: Los valores.
0: La autoestima, como decís vos. Yo siempre, no estoy en contra de del fútbol, estamos en
1: pleno
0: mundial,
1: no,
0: pero
1: obviamente
0: no hay cosa peor, o a mí me genera algo totalmente negativo, ver los acting que hacen los jugadores de fútbol. Sí. Cuando los tocás, que empiezan a dar vueltas en el suelo.
1: Dan vueltas y miran de costado.
0: A ver si los están mirando, ¿no? Bueno, las artes marciales son totalmente diferentes. De hecho, cuando recibís un golpe en algún torneo o algo,
1: Te haces más fuerte
0: y haces como que no te dolió.
1: aunque
0: todo lo muriendo. Contrario, todo lo exactamente. Yo siempre cuando... tengo una graduación que tengo la... la posibilidad de tomar exámenes en todo Cuyo de artes marciales, y siempre les digo a los chicos por ahí cuando llorisquean un poco, esto no es fútbol, chicos, pónganse las pilas.
1: Sí, totalmente.
0: Bueno, eso es un poco lo que decías vos.
1: El acting, sí.
0: Te lleva a la resiliencia, justamente, a pesar de que haya dolor.
1: A superarlo,
0: y eso te ayuda en la vida.
1: Es que es para todo. O sea, vos superás ese obstáculo del golpe y después en la vida te vas a golpear con 20.000 cosas.
0: Olvídate.
1: Entonces, un artista marcial va a poder superar obstáculos mucho más fácilmente que alguien que no ha hecho.
0: Totalmente. Eso es totalmente así.
1: Así que, bueno, hay que invitar a los adolescentes.
0: Sí, ya le vamos a decir a dónde, ya, porque ya están llegando mensajes, dónde se la puede ubicar a Gisela. Ya les vamos a contar dónde Gisela da clase y todo esto, pero vamos a seguir hablando un poquito más, vamos a ir a otra pausa cortita que ya así terminamos de cumplir con nuestros auspiciantes y seguimos con más.
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3: Copa FIFA 2026. El ente rector del Mundial informó que la selección ganadora de la Copa obtendrá un premio de 65 millones de dólares, repartiendo en total, desde la instancia de grupos hasta el final del torneo, 875 millones de la moneda estadounidense entre todos los participantes de la cita ecuménica.
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9:35 en la República Argentina, 9 décimas sobre cero la actual temperatura en San Rafael, 8 décimas bajo cero, la sensación térmica 93 es el porcentaje de la humedad para el departamento de Malargüe, a esta hora 6 grados bajo cero, la sensación térmica 10 grados 2 décimas bajo cero, 86 es el porcentaje de la humedad. Bueno, para quien consultaba recién sobre el crecimiento, las dificultades, por acá Diego nos comenta que está creciendo, por eso le duelen los huesos, por eso está cansado, también crecer gasta mucha energía, es con respecto a la consulta que nos realizaban recién. Buen día, Jorge, salutaciones al profe Diego, porque seguro es campeón de yo-yo, dice Fabián. Bueno,

0: Seguimos con este programa. Vamos, Gisela, como decía al principio, es profe de taekwondo y también es profe de educación física y tenés experiencia de trabajo en la escuela.
1: Sí, sí.
0: También sos profesora de inglés.
1: Sí.
0: Tiene varios profesorados.
1: Sí, sí, exacto.
0: Y también en los colegios vemos a los chicos también producto del sedentarismo, producto de la mala alimentación, producto de todos los malos hábitos que tenemos todos y por lo tanto también los tienen nuestros hijos. Los vemos a los chicos muy bajos de energía todo el tiempo, los vemos que en la escuela les cuesta concentrarse. Y yo creo que ahí habría que trabajar en ese tema, porque primero me parece que una materia fundamental en los colegios debería ser la nutrición.
1: Sí.
0: Y otra falencia que hay muy grande en el colegio es que durante el cursado, que tiene que ver también con el sedentarismo, durante el cursado los chicos llegan de su casa, se bajan del auto, se meten adentro de un curso, siguen sentados y en ningún momento hay una activación física, porque recordemos que la mente o el cerebro y el cuerpo es exactamente lo mismo. Si yo no activo mi cerebro a través de la parte física, si no hay una emisión cerebral, por ejemplo, los chicos llegan de dormir toda la noche, desayunan carbohidratos, porquerías, siguen con una hipoglucemia porque de todo lo que han comido en el desayuno, y después van y se sientan en el curso y los profesores esperan de que los chicos rindan, y no hay forma de que esto pase porque la emisión cerebral es tan baja que es como si siguieran durmiendo.
1: Sí.
0: Y hay una técnica para activar esta emisión cerebral que yo siempre digo que debería existir en todos los colegios. Si a los chicos los hacemos pararse, que yo lo hago, los hacemos pararse y dar unos saltos, unos angelitos.
1: Sí.
0: Aplaudiendo, se aumenta la emisión cerebral hasta un 200%.
1: Sí, la actividad física es fundamental.
0: Es fundamental, y eso debería existir en los colegios. Esto lo deberían saber los profesores.
1: Aparte, porque tienen a veces una hora y media seguida, académica, ¿no?
0: Sí, sí.
1: Y los chicos ya están, no sé, se desenfocan totalmente.
0: Totalmente.
1: Se van de lo que están porque su cabeza ya va al otro lado.
0: De 20, 30 minutos ya no hay forma.
1: Por eso a la media hora debería haber esa activación física para que el pibe pueda volver a concentrarse en lo que estaban hablando.
0: Exactamente. Esto sería fundamental. Pero vos imaginate lo que se da en los colegios. Están tirados en el banco tratando de escuchar lo que dice un profesor que no lo están escuchando. En realidad, y después en el recreo lo que hacen es agarrar el celular y seguir sentados. Nosotros antes, cuando éramos chicos, ¿qué hacíamos? Jugábamos,
1: la bolita,
0: saltábamos
1: la
0: soga, los varones jugaban al fútbol,
1: sí.
0: Jugábamos a la mancha, nos activábamos.
1: Siempre. Hasta la secundaria, ¿eh?
0: Sí, sí,
1: que
0: sí.
1: Te decían no correr y ibas caminando
0: rápido. Todo el tiempo. Ahora no existe más eso.
1: Y lo peor de todo es que, bueno, ahora lo están prohibiendo, pero los libros se lo pasan por PDF y lo miran a través de los celulares.
0: Sí, sí,
1: o sea, que ellos están en el aula también con el celular.
0: Sí, sí, sí.
1: Ahora lo están prohibiendo justamente...
0: Está comprobado que no es el mismo el aprendizaje en una hoja que en un celular.
1: Claro,
0: no
1: escriben más en hoja y papel lo que va hablando el profesor, no lo escriben, lo miran en el celular y lo escriben a través del celular. O sea, y justamente el poder estar con el papel, ya no saben escribir en cursiva, o sea,
0: sí.
1: Es todo en imprenta, y la cursiva ayuda mucho a la parte neuronal.
0: Cerebral, sí, total.
1: Entonces se está perdiendo algo que es muy básico, que antes era fundamental para poder estar en la escuela. Mucho celular, mucha pantalla, mucha compu y falta de concentración.
0: Exacto, que bueno, volviendo también al taekwondo, o a las artes marciales,
1: o sea, uno va a pegar una patada a un foco, a un escudo o algo, y tenés que enfocarte bien, porque si no le pegas a la cabeza al compañero.
0: Claro.
1: Entonces, tiene que estar concentrada la fuerza en un punto.
0: Bueno, y estamos hablando del cerebro también, estamos hablando de los colegios, de los celulares, del sedentarismo, y me gustaría que habláramos también algo que no lo hablamos en la previa, cuando hicimos un poco la producción de la entrevista, de la corteza prefrontal, que es una parte del cerebro que justamente se encuentra

0: entra adelante, que es la parte que tienen los adolescentes en formación, y es la parte que hasta que no se forma, los adolescentes son impulsivos, son
1: dispersos,
0: dispersos, tienen mal humor, tienen falta de concentración, tienen todas las los temas que vemos o que criticamos en los adolescentes, justamente tiene que ver con la corteza prefrontal, esa parte del cerebro que está en formación,
1: en desarrollo, sí.
0: En desarrollo. Y ¿cuándo se completa el desarrollo esta parte?
1: Y aproximadamente a partir de los 25 se empieza a completar.
0: Se empieza a completar, imagínense, desde los 13 años, 14 años hasta los 25, es muy importante que los chicos logren formar o cerrar esa parte del cerebro que todavía no está desarrollada. ¿Qué opinas de eso, Gisela?
1: Y creo que si los fomentamos a hacer actividad, ese cierre va a ser mucho más próspero y mejor, y se va a cerrar antes, que convendría eso, porque cada vez vemos jóvenes que tienen 30 años y siguen siendo adolescentes.
0: Exacto.
1: Cada vez es más la cantidad de jóvenes que siguen en la nebulosa. Es como no avanzan. Y quieren seguir siendo adolescentes para seguir siendo impulsivos, para seguir llevándose el mundo por delante.
0: Sí, pero eso genera ansiedad, genera depresión, genera un montón de problemas.
1: Y mucho estrés.
0: Claro.
1: Y lo que hablábamos antes del tema de que tienen un umbral de frustración muy alto, se frustran de nada. Entonces es tan importante la actividad física justamente para bajar esos niveles de estrés, esa ansiedad, y poder lograr mayor concentración tanto en la escuela como en todas las áreas de nuestras vidas.
0: Qué bueno sería que en los colegios también hubiese artes marciales, ¿no?
1: Sería fundamental. Sería, bueno, en Corea el taekwondo es la base.
0: Claro.
1: Tienen en la escuela.
0: Sí, sí.
1: Acá es el fútbol, allá es el taekwondo.
0: No solo en Corea, en Japón, en China, en todos estos países que son mega, hiper desarrollados, en las escuelas tienen actividades marciales. Inclusive tai chi, en los lugares de trabajo, tienen tai chi.
1: Está implementando en algunas oficinas, en compañías importantes de Buenos Aires.
0: Eso. Exactamente.
1: El dar la parte de elongación, respiración, meditación.
0: Sí, sí, sí. Sí, se está usando un montón porque está comprobado que tiene que ver justamente con todo esto, con la emisión cerebral, tiene que ver con los estados de ánimo. Te cambia el ánimo también, justamente. Una patología típica de los adolescentes, la acabamos de decir recién, es la depresión.
1: Sí.
0: De hecho, hay un alto grado de suicidios en adolescentes.
1: Sí, totalmente.
0: Y tiene que ver con esto, con que la están pasando mal ellos también. Entonces, la mejor ayuda que le podemos dar es la física.
1: Sí, sí, la actividad física es fundamental.
0: Es la actividad física y es justamente la actividad física marcial, que es lo que estamos promoviendo en este programa, porque tiene que ver con un montón de aspectos, que es lo que hablábamos recién, de los valores, la autoestima, el tema físico también, porque se producen cambios físicos importantes.
1: Y eso los ayuda a verse mejor, por ende quieren continuar.
0: Exactamente, la seguridad de haber obtenido un logro, por ejemplo, haber obtenido un determinado cinturón, eso también les da muchísima fuerza mental, digamos. Bueno, Gisela, ahora vamos a ir a la última pausa del programa y enseguida nos va a contar un poquito dónde das clase, cómo tienen que hacer los chicos o los padres
1: para contactarse
0: y bueno, y nos contás un poquito dónde te pueden ubicar.

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0: que les va a servir en la vida, en todas las actividades. Hoy los chicos, si alguien no les enseña eso, si no se lo enseñamos en la casa, porque en la casa tenemos que trabajar o tenemos un montón de actividades y no tenemos tiempo, no tenemos conocimiento para enseñárselo, en las clases acá de taekwondo se los van a enseñar.
1: Exacto, sí, incluso si algún alumno quiere tomar agua, te piden permiso, no se van a tomar agua porque sí.
0: Exactamente, fíjense qué importante eso también. Bueno, entonces llegan, saludan.
1: Saludamos, siempre saluda el de mayor graduación al resto y después el de mayor graduación de los cinturones de color al instructor mayor. Luego de la movilidad articular, de entrar en calor la parte articular, se trabaja la parte muscular con ejercicios cardiovasculares, trote, saltar a la soga. Yo suelo dar una entrada en calor bastante integral porque doy un poco de entrenamiento funcional, como profe de educación física que soy. Luego la parte del desarrollo, puede haber diferentes cosas, pero una de ellas es trabajo de enfrentamiento, donde se trabaja con escudos o palmetas o focos, donde se hacen técnicas de patadas mezcladas con puños, muchas cuestiones de habilidad. Y luego, que es la parte principal del desarrollo, la vuelta a la calma, se hacen ejercicios de elongación. Durante la clase también se hacen ejercicios, o sea, en taekwondo se apunta mucho la flexibilidad. ¿Por qué? Porque si vamos a un torneo, una patada controlada a la cabeza tiene mayor puntaje que al cuerpo. Siempre se trabaja mucho el autocontrol. Pegar no con toda la fuerza, porque si no, lastimamos. Entonces, sabemos pegar fuerte, podemos hacerlo, pero dentro del entrenamiento y en un torneo se trabaja el punto. Por ende, tenemos que tener el control suficiente para no lastimar al otro. Y bueno, por eso es que digo que se trabaja mucho la flexibilidad y el salto para poder llegar más arriba. Y la vuelta a la calma siempre consta de ejercicios de elongación, de flexibilidad, de movilidad, de cadera. Se trabaja mucho la movilidad de cadera, el antes, el durante y el después. Y cuando veo que hicimos un combate, que hicimos varios combates donde uno termina como muy motivado, muy incentivado, trato de hacer algún tipo de meditación muy tranquila, donde cerramos los ojos y hacemos mucha respiración y tenemos que oír nuestra respiración, escucharla y sentirla, la nuestra y la de los compañeros. Y bueno, con eso también se hace de nuevo la formación, se saluda y cada uno pide permiso para poder salir y salimos todos del tatami.
0: Muy bueno, muy muy interesante. El tema de, también del final, de volver a la calma también, y la respiración, es buenísimo. Aparte también, esto les sirve en la vida también a los chicos, porque estos ejercicios que está hablando Gisela de respiración, que lo hemos hablado también en el programa, imagínense en una situación, en un examen en el colegio, o en una situación estresante en la vida, ellos van a tener esa herramienta de la respiración para volver a la calma, para tranquilizarse, que son todo un montón de herramientas que también deberían existir en los colegios, en vez de tanta geografía, tanta historia.
1: Sí, que
0: está todo bien, está todo bien con eso, pero enseñémosle a los chicos a herramientas para manejarse en la vida, Gisela.
1: Baja, o sea, mucho el estrés, una buena respiración baja mucho el estrés.
0: Muchísimo, muchísimo, y los ayuda en la vida, o sea, los ayuda para cualquier trabajo, para todo, para cualquier situación familiar, para evitar un conflicto. Hoy en día vemos un montón de accidentes que tienen que ver en la calle con peleas
1: peleas callejeras,
0: e inclusive acordate el tema de los rugbyers estos que se mandaron. Bueno, eso no pasa con un artista marcial.
1: No.
0: Eso no pasa porque el artista marcial sabe cómo controlarse. Y el artista marcial va a reaccionar ante una situación de peligro, pero ante una situación de un accidente callejero o de uno que me tocó bocina, no va a reaccionar, porque está preparado.
1: Se observa la situación desde otras perspectivas.
0: Exactamente, exactamente. Así que bueno, buenísimo. Gisela, contanos un poquito dónde la gente, dónde das clase, dónde te pueden ubicar, si querés decir el teléfono para que te contacten. O a qué horario pueden acudir a las clases tuyas, llevar a los chicos, o ir los chicos, ya son... Es una clase, le contamos a la gente, de adolescentes, pero también de adultos pueden.
1: Sí, exacto. Yo doy en el X-Training, en el gimnasio X-Training, los días martes y jueves a las 20 horas. La clase dura entre una hora y una hora y cuarto. Ahí es exclusivo para adolescentes de ambos sexos.
0: que se puede empezar a cualquier edad.
1: Se puede empezar a cualquier edad. El gimnasio queda en la avenida Iselín 13, número 13.
0: Avenida Iselín 13, es ahí cerca de la policlínica, por ahí la gente le cuesta acordarse de los números y la dirección. Sobre Avenida Celín, enfrente de la policlínica, ahí pueden ir a entrenar, ¿no es cierto?
1: Exacto, sí, sí.
0: Martes y jueves, repetamos.
1: Martes y jueves a las 20 horas.
0: A las 20 horas. ¿Pueden probar una clase gratis?
1: Sí, pueden probar una clase sin problemas. Con respecto a la vestimenta, tiene que ser algo cómodo. Y ya después, con el tiempo, si les gusta, ahí sí se pueden comprar la ropa adecuada para entrenar como corresponde.
0: Así que bueno, ya saben, tienen la primera clase gratis, pueden ir. Y probar. 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
0: Bueno, ya saben, entonces, los esperamos ahí, Avenida Celín 13, para probar una clase con acá, con la profe. Una experta. ¿Y la máxima graduación, podemos decir, de ITF acá en San Rafael?
1: Sí, de la Escuela Jimbo Juan de Mendoza.
0: Bien. Así que, bueno, van a tener el honor de entrenar con una de las profes más, inclusive de los varones también, ¿o no? ¿Sos máxima graduación de todos?
1: De acá de San Rafael, sí, acá en San Rafael, sí.
0: Ah, bueno, entonces también eso no se encuentra en cualquier gimnasio, así que aprovechen. Bueno, Gisela, muchas gracias.
1: Gracias a vos.
0: Gracias por haber venido y seguramente te vamos a tener en alguna otra entrevista. Gracias a la gente por haberse contactado con nosotros, por todos los mensajitos que llegaron, por todos los audios. Repetimos, no los podemos escuchar todos, pero ahora que cuando termine el programa los seguimos leyendo y escuchando. Gracias por todo y nos vemos el sábado que viene.

0: Bueno, muy bien. Las 10 de la mañana en la República Argentina. Estamos arrancando después de esta propuesta de Fuerza Vital con el trabajo del profe Diego Martínez, con la co-conducción de Jorge Silva. El equipo de Orden y Poder ya está preparado. Puntualmente a las 10 de la mañana en los estudios centrales está el señor Jesús Nazareno Herrera. Aquí en la redacción de Minuto Ya, Denis Fuente, el trabajo de Ileana Cicelli, y está también, obviamente, Nicolás Zapata, nuestro productor, y Job Sombra, que nos acompaña como todos los sábados. ¿Cómo le va, chico? Buenos días. ¿Cómo andamos? Ojo, bueno, a mí me parece que el nuevo no está bien.
1: A ver.
0: A ver ahí.
2: Hola, Marco, ¿cómo estás?
0: Sí, ahora sí. ¿Cómo andamos,
1: todo bien?
0: ¿Cómo
1: andamos, Nico? Bueno, mañana fresquita, ¿eh?
0: Está fresco, ¿no?
1: Está fresco. El Servicio Meteorológico Nacional, tenemos a esta hora de la mañana 1 grado en San Rafael, 6 bajo cero el registro en Malargüe y también 0 grados en el departamento de General Alvear. Aunque, bueno, más temprano, justamente nuestro amigo Osvaldo Valle nos hacía llegar el reporte, 17 grados en algunas zonas de precordillera, de camino a Chile, en el caso de las cuevas, 17 grados era el registro térmico a las 10 de la mañana.
0: Bueno, vamos a intentar, le decimos a toda nuestra audiencia, tenerlo informado más allá de los temas que hemos planteado sobre el estado de la ruta. Hay mucha gente comunicándose al 264-37-97-97, así que le voy a pedir a Jorge Silva, que está en los estudios centrales, Jorge, que vos vas recibiendo allí la información. Te tengo, Jorgito, buen día.
3: Buen día, Marco.
0: ¿Cómo andás, querido? ¿Todo bien?
3: Ya estuvimos informando esta mañana.
0: Sí, te escuché. Lo que pasa que, bueno, por ahí, viste, se va sumando gente y es importante porque es un servicio que la ruta 143 San Rafael Paradita no se puede transitar.
3: Está corroborando esos datos.
0: Ah, bueno.
3: Completamos la información, ¿sí?
0: Le pido, por favor, si nos está escuchando a Leandro Bullones, que es el encargado de prensa del gobierno de la provincia en la zona sur, que si tiene un informe de la Dirección Provincial de Vialidad, nos las haga llegar a nuestro teléfono personal, el 602219, o al de la radio, el 379797. Lo que sí escuché, que está transitable la 153 Montecomán Catitas, transitable con precaución la 171 Montecomán Real del Padre, la 144 San Rafael Malargüe, y bueno, vamos a estar informando, también nos preguntan la 40 Pareditas El Sosneado, así que en la información vamos a ir requiriendo todos esos datos.
1: Tal cual, y a pedir precaución porque, bueno, justamente de hecho el ministro Rodolfo Montero compartía una estadística en estos días de frío, ha aumentado más del 50% la cantidad de accidentes aquí en la provincia de Mendoza. Justamente Montero daba esa cifra, también dando o exponiendo que el servicio de emergencia coordinado había podido responder bien a pesar de ese aumento. Pero bueno, siempre la precaución a tener en cuenta, porque llega también la pérdida de vida. En el caso de hace unas horas aquí en San Martín también se produjo otro accidente fatal. Digo, son varias las cifras o las personas fallecidas a causa de estos siniestros.
0: Bueno,
2: Marcos, saludar a Claudio Córdoba, que está en la sala de operaciones de la LB19, a todos los malarguinos que nos están escuchando por la 790, a todos los sanrafaelinos que nos escuchan por la 620, a los operadores, a toda la gente de técnica que está en LB4, a la gente de Buenos Aires también que nos está ayudando, y decirles que hoy vamos a tener un lindo programa. Venimos ya con una serie de programas con invitados importantes, digamos, a nivel de que no los tenemos muy seguido en la radio, digamos. Una cosa que vamos a tratar de estar metiendo, no que salgan las mismas voces siempre. Vamos a tener hoy al intendente de la ciudad de Mendoza, Ulpiano Suárez.
0: Bueno.
2: Va a salir desde la redacción de Minuto Ya de Ciudad, va a hablar Ulpiano de la gestión de ciudad y, bueno, de todo lo que se viene para adelante de cara a la campaña, que él es uno de los que pretende,
0: claro,
2: ser precandidato.
0: Al menos es un precandidato, o sea, hoy está en carrera y entonces es bueno ir conociendo a aquellas alternativas, porque en la provincia de Mendoza los gobernadores sí o sí duran 4 años y después no hay reelección en el momento.
2: Tal cual. Para decirle a la gente, vamos a todos los que tengan intención de ser candidato, precandidato a gobernador, van a pasar por Orden y Poder, de cualquier partido, así que vamos a ir informando a la gente las propuestas, lo que quieren hacer, de dónde vienen. También vamos a tener de Malargüe al doctor Arrieta, que es de la Cámara de Comercio de Malargüe, de la específica de salud, y va a venir a los estudios de Minutos Ya de San Rafael el doctor Perdigués. Va a hablar de temas...
0: Francisco Perdigués.
2: Exactamente, Francisco Perdigués, que es concejal, va a hablar de algunos temas del gasoducto y otras cositas que pasan en San Rafael.
0: Con muchísimo gusto.
1: Claro. Bueno. Y vamos a hacer también un análisis de lo que ha sido la semana política, en lo político, en la legislatura, algunos proyectos, hay algunas novedades importantes, y también, como bien decía Nicolás, digo, ya se empiezan a mover algunos tejidos de lo que va a ser la próxima elección. Entonces, también digo, van habiendo... algunas jugadas, algunas movidas políticas justamente que van posicionando ciertos candidatos, ciertas frases. Ya empieza lo que es la campaña en redes, comenzó ya, de hecho ha comenzado hace algunas semanas, por lo menos en aquellas personas o aquellos candidatos que tienen la intención justamente de aspirar a un cargo tanto en la gobernación como incluso en algunos casos también para intendente.
0: Claro, buscan posicionarse, ¿no, muchachos? 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Está Jorge, me decías, Denis. Sí, Jorge.
3: Sí, Marcos, tenemos información vial. Las rutas se encuentran transitables con máxima precaución. Se recomienda a los conductores reducir la velocidad, mantener una distancia prudencial entre vehículos, circular con luces bajas encendidas, evitar maniobras bruscas y adelantamientos innecesarios y atender las indicaciones de gendarmería y organismos de seguridad vial. Conducir con responsabilidad, esto que nos acaba de llegar por parte de Defensa y Protección Civil de San Rafael, reiteramos, rutas que se encuentran transitables, pero con máxima precaución. Y tenemos gente que también se ha comunicado con nosotros a través de los mensajes que acaba de llegar de Mendoza, dice, la ruta de Mendoza a San Rafael se encuentra transitable en perfectas condiciones.
0: Bueno, entonces despejamos esa duda que teníamos, transitable la 143, que tiene varios tramos en donde se está interviniendo para reasfaltarla, transitable con precaución, ¿eh? Bueno, sabemos que hay alguna zona, el divisadero, que es la parte más alta, el divisadero de las Águilas, que por ahí se pone complejo, estuvo en algunos momentos en la semana con cierto inconveniente, pero hoy está transitable, se puede ir por la 143 hasta Paredita y viceversa, misma situación para la ruta 40 que une Paredita con El Sorneado, para toda la gente que transita por Malargüe, porque estamos transmitiendo para toda la gente a través de LB19. Hacemos una pausa, ¿les parece? Y ya retornamos y empezamos la emisión de Orden y Poder correspondiente a este sábado 4 de julio de 2026. Feliz día para todos los locutores, que fue en el día de ayer, pero bueno, todavía con algunos muchachos no hemos estado, que bueno, hayan pasado un lindo, muy pero muy lindo día. Ya volvemos.
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4: Hola LB4, buenos días, feliz día, aunque un poco tarde el día locutor, pero bueno, todo es válido. Hayan pasado un día hermoso, con mucho frío, pero lindo. Siempre hay algo para festejar. Y bueno, les deseo lo mejor este fin de semana. Y soy Elida con el C25 y quiero participar por el asado. Gracias, LB4, gracias a locutores, gracias a todos los que integran la LB4.
5: Hola amigos de LB4, soy Jorge. Quisiera mensaje le envío para digamos para el sorteo de los días sábados, especialmente quisiera la Violeta de los Alpes, y bueno, ya lo voy a visitar al amigo de ahí de Flores Sue, al amigo Morán, así que bueno, también si hay algún otro sorteo y puedo entrar, bueno, lo quisiera. Bueno, muchas gracias, soy Jorge, documento 899. Gracias, muy amable, que tengan un lindo día y fin de semana. Gracias.
6: Muchas gracias a todos. Todos están participando, aquellos que ya van enviando los mensajes y también a través de las redes sociales. Datos del tiempo en Malargüe, en General Alvear y en San Rafael, y también pegamos una recorrida por el estado de las rutas.
7: Bien, bueno, según el Servicio Meteorológico Nacional, a las 10 de la mañana en San Rafael tenemos una temperatura de 1 grado nada más. En Malargüe tenemos una temperatura de 6 grados bajo cero y en General Alvear tenemos 0 grados según el registro del Servicio Meteorológico. Pronóstico ampliado del ingeniero Raúl Besa nos dice para este fin de semana tiempo muy frío hasta el día sábado, domingo inclusive, leve ascenso de temperatura a partir de mañana. Lunes y martes con heladas, ascenso de la temperatura y tiempo agradable en la tarde. En la cordillera sur de Mendoza se espera tiempo bueno soleado, el día muy frío con muy baja sensación térmica, hasta 17 grados bajo cero e inestable con nevadas en la noche, vientos moderados a suaves del sector oeste y norte. Y las alertas que ya empiezan, alerta de heladas en zonas rurales para el fin de semana, lunes y martes, alerta de niebla o neblina para sábado en horas de la mañana, justamente en algunas rutas del sur de la provincia se notaba lo que es la presencia de bancos de niebla o neblina, e inestabilidad en cordillera desde el sábado en horas de la noche, madrugada del domingo y miércoles, donde se prevé nevadas. En San Rafael y Alvear, bueno, las condiciones seguirán similares durante por lo menos hoy y mañana, con temperaturas muy bajas. A partir de mañana hay un leve ascenso de la temperatura, pero las máximas no pasarán los 14 grados.
6: Lo que nos decía recién Jorge Silva de los estudios de LB4, las rutas transitables con suma precaución, fundamentalmente la 143 que une Pareditas con la ciudad de San Rafael, la 40 que une Pareditas, esta localidad de San Carlos, con El Sorneado, nuestro distrito, que después lleva a través de la misma ruta la 40 hasta Malargüe, la 144 que une San Rafael con Malargüe, también transitable con precaución, lo mismo que la 146 que une San Rafael con Montecomán y que después va hacia la provincia de San Luis. Todas transitables con suma precaución, a tener en cuenta este tema. Columna de opinión de esta jornada. El miércoles tuvimos una nevada, como, bueno, suele pasar, en algunos no fue una nevada muy copiosa, pero se hizo viral un video que muestra a un sancarlino trabajando. Y apenas lo vi en la noche, es un señor que está trabajando el ajo. Aquellos que tienen la posibilidad de ver el streaming del programa Orden y Poder lo están apreciando. Absolutamente lleno de nieve, cumpliendo con su labor. No es el único ejemplo de la gente que trabaja, cualquiera fuera la situación de inclemencia del tiempo. Nos hace acordar a aquellos que hemos vivido en el campo, de nuestros padres yéndose a regar a las 2 de la mañana con 4 grados bajo cero, o tener que largar el agua a las 7 de la mañana bajo la lluvia, o trabajar en el más extremo de los calores. ¿Cómo piensan que se hizo la Argentina? Con mucho esfuerzo. La Argentina se hizo con un gran sacrificio de un montón de criollos y de gringos a lo largo de muchos años, donde no había nada, donde estaba todo por hacerse. La columna de hoy se llama Cultura del Esfuerzo y Decencia. Sin decencia, por más cultura del esfuerzo que haya, ya es muy difícil avanzar. Hemos charlado de esto. Claro que hemos charlado de esto. Y soy un convencido que de tanto machacar, obviamente cuando tal vez nuestra generación no esté, yo siempre tengo fe en las generaciones que vienen, la realidad de este país sea distinta, porque lo tenemos todo, claro que lo tenemos todo. ¿Qué se piensan ustedes, queridos compatriotas, que Suecia, Noruega, Finlandia, Dinamarca, hablo de países del primer mundo que tienen una economía estable, ustedes piensan que esos países son más ricos que nosotros? No. Nuestro suelo es pródigo, como pocos en el mundo. Tenemos todos los climas. Tenemos energía, tenemos petróleo, tenemos minerales, y después estamos nosotros, que no es poca cosa. ¿Ustedes piensan que esas naciones del primer mundo, donde casi no existe delito, son naciones que nosotros no podemos imitar? No. Claro que las podemos imitar. Esas naciones lo único que tienen distinto a nosotros es gente con capacidad, que nosotros también tenemos, capacidad y decencia a la hora de administrar esos países. Fíjense cuál es la diferencia. Esas naciones pasaron guerras. Esas naciones resurgieron como el ave fénix. Venían del fondo del mar. Y hoy son primeras economías en el mundo. porque tuvieron gente que las administró y que aún las administra, que no meten la mano en la lata. Cultura del esfuerzo siempre hubo en la Argentina. Alguien después vino y nos empezó a cambiar la cabeza diciendo que las cosas son más fáciles, que no hay que esforzarse tanto, que nuestros padres o nuestros abuelos o nuestros bisabuelos, aquellos que hicieron este país, estaban equivocados. Ajá. Que todo ese esfuerzo y todos esos años de sacrificio, en el caso de Mendoza, tomar los ríos, hacer los canales, hacer los diques, llegar con el agua a las fincas, fue demasiado esfuerzo. Que se puede vivir de otra manera, que se puede vivir del Estado, que se puede vivir recibiendo un plan, que se puede vivir sin sacrificarse. Claro que se puede vivir. ¿A quién le conviene esto? ¿A la clase política? ¿Ustedes piensan que la cantidad de pobres que hay en la Argentina es una casualidad? No. No es una casualidad. ¿Por qué no hay tantos pobres en esos países, que también hay pobres en estos países que yo le nombraba recién? En Noruega, en Suecia, en Finlandia, en Dinamarca, en Bélgica, en Alemania también hay gente que no vive bien. Hay muchos extranjeros que no la pasan bien, pero no en la proporción de nosotros. Porque desde la política, muchos partidos políticos descubrieron que tener a un pueblo pobre es mejor a la hora de que lleguen las elecciones. Le tiro una comidita, le tiro algo y me votan. Por eso la Argentina ha tenido el 30, el 40, el 50, hasta el 70% de su población debajo de la línea de pobreza. Vergüenza les tiene que dar a todos, acá no hago distinción, a todos los que han hecho de la pobreza un negocio para ganar elecciones. Hay que ser muy delincuente, porque este país lo tiene todo. Y si tuviéramos decencia en quienes nos gobiernan y quienes nos han gobernado, usted estaría por arriba de la línea de pobreza. Un finquero, un laburante de una fábrica, un laburante de lo que sea, debería tener un sueldo digno, como lo tienen esos países de Europa al que yo le hablaba recién. En nuestro país, en nuestra economía, a lo largo de los años, desde la década del 50 hasta ahora, a la moneda le hemos sacado 24 ceros. ¡24! Eso es ser delincuente. Eso no es importarle la gente, no les importa. Hay siempre decir que todos son iguales, no es correcto. Hay gente a la que sí le ha importado. Pero han podido hacer poco. Yo el otro día hablaba de la necesidad de un empresariado comprometido. Los hay empresarios comprometidos. Pero la mayoría también ha entendido que hay que hacer negocios con la política y así no sirve. La cultura del esfuerzo de nuestros abuelos, de nuestro bisabuelo, de nuestros padres, la que hizo grande esta Argentina, la que hizo próspera el país, es la que tiene que volver. No le podemos decir a los chicos que no tienen que esforzarse. Es increíble que haya un mensaje de cierto sector de la política que le dice: vos tenés derecho, derecho, derecho, derecho, pero también tenés obligaciones. ¡Claro que tenés obligaciones! Tenés la obligación de trabajar, Después el Estado se tiene que ocupar de algunas cosas, te tiene que dar seguridad, te tiene que dar salud, te tiene que dar educación, pero vos tenés que trabajar, no podés decirle a la gente, no te hagas problema, yo te pago el plan. ¿Qué plan? Y no hablo de aquellas personas que no tienen la posibilidad de trabajar. Claro que merecen la asistencia social, pero el que tiene que trabajar, tiene que trabajar. ¿O ustedes se creen que en Suecia, que en Noruega, que en Finlandia, que en Bélgica, que en Alemania, el que vive bien se rasca la bola? ¡No! No se rasca la bola. Ese mensaje que nos han hecho llegar hace algunos años y que todavía hay un sector que dice, vos tenés derecho. ¡Claro que tengo derecho! Tengo derecho a una vivienda digna, tengo derecho a educación, tengo derecho a salud, pero también tengo que trabajar. Un país no se hace con un montón de gente que no labura y cobra un plan. No, no se hace así. Fíjense en los ejemplos. ¿Cuántos planes había acá en la década del 60, del 50, del 70? Acá habían fábricas. Acá había gente que trabajaba en el campo. Se hacían fincas, avanzaba la construcción, se hacían edificios, se hacían barrios. ¿Y eso cómo se hace? ¡Con gente trabajando! ¡Con gente trabajando! Y con menos gente viviendo del Estado, de la dádiva de quienes se creen que son dueños de todo. Total, yo te tengo ahí, te doy el plancito, te doy un bolsón de comida. No somos el descarte, señores de la política. El pueblo no es el descarte, el pueblo merece primero producir, trabajar y después vivir mejor. No vivir de las dádivas de lo que ustedes no quieren dar. Ustedes nos quieren dar porque para ustedes es fácil, yo le doy y después me votan. No, no es así. Anímense a ser un país de verdad, a ser un país donde el mensaje sea la cultura del esfuerzo del pueblo y la decencia de quienes administran nuestros recursos, llevarían a la Argentina en poco tiempo, 10, 20 años, a ser una gran potencia, como alguna vez lo fuimos. Claro, con un reparto equitativo, no riqueza solamente para algunos, porque también entiendo aquellos que desde abajo se vuelven locos diciendo yo laburo, laburo, laburo, laburo y nunca termino sacando la cabeza. ¿Sabes por qué? Porque te la liman los que están arriba, desde la política, el empresariado, que lo único que quieren es vivir bien ellos, y eso tampoco está bien. A esos amigos que el otro día, con la profunda nevada, estaban trabajando el ajo, a todos los que todos los días se levantan y producen, el mensaje que le tenemos que dar a nuestros hijos, nosotros que todavía tenemos chicos que están en el momento de la producción, es pelate el culo, pelátelo, hace el esfuerzo, porque las cosas se logran con el sudor de tu frente. Nadie te tiene que dar nada. Si alguna vez recibís algo por una circunstancia especial, el esfuerzo siempre tiene una recompensa. El sacrificio, pasar mucho frío, pasar mucho calor, sufrir. Claro que hay que sufrir. Claro que hay que sufrir. Pero en algún momento viene la recompensa. Ahora, si sufrís, si te esforzás, si te sacrificás, si vienen 4 o 5 malnacidos que te roban todo ese sacrificio, obviamente que tenés derecho a calentarte. Esto es para los papás. No le digan a los hijos que todo es fácil, todo lo contrario. Todo es producto del esfuerzo, del sacrificio, de vivir al límite, de no gastar más de lo que es necesario. Si no te sacrificás es muy difícil. No hay que hacerle creer a los chicos que el Estado todo lo puede y todo lo maneja. No, no, no. El Estado te tiene que dar ciertas cosas. Y como te decía recién, es salud, es educación, procurar seguridad. ¿Cómo queremos que en la Argentina no haya gente que piense que robar es mejor que trabajar? Si tenemos el ejemplo de los tipos que nos han gobernado, que se han afanado la vida. ¿Pero hasta cuándo vamos a convivir con esta manga de hijos de puta? Por favor, ¿cómo le decimos a un tipo que dice, no, yo hoy salgo y choreo, si está viendo el ejemplo de arriba? ¿Me entienden lo difícil que es poder ordenar, ordenar un país que lo tiene todo, inclusive tiene la gente que, dándole las herramientas, va a trabajar, se va a sacrificar, se va a esforzar? Pero los de arriba tienen que portarse bien. Cuando digo los de arriba, no solamente los políticos, los jueces, la gente de seguridad, todos, como se lo dije el otro día, el empresariado, todos, todos tenemos que procurar. ¿Cuándo vamos a pensar en el todo? ¿Cómo puede tener la Argentina 50% de pobre? Pero tenemos que ser realmente muy mal nacidos para haber hecho esto. Lo tenemos todo, tenemos un campo fértil, vos le echás un poquito, sale lo que sea. Tenemos toda la riqueza, tenemos petróleo, tenemos gas, tenemos minerales, hay energía, muchachos. El negocio de aquellos que con la pobreza han hecho política se tiene que terminar. La gente tiene que tener ascenso social, la gente tiene derecho a pensar, la gente tiene derecho a vivir mejor. Si ustedes, los que manejan todo, los que a lo largo de 80, 100, 120 años nos han sumido en esta postración, se dejan de hinchar las pelotas y se dejan de robar. Por eso cultura del esfuerzo. Siempre hubo. Probablemente hoy haya menos. Las nuevas generaciones probablemente no estemos consustanciados en laburar todo lo que laburaron nuestros padres y nuestros abuelos. Pero si viéramos el ascenso social que hay en otros países, donde la gente se esfuerza, trabaja, se sacrifica, y sufre, pero vive de otra manera, seguramente lo mismo haríamos nosotros. Argentinos, créanme, no es de un día para otro. Obvio que no es de un día para otro. Pero se puede vivir mejor. Esforzándose con cultura del esfuerzo, como lo hicieron nuestros bisabuelos, los criollos y los gringos. No había nada acá, señores, acá en San Rafael, en Mendoza, no había nada, nada, nada. No había ruta, no había canales, no había líneas energéticas, no había nada. Lo hicieron todo. ¿Qué se piensan que vivían en un departamento cuando trabajaban haciendo todo eso, los diques, domar los canales, hacer las líneas de energía? Se cagaban de frío, de calor, dormían con piojos, pero lo hicieron todo para que nosotros tengamos esa oportunidad de disfrutar de esas cosas. Y nosotros no somos capaces, cuando hablo de nuestra generación, de estar un poco mejor porque tenemos la puta idea de que es más fácil afanar. Ojalá aquellos que tienen que tomar las decisiones, y fundamentalmente a los que educan, le digo, y a los que están en la casa, los papás que están en la casa, decirle al nene y a la nena que los logros, el esfuerzo, el sacrificio, sufrir, le va a permitir el día de mañana estar mejor. No le hagan las cosas fáciles. No le des la comida en la boca. Enseñale a trabajar para que él después se lleve la comida a la boca. Y los que nos tienen que administrar, los que tienen que cuidar el fruto de todo ese esfuerzo, dejen de afanar. Y ocúpense de una vez por todas de que vivamos más dignamente.
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4: Hola Marco, buen día. Muy buen programa, muy lindo programa. Como siempre te digo, seguí así, hace unos programas muy lindos. Así que bueno Marco, dale para adelante. Y quiero participar de los sorteos. Soy Juan 879.
5: Hola Marosquito, ¿cómo andás? Soy Martina, feliz día del conductor, a pesar que ayer no te lo pude mandar, para vos, tus compañeros, tus compañeras, y un agradecimiento en lo que hacen para nosotros. Nuevamente feliz día del conductor y que la pase bien. Un abrazo, Marco.
6: Buen día, LB4. Que tengan un hermoso día, que Dios me lo bendiga. Quiero participar por el asado. Me llamo Daniel, 021 el número de documento. Que tengan un lindo fin de semana y que Dios lo bendiga.
7: Hola, buenos días chicos de la LB4. Bueno, los saludo en el día del locutor, fue ayer, pero bueno. Que tengan un buen fin de semana. Bueno, decirles todo lo mejor. Y quería participar por los regalitos que hay que tienen ahí. Bueno, el número mío es 880, soy Raquel. Por favor, pásenmelo, porque llamo, mando audios a la radio y nunca me los pasan.
8: Hola Marco, buen día. Estoy esperando tu editorial. Sé que va a estar Luciano Suárez también más tarde. Vamos a tratar de escucharlo, o vamos a estar atentos para escucharlo. Me gustaría participar por el asado y mis últimos tres son 209.
9: Hola chicos, buen día. Soy Cecilia con la terminación del DNI 702. Quiero participar por los premios. Si hay el bono, el premio de la Junta, el de la Junta, y si no, cualquiera, los escucho. La verdad que escucho todos los días la LB4, pero...
10: Hola, buenos días. Feliz día del locutor. Fue ayer, pero bueno, los saludo ahora. Quiero participar por todos los premios. Soy Mercedes 673.
11: Bueno, muchísimas gracias a todos, ¿eh? Un gran abrazo a toda la gente, muy pero muy amables. Datos del tiempo, en Malargüe ya lo tenemos a

0: Oscar Arrieta, y también está Bautista Franco desde la redacción de Minutos Ya en la capital de la provincia.
1: En Malargüe, a esta hora de la mañana, tenemos 6 grados bajo cero con una máxima prevista de solo 4 grados sobre cero.
0: Bueno, muy bien. Nos vamos a ir a Mendoza. Los saludamos, mi querido Bautista. ¿Cómo andamos? Buen día.
2: Buen día, chicos. Espero que estén felices y disfrutando esta jornada. Un gradito hay en este momento por acá y se espera que empeore en la medida que avancen estos días.
0: Bueno, correcto. En un ratito vamos a estar contigo ya y con los invitados o con el invitado en Mendoza. Oscar, un gusto saludarte una vez más, miembro de la específica de salud dentro de la Cámara de Comercio Malargüina. ¿Cómo andamos, querido? Buen día. ¿Tenemos algún problema?
3: Muy buenos días, ¿me escuchan?
0: Ahora sí, ahora te escuchamos bien.
3: Un saludo enorme a todo el equipo, también al equipo de la radio de Malargüe, que siempre han sido tan amables. Sí, así es, me toca la dirección de la específica de salud de la Cámara de Comercio de Malargüe.
1: Bien, digo, teniendo en cuenta justamente que esta semana, si bien sabemos que Malargüe siempre sufre bajas temperaturas, esta semana de los 6 días, 4 ha sido la ciudad más fría del país. Digo, en materia de salud, ustedes siempre trabajan justamente teniendo en cuenta que, bueno, las distancias por ahí siempre son algo que juega en contra, pero bueno, siempre también con previsión se pueden ir justamente dando solución o por lo menos paliando algún tipo de situaciones como estas, ¿no?
3: Así es, el desafío que Malargüe nos demanda por su gran extensión territorial, también por su clima particular. Realmente, en más de un aspecto, tenemos un clima muy patagónico, a diferencia del resto de Mendoza, que es más, que tiene otro clima en particular. Nosotros, el desafío es muy importante y muchas veces eso recae solamente en el sector público. Y cuando uno piensa en el desarrollo de un sistema de salud comprometido, equilibrado, también el sistema de salud también tiene que tener un componente privado. Y es ahí donde de la Cámara de Comercio es que fomentamos, es que darle una fuerza institucional a todo este sector, que no incluye solamente a médicos. En realidad los médicos somos una parte de esa gran cadena de valor que incluyen todos los protagonistas, que pueden ser licenciados en enfermería, kinesiólogos, psicólogos, también desde la óptica, farmacéuticos. Es muy amplio la mirada que desde la Cámara de Comercio le queremos dar, porque como bien dices, estos desafíos como la temperatura, que realmente, de hecho, Malargüe ha tenido temperaturas máximas bajo cero estos días, no, el hecho que podamos tener sobre cero es ya un alivio, así que imagínense lo difícil y complejo que es para nuestra comunidad afrontar esto. Y desde ahí, el rol privado es importante que también se desarrolle, porque el sector público no da abasto con toda esta complejidad. Y fomentar, consolidar, favorecer inversiones es uno de los grandes trabajos que desde la Cámara de Comercio y desde su presidente, Gabriel Ginar, me ha encargado que podamos desarrollar en esta específica, que es muy joven, llevamos poco tiempo de trabajo.
2: Malargüe tiene una característica muy particular, que es su gran extensión. Implica un gran trabajo vincular todos los sectores. Digo, hay muchas distancias entre diferentes lugares y hay mucha distancia con la población que necesita los servicios. ¿Cómo han evaluado históricamente esta situación? ¿Cómo estructura a la organización?
3: No, es de vital importancia también entender que la tecnología está lejos. Hay algunas enfermedades que precisan instrumentos, no solo estrategias de acortar la distancia, sino de acercar tecnología. Y este océano de tierra que nos rodea a los malargüinos, a la comunidad de Malargüe, lo hace muy complicado. Y siempre, creo que esto es vital que lo entendamos, la salud siempre la extrañamos cuando la perdemos, pero no la valoramos como cuando la tenemos y no la valoramos para conservarla. En esa circunstancia, hay un montón de conductas que nosotros podemos tener de tipo preventivas, donde nos lleva, si controlamos, por ejemplo, factores de riesgo cardiovasculares, que son uno de los grandes males de la humanidad, si queremos definirlo de alguna manera, ¿cómo es que la actividad física, controlar el sobrepeso, tener una diabetes controlada, tener la hipertensión arterial controlada, que el tabaco no exista en nuestra vida, ni siquiera el humo, nos va a ir alejando de todas esas circunstancias? Entonces, en esto hay que primero cambiar el cristal de donde se miran las cosas. No mirar a la salud desde la enfermedad, sino desde la salud misma para prevenirla. Y esas inversiones, lamentablemente, a veces son difíciles de valorar porque, insisto, nosotros a la salud solo le extrañamos cuando la perdemos y cuando nos sentimos saludables, a pesar de que hay muchos procesos de enfermedad que se van originando, y a pesar de ello nos sentimos bien, no le damos bolilla y llegamos a situaciones muy complejas. Tanto es así que en esta época del Mundial, por ejemplo, en partidos tan complejos como el que vivimos ayer, es una oportunidad también donde muchas enfermedades se descompensan, como la hipertensión arterial, hay una mayor incidencia de infartos. Por ahí, señales y signos que no le dimos bolilla y cuando llega el momento aparecen fuertemente la enfermedad y nos hace mucho daño.
0: Doctor, ¿cuál sería la idea? Me imagino que para esto la Cámara tiene que interactuar con el municipio, también con el gobierno de la provincia, en esta propuesta que usted dice, favorecer las inversiones, porque, bueno, todo lo que sea, en este caso, emprendimiento privado, que permita que los ciudadanos tengamos una mejor salud, más allá de lo que usted está puntualizando en el final, que yo soy el ejemplo de todo lo contrario, o sea, cuidarnos para no enfermarnos, o sea, pero bueno, cuando la enfermedad está, lamentablemente, poder tener los elementos para tratarla. ¿Cuáles serían los caminos o las herramientas, en este caso, que la específica de salud acercaría para que tanto el gobierno departamental como el provincial favorecieran inversiones en materia de salud?
3: Nosotros proponemos ayudar desde los aspectos financieros para favorecer la inversión y poder tener líneas de crédito específicas para que distintos efectores se puedan instalar. De ahí que hemos tenido conversaciones, diálogos importantes con distintos sectores privados, banca privada, para poder discutir esto, porque realmente, insisto, se piensa mucho en la actividad económica desde una matriz productiva relacionada a la minería, en este caso en Malargüe, por ejemplo, que es lo que se está trabajando mucho, el turismo. Favorecer al sistema de salud privado es algo que no se tiene como primer línea de trabajo.
0: No se tiene en cuenta.
3: No se tiene en cuenta. Y eso obedece a muchas cosas. Y volvemos otra vez al principio, perdón si soy insistidor. Pero en este sentido, también las estructuras responden a esto de no tener a la salud como una prioridad cuando no la sentimos perdida. Entonces, para nosotros creemos que dentro del entramado productivo, la salud es importantísima. Recién lo planteabas como un derecho. Y además, en este contexto, el sector público no va a dar abasto. En todos los países del mundo donde se trabaja en serio en salud y se consiguen indicadores adecuados, siempre tiene que tener el sector privado un rol protagónico. Claro está que este rol protagónico siempre, al ser un derecho humano, un derecho natural, también estos actores y esta actividad está fuertemente trabajada y coordinada desde un aspecto ético de respeto al ser humano. Entonces, donde vamos a trabajar donde estamos trabajando, y hemos empezado a hacerlo, insisto, llevamos un poquito tiempo, tiene este marco teórico en el decir, bueno, invirtamos en salud también, hagamos que la salud, o ayudemos a que la salud tenga un desarrollo que estamos muy atrás en Malargüe, para que podamos nosotros dar respuestas en el departamento a muchas cosas. Tenemos muchas especialidades que no hay, especialidades importantísimas.
0: ¿Como cuáles, Oscar?
3: Que vienen de San Rafael, es complejo.
0: Te preguntaba como cuáles, vamos a decir que hay especialidades que no hay, y a propósito, más allá del hospital regional que conocemos, y en los últimos tiempos se han hecho algunas inversiones, ¿cuántos efectores privados de salud tiene el departamento de Malargüe, si me lo podés contestar?
3: nosotros, en nuestra específica, estamos sumando progresivamente más efectores que se van asociando a la cámara, que son más bien consultorios médicos, consultorios kinesiológicos, psicólogos, que serían algo así como emprendedores donde tienen su consultorio. Como efector de segundo nivel, con cama de internación y demás, tenemos solo un solo efector, que es una clínica privada, que lo que hace, realmente ahora ha disminuido un poco su servicio, pero tenemos una dificultad enorme en ese sentido porque el hospital sería nuestro referente, tengas o no tengas obra social, como fuese, porque en internación la complejidad que nos puede ofrecer el hospital supera por mucho la que hoy está instalada en el sector privado.
1: Claro. Mencionaba un aspecto importante que tiene que ver con el tema de las obras sociales, ya como para el caso es mi última pregunta. Claro. Las obras sociales, digo, cumplen una función importante porque tienen su afiliado, entiendo que también hacen los descuentos correspondientes, pero bueno, muchas veces, y en San Rafael acá lo tenemos, lo vivimos, por ejemplo, no tienen efectores propios, o falta por parte de la obra social, algunas son importantes, el tema de las obras sociales de los petroleros es una obra importante, digo, justamente con tener sus propios efectores físicos en el lugar, lo que facilita al afiliado en particular, pues bueno, supongo que pueden hacer algún tipo de convenio para ampliar justamente esta matriz y no sobrecargar, como bien decía usted, todo en lo que es el sistema público de salud, ¿no?
3: Oh, es importantísimo lo que acaba de plantear. Tiene que ver con un rol muy, pero muy importante que son financiadores. El sistema de salud privado se triangula porque la relación médico-paciente, hay alguien más atrás que tiene que ver con el financiador, que es la obra social. Ese que está allá atrás a veces facilita, a veces complica ese vínculo que uno tiene con el paciente. Decisiones estratégicas de distintos sectores, porque mucha de la salud está vinculada a sectores sindicales, como vos bien planteabas. Mucha de la salud también recae en organismos semipúblicos, como sería la obra social de empleados públicos, como sería también el PAMI, que son obras sociales muy importantes, muy fuertes en cuanto a cantidad de afiliados en nuestro departamento. Y a veces cuando el servicio no es óptimo, por parte de estos financiadores, termina cayendo en el servicio público, lo que hace que para aquellos pacientes que no tengan esa cobertura se vea disminuida su atención. Es como un efecto negativo, dominó negativo, un círculo vicioso, que eso es importante que nos sentemos a charlarlo y que institucionalmente la Cámara de Comercio está dispuesto a hacerlo para que insistir que ciertos actores que son protagonistas en la salud de Malargüe también puedan hacerse cargo y asumir su grado de responsabilidad.
0: Oscar, como siempre, un placer decirte que, bueno, la propuesta de Orden y Poder, tanto en LB19 como en LB4, está a disposición de ustedes y, bueno, la mejor de la suerte. No es un camino fácil, pero la mejor de la suerte es en esta noble propuesta que llevas adelante junto a toda la gente de la Cámara. Te mandamos un fuerte abrazo y te deseamos un buen fin de semana.
3: Muchísimas gracias, gracias por la amabilidad de siempre, un gran abrazo para todos y a disposición siempre, ante cualquier consulta, siempre completamente a disposición. Muchísimas gracias.
0: El doctor Oscar Arrieta, titular de la específica de salud de la Cámara de Comercio de Malargüe. Un abrazo para toda la gente del vecino departamento. Reiteramos, antes de irnos a la pausa, todas las rutas transitables, pero con suma precaución, todo lo que tiene que ver, obviamente, con las rutas de influencia en la zona sur de la provincia de Mendoza. Hacemos la pausa, hacemos el carné y volvemos con el intendente de Capital, Ulpiano Suárez. Ya volvemos.
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0: les va? Muy buenos días. Damos comienzo aquí al carnet social por LV4. Misas, Iglesia Visión de Futuro invita a la reunión de familia que se realizará este domingo a las 9:30. Catedral San Rafael Arcángel comunica que el depósito de cenizas se realizará este martes 19:30, luego rezo de la Santa Misa. Para la inscripción, concurrir a la Secretaría Parroquial. Agradecimientos. Mari agradece a nuestro Señor Jesucristo, difunta Correa y San Expedito. EGB agradece a San Expedito la gracia concedida. Recordatorios. Al cumplirse 2 años de la triste partida de María Elena Barrios, la recuerdan con mucho amor sus hijas, quienes piden elevar una oración en su querida e inolvidable memoria.
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0: Fallecimientos. A la edad de 88 años ha fallecido la señora Hortensia del Carmen Castro, quien se domiciliaba en Cuadro Venegas. Sus restos son velados en sala velatoria de Avenida Libertador 619 hasta las 14 y serán trasladados para su posterior cremación. A la edad de 81 años ha fallecido el señor Osvaldo Julio Ahumada Piri. Sus restos serán velados en sala velatoria de Comandante Salas 460 desde las 13 hasta las 20 horas para luego ser trasladados a su posterior cremación. El señor Osvaldo Julio Ahumada Piri pertenecía a caracterizadas familias de nuestro medio y fue un reconocido jugador de fútbol del departamento. A la edad de 78 años ha fallecido la señora Margarita Eleuteria Rojas, viuda de Olivares, Maida. Sus restos fueron velados en sala velatoria de Comandante Salas 460 y serán inhumados en el cementerio central. La señora Margarita Eleuteria Rojas, viuda de Olivares, se domiciliaba en Las Paredes. Ha fallecido la señora Elda Beatriz Cruzate de Cruz, a la edad de 59 años. Sus restos serán velados hoy a partir de las 13 en sala velatoria de Avenida 9 de Julio 242 y recibirán sepultura hoy a las 16 en el cementerio central. La señora Elda Beatriz Cruzate de Cruz, de 59 años, se domiciliaba en nuestra ciudad. Ha fallecido la señora Catalina Segura, viuda de Barrera, a la edad de 101 años. Sus restos fueron depositados en sala velatoria de Avenida 9 de Julio 242 y recibió sepultura hoy a las 10 en el cementerio central. La señora Catalina Segura, viuda de Barrera, de 101 años, se domiciliaba en nuestra ciudad. Ha fallecido el señor Alberto Amparo Gómez, a la edad de 86 años. Sus restos son velados en sala velatoria de Avenida 9 de Julio 242 y recibirán sepultura hoy a las 11:15 en el cementerio central. El señor Alberto Amparo Gómez, de 86 años, se domiciliaba en nuestra ciudad. Hasta aquí compartíamos el carnet social. Un encuentro similar será esta tarde a las 19 con el Mundo Social. Por vuestra atención, muchas gracias.
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9: ¿Cómo lo felicito por Dios? Porque si eran 10 que fueran tan honestos, tan sinceros, que les dijera la verdad en la cara a todos, esta manga de zángano, tendríamos un país muy distinto al que tenemos. Felicitaciones, orgullosa soy de ser San Rafaelina y tener en San Rafael un periodista que da la cara por toda la comunidad de San Rafael. Mi nombre es Rosa, mis últimos tres son 663 y me gustaría participar por algún premio.
10: Muy tarde, ¿no? Hola Marquito, buenos días. Estoy escuchando y cuánta razón tenés como siempre en este programa hermoso que tenés. Sí. Y lo peor de todo que acostumbraron a la gente a ser pobre para ganar votos con la hora de elecciones y conformarlos con tan poco, porque después vinieron los planes y todo eso. Yo tengo ya casi 70 años y yo crié a mis hijas y no tenía planes, no tenía tampoco un salario universal, no había una tarjeta alimentaria, era todo a fuerza de poner un lomo nada más.
11: Lo felicito al locutor. Marcelo, no sé si, Don Sombra, mire, yo le voy a decir algo. Acá en San Rafael hay mucha gente que quiere laburar, que quiere trabajar. Pero hay dos o tres grandes que no nos dejan trabajar. No nos dejan hacer nada. No podemos vender un pedazo de tierra y decir, bueno, yo tengo 5 hectáreas. Ya lo he dicho muchas veces. Tengo 5 hectáreas y 2.000 metros. Quiero vender esos 2.000 metros para poder seguir trabajando. No quiero para irme de vacaciones, no quiero para comprar mi auto, no quiero para nada. Quiero para seguir trabajando mi propiedad. Tenemos derecho de seguir trabajando. Tenemos derecho de seguir trabajando, somos jubilados, pero tenemos el mismo derecho que tiene cualquiera.
12: Hola, buenos días. Me encanta escuchar la radio. Malos días sábado. Quisiera felicitar muchísimo a Marco Estefano. Como habla, como se expresa, un grande. La verdad, lo refelicito. Soy Luna y tengo terminación de documento de 089.
13: ¡Qué razón tenés, Estefan! Hay personas de 50, 60 años que no saben podar, no saben abrir un surco, no saben hacer nada en una finca, nada, porque se perdió todo. Por lo que vos estás hablando, tenés todo tu razón. Por eso, porque se apoderaron de todo. Los que estudian no saben hacer nada. Ni educación tienen. Los que más estudios tienen, menos educación.
14: Buen día, LD4. Muy lindo el programa. Lo estoy escuchando. Muy lindo. Quiero participar por la violeta de Florería Sue y por el asado. Y por cualquier premio. Pero quiero participar. Soy Esther. Mis últimas 3 son 303.
15: Muchas gracias a todos, muy amable. Seguimos en orden y poder en esta propuesta de este sábado 4 de julio. Junto a Job Sombra vamos a recibir, está trabajando desde la redacción de Minutos ya en la capital de la provincia, Bautista Franco. Vamos a recibir al intendente de la ciudad capital, Ulpiano Suárez, que bueno, ha accedido a poder charlar con nosotros. Ulpiano viene desde hace ya un tiempo prudencial, manifestándose que no solamente quiere ser y está ejerciendo la intendencia de la capital, sino tiene una aspiración que a nosotros, como a cualquiera, nos parece correcto, que es gobernar la provincia de Mendoza, que es un lindo desafío, que es una provincia hermosa. Y bueno, empiezan a salir algunos de los jugadores a la cancha, entre ellos está Ulpiano Suárez.
16: Tal cual, y es un hombre, digo, que también ha tenido una experiencia política importante, con una gestión valorada, bien valorada. Entonces digo, también no es solamente querer, sino que también es una persona preparada justamente para poder ejercer ese cargo, con un conocimiento del interior de la provincia, digo, porque no es un detalle menor, es oriundo de San Carlos, y conoce cuál es la realidad que se vive en el interior de la provincia, fuera del Gran Mendoza, donde, bueno, hoy le toca gobernar, pero digo, es alguien justamente conocedor de esta realidad, así que no es un detalle menor tampoco.
15: ¿Cómo andamos, Ulpiano? Un gusto tenerlo con nosotros, querido.
17: Marco, Job, ¿cómo están? Muy buen día. Bueno, un afectuoso saludo a toda la audiencia de LB4, LB19. Muy buen sábado para todos. un gusto estar conversando con ustedes.
15: Estamos saliendo para toda la provincia, a través, para el norte, a través de Minuto Ya, y obviamente hasta donde llegue el LB4 y el LB19, que son dos AMs con mucha potencia, gracias a Dios, aquí en el sur, y que bueno, tienen una penetración importante, no solamente en estos departamentos, sino el LB4 y también el LB19 llegan a San Carlos, a General Alvear. Bueno, ¿cómo está la cuestión? Ulpianos, perdóname que te tutee, pero bueno, yo a los que ya son menores, como vos sos menor que yo, más allá de el respeto y la investidura de que sos intendente, siempre obviamente uno la tiene que mantener, pero te puedo decir de vos, venís hace un tiempo ya recorriendo la provincia y proyectándote, ¿cómo está hoy? Si es que, porque viste lo que se viene ya evidenciando a nivel nacional, no va a haber paso, por lo que parece, esta es una de las primeras tareas que le han dado a Diego Santilli como titular de la jefatura de gabinete, y va charlando con los gobernadores. Entonces, ¿habría que prepararse en el caso de ustedes para una interna? ¿Cómo sería la cosa, Ulpiano?
17: Bien, bueno, lo mencionabas, Marcos, ha trascendido en estos días que, bueno, el gobierno nacional está manteniendo diálogo con gobernadores y fuerzas políticas para suspender las elecciones PASO nacionales el año próximo y permitir una suerte de colectora, es decir, que el candidato a presidente pueda llevar en las provincias más de una lista de candidatos a diputados nacionales y senadores nacionales en los lugares donde se eligen senadores. Pero bueno, ese es un tema muy de la política, muy de la política, y la gente que nos está escuchando hoy tiene otras preocupaciones, y ahí corrijo, no solo, bueno, el saludo a toda la audiencia del sur de la provincia, sino, bueno, todos los mendocinos y mucha gente que quizá en distintos lugares del país, del mundo, nos está viendo. Esos mendocinos que buscan conectarse y conocer lo que está pasando aquí desde otros lugares del planeta. Y bueno, en este proceso sabemos que vamos a elegir el año próximo gobernador aquí en Mendoza. Probablemente sean elecciones desdobladas, se habla de fechas, puede ser junio, mediados del año próximo, o sea que falta tiempo para hablar de candidaturas, pero es un tiempo muy valioso para prepararse, para estar en el territorio, dialogar con los mendocinos, con las familias mendocinas, con los sectores productivos, con las entidades, para trabajar en las respuestas a los problemas que tienen los mendocinos. Ese es el gran desafío, a partir de cuidar los logros, tanto a nivel nacional, como lo es la estabilidad macroeconómica, una inflación a la baja, que baje el riesgo país, de eliminar trabas, regulaciones, abrirnos al mundo. Esos son los logros sobre los cuales hay que construir, ¿sí? Pero eso, el orden, la estabilidad, es la base. Nunca puede transformarse en el fin de una gestión. Y lo mismo en Mendoza. El desafío es construir sobre los logros, sobre el orden que se ha logrado desde el 2015 hasta aquí en Mendoza, con nuestro equipo de gobierno, un Estado que presta de la mejor manera posible los servicios de educación, de salud, como bien ustedes mencionaban, seguridad, justicia, una administración ordenada, en donde el equilibrio fiscal es también columna vertebral, pero bueno, ese es la base, es el punto de partida para lo que viene. Y lo que viene no es sencillo, y eso lo conocen, lo saben los productores, las familias mendocinas. Lo que viene, el desafío es crecer y generar oportunidades. Y para eso es muy importante ampliar la mirada, estar en el territorio, como bien lo decía Job. Yo me he criado en el Valle de Uco, concretamente en San Carlos, y conozco la realidad de los productores del lugar. De hecho, estuve la semana pasada junto a Sergio Marinelli, el intendente Alejandro Morillas, recorriendo obras importantísimas que está haciendo irrigación allí, y escuchando de primera mano lo que necesitan los productores. Y también estuve en Malargüe, he estado en San Rafael, en General Alvear, en el Este. Y bueno, hay una realidad en Mendoza sobre la cual hay que trabajar. Los mendocinos entendemos que las cosas se consiguen con esfuerzo, laburando. El mendocino no quiere que el Estado, que los gobiernos les regalen nada. Lo que necesitan es condiciones para poder trabajar y desarrollarse, es decir, bajar la presión tributaria, poder acceder al crédito, tener menos trabas, que haya buena infraestructura de caminos para la producción. Y bueno, y este tiempo, estoy, bueno, además de la gran responsabilidad que es gestionar la ciudad de Mendoza, ciudad capital, corazón del área metropolitana, con muchos desafíos, bueno, aprovechando también para recorrer la provincia. De hecho, he estado también en estas últimas horas en Tunuyán, visitando a un productor de manzana y de durazno, a Miguel Moreno, que quizá nos está viendo, que bueno, trabaja muchísimo, ha invertido, ha innovado, ha incorporado tecnología en sus 100 hectáreas de producción, trabaja con muchos productores locales y ha logrado un hito en los últimos años, que es lograr exportar durazno de allí, de Tunuyán, a Dubái, y está preparándose para exportar durazno a Estados Unidos. Y lo que plantea Miguel y los productores es poder acceder al crédito para seguir invirtiendo en paquetes tecnológicos, en riego, en energía solar, en poner la malla antigranizo, en tener menos trabas para poder exportar, en tener mejores caminos. Él, por ejemplo, tiene que sacar su producción, hago hincapié en esto porque seguramente hay muchos productores de Mendoza y puntualmente del sur que nos están escuchando. Él tiene que sacar su producción por Buenos Aires. Eso sale en avión a Dubái y tiene que ir hasta Ezeiza. Si nosotros logramos un mejoramiento e inversión en los equipos necesarios en el aeropuerto aquí de Mendoza, él podría sacar su producción desde aquí. Tiene que hacer 1000 y tantos kilómetros para llegar a Ezeiza. Y
15: eso encarece
17: el costo, claro, la logística.
15: Claro. Bueno, es muy bueno lo que estás diciendo. Hemos charlado contigo cada vez que venís a San Rafael. La otra vez estuvimos juntos en el programa que se hizo en General Ver el día del almuerzo, el día de campo y el día del almuerzo del sábado.
17: Fiesta la Canaria.
15: Fiesta la Canaria.
16: Hay otra característica, Marcos, también, que por ahí quienes llevamos un tiempo trabajando en los medios, sabemos o vamos conociendo características de los jefes comunales. En el caso particular de Ulpiano Suárez, yo creo que siempre ha sido una característica el hecho de que es alguien que se sienta con todos los actores sociales.
15: Por supuesto.
16: Creo que es una, de hecho él lo ha expresado, nosotros lo hemos hecho en alguna entrevista y en algunas ha expresado justamente, en la construcción de estos consensos, en tener la realidad de primera mano, y yo creo que en el caso de Ciudad de Mendoza, ojos en alerta, por ejemplo el sistema de alarma que tiene, el sistema de seguridad, es un ejemplo que trasciende las fronteras de la provincia.
15: Claro.
16: De hecho, es un programa que ha sido reconocido a nivel nacional por la eficacia, justamente, y esta sinergia y el diálogo directo entre vecino y municipio.
15: Yo lo que quiero, Ulpiano, es que pongamos en valor una cuestión que es, vos le hablabas recién a ese señor productor que lo has ido a visitar, y que se puede, teniendo tecnología y accediendo al crédito, que para mí es un elemento fundamental para el desarrollo, se puede aspirar a seguir produciendo, porque nos vienen diciendo de algunos sectores la uva no va más, el durazno no va más. Yo lo que creo es que tenemos que buscar primero excelencia, o sea, tenemos que producir bien y bueno, ¿no? Tenemos que producir una buena cantidad y un buen producto, y después lugares. Mirá vos el destino, Dubái, que es un destino fenomenal por la situación económica, pero hay que pelarse la cola, perdóname la expresión, en buscar dónde vamos a ubicar nuestro producto, porque si el productor sigue haciendo el esfuerzo para que... Yo tengo muchos amigos viñateros y me dicen, Marco, no doy más, tengo que pagar el derecho de agua, tengo que pagar los impuestos provinciales, y la uva me la pagaron a menor precio del año pasado, y esa es una realidad, eso es una realidad, Ulpiano, y entonces, pues yo no quiero...
17: Así
15: que
17: es.
15: Ese productor, si se me viene del campo acá a la ciudad de San Rafael, o se te va del campo si el día de mañana vos te toca ser gobernador, es doble problema, porque esa gente primero tiene que seguir trabajando porque es lo que sabe hacer, y segundo, le tiene que ir un poquito mejor, porque si le va un poco mejor, le da trabajo a un montón de gente que vive en esa comunidad, no sé si me entendés.
17: Bien, por eso es importante este trabajo que estamos haciendo con el equipo para ir a encontrar las respuestas a partir del diálogo con los sectores productivos, con las cámaras, con las entidades. De ninguna manera es hacer un tour político, porque he visto muchos dirigentes dando vueltas por toda la provincia y mostrando que están en un lugar o en otro, y está bien, pero puntualmente con el equipo lo que estamos haciendo es ir a buscar las respuestas a partir de ese diálogo con los productores, con las entidades, conociendo de primera mano la realidad del lugar, es decir, la problemática, los desafíos, las expectativas, las angustias de los productores, de las familias en Malargüe. Seguramente tiene una particularidad que hace distinta la situación de General Alvear o de La Valle o del este de Mendoza o del Valle de Uco. Entonces no solo es hacer un tour, dar vueltas y hacer posteo en las redes sociales diciendo estoy en tal o cual lugar o estoy visitando a este empresario que la rompe, y hay muchísimos empresarios que trabajan muy bien en Mendoza y son exitosos. Nosotros estamos enfocados en escucharlos a ellos para que su experiencia, el trabajo que han hecho, pueda ser trasladable a otros empresarios, productores, emprendedores, bueno, que entienden que con el esfuerzo, con laburo, con innovación y con herramientas se puede crecer. Es decir, no solo estamos dando vueltas a la provincia, estamos trabajando en las respuestas. Lo decía, el acceso al crédito. Y hay que sacarse de la cabeza de que el gobierno tiene que prestar al sector privado. Lo que el sector privado necesita hoy es del gobierno fundamentalmente garantías para poder ir a una entidad privada y acceder al crédito. Necesita plazos para hacer la reconversión, por ejemplo, que necesita el sector vitivinícola, o la reconversión que necesita puntualmente el Valle de Uco para volver a la fruta de pepita y la fruta de carozo. Estamos hablando recién de manzana y durazno. Son muchos plazos, muchos años, es decir, estamos hablando de los frutos secos y demás. Entonces se necesita acceso al crédito con plazos extensos, con tasas más bajas, con garantía. Ese es el rol del Estado. Esa es una de las herramientas en las que estamos trabajando y también hablando con especialistas de organismos que nos estamos nutriéndonos de experiencias exitosas en otros países de la región, como puede ser Perú y Chile. Después, menos regulación, sí, menos trabas y mejorar el clima de negocios. ¿Y qué es lo que estamos planteando en el territorio? Esto fue un diálogo que tuvimos con las tres cámaras del Valle de Uco. Mesas de trabajo sectoriales o regionales. Por ejemplo, el Valle de Uco tiene un proyecto turístico de montaña. Es bueno que para resolver y avanzar en ese proyecto, sentar a todas las áreas del gobierno provincial, sentar a los tres intendentes, sentar a las cámaras, a los prestadores, y enfocarnos en esa mesa de trabajo que le va a encontrar la respuesta va a transformar esa idea en un proyecto y en una realidad hacia adelante. Segunda herramienta, mesa de trabajo sectoriales o regionales. Después, la infraestructura. Hablamos de la logística recién. Bueno, en esto obviamente se está haciendo un gran trabajo del gobierno provincial con los fondos del resarcimiento, con una inversión prácticamente en toda la provincia, mejoramiento de caminos, también en todo lo que es sistema de riego, mejoramiento de cauces. Lo vimos en estas obras en el Valle de Uco la semana pasada junto a Sergio Marinelli. Priorizar los corredores logísticos productivos. Se habla siempre, cuando voy al sur, bueno, de la necesidad de mejoramiento de caminos. Hablamos de terminar ese tramo de 60, 70, 80 kilómetros de ruta 40 que nos conectan con Neuquén. Ese fue
18: muy importante,
17: que nos hizo la cámara.
18: Claro, entonces, eso es, bueno, muy importante, Ulpiano. Esas obras son fundamentales porque, primero, van a traer un gran alivio para la comunidad de Malargüe, para con la gente de Neuquén, pero después esa es una ruta nacional. Ahí hay que hacer un esfuerzo. Yo no sé si lo puede hacer la provincia, si lo tiene que hacer con parte de dinero de la nación, si hay que el día de mañana poner peaje, no sé, pero la ruta tiene que estar porque a nivel de negocios eso va a ser muy importante para el sur de la provincia. Es decir, hoy es un mojón que está ahí, realmente complicando la posibilidad de salida y de entrada, porque también nosotros hablamos de lo que nosotros podemos llevar, también de la entrada. ¿Sí? ¿Vos sabés cuántos kilómetros se ahorraría la gente de Mendoza, que hoy hay entre 1.500 y 1.600 sureños de San Rafael, General Alvear, San Carlos, Malargüe, que están trabajando en Vaca Muerta, que tienen que darse toda la vuelta por la ruta del desierto y entrar por Santa Isabel? Vos imaginate lo que sería para esa gente. O sea, te estamos hablando, yo sé que necesidades en ruta y en infraestructura y en toda la provincia, pero eso es, yo te diría, de suma urgencia, Olpiano.
17: Bueno, hubo un anuncio esta semana de Vialidad Provincial para mejorar también la infraestructura caminera en esa zona del sur, para fundamentalmente conectar con el sur productivo, como me gusta decirle, hablando de todo el potencial que tenemos con el potasio, con Vaca Muerta. Pero bueno, este tema Ruta 40 es un tema nacional. Bueno, el actual jefe de gabinete, Diego Santilli, cuando vino en su anterior viaje, o en uno de los anteriores viajes a Mendoza, bueno, asumió un compromiso de avanzar con estos dos tramos de la Ruta 40, hacia San Juan y hacia Neuquén. Bueno, ahora desde el gobierno provincial hay que pedir que esos compromisos se cumplan. Pero les decía, bueno, el acceso al crédito, las garantías, ese clima de negocios, que la herramienta es esa mesa sectorial o regional, el mejoramiento de la infraestructura en los corredores productivos. Hablar también de la carga impositiva que tienen quien produce en Argentina. Hoy la principal carga impositiva es nacional. Sí, por eso es necesaria una reforma tributaria a nivel nacional para bajarle la presión a quien trabaja y a quien produce. En Mendoza se viene haciendo desde el 2015-2016 una baja progresiva de impuestos a los ingresos brutos. También está proyectado en unos años ya, en cuanto a impuesto a sellos, cero tasa para el impuesto a los sellos. Y también, bueno, pensar, entendiendo la dinámica de las actividades que son motores de la economía de Mendoza, en régimen de incentivo para esas grandes inversiones, en la medida, obviamente, que haya espacios fiscales y que no se resienta la prestación de los servicios. Porque muchos dicen, bueno, hay que bajar impuestos, bueno, hay que hacerlo de una manera responsable. Y después lo decías, creo que lo decías vos, Marcos, de salir a vender al mundo todos nuestros productos, ese fomento exportador, y ahí el rol importante del Estado, de explorar nuevos mercados donde no estamos. Y por eso contaba este hito de un productor, Miguel Moreno, vive ahí en Vistaflores, y desde allí, desde Vistaflores, su excelente producción de calidad llega a Dubái y ojalá llegue a Estados Unidos y sigamos ganando mercado y tengamos muchos, muchos productores que puedan estar bien consolidados en el mercado interno y también vendiendo afuera. Es decir, es estar en el territorio, no solamente para hacer una foto, un lindo posteo contando que estoy con un empresario, que le va muy bien y todo lo demás. Hay que estar también con los empresarios, con los productores, que la están sufriendo, que la están pariendo, que eso pasó también cuando estuvimos en el sur con productores de papa y de ajo y que no la están pasando bien. Entonces esto es territorio, empatía, escucha, y a partir de esa escucha construir las respuestas. Lo que viene no es sencillo. Siempre decíamos en este equipo que gobierna Mendoza, al cual yo soy parte, obviamente, de distintos lugares, los primeros 4 años de gobierno de Cornejo adentro del equipo ejecutivo, luego desde la gestión de la ciudad, de que, bueno, el gran desafío por allá cuando comenzamos a gobernar Mendoza en diciembre del 2015 era hacer que el Estado funcione, la revolución de lo sencillo, que lo que no funcionaba vuelva a funcionar, y eso lo hemos logrado. Lo que se trata ahora es de construir sobre esos logros. Lo que viene es la revolución de lo complejo, por un mundo cada vez más complejo, en donde tenemos que ser cada vez más competitivos, y eso, para eso hay que prepararse. No hay margen para improvisar, y en eso estoy dedicando, bueno, muchas horas, mucho esfuerzo, mucho trabajo en equipo, para, ahí sí vuelvo al comienzo, para poder plantear tener una propuesta ante los mendocinos el año próximo, que dentro de cada alianza, coalición electoral, tengan
18: la posibilidad, a través de las PASO, de las primarias, de poder elegir quién es el candidato que va a representar a esa alianza, a esa coalición, bueno, y que sean los mendocinos los que deciden quién va a representar a cada espacio y quién va a gobernar en definitiva Mendoza a partir de diciembre del 2027.
16: Intendente, me había llamado la atención dos palabras que usted decía. Por un lado, conocimiento de la realidad, otra palabra, empatía, y yo le agregaría también credibilidad. Digo, algo que en el fenómeno político o la gente en las últimas elecciones demostró justamente esto, la falta de credibilidad en la clase política, y este cambio justamente de paradigma o en la manera en que los argentinos eligen hoy por hoy a sus representantes, también tiene que ver con más que decir, hacer. En el caso suyo, esta semana o estos días, anunció, por ejemplo, como una de las medidas, el congelamiento de los sueldos de los funcionarios hasta fin de año. Digo, ¿cómo se reconstruye este diálogo con la ciudadanía para poder lograr justamente lo que usted decía? Digo, con todos los actores sociales, trabajar juntos para que de una vez por todas la provincia pueda avanzar, pueda consolidar esto que se viene realizando y que Argentina en general, en algún momento, salga del pozo en el que ha estado, o el estancamiento en el que ha estado durante tantos años, pero digo, a partir también de un cambio en la mentalidad social, como bien planteaba, no es que no sea el Estado todopoderoso que lo regale todo, que lo brinde todo, sino que entre todos, cada uno, poniendo su granito de arena, construyamos justamente este mejor país, ¿no?
18: Sí, hablabas de una crisis de confianza, y es real eso, uno lo palpa, lo siente en la calle, muchos años de fracaso, décadas de fracaso, y eso obviamente una responsabilidad importante, ha estado en la dirigencia política, que no ha cumplido con sus compromisos y ha defraudado las expectativas de la gente. La gente quiere vivir bien, quiere poder trabajar, quiere que los chicos vayan a la escuela, quiere que si tiene un trabajo pueda acceder a una vivienda, que quien produce pueda hacer que el campo, la chacra, dé sus frutos y pueda venderlos bien y seguir invirtiendo. Esos son los anhelos de la clase media y del laburante y el emprendedor y del empresario, el productor argentino y mendocino en particular. Y la confianza se construye con hechos, no tanto con discursos, de ninguna manera diría con discursos. Y hablabas, bueno, entre algunas medidas empáticas también con y entendiendo la situación que están viviendo las familias mendocinas y puntualmente en el caso de los vecinos de la ciudad, bueno, en un contexto en donde, bueno, caída de la recaudación a nivel nacional, eso impacta en la coparticipación, caída también en la recaudación a nivel provincial, impacta en la coparticipación a los municipios. Hemos tenido también una pequeña caída en la recaudación de los derechos de comercio. Bueno, eso hace que debamos ser muy responsables en la gestión, muy austeros. Y bueno, una de las medidas que hemos tomado, y esto es también ser empático y estar al lado y ponerse en el lugar de los vecinos de la ciudad, bueno, un congelamiento de los sueldos de los funcionarios municipales durante todo el segundo semestre, desde el 1 de julio al 31 de diciembre, acompañado de otras medidas que buscan fundamentalmente eficiencia en la administración del gasto y obviamente cuidando de no resentir en lo más mínimo la prestación de los servicios en la ciudad. La ciudad tiene una particularidad y se da en algunas otras ciudades argentinas, viven 127.000 vecinos, pero los servicios municipales se prestan para 400.000 personas todos los días y los recursos que tenemos son los aportes que hacen 127.000 vecinos. Entonces, bueno, hay que hacer una administración muy responsable de esos recursos para no trasladar al bolsillo de los vecinos de la ciudad esos costos que hace que demanda el funcionamiento de una ciudad como la ciudad de Mendoza. Y estoy seguro que esta situación se da en muchos otros
19: municipios de Mendoza. A todos nos pega por igual la caída en la recaudación, la caída en la coparticipación.
18: Pregunto, Luciano.
19: Por eso esto es construir confianza con los mendocinos, con hechos más que con palabras y con eslogan.
18: Te preguntaba...

0: podemos decir que hoy estamos tomando todo ese periodo para ver la película completa, estamos un 25%, un 30% por debajo de la inflación acumulada en todo ese tiempo. En este periodo lo que estamos buscando es de hacer lo mismo, estar por debajo de la inflación en lo posible. Y las medidas, digo, y les decía recién, no tengo la bola de cristal, ningún intendente la tiene, de saber cómo va a estar el segundo semestre, si se va a reactivar el consumo, si el comercio va a vender más, si van a llegar más turistas, si se va a reactivar la gastronomía, bueno, esas actividades que mueven la economía de la ciudad. No tenemos la bola de cristal, ¿no? Si no podemos saber si los recursos se van a recuperar, los ingresos de recursos se van a recuperar o van a seguir disminuyendo. Pero lo que sí podemos hacer es controlar el gasto. Y esta es una de las medidas que va en ese sentido, congelar la planta de personal, eso fue el primero de enero de este año, congelar el sueldo de funcionarios y obviamente, analizar partida por partida, gasto por gasto, porque insistimos, hay que cuidarle el bolsillo a los vecinos de la ciudad y no trasladar la inflación a la unidad tributaria, pues en definitiva le sigue pegando a los sectores más vulnerables.
1: Te propongo que hagamos una pequeña pausa. Espero que Bautista tenga un cafecito ahí para
0: darle. Sí, hay cafecito y hay un vaso de agua aquí.
1: Pero muy bien, entonces hacemos una pequeña pausa, cumplimos con nuestros compromisos, escuchamos un poco a los oyentes y cuando volvamos tenemos al margen de tu presencia a otro protagonista, porque se da una cosa linda que es algo que tiene que ver con la solidaridad y la buena predisposición de cierto ciudadano que creo que lo vamos a compartir entre sanrafelinos y capitalinos. Ya volvemos, Nos vamos a la pausa.
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0: decir, los felicito a todo el equipo. Soberbia 119.
1: Buen día. Muy bueno tu programa. Cuánta verdad que estás diciendo. Hoy en día la gente no quiere trabajar, quiere vivir de arriba. Te felicito. Y bueno, me gustaría participar también por los premios, por alguno de los premios. Mis tres últimos números de documento, 312, Laura. Que tengas un bonito día y un buen fin de semana.
2: Hola, buenos días. Quiero participar por los premios. Soy Ramón Ángel, las tres últimas cifras del DNI, 868. Muy bueno el programa, lo escucho todos los sábados.
3: Bueno, muy bien. Gracias a todos los oyentes. Seguimos en el programa con la presencia desde los estudios de Minuto Ya en la capital de Ulpiano Suárez, el intendente. Y lo tenemos en algún lugar de la ciudad a un sanrafelino que ha sido noticia en los últimos meses, desde el año pasado realmente, desde antes del invierno del año pasado. Diego Aroma es un personaje de esos entrañables que tiene nuestro departamento. Él es cafetero. Aquellos que llegamos a la radio a las 6 de la mañana lo vemos pasar con su carrito, con los termos. Y bueno, el año pasado nació en una de las visitas que hacía Marcelito Cotela, también entrañable compañero de tareas, hasta hace algunos días, una propuesta que bueno, tomó nuestro director como una propuesta importante y que no teníamos ningún problema. La gente le donaba, a través del alias de Diego, un cafecito a las personas en situación de calle o a algunos jubilados que están esperando cobrar en la puerta de los bancos con un frío terrible. Y bueno, Diego lo tomó en la radio, que es esta nuestra querida LB4, hoy junto a LB19. Bueno, empezamos a promocionarlo. Y bueno, esto también le ha gustado a Ulpiano y parece que lo ha invitado a Diego a la capital. Antes de que vaya contigo, Ulpiano, lo saludo a Diego, que lo tenemos en imagen. ¿Por dónde andás, Dieguito? Un gusto saludarte. Buen día.
4: Hola, ¿cómo están? Buenos días. Estoy cerca de acá por la comandante Sala.
3: Pero muy bien. Está el intendente de la capital en este Zoom que hacemos ahora, estas posibilidades. Y bueno, creo que te has enterado por algún lugar, Ulpiano, y lo querés invitar a Diego. Vos sabés que los sanrafelinos le gustó la propuesta. ¿Cuánto es el precio hoy de un cafecito, Diego, un cafecito con una masita?
4: El vaso chiquito, 1.700 con tortita, y el vaso grande con tortitas, 1.900.
3: Vos sabés que nosotros cada vez, Ulpiano, que estamos tempranito en la radio, pedimos y empiezan a la gente que tiene ese sentido solidario que nos enorgullece acá los sureños, empiezan a transferirle al alias de Diego. Y mucha gente que está pasando frío y a los amigos que lamentablemente están en situación de calle, Diego ahí le sirve el café. Me decían que tenías intenciones de invitarlo al Gran Mendoza.
5: Hola, Diego, ¿cómo andás? Buen día.
4: Hola.
5: Bien, lindo poder conversar con vos. La verdad que me enteré, Marco y Job, de la movida de Diego, el corazón ese gigante que tiene, aparte laburante, está tempranito con mucho frío ahí en las calles de San Rafael vendiendo su café, su tortita, las medialunas. Y bueno, lo empecé a seguir en Instagram y la verdad que verlo todos los días, las ganas, el compromiso, el corazón que tiene, me carga las pilas. Así que te veo todos los días, Diego, en las redes sociales y siempre me queda un mensaje. Así que bueno, te felicito. Y cuando largaste esta de que se viene el martes el partido de Mirta Legrand contra Tutankamón, bueno, hay que decirle a la gente, Marco Hop, que lo sigan en Instagram a Diego, porque quiere llegar a los 10.000 seguidores, así que hay que meterle, hay que seguirlo. Él va a decir después cómo es su Instagram. Pero tiene un gran corazón, muy solidario. Vi también que esta semana estuvo con una familia que se le había prendido fuego su casa y haciendo una colecta de cosas que necesita la familia, calzado, ropa, abrigo, de todo. Ustedes saben la situación triste de una familia que se le prende fuego a la casa. Y el Diego estaba ahí haciendo una gran movida, así que gracias, Diego. Y bueno, hay una propuesta de que cuando él pueda hacerse un viaje acá a la ciudad. Y él quería, su anhelo es poder llegar con su café, con su tortita a las personas en situación de calle aquí en la ciudad de Mendoza, que nosotros estamos acompañando, trabajando muy bien con la iglesia con el sector privado, con un refugio, dos refugios de invierno. Hay 80 personas, 40 en cada refugio, que bueno, pueden ingresar todos los días a partir de las 8, 9 de la noche. Pueden ducharse allí, van a estar en un lugar agradable, calefaccionado, dormir, cada uno tiene su cama, luego del descanso tienen un desayuno, seguramente después un taller, una capacitación laboral, acompañamiento de profesionales, y Diego, bueno, quiere venir y compartir ese abrazo que significa ese cafecito con la tortita. Así que Diego, estás invitado ya cuando... Espero andar pronto por San Rafael, te voy a ver y coordinamos para que te vengas y te acompaño ahora ahí a recorrer los dos refugios y también algunos lugares del centro de la ciudad donde hay personas, muchas personas sin techo, en situación de calle, y que necesitan que no miremos para otro lado, que no nos hagamos los boludos, que estemos cerca y los acompañemos. Así que por ese laburo que estás haciendo allá, Diego, con mucho corazón. Va a ser un gusto enorme compartir un momento contigo aquí en la ciudad, así que te felicito, no le aflojes.
4: Bueno, muchísimas gracias, yo también quiero decirle que me gustaría compartir un café con usted, no solo ahora que es intendente, sino compartir cuando sea gobernador, y que tenga que hacer gobierno y llevarle un cafecito, así que, y bueno... así que vamos a rezar para que usted sea gobernador, para que se haga la voluntad de Dios, ¿sí? Vamos a ponerlo en manos de Dios a todo, para que se haga la mano de Dios, ¿sí? Para que sea la mano de Dios, que usted sepa que Dios está, ¿sí? Porque sabemos que Dios quiere que usted sea gobernador, va a ser la voluntad de Dios, ¿sí? No solo compartir con la gente de la calle, sino compartir con toda la casa de gobierno el café cuando usted sea gobernador. Y si es voluntad de Dios, lo vamos a dejar en manos de Dios y también lo vamos a sufrir como lo sufrimos con la selección. Así que sea la voluntad de Dios.
6: Bueno, me dice la selección y me hace joder, me da un paro cardíaco más o menos.
3: Y hablemos de eso. Ya tenés un voto el piano acá, el de Diego. Yo quiero valorar mucho el esfuerzo, vos lo describiste fenomenal, todos los días él se levanta a las 4 de la mañana, Dieguito, ¿no? 4, 3 y media de la mañana para preparar el cafecito.
4: A las 3 me levanto.
3: A las 3
4: me levanto a hacer las cosas y bueno, desayuno un poco, le doy gracias a Dios. Dios hace el café, así que el Señor hace el café. Así que bueno, nada, y empezamos todos los días.
3: Bueno, yo hoy hablé...
5: Gracias, Diego.
3: Dale,
5: gracias, Diego. Me has hecho emocionar, y más que pensar en si soy gobernador o no, eso, como decís vos, yo también creo mucho en Dios. Yo lo que pido es que me acompañen en todo este tiempo, gestionando la ciudad, que me acompañe en la vida personal, con la familia, también en este trabajo en el territorio que estamos haciendo en toda la provincia. Después, obviamente, también están los mendocinos que van a resolver. Pero fundamentalmente lo que me moviliza y me hace levantar todos los días con mucha energía es saber que hay muchos mendocinos como vos que se rompen, se desloman de verdad, se levantan a las 3, a las 4, a las 5 de la mañana, con frío, con calor... con un montón de dificultades salen a laburar y saben que se puede progresar con mucho esfuerzo y trabajando. Así que más que hablar de mí, la idea era hablar de vos y decir que sos un ejemplo, inspirás a muchas personas y bueno, además que te veo todos los días, me divierto con algunas salidas que tenés que son tremendas, no pierdas nunca esa frescura, esa inocencia, ese sentido del humor hace bien en momentos tan complicados para la gente, llegar con generar una sonrisa es muy valioso y obviamente prontito vamos a tomar ese café. Advertime nomás si viene muy caliente para no quemarme, viste que a veces viene caliente el café, y una tortita y charlar un rato. Así que espero que sea ese momento para darte un abrazo, tomar un café, programar el viaje aquí a Mendoza, y si Dios quiere y si los mendocinos quieren, en una de esas, tiempito más adelante, nos vamos a ver por allí, en otro lugar, cumpliendo con esto que has dicho.
4: Que sea la voluntad de Dios, nada más.
5: Que sea la voluntad de Dios. Así es.
3: Dieguito, te mandamos un fuerte abrazo, querido amigo, y bueno, recordame el alias, digo, por si la gente quiere seguir colaborando contigo para acercarle un cafecito calentito con una tortita a las personas que están en situación de calle y algún jubiladito que está a veces en la puerta de ahí del banco en la calle Avellaneda o allá en la practicaja de la calle 25 de Mayo. Recordame el alias.
4: Diego.aroma.cafetero.
3: Nuestro querido amigo.
5: Marco, una más, que diga. Diego, tenés dos Instagram, después tenés que tratar de dejar uno solo. Decir cuál es el
3: Instagram.
5: Para que la gente lo siga en Instagram, porque si lo siguen, van a ir enterándose de toda la movida solidaria que está haciendo y eso se puede ir compartiendo y contando. Decir cuál es el Instagram para que te sigan.
3: Vamos, Dieguito.
4: El Instagram es aromadiego98.
3: Aromadiego98.
4: Sí.
3: Correcto.
4: También sí. Quería darle gracias a ustedes por siempre el aguante con las notas, con la gente de la calle. Y también le tengo que dar gracias a Nicolás Zapata, que siempre está pendiente también, que me comparte todo, me ayuda con todos ustedes también. Y bueno, agradecerle porque con su generosidad, su amabilidad, Y por ahí no tiene tiempo y se hace un tiempito para poder compartir, mandarme un mensaje. Y bueno, estoy agradecido por eso y por ustedes también.
3: Fuerte abrazo, mi querido amigo. Y que Dios te siga bendiciendo. Que la pase muy lindo.
4: Que Dios los bendiga.
5: Chao, Diego.
4: Chao,
5: Diego.
3: Recordar en el Instagram aromadiego98. Y para el alias, diego.aroma.cafetero. Cafetero. Bueno, el abrazo, estamos en la última parte, Ulpiano. La verdad que me hiciste emocionar, no te veía, pero bueno, son estas cosas. Qué lindo saber que hay un montón de mendocinos que siguen apostando el trabajo, Ulpiano, y a eso no hay que, no me quiero emocionar, no hay que defraudarlo, la clase política los tiene que ayudar, querido amigo, te lo digo de corazón. Yo sé que vos venís de un departamento como el nuestro, que tu familia ha sido gente laburante. No podemos decepcionar a los mendocinos que quieren seguir pechando de este carro. Hay mucha gente que todas las mañanas, como vos bien decís, se levanta, empleados municipales que ganan muy poco, empleados de la construcción que se recontrasuenan de frío, gente en el campo, el que lleva el chofer de colectivo, el chofer del camión. Esa gente lo único que quiere que nuestros administradores, que son ustedes, los políticos, porque tiene que hacerlo alguien, cuide el manguito y podamos hacer de esta provincia lo que supimos ser, una provincia muy pujante, una provincia muy respetable, con gente que apuesta todos los días por el trabajo y por la honestidad.
5: Así es, Marco. El mendocino lo sabe mejor que nadie, que es con esfuerzo, laburando, no pide que le regalen nada, quiere que mejoren las condiciones para poder trabajar. Para que esa familia de San Rafael a la que se le prendió fuego la casa pueda con laburo salir adelante, para que el productor que a lo mejor ha tenido un año que no ha sido bueno, arremangándose y metiéndole ese para que hay un futuro mejor. Y esto requiere de mucha humildad. Yo la verdad que de ninguna manera digo que sé todo lo que hay que hacer. Estoy en un proceso de aprendizaje, porque he escuchado algunos que dicen que saben todo lo que hay que hacer. Estaría bueno hacerlo desde ahora. Por eso, con mucha humildad, aprendiendo, escuchando, no perdiendo jamás la empatía, ponerse en el lugar del otro, de Diego, de las personas con las que está Diego, de los productores, del laburante, del que perdió el laburo, del que con mucha angustia a lo mejor tiene que cerrar su comercio, su empresa. Digo, ponerse en el lugar de todos esos sectores que a veces quedan olvidados en la agenda pública. Y eso hay que, a partir de los logros, como lo decía, y esto es, la gente tiene esa preocupación, a partir de la estabilidad, del orden que hemos logrado a nivel nacional, a nivel provincial, trabajar en lo que falta. Es un gran desafío, no hay margen para improvisar, hay que prepararse, así que voy a seguir metiéndole para que los mendocinos, y obviamente que sea la voluntad de Dios también, porque como lo decía Diego, soy creyente, en el 2027 decidan o resuelvan lo mejor para Mendoza. Mi objetivo es ponerme a disposición de los mendocinos, trabajar para los mendocinos, que hacen un gran esfuerzo todos los días, y la idea es acompañarlos laburando a la par.
6: Bueno, intendente, muchas gracias por acompañarnos, por prestarse justamente a este diálogo y a esta interacción, en caso particular contigo, y bueno, esperamos en algún momento volver a establecer otra charla similar.
5: Así será. Bueno, les mando un gran abrazo a toda la audiencia, allí a la gente que está en el estudio, a Diego, y bueno, que tengan un hermoso fin de semana, y como dice Diego, va a hacer el aguante a la selección el próximo martes. Elijo creer también, Diego, como vos decís siempre, elijo creer. Así que bueno, un abrazo enorme. Muchísimas gracias por esta charla tan afectuosa.
3: La palabra del intendente de la capital de nuestra provincia, Ulpiano Suárez, un hombre que intenta abrirse camino y proyectarse como una de las alternativas para la gobernación en el 2027. Vamos con los datos del tiempo en Malargüe. Levantó un poquitito la temperatura.
6: Levantó 6 grados, sí, clavado en 6 grados la temperatura, 6 grados bajo cero. En San Rafael sí levantó un poquito, 2 grados sobre cero. Y en General Alvear tenemos 4 grados sobre cero.
3: Vamos a una pausa, usted sigue comunicándose. Recuerde que están todos los concursos en vigencia y ya está Francisco Perdiguez con nosotros para hablar del tema gas, del gasoducto, de la conexión, de la factibilidad y todo lo demás, y algunas otras cuestiones que tienen que ver con el ámbito departamental. 264-37-9797 para que usted se comunique. Ya volvemos en Orden y Poder.
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14: Hola, buen día, Marcos. Para saludarlos y espero que hayan pasado un hermoso día del locutor, que hayan tenido festejo y muy linda la temática del trabajo y del estudio, que es importantísimo hoy por hoy. En mis nietos, gracias a Dios, estudian, van bien en el colegio y bueno, que tengan hermoso día, gracias por informarnos, por preocuparte por el pueblo y que tengas mucha suerte, muchas bendiciones.
15: Hola, buen día, ¿cómo están? Quiero participar por los premios, soy Marcela, 906. Muy lindo lo que dijo, lo que estuvo hablando, es la pura verdad. Muchas personas les gusta que le den todo de arriba. Y hay otras personas que han dejado la vida trabajando y se merecen muchas cosas más de los vagos esos atorrantes que andan por ahí. Yo conozco varias personas que están dejando todo.
16: Hola, Marquito, buen día, querido, ¿cómo estás? Muy lindo tu programa. Siempre, todo lo haces perfecto. Quiero ser partícipe de los premios. Mi nombre es Susana. Mi número de documentos, la terminación, 909.
17: Hola, Marco, buenos días. Bueno, como siempre, escuchándote en tus reflexiones. Nosotros, te quería comentar, venimos de esa gente de trabajadores, de contratistas de viñas, tres hermanos. Y bueno, de cuando en el año 73 por ahí estábamos en la estancia de los amigos y mi viejo llenaba un tacho de uva con brasas y ahí no asistía el monóxido de carbono, parece que no, porque llenábamos, cuando la nevada, cuando nevó un metro, llenábamos los tachos de uva, dos tachos de uva, y se apretaba con leña de sarmiento, y lo ponía mi viejo en el salón comedor, y nosotros, mediante el tiempo de las carneadas y eso, se tenía eso en el comedor, y gracias a Dios los tres hermanos nunca tuvimos algún problema de ese tipo, ni que llevarlos al hospital, porque nos hacían subir arriba del techo a bajar la nieve, y no eran buenos tiempos, pero era hermoso porque era una infancia que se vivía a pleno.
18: Hola Marcos, buenos días. Bueno, quería participar por el asadito. Mis últimos tres del documento son 9:32. Soy Claudio, acá de Las Paredes. Nada más cierto que lo que has dicho en tu comentario, y esperemos que la gente en algún momento se dé cuenta que tiene que trabajar para ganar plata.
19: Hola Marco, buen día, ¿cómo estás? Espero que tengas, es muy lindo tu programa, recién termino de escucharlo. Quería participar por el sorteo, si puede ser por el asadito mejor. Un abrazo y cuídate, nos vemos, chao chao.
20: Hola, buen día, ¿cómo les va? Vamos a estar mañana, Radita. Bueno, no los pude saludar ayer por el día del locutor, los saludo a todos hoy, y soy Norma de la llave con el 814, quiero participar.
3: Muchísimas gracias a todos, 264-37-97-97, la gente puede seguir participando por el concurso, dejándonos opiniones. Está con nosotros Francisco Perdíez, concejal del Cuerpo Deliberativo San Rafaelino, para charlar de distintos temas, obviamente, que tienen que ver con la actualidad y con la proyección. ¿Cómo estás, Francisco? Un gusto. Buen sábado.
21: Hola, buen día, Marcos.
3: Buen día. ¿Todo bien?
21: Bien, bien.
6: Bueno, una semana, con noticias importantes que tiene que ver también con una consecución de trabajo que viene realizando el municipio respecto al tema del gasoducto. Esta semana se comunicó ya que a partir de la próxima semana un vecino puede ir y solicitar lo que es la conexión del gas natural, ¿no?
21: Sí. Primero, saludarlos por el Día del Locutor.
3: Muchas gracias.
21: Los saludé para el Día del Periodista, no sabía si para el locutor también.
3: Sí, acá ligamos todo, porque, bueno, nos toca hacer de todo.
21: Está muy bien.
3: Nos toca hacer de todo.
21: Sí, a ver, contento porque podemos darle una buena noticia a los vecinos de San Rafael, más con el frío que está haciendo, de que todos aquellos trámites que iniciaron ante la distribuidora, ante Ecogas, desde que se viene proyectando y que se empezó a realizar el gasoducto, y los vecinos, los usuarios, tienen cierta documentación que los condicionaba a que se conectara el gasoducto para poder tener el gas, con todas esas prefactibilidades, factibilidades, como le dice Ecogas, las pueden llevar al área, ahí a la dirección de vivienda.
6: Esto surge a partir de una autorización del municipio, justamente a la empresa, ¿verdad?
21: Claro, a ver. Para que la gente entienda, nosotros tenemos ciertos procedimientos que estamos llevando adelante con el ENRG, que es el Ente Nacional de Regulación de la Energía y el Gas, y que estamos tramitando un procedimiento que tenemos que finalizar con Ecogas, que tenemos que tener en forma conjunta para contabilizar lo que son las factibilidades y las posteriores conexiones de gas, así poder ir preveyendo hacia un futuro el desarrollo económico de San Rafael y la capacidad resultante que tenga el gasoducto. Entonces, mientras ese procedimiento está en trámite y se termina de resolver para evitar estas cuestiones burocráticas que tiene todos los estados, lo que hicimos por recomendación del ente fue notificar a Ecogas que estas prefactibilidades, factibilidades que tenía condicionadas a la finalización del gasoducto, bueno, se acerquen a la dirección de vivienda. El municipio le da una autorización para que Ecogas haga la conexión y ya Ecogas no tendría ningún impedimento para hacer lo que es la inspección final y la posterior conexión de lo que es el medidor y el gas para que la gente reciba en su hogar. Hogar, industria, comercio, lo que sea.
3: Hay mucha gente, Francisco, que tenía la obra o en la puerta o ya la conexión, lo que no había era factibilidad. ¿Qué hacemos con la gente que se ilusiona ante la posibilidad que no tiene la obra del caño enfrente de la casa, pero que el otro día charlamos con Job. Él tiene un grupo de 5, 6, 7 vecinos, ahora importante porque me dice que hay que poner un caño extenso en cuanto a la cantidad de metros, pero por ahí hay algunos que están más cerquita. ¿Qué tienen que hacer? ¿Directamente ir a Ecogas o hay alguna oficina en el municipio que los puede orientar? ¿Tienen que constituirse en unión vecinal? ¿Pueden hacer una unión de vecinos? ¿Cómo es eso?
21: Sí, a ver, eso es una obra previa de gas que tienen que hacer cada uno de los vecinos para poder llegar el gas a la puerta de su casa. A ver, acá lo que estamos hablando es el vecino que ya tiene,
3: que son muchos. Hay que decir que son muchos.
21: Y nosotros teníamos un listado que nos pasaron en abril del 24, Ecogas en su momento, más o menos eran unos 7.000...
3: 7.000 usuarios.
21: Sí, que pedido de conexión que habían, que tenían el trámite iniciado todo y que estaba condicionado a
3: la factibilidad.
21: No, porque la factibilidad es, vos estás factible de tener el gas, lo que no tenés es la conexión, porque no tenía presión el gasoducto. Entonces, hasta tanto no estuviera esa posibilidad del gasoducto, no ibas a tener la conexión final, o sea, la inspección final y la conexión. Pinchan el caño y ingresa el gas a la casa del vecino. Eso no lo tenían. Esas personas que tienen ese trámite, ese es el que estamos buscando nosotros, al que tiene que hacer la obra, bueno, tendrá que unirse ya sea en un vecinal, un consorcio, lo que quieran hacer la obra que tiene que pasar por la puerta de la casa, ya sea con una empresa que lo haga, tendrán que contratar un gasista matriculado y empezar a hacer los trámites en Ecogas para lo que es la inspección técnica que hace Ecogas, que eso nunca el municipio lo va a tener, porque el municipio para eso no tiene capacidad, para eso está la distribuidora de gas. Lo que es la conexión técnica y lo que es el control regulatorio que hace Ecogas lo va a seguir haciendo. La única intervención que va a tener la municipalidad va a ser cuando se pida una factibilidad, ver a qué factibilidad es y qué conexión va a ser para contabilizarla, para una cuestión de prever el futuro de San Rafael y que no pase de vuelta, como sucedió, que nos quedamos sin gas y empieza a quedar sin gas la industria, el comercio. Entonces, de esa manera poder ir preveyendo en qué situación estamos, cómo se va consumiendo ese gasoducto que se ha realizado y poder prever a futuro, más que nada es para eso, una cuestión de registración y contabilización de las factibilidades y las conexiones.
6: Más allá, digo, del impacto directo que justamente va a tener, no solamente en la mejora de la calidad de vida de un montón de hogares, hablábamos de 7.000 que ya son en lo inmediato, que se pueden, tienen la posibilidad de conectarse, el tema del, justamente del parque industrial de aquí de San Rafael, digo, también abre otra posibilidad de poder, a pesar de la situación económica, digo, pero hoy por hoy tener servicios básicos que garanticen que una empresa o que una industria se pueda instalar también es fundamental, ¿no?
21: Obvio, hace más apetecible a tratar de invertir en San Rafael. Es una cosa que no podemos darnos el lujo de no brindarle el servicio de gas a industria o comercio que puedan hacerse San Rafael. Totalmente de acuerdo con eso. A ver, es la discusión que siempre tenemos o que siempre se plantea desde la oposición, que el municipio no hace nada para el comercio, para la industria, y la realidad es que hicimos un gasoducto, cuando los comerciantes necesitaron para el tema de los vendedores ambulantes estuvimos ahí. Y el otro lado solamente vemos piñas, zancadillas o negativas.
3: ¿Qué pasó? ¿Estamos empezando a calentar motores para la campaña el año que viene? No,
21: pero la realidad es que salen con videitos, con reels, hablando de que San Rafael o el municipio no apoya a la industria, al comercio, a la producción, y somos los únicos que nos ponemos la camiseta para hacer un gasoducto, para hacer obras para los sanrafaelinos. Cuando los comerciantes nos necesitan que vayamos a ver el tema de vendedores ambulantes, somos lo único que concurrimos. Sí. El resto no concurre, se queda, me avisa por qué no va, y somos los que le ponemos la cara a todos los problemas de los vecinos.
6: Esta semana o la semana pasada tuvimos la oportunidad justamente de charlar. El Bauti.
0: Hola, Francisco, lo quería saludar. ¿Te referías a unos videos de Franco Ambrosini por casualidad?
21: No importa quién, cada uno sabrá cuál es el que hace el video.
0: Vino Reels.
21: No tiene. A ver, está muy bueno que puedan mostrarse y hacer lo que quieran para su publicidad, pero la idea es ayudar al vecino y a la gente de San Rafael. Si lo que vas a hacer va a ser un reel, pero de propuesta, no traes nada, y entonces tu contenido es totalmente vacío y se va a perder en el tiempo.
3: Creo que le ibas a hacer una consulta.
1: No, la semana pasada, digo, justamente tuvimos la posibilidad de charlar aquí con el jefe de estacionamiento controlado.
3: Sí, sí.
1: La importancia justamente, o este proceso que inició el municipio de modernizar y digitalizar muchos trámites, el tema de estacionamiento controlado realmente ha sido algo que, a pesar de que es poco el tiempo, ha caído muy bien en la población. Nos decía algo más de 30.000 usuarios ya que tenían...
3: 40.000, dijo.
1: 40.000.
3: 40.000
1: usuarios registrados. Digo que es un número más que importante, teniendo en cuenta que, bueno, hoy por hoy la tecnología nos permite... o permite al vecino, digo, gestionar muchas cosas desde la comodidad de su hogar, desde el trabajo.
21: Sí, a ver, el tema del estacionamiento controlado fue un pedido también de la Cámara de Comercio, por una cuestión de que los comerciantes se quejaban de que dejaban vehículos de aquellas instituciones que ingresaban temprano a los trabajos y dejaban los autos estacionados toda la mañana enfrente de los comercios y evitaban el comercio. Entonces fue un pedido de la Cámara y aparte de eso ya necesitamos modernizarnos. Seguramente le va a faltar y alguna crítica va a existir. Yo las he hecho la crítica, pero bueno. Pero me parece que eso ha sido bueno y todo lo que podamos hacer... ayer...
3: Bueno, pero son cuestiones perfectibles, o sea, no hay cosas que vos por ahí las pongas en funcionamiento y que sea perfecto desde un comienzo, o sea, hay cuestiones que...
21: Seguramente el andar te va a ir mejorando, pero es algo que tenemos que hacer.
3: Bueno, vamos a ir en busca de una pausita, le decimos a nuestra audiencia a las 12:24 prácticamente, está con nosotros Francisco Perdíguez. Hay un par de oyentes que nos pidieron la semana pasada que habláramos del tema del paso en la zona de Pobre Diablo. Bueno, hay algunas cosas, ya el municipio está interviniendo, está trabajando con la intención de por lo menos restablecer la traza que existía. Sí. Entonces hay cuestiones técnicas que mucho le agradezco a la ingeniera Fichetti que nos hizo llegar en la semana, pero también se la vamos a trasladar a Francisco, que más allá que eres concejal, está en conocimiento de estos trabajos que está haciendo el municipio para toda la gente que utiliza ese paso que es muy importante, paso Pobre Diablo, paso El Molino, la prolongación Vélez Sarsfield, para todos los que vienen desde el sur o para todos los que van hacia esos distritos que pueden ser Cañadas, Carramacá y de las Malvinas.
1: No, y aprovechando, justamente estaba hablando del río de Diamante, aprovecharon los vecinos de Malargüe que nos envían el videíto congelado como bajan los bloques de hielo por el río grande.
3: Exactamente. Es impresionante.
1: La magnitud del frío, justamente.
3: Un agradecimiento especial a los vecinos que nos han hecho llegar esas imágenes. A propósito, ¿cómo estamos con la temperatura en Malargüe? El registro del mediodía a las 12 y aquí en San Rafael y en Alvear.
1: Bueno, se actualizó en San Rafael 4 grados, según los datos del Servicio Meteorológico Nacional. En Malargüe sigue estancado en 6 grados bajo cero, con la presencia de neblina en algunas zonas, y en General Alvear tenemos 6 grados sobre cero, con cielo mayormente nublado.
3: En Malargüe, si no me equivoco, no quiero meter la pata, pero es uno de los días más fríos de la semana. Mirá que hizo frío todos los días.
1: Ha sido uno
3: de los temprano, días más... temprano hubo un día de 9 grados bajo cero, pero a esta hora, 6 grados bajo cero, me parece...
1: Y de los 6 días que llevamos de la semana, 4 ha sido de las ciudades más frías
3: del país. Más frías del país, tal cual. Hacemos una pausa, 264-37-97-97, para que usted participe. Y ya volvemos con el concejal Francisco Perdíguez.
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25: Buenos días Marcos. Te felicito. Sos de los buenos, buenos. Yo, mis padres vinieron de España. Sin nada, conmigo y mi hermana, y llegaron a tener algo. ¿Pero por qué? Porque nadie se los dio, porque laburaron como negros. Eso es lo que necesita la Argentina, eso. Mucha suerte, y que Dios te bendiga. Que Dios te bendiga. Y que todo el mundo aprenda de eso. Bueno, Marcos, me olvidé de decirte que me llamo Hermelinda y mi número de documento termina 329. Vine de 4 años con mis viejos y mi hermano.
26: Marcos, lo felicito. Excelente lo que dice su palabra, es la pura verdad, Marco de Estefano. Le deseo lo mejor y que siga para adelante. Vamos más fuerza, porque usted tiene los huevos puestos para decirse las cosas. Con todo el respeto, Marco de Estefano, usted tiene los huevos para decir las cosas. Lo felicito. Todo eso es la pura verdad. Y nada, y toda la verdad. Me llamo Daniel con 021. Lo felicito. Siga con su programa para adelante. Que usted va a llegar muy lejos.
8: Hola Marquito, buenos días. Lo felicito. Muy bellas esas palabras. Ojalá alguien tuviera la inteligencia que usted tiene. Porque los jóvenes, si no trabajan, no tienen futuro. Y eso es lo que les ha quitado el gobierno, futuro a esos jóvenes. Porque hasta que no tengan los 18 años, no pueden trabajar. Nosotros hemos trabajado desde los 7, 8 años y hemos sido excelentes personas. Mis hijos han trabajado a la par de nosotros y son unos excelentes hijos. Y ahora ellos con los nietos tienen que estar luchando, con mis nietos tienen que estar luchando para poder conseguirle un trabajo. Eso no. Cuánta vagancia, cuánta droga, cuánta...

0: Muy bien, muchísimas gracias a todos. 264-37-97-97. Han llegado algunos audios que están relacionados con cuestiones que yo creo que puedo aclarar, Francisco, que tienen que ver con el gas. Pero si querés, mientras esperamos para poder escucharlo en 37-97-97, hablamos un poquitito de la obra de allí en la zona de Pobre Diablo. Porque bueno, la semana pasada vamos a conocer que la ingeniera Fichetti nos había adelantado, no me acuerdo si el jueves o el viernes, antes del programa, que empezaban a haber movimientos de suelo para restablecer la traza de la prolongación Vélez Sarsfield como estaba. Por lo menos para que la gente, no estamos hablando de una inversión, de una obra, pero por lo menos para volver a lo que era la traza. ¿Cómo está eso hoy, Francisco?
1: A ver, sé, por lo que he hablado con Andrea, que han tenido reuniones con hidráulica y irrigación, hubo intenciones de las tres partes de juntarse, que es lo que corresponde hacer, sobre todo la dirección de hidráulica estuvo muy, muy al tanto, que tenían que empezar a trabajar, iban a hacer movimiento de sueldo ahora justo con suelos, perdón, justo ahora que el pavimento no, el asfalto no está en tanto movimiento, una cuestión del tiempo, del clima, del frío. Entonces todo lo que era el área de pavimento estaba destinado a eso, tenían las máquinas trabajando para mejorar el terraplén, volver a consolidar el hormigón que existía en ese mismo lugar. Secarsa tiene que trabajar para hacer lo que es el soterramiento de todo lo que es la fibra óptica. Y bueno, después hacer una carpeta asfáltica sobre lo que sería era la traza de la...
0: Claro, la vieja traza, o sea que va a quedar el puente como estaba, y nos decía Andrea, la idea sería cuando llegue la época de verano, la época estival, ordenar el tema del ingreso ahí en la zona de cuando comienza la isla, como para que los dos brazos se equilibren.
1: Y no justo para un solo lado.
0: Claro.
1: ¿Para sí, por eso lo importante en eso y... Y a ver, ya todo eso es que pudieron trabajar y reunirse de hidráulica y irrigación y el municipio, que son los tres interesados en que esto se mejore y en beneficio de los sanrafaelinos y de la gente que vive en el sur, como vos decías bien.
0: Tal cual.
1: Para esos distritos del departamento.
0: Bueno, vamos a escuchar ahora sí a los oyentes haciéndole... vamos a hacer así, le digo a Fabián que está en estudios. Un mensajito y a ver si puede responder el concejal Previe sobre el tema del gas natural. Vamos, Fabi.
2: Buenos días, Marcos. ¿Cómo estás? Quiero consultarle al señor que está hablando sobre la red de gas. Vivimos en la ruta, somos muchas familias, por eso digo vivimos, sobre la ruta 143 en Rama Caída, antes de llegar a Los Claveles. Hace años que estamos reclamando la conexión de gas. No hay cañerías, no tenemos gas natural. Llega hasta la Vilina y ahí, unos 2.000 metros, estamos sin cañerías de gas natural. Hace 10 o 15 años hicimos reuniones, solicitamos a Gas del Sur que extendiera las cañerías sobre la ruta y no tuvimos ningún resultado. ¿Qué pasará ahora? ¿Habrá alguna novedad? ¿Tendremos la oportunidad de tener gas natural alguna vez ahí en esa zona de Rama Caída antes de llegar a Los Claveles?
0: Muchas gracias a la señora. ¿Qué le podemos decir, Francisco?
1: A ver, primero hay que aclarar unos temas que por ahí no se entienden mucho, que son que los gasoductos o los tendidos de gas se hacen por tarifas o por ampliación de concesión que se le dan a las distribuidoras o concesionarias. Nosotros, el gasoducto este que se hizo fue una cuestión extraña, distinta, es más, el ENRG nos lo reconoció como que hoy día no tiene ningún otro gasoducto en esta circunstancia, de hecho, de que lo haya hecho un tercero interesado portante, que no tiene ningún beneficio sobre después el consumo del gas, creo que lo hablamos en su momento, que no tenemos tarifa nosotros ni nada, entonces es distinto. Entonces, generalmente el gas se hace o por ampliación de red que se le da a la distribuidora o por tarifa que se le va a cobrar. Por lo que habla la vecina, me parece que sería más un tendido de línea de distribución que tendría que tramitar la distribuidora que existe ya en Rama Caída.
0: Tendría que afrontar la Gas del Sur.
1: Exactamente, ellos o los vecinos que se junten y lo paguen y después se lo donen a Gas del Sur, que es lo que también sucede y sucede muchísimo en todos los barrios, sucede eso, hacen el tendido los vecinos, para que pase por enfrente de su casa y poder conectarse, y después se lo donan a la concesionaria o a la distribuidora. Pero en este caso, salvo que lo haga algún estado por una cuestión de beneficio de los vecinos o porque lo hagan los vecinos, si la distribuidora no lo tiene dentro de su RQT, que se llama, que es la revisión técnica quinquenal, o sea, sobre por lo cual va a cobrar la tarifa, no creo que lo haga hoy día la distribuidora. Entonces, habría que juntarse con los vecinos, ver el planteo, analizar por qué tienen esa situación o cómo está esa situación, como también está la gente de la Villa 25 de Mayo, Montecomán peor, porque Montecomán hizo todo el tendido en todo el distrito y falta una conexión, creo que algo así de 18 kilómetros, algo así, para conectarlos y estarían conectados. Entonces, pero son cuestiones que bueno, lo hablaste vos incluso la semana pasada con Leonardo Yapur, en el sentido de que si cuando el privado por ahí no aporta porque no tiene la retribución, es muy difícil que suceda y por eso por ahí el Estado tiene que estar presente.
0: Por eso en su momento la municipalidad tomó la decisión de decir, bueno, no estaba el privado en no sé si en condiciones o no lo quería hacer, y el municipio empezó esta obra que, bueno, se ha concluido y que está en estos momentos. Después, bueno, vemos si lo tiene que hacer el municipio. Lo que pasa es que el municipio lo que piensa es, en este caso, en 27.000 o más hogares
1: con
0: conexión. O sea,
1: esto de conexión, los 27.000 representan los 43.000 metros cúbicos que lleva el gasoducto. Una conexión puede ser una casa, pero capaz que una industria son 100, claro, 50, 200. Entonces, eso es lo que hablábamos recién de prever las conexiones futuras para ver qué San Rafael queremos.
0: Otro mensajito al 37 97 97 por este tema, Fabi.

0: Pincho.
1: Buenos días, quería hacer una consulta. Yo doy un cuadro de Negas y la red del gas pasa por mi casa. Digamos, yo también tengo que unirme a una unión vecinal, porque yo la tengo ya casi todos los vecinos en el barrio Echeverría.

0: Acá pasa, vuelva a surgir un tema que el cooperativismo lo trata, y que es que por ahí lo hicieron ciertos vecinos, hicieron la conexión, toda la inversión, y vino un vecino que justo después quedó en el medio del tendido de la red, se conecta y obtiene un beneficio de que hicieron los otros. Hay algunas uniones vecinales que se hicieron en algunos barrios que lo que establecen es, te damos el libre deuda a nosotros, la unión vecinal, para poder conectarte. ¿Por qué? Porque todos los vecinos hicieron la red, todos pagaron, pero los que por ahí no están habitando el barrio, no les interesa pagar o no lo pagan. Entonces lo pagan los que están viviendo. Y al final de cuentas, por ese pago que hicieron algunos pocos, se benefician un montón. Entonces, por ahí también incentivamos desde el municipio a decir, unite a una unión vecinal, ¿para qué? Para tratar de devolver lo que hicieron los otros, claro, por vos. Porque una cuestión
1: de ser solidario con los que hicieron la inversión.
2: Ahí en Cuadro Negro, por ejemplo, hay varios casos, no con el tema del gas, pero sí con el tema del agua. Por ejemplo, que en algunos loteos, un grupo reducido de vecinos hizo una inversión para llevar toda una red, conectar. Después vinieron otros loteos intermedios, se conectaron todos.
0: Por eso las uniones vecinales del agua generalmente lo hacen, que te hacen hacer tantos aportes. ¿Por qué? Porque gracias a que pasó el caño por ahí, porque uno más abajo de la primera conexión hizo el trabajo,
1: la inversión,
0: te puedes conectar. Entonces, por ahí en ese sentido estaría bueno, si alguien hizo la inversión y ella hoy día se puede conectar, acercarse para ver en qué puede ayudar, ayudar, colaborar. Pero en sí el trámite de ella es mucho más sencillo, tiene que contactar un gasista matriculado y empezar el trámite para su conexión.
1: Otro testimonio al 379797, por favor, Fabián.
3: Hola, sí, estoy escuchando, Marco, al señor que está hablando. Mira, tengo un familiar en Avenida Sarmiento.
4: ¿Qué conexión va a ser para contabilizar?
3: Entre Bertani y Ventos.
4: Prever el futuro de Sanofi.
3: La cual él se conectó cuando pusieron la red y pagó, pero a él nunca le dijeron. De los 10 que se conectaron a la red por Sarmiento, él el lote lo tiene hacia adentro, por un callejón. En ese tiempo él pagó la red, ¿verdad? 10 personas. De las 10, 3 se pusieron gas, 3 o 4 familias. Y a él nunca le avisaron. ¿Querés conectarte? Te hacemos la conexión, nada. Él pagó la red que va por la Sarmiento. Pero él ahora quiere llevar el gas a su casa, a su casita que se hizo. Por el callejón se han hecho varias casas.
4: También abre otra posibilidad de poder.
3: ¿Cómo tendría que hacer? Fuimos a Ecogas dice que no, que tiene que ir a la municipalidad. Y hacer unos trámites allá. Nosotros tenemos nada que hacer. Así que no entendemos. Ahora me mandaron un comunicado, mi hija.
4: Invertir en San
3: Rafael. Le avisé a ese familiar que vaya a la municipalidad con todos los papeles. Tiene el plano del lote, todo. Y él quiere conectarse porque le viene bien. Lo necesita. El último lote.
4: Se plantea desde la oposición que el municipio no
3: hace. Y él quiere llevar que le pongan el gas. ¿Cómo tiene que hacer?
1: Muchas gracias a la señora. ¿Qué le decimos, Francisco?
0: Larga la pregunta. A ver, por lo que puedo entender, me parece que han hecho un tendido de red por una calle y él tiene un ingreso de
2: un ingreso comunitario,
0: si no está donado, es una servidumbre de paso. Entonces, registralmente no sé cómo estará el ingreso de él, y después, vuelvo a repetirlo, todo tendido de red hasta la calle lo van a tener que hacer los vecinos por una cuestión de que eso lo exige la distribuidora.
1: Pero acá está en la calle.
2: No, aclarando. A ver, la red pasa sobre calle Sarmiento,
1: sí.
2: De ahí para adentro, por lo que entendemos por el audio, hay un callejón donde se han hecho varias casitas, que, como dice Francisco, sería un pasaje comunero o una servidumbre de paso. Esa red desde la calle hasta el último lote, aunque se conecten otros vecinos, deberían hacerlo los vecinos. Es una red que deben ser los vecinos. Cuando tienen esa red, piden la factibilidad para conectarse a la red que sí ya pagaron.
0: Exacto, así es.
2: Y que tendieron por calle Sarmiento.
1: Por ello, capaz que tiene que ir a hacer un trámite a la municipalidad.
0: No entiendo por qué la municipalidad o Ecogas lo ha mandado a la municipalidad, porque Ecogas generalmente te manda alguna empresa que tercerizan ellos el tema del tendido de red, para que lo hagan. Pero capaz que lo que está hablando lo ha mandado la municipalidad, porque como que dice que el vecino ha pagado plata a ese grupo de otros vecinos que han hecho el tendido de red, pero a él no le hicieron la conexión. Capaz que lo han querido mandar a entidades intermedias para ver cómo está esa unión vecinal o cooperativa, no sé lo que será ese grupo de vecinos que se han juntado para juntar esa plata.

0: pero bueno, ya sería una cuestión meramente interna de su relación contractual que tiene entre los vecinos, si uno pagó y no tuvo el beneficio. Pero por lo que entendemos, como dice Job, si el tendido pasa por una calle y después tienen que ingresar a una servidumbre, un pasaje comunero, como queramos decirle, tienen que hacer los vecinos el tendido hasta adentro, y bueno, y ahí será la conexión cada uno después de ese caño.
1: El último mensajito por el tema gas 37979797, a ver qué nos dicen los oyentes.
2: Hola, buenos días, soy Valeria. Mire, respecto al gas, porque mi papá hace muchos años hizo la conexión, o sea, él está el gabinete enfrente de la casa. Pero ¿qué pasa? Él quiere ponerlo a mi nombre ahora y él perdió los papeles en el año que hizo la conexión. Tenemos el gabinete y todo enfrente de casa. ¿Qué tengo que hacer yo ahora que mi papá quiere poner, que yo lo ponga a mi nombre y, o sea, y que él perdió los papeles que le dieron en el año que hizo toda la conexión? ¿Me podrían informar, por favor? Gracias.
0: Estamos en consultorio jurídico.
1: Eso es claro, ahí ya te toca como abogado. Ya.
0: Estamos como, para poderle brindar una solución a la vecina. Lo que tiene que hacer es, si la casa todavía está a nombre de su padre, bueno, hacer la transferencia como yendo a un escribano. Y con respecto a si él hizo la conexión en su momento, Ecogas va a tener toda la documentación a nombre del padre, y si se transfirió la casa, Ecogas va a acreditar la transferencia del inmueble y listo, con eso.
1: No tengo ninguna duda, si la señora tiene el gabinete en el domicilio, que Ecogas tiene todos los papeles, o sea, más allá que vos lo hayas perdido.
3: Va a la empresa, dice, claro, vengo en nombre de tal persona, necesito
1: que pagó.
3: Exacto, he perdido los papeles, necesito una copia de última de tal documento.
0: Eso tiene un número de trámite, el número de DNI del titular que pidió la conexión, y seguramente, por lo que entiendo, si tiene el gabinete, pero dice que no tiene la conexión ya, la inspección final, lo que se puede tramitarlo hoy día, yendo también a la municipalidad para que él, Dirección de Vivienda, le dé la autorización a que Ecogas conecte, que eso hay que repetirlo, sería de lunes a viernes de 8 a 13 en la dirección ahí de vivienda en calle Belgrano, y bueno, ahí le van a dar esa autorización para que puedan conectar.
3: Y aclararle a la señora, a la vecina, que son dos trámites distintos.
0: Sí.
3: Una cosa es la conexión de Ecogas y otra cosa es el cambio de titularidad. Son dos trámites distintos que no... por ahí tendría que ir a averiguar ella. Tal vez le convenga hacer primero el cambio de titularidad, o si los papeles están listos para conectar y es menos el trámite para la empresa conectarlo
0: con lo que yo entiendo, la vecina no tenía el medio. Entonces, claro, lo que tiene, le falta la inspección final, pero tiene que ir a acreditar que ella es la cesionaria de su padre o donataria o lo que sea, y acreditar que ella está en el inmueble, y Ecogas le va a hacer la inspección final y la conexión del medidor a ella, teniendo, si en ese caso necesita, la autorización del municipio yendo a la Dirección de Vivienda.
1: Lo último de mi parte, Francisco, teniendo en cuenta la importancia que tienen las dos radios que por las que estamos saliendo, LV4, LV19, y el alcance, muchos amigos de Alvear nos están escuchando a través de AM, y en algún caso nos preguntan puntualmente qué va a pasar o qué, digo, y en esto apelo al conocimiento que puedas tener de parte de lo que opina el intendente municipal sobre la situación. Yo te hablo de los vecinos, no me voy a meter en la cuestión política de Molero con Félix. ¿Qué le podemos decir a los vecinos? Que el municipio sanrafeñino está esperando que el municipio alberense ponga lo que corresponde a la obra de acuerdo a la cantidad de beneficiarios que se podrían en este caso beneficiar, valga la redundancia, con el gas.
0: A ver, lo hablamos la otra vez,
1: sí.
0: Nosotros, creo, Emir también lo dijo los otros días en Canal 7, nosotros queremos que todas las personas tengan una mejor calidad de vida, y nosotros queremos que todos puedan acceder al gas natural. Lo que ha pasado entre San Rafael y General Ver es una cuestión, como hablé cuando vino la otra vez, de equidad, y decir, pusimos tanto nosotros y tendrán que poner tantos ellos. Sé que esta semana en el ENTE han tenido una reunión, ENTE junto con Molero y con, creo que había ido Jimena Latorre también de parte del gobierno provincial.
1: De la provincia.
0: Sí, no sé cómo habrá salido esa reunión. Nosotros lo único que estamos haciendo es dándole cumplimiento a una a una resolución que es del año de marzo del 21, y que justo la semana pasada escuchaba tu... No lo escuché en vivo porque una cuestión de que estaba... Me habían invitado a otra radio, me habían invitado a la NFM Voz, ahí de Ariel Sat. Y, pero después lo escuché a Leonardo, el planteo que hacía, y se hablaba de pedidos de informes y demás cuestiones. Y recuerdo que en julio del 25...
1: El año pasado, a la
0: Secretaría de Obras le hicieron un pedido de informe sobre el tema del gasoducto. Cuánto se había transferido, cuánto se había pagado, demás cuestiones vinculadas a lo que era la licitación del gasoducto. Y la Secretaría de Obras contestó muy bien y explicó cuánto se había recibido en los primeros 6 desembolsos que hubieron del gasoducto, cuánto se había recibido antes del pedido de informe ese que había llegado, todavía no llegaban los últimos 5.199 millones de pesos, y le informó en ese momento, julio del 25, que San Rafael, de acuerdo a cómo había quedado acordado el acuerdo con la Secretaría de Energía, los concejales que habían pedido el pedido de informe habrían hablado de la Secretaría de Transporte, no sé qué, no, la Secretaría de Energía, pero le dijo, no, el municipio de San Rafael va a tener que poner 12, y pico por ciento de monto para concluir el gasoducto. Y como lo va a poner San Rafael y se van a beneficiar General Alvear, porque explicó todo lo de la Amicus Curiae que había pasado con el departamento de General Alvear y todo, y cuántas conexiones iban a ir para General Alvear, San Rafael le va a hacer un reclamo a General Alvear.
1: Sí, eso ya está escrito.
0: Ya lo escribieron en julio del año pasado, se lo dijo la Secretaría de Energía a los concejales radicales cuando pidieron un pedido informe, pero se ve que ellos o esa parte no lo leyeron, no lo entendieron o no lo trasladaron. Entonces no es que es algo esto que es nuevo. San Rafael siempre tuvo en cuenta que tenía el derecho prioritario sobre el gasoducto. Y como hablamos hace unas semanas atrás, cuando la plata viene de la nación, no hay ningún problema porque la plata es para todos los argentinos. Cuando la plata viene de la provincia, no hay problema porque la plata es de todos los mendocinos. Ahora, cuando la plata viene de San Rafael, la plata es de los sanrafaelinos. Entonces esa plata, por una cuestión de equidad, de justicia social, tiene que volver al San Rafael.
1: Volvamos a ver a los números. Ya que me decís que están los números que hasta el momento creo que nadie me los ha dicho, ¿cuánto costó en general la obra con todos los desembolsos?
0: La Secretaría de Energía desembolsó en el primer momento, que fue cuando hasta lo que es noviembre del 23, 2.133 millones de pesos en 6 cuotas, un anticipo financiero y 5 cuotas de porcentaje que fueron recibiendo el municipio. El municipio, paralelamente a eso, para no quedarse, que la obra no se frenara, no se desfinanciara, fue aportando plata. Incluso en la ordenanza presupuestaria se estableció que se autorizaba al departamento ejecutivo ir aportando fondos municipales para no frenar cualquier obra que venía financiada por el gobierno nacional o por el gobierno provincial. En ese momento el municipio aportó 575 millones de pesos. Noviembre del 23. Empezamos todo el reclamo judicial, que sabe, transjudicial y judicial. 30 de diciembre de 2024 se transfirieron 4.400 millones de pesos, transfirió la Secretaría de Energía, como compromiso de intención de solucionar el arreglo que veníamos gestando en el juicio. Después, el 21 o el 27 de julio, no me acuerdo bien el día exacto, pero del 2025, transfiere los 5.199 millones.
1: Otra vez la Secretaría de Energía. ¿Cuánto llevamos hasta ahí?
0: Y llevas 4.600, pues 9.600, 9.700, 11.700, 11.800 millones de pesos.
1: Más...
0: No, ahí había que descontar la plata que puso el municipio.
1: Los 500 y pico millones.
0: Los 500 y pico millones que al momento de celebrar el acuerdo, a ver, eso porque también pusieron un manto de duda, sospecha de que no eran transparentes los expedientes. Los expedientes siempre están al control de cualquiera que quiera hacerlo, y más una licitación. Lo hemos hablado con vos, Marco, el tema de los frenos y los contrapesos en el Estado, el control que tiene el legislativo sobre el Ejecutivo y el Ejecutivo sobre el Legislativo, eso hay que seguirlo manteniendo y hace al sistema democrático nuestro y a la división de poderes, entonces lo tenemos que seguir manteniendo y lo tenemos que seguir cultivando y mejorando día a día. El municipio tuvo que recuperar la plata que le había puesto.
1: Los 500 y pico millones.
0: Que cuando firmamos la adenda... nosotros hicimos un acuerdo con la Secretaría de Energía, esto fue el 25 de abril del 25, se firma ese día, firma la adenda el intendente municipal. Pero esa adenda venía gestándose, como dije, desde diciembre, y el último monto que la Secretaría recibió fue de enero del 25. Fueron los montos calculados que se tenían con los índices de febrero. Porque siempre acuérdense que los índices de enero se dan más o menos el 10 de febrero, los de febrero se dan el 5 de marzo. Entonces, con esos índices se hizo la adenda. El monto en ese momento del municipio era más o menos 2.150 millones que tenía que recuperar de los 575 millones. Como se transfirió en diciembre y se fueron pagando las redeterminaciones, los certificados que se le veía a la UTI, y se terminó de recibir plata recién en julio, y se terminó de pagar más o menos noviembre, diciembre, todo lo que se venía recibiendo la Secretaría, los 2.150 millones se fueron consumiendo para pagar a la UTI, porque desde diciembre al otro diciembre viene corriendo lo que es la inflación, menos o más que antes, pero viene corriendo, sigue habiendo. Entonces, cuando se pagó, quedaron 1.800 millones más o menos, que eso es lo que recupera el municipio. O sea, que de 11.800 millones, 10.000 más o menos, es lo que había puesto la Secretaría de Energía. A partir de ahí, pone la plata el municipio.
1: ¿Qué son?
0: Eso es, a ver, el 87,28% de la obra, que es la Secretaría hasta donde reconoce, que yo te conté la historia, sí, cuando fuimos, que nos juntamos en el Energá en ese momento, con Casares, con todos, para arreglar, el 87,28% de la obra era hasta el certificado 22. Certificado y redeterminación de precio del certificado 22. Se paga hasta ahí, y todo lo que viene después del certificado 22, esto a plata del municipio.
1: Lo pone la municipalidad.
0: ¿Porque lo recuperó por una cuestión de resarcimiento de lo que había adelantado antes? O sea, porque viene de aporte de...
1: Y puso 5.000 millones más.
0: Va a terminarse, porque hay muchísimos certificados que están tramitándose todavía y redeterminaciones que se caen algunas cosas. Y redeterminaciones que están tramitándose, y seguramente que va a pedir alguno adicional la UTE por unas cuestiones que ha pedido también Gasandes. Acuérdense que el gasoducto se conectó a Gasandes, que es un gasoducto internacional, y Gasandes tiene otros requisitos distintos a los que puede tener Ecogas. Entonces también ha pedido ciertas cosas, pero bueno, eso va a terminar.
1: Estamos hablando
0: entre 4.000 y 4.700 millones de pesos.
1: Más los 10.500, estamos en 15.000, 16.000 millones.
0: Exactamente.
1: Ese es el valor.
0: Como la obra, hoy la obra actualizada, hoy la obra, de acuerdo a Ecogas, los parámetros que te va pasando Ecogas, porque... Otra cosa para disipar este manto de sospecha que planteaba la oposición, es decir, los cálculos no los hacemos nosotros, los cálculos los hace Ecogas, porque desde el minuto uno que se hizo el convenio se estableció la Secretaría de Energía, que como que es la concesionaria del gas de San Rafael, es Ecogas, la distribuidora de gas Cuyana, sociedad anónima, quien tiene que ser el director técnico de esa obra es Ecogas. Y Ecogas es el que hace los cálculos. Entonces, y hoy día más o menos están hablando de una obra que esa obra vale 30 mil millones de pesos.
1: Señoras, señores.
0: Nosotros, a ver, hemos hecho todo claro, transparente. A Alvear no se le está diciendo, vení, pagá los mil millones. A Alvear se le está diciendo, si tenés que pagar el 23% de la que aportó San Rafael nada más, y vení y charlarlo, conversarlo con nosotros. A ver, pero esto al San Rafaelino no le afecta en nada, porque el gas lo va a tener, lo tiene. Hablábamos antes de algunos reels que están haciendo, de poniendo en duda si está el gasoducto o no está el gasoducto. El gasoducto está conectando. A ver, prueba es que ha hecho frío, como pocas veces en los años hacen frío estos días, y no hemos tenido ningún reclamo.
1: No se cortó.
0: De la estación de servicio.
1: No se cortó, no se cortó.
0: Siempre teníamos la estación de servicio y se cortó el gas. Y no se cortó.
1: El año pasado se cortó.
0: Y este año llamó a Ariel Russo diciendo se cortó.
1: No
0: tenemos. Entonces, eso demuestra que el gasoducto está, que la gente se puede conectar y que el vecino le vamos a seguir brindando los servicios que de a poco podamos. La estructura que tiene el municipio es baja. Sebastián, el otro día, el secretario de Hacienda lo explicaba. El presupuesto que tiene el municipio de San Rafael es... el presupuesto de San Rafael entra 58 veces en el presupuesto de la provincia.
1: O sea, los 96.500 millones entran 58 veces. ¿Cuánto es en plata vos, que más jovencito que yo?
0: Por 60, saquémoslo por 60 y contemos...
1: Claro, pues lo llevamos a 6 billones.
0: Y más o menos,
1: ¿sí? 6 billones de pesos.
0: Siendo rápido.
1: Mamá.
0: Entonces, y nosotros con ese presupuesto hicimos gasoducto. Hicimos gasoducto. Y pueden discutir, nos pusieron en duda, no tienen la capacidad técnica para hacerla. Lo hicimos. Lo hicimos, y cuando nadie quería afrontarlo, fuimos y lo afrontamos. Emir y Omar se pusieron en la cabeza, Emir en su momento, después Omar con el tema judicial, y lo hicimos, lo afrontamos, lo llevamos adelante. Y bueno, el tema de Alvear será una discusión que tendremos que tener los políticos, pero la gente no hay que ponerla en el medio. Ojalá que la gente de Alvear pueda tener gas, como la tiene la San Rafael, como la tiene que tener la de Malargüe, cuando podamos trabajar para que la pueda tener, y Santa Rosa, y todos los vecinos. A ver, Guaymallén, ayer escuchaban la radio que también peleaba por el tema del gas, la acera. Bueno, ojalá que todos los mendocinos podamos tener gas, y ojalá que todos los sanrafarinos podamos tener gas.
1: Muchas gracias por venir, Francisco, como siempre.
0: A veces que necesita.
1: El doctor Francisco Perdiguer, concejal del Partido Justicialista. La última pausa, volvemos, ya tenemos a los ganadores de los distintos concursos y los últimos testimonios al 37-97-97.
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11: Bueno, 4. Buenos días, Marco. Bueno, quiero felicitarte por la columna. Excelente, excelente, tus palabras no tienen desperdicio. Realmente yo vengo de un hogar de padres grandes que fallecieron con 87 y 91 años y trabajaron hasta el último día de su vida mis padres con mucho orgullo, con mucha dignidad, y yo con 72 años sigo trabajando con mucha felicidad de hacerlo. Y bueno, felicitaciones por todo lo que has dicho.
12: Hola, buenos días, chicos de LB4, soy de Malargo, soy Ramona, y la verdad, mira, me escucho todos los sábados y me encanta cómo habla este hombre. Mira, que quisiera que en todos lados tuviéramos uno de esos, que les diga la refriegue toda la verdad en la cara a todos estos delincuentes, que por ello estamos pasándola mal. Mucha suerte y adelante.
13: Buen día, Marcos, muy lindo su programa. Mi nombre es Emma, lo escucho siempre, y bueno, juego por alguno de los premios que usted da. Mi terminación es 845.
14: Excelente trabajo, Marcos. Excelente que pongas todas las actividades que se realizan en nuestro departamento para mejorar, sobre todo con las escuelas, el agro, las escuelas técnicas. Realmente agradezco de corazón que bueno, tengas esa iniciativa y pongas en valor todo lo que se realiza, porque es un sinnúmero de acciones y actividades que llevan a mejorar nuestro departamento realmente y posicionarlo a nivel nacional. Muchísimas.
15: Hola, Marco. Marco, ¿algún sábado podrías hacer un programa con algunos dirigentes que tengan que ver algo con el asfalto? Porque acá en Bombal y Tabanera no se puede ni andar. Hasta que no pase un accidente, no van a parar. Como pasó en Resolana. En Resolana no se puede pasar. En Tabanera no se puede andar tampoco. En toda la calle no se puede andar. ¿No habrá alguien que mire o venga a ver por lo menos?
16: Hola, ¿cómo andamos? Muy bueno el programa. Está buenísimo. La verdad que hoy en día no quieren trabajar ninguno. Es así. La verdad que está muy, muy bueno todo lo que usted dice. Está en la pura verdad. Bueno, espero participar en cualquier premio de los que haya ahora. Mis tres últimas son 070. Y siga así, adelante. Muchas bendiciones para usted y todos los que lo escuchan.
13: Buen día, Marcos. Nada que ver con lo que están hablando, pero le pido a las autoridades de Espacios Verdes, por favor, le corten la parte superior que está seca de las magnolias que hay en la Plaza San Martín, 4 o 5 que se están secando, y es el invierno la oportunidad de cortarla, y también a un palo borracho, para que se renueven y sigan viviendo, que son centenarias. Muchas gracias, adelante, vamos adelante.
1: Y nos estamos yendo. Tenga cuidado usted con el palo borracho, don Bautista, ¿eh? ¿Hay palos borrachos allá en las plazas de la capital?
17: En algunas, no en todas, pero en algunas está todavía. En
1: es un casas. Árbol que no se ambienta mucho a nuestra zona, pero acá hay varios.
3: Acá hay varios, en Pueblo Diamante hay un par de grandes.
1: Grandes, sí. Uno que creo que ya lo erradicaron porque estaba peligroso para caerse a una de las arterias. Bueno, conclusión de la semana, no muy larga, porque si quiere ir Don Hop, se le va el colectivo para Cuadro Venegas.
3: Lejos, es porque, ¿no? Para el asado, para que puedan tengan tiempo de ir a buscar el asadito.
1: El asado.
17: Bueno, pero uno agradece eso. Bueno, para comentarles, chicos, cuestiones interesantes esta semana en lo que es principalmente lo que es materia política legislativa aquí en la provincia. El gobernador Alfredo Cornejo viajó a Buenos Aires para participar de la asunción de Diego Santilli como nuevo jefe de gabinete, junto con más de una decena de gobernadores del interior de la provincia, lo cual reconfigura un poco ahí en muchas de las expectativas que tenía el gobierno en lo que es la relación con las provincias. Así que ha sido un punto a favor que se ha notado el gobierno, y de hecho reavivó rápidamente las expectativas por una posible reelección del gobierno, porque la relación con las provincias, con los gobernadores, con la política tradicional viene siendo muy dificultosa, ha sido muy dificultosa siempre por parte del gobierno nacional, que bueno, ha tenido una trayectoria totalmente diferente al resto de los partidos. En nivel provincial, esta semana se presentó una ley que es novedosa, que por ahí resultó un poco difícil de explicar, pero se impulsa una ley de ciberseguridad aquí en la provincia. Fue presentada en el Senado de la provincia, va a atravesar ahora comisiones y el tratamiento en las cámaras, que busca que la provincia cree un organismo que genere un plan provincial de ciberseguridad. Este plan provincial de ciberseguridad sería el primero del país, y lo que busca es que organismos del Estado principalmente, y en derrame hacia abajo, hacia entes y hasta privados, apliquen protocolos de seguridad en lo que es todo lo que es la estructura digital, para evitar muchos problemas que tienen. Incluso nosotros estamos expuestos al ataque de hackers y a problemas de seguridad importantes que implicarían la filtración, en un mal caso, de datos importantes de la población, datos importantes de las empresas, datos importantes del Estado. Entonces, lo que busca esta ley es desarrollar un plan y protocolos, sí, desde el Ministerio de Seguridad y Justicia, para proteger a la población y proteger a la provincia de los peligros que corresponden a esta época. De hecho, uno lo piensa y bastante tardío a nivel nacional se han impulsado estos planes, estas leyes de ciberseguridad, pero bueno, en buena hora que comienza, y lo mejor es que comienza por la provincia de Mendoza. Así que bueno, esta ha sido la semana. El gobernador ha estado participando en algunas actividades, inauguraciones de vivienda, de una nueva ala del Hospital Lencina en el departamento de Godoy Cruz. Así que bueno, en eso hemos estado, y esperamos, bueno, la semana que viene seguramente va a estar mucho más activa en lo que es debate político y actividad política. Así que bueno, veremos. A disposición, chicos.
1: Un fuerte abrazo.
3: No, y sumar a eso que decía el Bauti, el tema de ciberseguridad, por ejemplo, también esta semana la provincia llamó a licitación para colocar los inhibidores de señal en las cárceles.
17: Así es. Sí. Abrazo grande, chicos. Abrazo grande, y disfruten esta jornada bellísima.
1: Muchas gracias. Un gran abrazo para Claudio Córdoba, operador de LB19, para Fabián Lacarra junto con Jesús Herrera, para Denis Fuentes, para Iliana Sicelli, para Antonella, para Nicolás Zapata, todo el equipo. Ganadores.
3: Ganadores del día de la fecha, las flores que eran Violeta de los Alpes.
1: Violeta de los Alpes. En Florería Sue, DAI 373.
3: Bien, uno de los ganadores, Jorge, con terminación del DNI 899. Uh-huh. Y la segunda ganadora, la segunda plantita, es para Luisa, con terminación en 269.
1: Luisita, a pasar a buscarla por DAI 373, hoy hasta las 8 de la tarde o el lunes todo el día.
3: Tal cual. El libro de cuentos para autistas de la escritora Lucía Landete es para Lidia, con terminación en 785. Y el asado de carnicería El Tata es para Miguel, con terminación del DNI en 686.
1: Miguel, 686, podés pasar por Segundo Mercado 296, Barrio Municipal. A todos los participantes, a través de los mensajes, y a todos aquellos que no le pudimos ni leer ni poner el mensaje, mil disculpas, muchas gracias por estar. Un gran abrazo a toda la comunidad de Malargüe, a toda la gente que nos escucha desde Alvear. Si Dios quiere, nos reencontramos el sábado.
3: Sí, y la familia Pardo que nos...
1: La familia Pardo del Sorneado, que nos está escuchando, y a todos los amigos. Hay mucha gente de las Malvinas que nos ha mandado mensajes. Había un amigo de la ruta 154 de Cuadro Nacional, con Colonia Española, que está destruida. Se lo dijimos la semana pasada, querido amigo, al presidente de Vialidad Provincial. Estuvimos con el ingeniero no me voy a acordar ahora cómo es el apellido de un jugador de el Pipi Romagnoli, ahí me salió el ingeniero Romagnoli. Charlamos con él y bueno, le dijimos, está destruida esa ruta, está destruida la de Malvina Sur, está destruida la Correína, se van priorizando, cuando aparezca la plata seguramente lo harán. Le mandamos un abrazo a todos, buen fin de semana. Y
3: buen fin de semana, recuerden, trajimos el orden y devolvimos tu poder.
1: Hasta siempre.

0: la voz de Alejandro Lerner y Juan C. de Otro Mundo, un sencillo muy nuevito. Y antes era Coíno, Yocán y Benjamín Amadeo, Toda la Vida, un sencillo también de hace dos minutos. Recomiendo el video de Lerner y Juan C. animado. Lo spoileo al final. Maneja el bondi en el que se van. Papo.
1: Qué linda, qué tierna.
0: Sí. Bien, este domingo que pasó se entregaron los premios Mercedes Sosa en Tucumán. Premios que para mí tienen una calidad extraordinaria. Venimos año tras año dando a conocer a los ganadores. Venimos año tras año descubriendo músicos que presentan sus trabajos. Tiene una excelencia el los premios Mercedes Sosa, ¿no? Vamos a ir durante el programa diciendo en cada rubro quién ganó. Y ahora vamos a hablar con quien se ganó el oro.
1: Es el nada mayor más premio, ¿no?
0: Que es el premio más grande. Deberíamos saber los que ganaron los otros años, pero no lo sabemos, ahora no nos acordamos. Se llama Juan Ignacio Serrano, él es productor de discos, músico de Castelar, zona oeste, y produjo a Lucy Patané, Paula Mafía, Lucio Mantella, Inda, Gustavo Cordera, entre otros. Tiene tres álbumes propios y se ganó el premio de oro por El Afán de Darle Vueltas, un disco del año pasado. Juanito el Cantor.
1: Más conocido, ¿no?
0: Más conocido, claro. Yo dije el nombre completo.
1: Muy bien.
0: Juanito, ¿estás ahí?
2: Hola, sí, aquí estoy. ¿Cómo andás? Mucho gusto.
0: Mucho gusto, muchas gracias por estar ahí.
2: Por favor, gracias a vos.
0: ¿Es la primera vez que participás de los premios Mercedes Sosa?
2: Es la primera vez. Sí, la verdad que estoy, bueno, muy contento y muy sorprendido.
0: ¿Viste?
2: Muy sorprendido.
0: ¿Viste?
2: No, la verdad que ni sabía que había, de hecho, los Mercedes Sosa de bronce, plata y oro, me
0: ajá,
2: sorprendió,
0: ajá.
2: Y más aún, ganármelo.
0: Pero si vos te fijás y por ahí escuchaste alguno de los otros premiados, te vas a dar cuenta que hay un nivel de calidad, hay un nivel de musicalidad de en todos que es muy interesante, no es muy habitual, porque muchas veces los premios están teñidos por cuestiones de la industria, ¿no? Y esto tiene que ver con para mí tiene que ver con la excelencia musical. No sé cómo lo vivís vos.
2: No, totalmente, estoy 100% de acuerdo, se siente eso. Yo ya vengo siguiendo los premios hace un tiempo, es la primera vez que me presento porque, bueno, hace algunos años que no sacaba un disco.
0: Ajá.
2: Pero ya venía notando eso, ¿no?
0: Claro.
2: Que eran unos premios que evidentemente no tenían que ver con la industria, sino con un foco exclusivamente artístico, y eso
0: sí,
2: me parece para celebrar.
0: Sí, de punta a punta.
2: Fuertemente,
0: de sí. Punta a punta. Bueno, ¿y vos en qué andás? Contá qué estás haciendo. ¿El disco este ya lo presentaste, El Afán de Darle Vuelta?
2: El disco sí, el disco salió a principios del año pasado y
0: ajá,
2: lo presenté hace casi un año atrás. El 20 de junio del año pasado fue la presentación oficial.
0: Ajá.
2: Lo estuve tocando durante
0: todo el año
2: en Buenos Aires y en otros lados. Y la verdad que recontento. Este año estoy ahora trabajando en un próximo disco que va a salir en colaboración con una cantante que se llama Zoema Montenegro, con la que hicimos un disco en dúo, yo como guitarrista en este caso, y ella, que es una cantante increíble, haciendo un disco de repertorio folclórico, pero con versiones así muy, de repertorio folclórico clásico, digamos, de una selección de temas latinoamericanos, pero bueno, versionados con mucho juego de parte nuestra. Siento que es un disco que también...
0: Buenísimo. O sea que los premios Mercedes Sosa son como un moño para el disco que ya recorriste. ¿Y por qué Juanito el Cantor?
2: Mira, Juanito el Cantor nació un poco porque la verdad que yo empecé con la música de muy chico y siempre me pensé como guitarrista, ¿viste? Durante
0: ajá,
2: muchísimos años.
0: Ajá.
2: Y tocaba, incluso componía canciones, pero las las cantaba el cantante del grupo en el que estaba en ese momento, y en un momento uno de mis compañeros, que cantante de un grupo en el que estaba, medio que me hizo una treta y me obligó en vivo a cantar un tema a mí. Y fue como un despertar, decir, ah, mirá, puedo cantar.
0: ¿Puedo
2: también
0: cantar?
2: Puedo cantar, y fue tan revelador que siento que ahí como que me rebauticé con ese nombre para inaugurar la temporada de cantar mis canciones, que bueno, ya van más de 20 años.
0: Perfecto,
2: por suerte.
0: Perfecto. Ahora, Juanito el Cantor, igual como productor sos Juanito el Cantor.
2: Como productor también, porque sentí bien que ya una vez que...
0: Era tu
2: que
0: identidad.
2: Le había dado vida, mejor para no confundir tanto.
0: Perfecto,
2: ya.
0: Perfecto.
2: Pero sí.
0: Capato te quiere preguntar algo.
1: Hola, Juan, ¿cómo estás?
2: Hola, ¿qué
1: tal? Recién nombrabas a Zoema, la estuve escuchando, la verdad que no la tenía y me sorprendió como vos la describiste tal cual. Y hay una fecha confirmada en Tilcara, ¿puede ser? ¿El 23 de julio?
2: Sí, tenemos ahora, Tilcara, el 23 de julio en el CAPEC. Y después tenemos el 25 en Tucumán, en la Taberna de Saturno.
0: Perfecto, qué lindo.
2: Sí. Es como el preámbulo, el disco va a ir saliendo ahora a partir de la primavera, pero nada, queremos hacer esta gira inaugurando un poquito el repertorio.
1: Bueno. Y recién cuando decías que habías estado un tiempo sin grabar, ¿es porque estabas produciendo otros artistas? Por ejemplo, la otra vez hace poco vino Sofía Viola a visitarnos y te nombraba mucho, ¿y se debía a eso? ¿A que estabas trabajando?
2: Sí, en parte sí, y en parte porque también... como que me gusta disfrutar del proceso de componer y de componer un repertorio para un disco, digamos, no es algo que lo sienta en lo personal como que, bueno, tengo que hacer un disco cada 2 años porque si no, no sé qué, sino que más bien voy como cocinando una idea de un álbum, de un concepto de por qué quiero hacer un álbum nuevo, y eso me toma un tiempo X, que a veces es más y a veces menos, pero más que nada por eso. Obviamente en el medio estoy siempre trabajando con un montón de discos de otros, lo cual siento que por ahí me mantiene también tranquilo, o sea, conectado con estar,
1: claro,
2: haciendo discos. Y bueno, pero por eso más que nada.
1: Ok. Sí. Bueno, y ahora tenés una presentación, estás preparando en la Ballena Azul, me contabas, ¿querés contarle a la gente de qué se trata?
2: Sí.
1: ¿Lo que se viene?
2: Sí, me convocaron para hacer la dirección musical de un espectáculo que es dentro de un ciclo que se llama Esenciales del Rock Nacional, y en este caso es uno dedicado a los años 80, y bueno, la propuesta era como bucear en los repertorios que por ahí son como los así archiconocidos, y yo me ahí como que me puse a bucear en un montón de músicas, y de hecho hay un tema de Sandra que es un temazo que yo lo descubrí hace muy poco, que es Se Metieron con Todo.
0: Vos podés elegir las canciones que van a formar parte de este repertorio.
2: Y me dieron mucha libertad.
0: Qué bueno. Valeria Ambrosio.
2: Y me dieron mucha libertad, por suerte, y, o sea, igual fue un ping-pong, obviamente, con Gaby Noaco, que es el curador, digamos, de la fecha, y con Valeria también. Pero fue como una triangulación
0: qué
2: así.
0: Qué orgullo, qué honor para mí, muchas gracias.
2: No, por favor, y aparte la va a cantar, no sé si la conoces.
0: La estuvimos escuchando, Maca.
2: A Maca Monamu.
0: Sí, sí. Muy
2: lindo, y aparte canta. Me dijo que te diga que te ama.
0: Ay, muchas
2: así que
0: gracias.
2: Está muy contenta.
0: ¿Esto cuándo va a ser?
2: Esto va a ser el 11 y 12 de julio.
0: Perfecto. Sábado y domingo, 11 y 12.
2: El 11 a las 20 horas y el 12 a las 19.
0: Impresionante. Qué impresionante. Bueno, te felicitamos por todo, por toda tu trayectoria, por este premio Mercedes Sosa, por el próximo trabajo a dúo con Zoema Montenegro. En fin, prolífico músico. Ya te tendremos por acá en el estudio en algún momento, cuando quieras.
2: Con todo gusto.
0: Y te mandamos un abrazo fuerte y muchas felicitaciones. Gracias.
2: Muchísimas gracias. Besos.
0: Besos.

0: Juanito el Cantor, la canción se llama Tal Cual, pertenece al disco El Afán de Darle Vueltas del 2025, como recién nos contó Juan Ignacio Serrano, que es Juanito el Cantor. En los premios Mercedes Sosa se ganó el oro con esta canción. Vamos a seguir contándoles todos los premiados de los premios Mercedes Sosa, pero primero vamos a hacer una pequeña tanda, enseguida volvemos.
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0: Seguimos en Soy Nacional. Recibiendo visitas. Ya los habíamos anunciado, pero ahora ya están acá. Bienvenidos Santiago Torres. Santiago Torres y Homero Chiavarino, que están armando una peña lunera con Enrique Espinosa como invitado. Esto va a ser el jueves que viene, jueves 9 de julio, a las 8. Qué lindo lo de las peñas, me vuelvo loca. En el Cultural Tames, Tames 1426, en Palermo. Culturaltames.com.ar es donde se compran las entradas.
12: Exactamente.
0: Si no, en la puerta, directo.
12: En realidad, hola, ¿cómo les va?
0: Hola, ¿cómo les va?
12: Muy bien, muy bien. Gracias por la invitación.
0: Por favor, un gustazo.
12: Y para difundir esto que es parte de nuestra cultura, de nuestra identidad, que es el folclore, la música popular, y esta peña lunera que vuelve a la ciudad de Buenos Aires, una peña que arranca en la ciudad de Rosario hace un poco más de 2 años, y que desde este año, junto a Santiago, la estamos trayendo a la ciudad de Buenos Aires y con compartiendo un poco acá, como decías, va a ser el 9 de julio, va a estar el gran Enrique Espinosa, el último cantor nacional, como invitado, pero la Peña Lunera es una casa de puertas abiertas para que vengan a compartir. Se arma una jam de folclore después de que abre algún artista invitado, en este caso Enrique, así que es traerse los instrumentos, ganas de cantar y ganas de bailar, porque el Tames tiene una linda pista de baile también, así que es un lugar para el encuentro.
0: Y a comer unas empanadas también.
12: Por supuesto,
0: calculo.
12: Eso, sin duda. Sin
0: calculo.
12: Duda, porque es 9 de julio.
0: Es a las 8, dice. A las 8 de la noche en Tames, que es Tames 1426.
12: Y eso te iba a decir, las entradas son libres y gratuitas, con reserva previa, y hay una colaboración al sobre en el Tames. Okay. Así que
0: dice que la entrada sugerida son 10.000 pesos.
12: Exactamente.
0: Así que el que llegue hasta ahí van a estar más que contentos si pueden colaborar con 10.000 pesos.
12: Pero por las dudas que reserven, porque se pueden agotar, hay que reservar. Con reserva previa no se paga la entrada, pero sí hay con reserva.
0: Ok.
12: Así que no se duerman porque son carteras.
0: Perfecto. Bueno, Santiago, ¿vas a estar con Garupá también? No.
12: Va a estar Garupá también.
0: Perdón, claro, él es Homero, obvio,
12: el
0: perdón.
12: El trío con el que celebramos la obra de Ramón Ayala. Van a estar de invitados también, tocando algunas canciones.
0: Bien.
12: Pero ya para la guitarreada.
0: Perfecto.
12: Para abrir la noche, Enrique Espinosa. Junto a Santi y yo, que lo vamos a acompañar al maestro.
0: con las verduleras?
12: Con acordeón, con guitarra, zapateo, palmas, apucay, lo que sea.
13: Santiago, ¿y cómo se conocieron ustedes? ¿Cómo se cuál fue el primer contacto entre ustedes?
14: Y es parte del camino. Hace mucho tiempo yo soy acá de la provincia de Buenos Aires, del conurbano. Toco el acordeón verdulera. Y bueno, siempre los chamameceros estamos cerca, estamos en contacto. Él hace mucho tiempo que vivía en Rosario, es de Corrientes, así que también de escucharlo, por ahí no se nota que tenemos una diferencia de edad, pero estamos cerca constantemente y es uno de los maestros también que viene aportando mucho a la música con sus composiciones y bueno, uno que viene estudiando desde Buenos Aires, porque no tengo una conexión sanguínea quizás con el litoral, sé que está Homero y sé que hay un montón de otros maestros que están aportando con sus composiciones o con grupos como Garupá, que son importantes también para este momento de la música, así que bueno, un poco, de a poco nos fuimos arrimando, pero el camino mismo, ¿no? Es eso.
0: ¿Es la primera vez que se hace la Peña Lunera en Buenos Aires?
12: No es la primera vez, ya hicimos una primera temporada en abril en Casa Gómez, un hermoso espacio en la isla de La Paternal, y ahora nos movemos al Tames, pero perfecto. Ya sería como la segunda temporada.
0: Perfecto, segunda temporada.
12: Vamos a hacer cuatro fechas, arrancamos el 9 de julio, seguimos el 19 de julio, 2 de agosto y 16 de agosto.
0: ¡Ah, perfecto!
12: Exacto.
0: ¡Ay, qué bueno! Hay varias oportunidades.
12: Hay varias oportunidades.
0: Entonces me dijiste, 9 de julio, el siguiente...
12: 19 de julio.
0: 19 de julio.
12: 2 de agosto.
0: 2 de agosto.
12: Y 16 de agosto.
0: Y 16 de agosto. ¿Estos iban a ser todos en Tames?
12: Todos son en el Cultural Tames.
0: Ay,
13: y con un invitado siempre.
12: Cada noche abre un invitado, va a estar Florencia Dávalos también,
0: como
12: invitada, y varios artistas más. Así que la invitación hoy es para el 9 de julio que hacemos la apertura. Si venía el 9 de julio, ya está, queda enganchado.
0: Claro, no me cabe duda. ¿Poco de música puede ser?
12: Sí, cómo no.
0: Hacemos un poco de. Pasamos a la música.
14: Vamos a hacer un chamamé de Abelardo Di Mota, que es un compositor de la provincia de Entre Ríos. Que hace poco se...

0: ¡Qué lindo! Muchas gracias, qué lindo.
1: ¿Cómo se llama?
0: Qué lindo.
2: El carretel de Abelardo y Mota.
0: Se me ocurre que es muy difícil tocar de a dos.
3: No sé.
0: O sea, porque además hay muchas teclas y hay mucha sincronicidad y hay mucho movimiento rítmico y entonces se me ocurre que es como complicado, pero no que justamente creo que lo hacen maravillosamente porque se están escuchando mucho mutuamente y están como yendo y viniendo, ¿no? De uno a otro, uno toca la melodía, el otro acompaña, el otro vuelve y es una maravilla. Están bailando.
3: Claro, bueno, nosotros hace un tiempo que empezamos con este proyecto, se llama Mano a Mano Chamamé. Ajá. Y tocamos a dos acordeones, ¿no? Pero creemos que...
0: No es muy común, ¿o sí?
3: No es muy común.
2: Siempre hay una guitarra de base, claro, en la música del litoral, el chamamé principalmente, y dos acordeones solos es como más raro, claro. Es como dos bandoneones solos tocando tango, claro. Más o menos esa es como el parentesco, ¿no?
3: Sí, pero tienen que ver algo con la sensibilidad. Nosotros estamos como al encuentro disponibles con todo nuestro cuerpo, con la escucha presente de lo que está diciendo el otro, lo que está hablando.
0: Exacto.
3: Lo que está comunicando.
0: Se siente.
3: Entonces,
0: eso, ¿viste?
3: No lo hemos trabajado mucho, o sea, nos hemos juntado, vamos a tocar, y pasa mucho en los chamameceros que depende, o sea, no es necesario que seamos correntinos, entrerrianos o chaqueños. Que
0: vos sos bonaerense, además.
3: Todos tenemos como
0: esa... otro lado.
3: Sí, somos de otro lado. Y todos tenemos una música en común, entonces o estos referentes que podemos decir Di Mota, Tarragorros, Ernesto Montiel, Isaco Bitbol, que son como los pilares de esta música que nosotros estamos tocando ahora, que sin duda nosotros escuchamos esa misma música, entonces ya tenemos una base en común.
0: Claro.
3: Y
0: claro,
3: después es la disponibilidad de estar en contacto, de bailar, de bailar con la música, de hablar con la música, de estar escuchando al otro, qué nos dice, qué nos propone. Entonces nosotros,
2: y hay también una gran tradición de los dos fuelles en el chamamé, ¿no?
0: Ajá.
2: Históricamente, de las primeras formaciones allá en la década del 40, Ernesto Montiel junto a Isaco Bitbol, aquí en el barrio de La Boca, forman el primer grupo masivo de chamamé, que fue el Cuarteto Santa Ana, donde ya en formato de cuarteto hay dos fuelles, acordeón y bandoneón en realidad, y dos guitarras, donde los dos guitarristas cantaban a dúo, además.
0: Ajá.
2: Entonces, el parentesco entre los dos fuelles ya viene como de una larga data. Todos los conjuntos en esa época, y más los cuartetos, tenían dos fuelles, entonces hay como mucha data para escuchar también, ¿no?
0: Okay.
2: Con Comarola, con Roque Librado González, ajá, Ernesto Montiel con Isaco Bitbol, Tarragorros con Andrés Cañete, siempre dos fuelles ahí charlando.
0: Tarragorros
2: padre, sí, exactamente. Claro. El que hacía el chamamé un poco más tradicional,
0: claro,
2: el pionero,
0: claro,
2: ¿no?
0: Claro,
2: después
0: claro,
2: Antonio
0: pionero
2: vino
0: a
2: renovar
0: a modernizar un
2: sí,
0: poco.
2: Y hacer canciones, justo hablábamos de Ramón Ayala.
0: Claro.
2: Y Antonio es como también de esa camada, ¿no? De la nueva canción chamamecera, si se
0: ajá,
2: quiere, ¿no?
0: Ajá.
2: Que ya se salió de las estructuras más formales y más tradicionales y empezaron a hacer canciones, ¿no?
0: Uh-huh.
2: Con otras formas. Ramón es uno de los pioneros en hacer canciones de raíz litoraleña.
3: Uh-huh. Pero Ramón es compositor de Ernesto Montiel también.
2: Sí,
3: ¿no?
2: También.
3: O sea, es un maestro.
0: Introduce, sí, un maestro. Además, introduce...

0: muchas palabras en guaraní, muchos modismos, muchas cosas que los que no sabemos, no sabemos muy sí. mucho de qué se trata, pero que son muy características, ¿no? En las distintas canciones, ¿no?
1: Sí, hablan de un paisaje, de una región sí. principalmente, pero de una región que de a poco se fue extendiendo, ¿no? Porque claro. el chamamé en sus inicios era de la provincia de Corrientes, como que no salía de Corrientes, y de claro. a poco se fue esparciendo, primero por toda la Mesopotamia, enseguida lo agarró el Chaco, Misiones, Formosa, para abajo Entre Ríos, para el oeste Santa Fe y ya Santiago del Estero, y así como que fue tomando...
0: ¿Cómo te llegó la fiebre del chamamé a...?
2: Bueno, hoy estaba pensando con un amigo de esto, que lo vivo siempre, porque mi padre claro. es de la provincia de San Luis, ajá. y mi mamá es de Santiago del Estero, entonces... En esas dos culturas...
0: ¿Te chacarera vos?
2: Chacarera o tonadas. Porque en mi casa se claro. escuchaba los trovadores de Cuyo, Hilario Cuadros, los manceros santiagueños, vidalas, chacareras. Pero también en una época, en el 70, esta música que nosotros estábamos tocando se expandió por todo el país. Entonces, mi padre en San Luis, en las sierras, porque vivían en el campo, mi abuelo tenía un tocadisco. Y en ese tocadisco era el DJ del campo. Iban a los casamientos, a los cumpleaños. Y en esa alforja llena de música había música de Ernesto Montiel, de Tarragorros, de Saco. Y lo mismo pasaba... En Santiago del Estero, estaba la música de Tarragorros, es el primer chamamé que llega a esa región, pero tiene que ver también, no solamente con la música y la industria musical del momento, sino con los que fueron a trabajar a esas regiones, ¿no? Claro. Mucho pasa hoy en día en la Patagonia, tenemos suerte de poder ir a visitar esa región, y hay un montón de jineteadas, de bailantas, de conciertos
0: pero
2: de chamamé.
0: ¡Qué hermosura!
2: Lo mismo en la Patagonia chilena.
1: Y es de la misma forma en que llegó el chamamé a Buenos Aires claro. en el principio del 30, del claro. siglo pasado, ¿no? Con la ola del tango y principalmente con la ola de los artistas paraguayos, que fueron los primeros que llegaron a Buenos Aires con la industria a grabar. Y el chamamé como que se cola un poco en ese envión de la música del Paraguay. Es como una hermana chica
0: claro, claro.
1: de la música del Paraguay.
0: Paraguaya.
1: Y fue Samuel Aguayo, el artista paraguayo de aquella época, el primero que viene a Buenos Aires y graba el primer chamameo registrado como chamamé correntino, que es Corrientes Potí, la flor de Corrientes, y grabada por una orquesta de tango, que eso también es muy llamativo.
0: Locura.
1: El primer chamamé... La graba una orquesta de tango, Pracánico y Novillo Quiroga hicieron el tema, o sea, fue como un chamamé hecho en Buenos Aires para la industria, pero ese aparece como el primer chamamé de la historia. Los correntinos no están contentos con esto.
0: No, claro bueno, que no.
1: Porque no había ningún correntino en el grupo y el cantor era paraguayo, pero bueno.
0: Creo que estábamos acá cuando se declaró... patrimonio intangible de la humanidad, el chamamé. Estábamos todos a los alaridos.
1: En el 2020.
3: Sí,
0: sí,
3: 2020.
0: Estábamos, no sé, era pandemia, claro. Era pandemia, pero nosotros lográbamos venir porque éramos esenciales para cualquier logro, por suerte, por suerte, y la música nos salvó, claro. como nos salva siempre. ¿Qué hacemos?
3: ¿Despedimos otra?
0: ¿Despedimos otra? ¿Tenemos tiempo ante la noticia? Sí. Bien.
1: Bueno, vamos a
0: porfi. Gracias.
1: Pero vamos a tocar.
0: Somos un poco manguera. Ay, uno chiquitito.
2: Acá está la verdulera, porque ahí tenemos cámara. Este es el acordeón que viajó por todo el mundo, digamos, que y aquí en Argentina es chamamé hoy en día, ¿no? De aquí empezó toda esta tradición musical y, bueno, creemos que...
0: Es como una hermanita menor de la
2: sí,
0: de
2: en
0: la
2: realidad acordeón. Es la madre.
0: Original,
2: es la mamá.
0: Es la mamá chiquitita.
2: Claro, sí.
0: Después el hijo se agrandó.
1: Algo así.
0: El acordeón.
2: Se desarrolló.
1: Pero esta la trajeron los italianos a mediados de 1800.
2: Esta se le dice verdulera, acá, popularmente. Porque los tanos que venían a trabajar las quintas eran verduleros y iban a vender sus verduras con el acordeón. Entonces... Iban y vendían sus cosas, entonces ahí queda un poco la historia esta de la verdulera, pero bueno, en todo el mundo está este instrumento. Este puntualmente es alemán, tiene más de 100 años, y bueno, en Europa son las polcas, las tarantelas, en Latinoamérica las cumbias, los vallenatos, y acá en Argentina el chamamé.
1: Y en el litoral se hizo el chamamé, y lo inventaron con este instrumento. Tarragorros tocó toda la vida con este instrumento.
0: ¡Qué divino!
2: Bueno, Coco Marola también, el claro. autor de Kilómetro 11, claro. que empezó con este instrumento y después, bueno, llegó el bandoneón y pasaron a otros instrumentos con más posibilidades musicales, porque esto es como una armónica, tengo la escala de do y nada más. Entonces, tendría que tener otro instrumento para poder tocar otra.
0: Claro, para el que no entiende, es como si tuviera ocho notas.
3: Claro.
0: Siete notas con sus semitonos, ¿no? No es cromático.
1: No es cromático.
0: Ah, no es cromático.
3: Es como el piano sin las teclas negras.
0: Sí, con el piano, eso era lo que quería decir. Como un piano sin teclas negras.
3: Exacto.
0: Siete notas, ocho
1: notas. O como funcionan las armónicas, viste que hay una armónica en do,
0: sí,
1: una armónica
0: sí,
1: en
0: sí,
1: re.
0: Sí,
1: bueno,
0: sí.
1: Esta está en do y en fa, por ejemplo.
0: Ah.
2: Y chao.
0: Y chao.
1: Si uno escucha la discografía de Tarragorro, va a escuchar el 90% de las canciones en fa mayor.
0: Perfecto. Qué genial, no sabía. Bueno, dale.
3: Vamos a tocar una música de Antonio Tarragorro.
1: De Antonio. Esta la compusieron para también para el pueblo paraguayo, y de alguna manera denunciando esa tremenda guerra que fue la guerra del Paraguay, la vida y la libertad.

0: qué lindo cantás también.
1: Gracias,
0: amor. Hermoso, cómo me gustó completamente.
2: ¿Podemos repetir la fecha?
0: Sí, claro, por supuesto. Jueves 9 de julio arranca la Peña Lunera en Tames, en Cultural Tames, Tames 1426, Palermo. Van a estar de vuelta el 19 de julio, el 2 de agosto y el 16 de agosto. Pero hoy puntualmente los queremos invitar para el 9 de julio, que es el jueves que viene.
2: Sí. Me encantó.
1: Principalmente eso, encontrarnos en torno a la cultura popular, a nuestra música popular, al folclore que es nuestra identidad.
0: Pero claro, por supuesto, absolutamente.
1: Totalmente, y hoy más que nunca.
0: Hoy más que nunca, siempre. Siempre la música contribuye a nuestra identidad. Toda la música, sí, el folclore por supuesto también, pero toda la música hace que seamos quienes somos. Es impresionante, pero es así. Es impresionante.
2: Yo te propongo ahora escuchar algo de los chicos.
0: Dale.
2: Vamos a las noticias y después charlamos de sus proyectos personales también que tienen.
0: ¿Se quedan un poco más? Bueno. Tenemos un vino para regalarles.
1: Perfecto.
0: Bueno, perfecto. Es un soborno. Bien.

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1: Las 2 de la tarde en la República Argentina.

0: Mundial, el informe de Nicolás Álvarez.
1: Comienzan los octavos de final de la Copa del Mundo, ya juegan en Houston, Canadá y Marruecos. A las 6 de la tarde en Filadelfia van a enfrentarse Paraguay y Francia.
0: Mientras tanto, en Entre Ríos, los vecinos quieren ponerle Lionel Messi a una calle.
2: Vecinos de Cerrito iniciaron una campaña de recolección de firmas y elevaron un proyecto al Consejo Deliberante para que una arteria todavía sin nombre oficial pase a llamarse Avenida Lionel Andrés Messi. La calle propuesta se encuentra al este de la ciudad y tiene una extensión de 3 cuadras. La iniciativa deberá ser analizada por el Consejo Deliberante de Cerrito. Para los firmantes, una avenida dedicada a Messi podría convertirse en un punto de referencia para la ciudad y una forma de vincular el espacio público con los valores asociados al deporte, esfuerzo, perseverancia y el trabajo colectivo.
0: Buscan intensamente a una menor desaparecida en Cava. La policía de la ciudad de Buenos Aires emitió un reporte de búsqueda de persona para Josefina Flores, de tan solo 15 años, quien fue vista por última vez anoche en el barrio porteño de Belgrano. Su familia perdió contacto alrededor de las 20 cuando volvía de ver el partido de Argentina desde la casa de una amiga y dejó de responder mensajes y llamados. Ahora el estado del tránsito con Ernesto Arriaga.
3: La ruta 14 Corrientes es totalmente habilitada hacia Misiones por la 12. El paso internacional de Iguazú a Puerto Iguazú y Foz Iguazú, Brasil, totalmente habilitado con demora de 20 minutos. Recordemos también que la Quiaca, Villazona, Bolivia, está habilitado con demora de 30 minutos. Acá están las órdenes del ordenamiento de Gendarmería Nacional.
0: En Gualeguaychú, Entre Ríos, donde escuchás Radio Nacional por AM 1310 y 98.7 MHz, la temperatura es de 10 grados 4 décimas, la humedad es 69% y el cielo está ligeramente nublado. Aquí en la ciudad de Buenos Aires, 9 grados 2 décimas, la temperatura, humedad 77%, la presión 1024 decimal 9 hectopascales, el cielo cubierto.
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2: Seguimos en Soy Nacional 445 en este sábado, primer sábado de julio. Y tenemos unos invitados de lujo que son Homero Chavarino y Santiago Torres. Ya estuvieron cantando, tocando, ya los escuchamos. Pero ahora queremos que nos cuenten algunas cosas más, si tienen ganas, Homero y o Santiago. En el orden en que quieran, aparte de La Peña, que es el próximo 9 de julio, el próximo jueves, en el Cultural Tames.
3: Bueno, yo puedo contar que vengo tocando con el trío, con Garupá, esta celebración a la obra del Mensú, de Ramón Ayala, como uno de los compositores fundamentales del siglo XX de la música del litoral. Ramón fue un transgresor, Ramón compuso ya con una clave mucho más universal, saliéndose de su propia región y de sus fronteras.
2: Muy moderno, ¿no?
3: Muy moderno.
2: Muy moderno, inclusive con la cuestión armónica, me
3: parece. Totalmente, por eso él empezó a romper un poco con eso, y de alguna manera está más emparentado con el nuevo cancionero de Cuyo, digamos que donde sí estaban pasando cosas nuevas. Ramón, de alguna manera, es como parte de ese movimiento. Estamos hablando de que en la década del 60 Ramón ya había compuesto el Mensú. Digo, también fue uno de los primeros artistas que denunció la explotación de los trabajadores del algodón, de la yerba, de los cosecheros, de los hacheros en el Chaco, en Chaqueño, Chaco
2: Santa
3: Fecino.
2: Era muy querido, además, ¿viste? Yo lo he visto venir a, no sé si fue a algún premio Gardel o a los Conex o a cuál premio, que aparecía él y era como que era, ¿viste?, venerado por todos los músicos, por todos los... de todas las generaciones, además. Y partió hace no mucho tiempo, en realidad.
3: Partió hace no mucho tiempo, con 96
2: exacto,
3: años.
2: Exacto, sí.
3: Estuvo hasta la pandemia,
2: tocando.
3: Sí,
2: a full.
3: Mucha energía vital, digo, ¿no? Ramón contagiaba eso, y además su mensaje también, ¿no?, de mucha esperanza, de mucha luz. Digo, Ramón miraba hacia adelante, no tenía esa nostalgia de los cantores que le cantan a la tierra que ya se fueron, que también es válido porque es doloroso.
2: Sí.
3: Pero Ramón tiraba
2: tenía
3: para adelante
2: alegría,
3: la pelota, totalmente.
2: Tenía como una cosa de alegría.
3: Por eso su obra sigue tan vigente como hace 60 años.
2: Perfecto, así que seguís con el trío.
3: Con el trío vamos a estar tocando aquí en Buenos Aires también el 23 de julio. Vamos a estar en La Carbonera, un hermoso espacio ahí en San Telmo.
2: Bien.
3: Así que...
2: tenemos que ir a conocer La Carbonera.
3: Y también invitados a que nos busquen por las redes. Estamos en YouTube, en Spotify, tenemos dos discos editados. Y con el chamamé, que siempre seguimos ahí trabajando firmes con la difusión de la música del litoral. También tengo un programa de radio que se llama Chamamé Club, los miércoles a las 18 horas por Revuelto Radio. También se ve por streaming. Así que haciendo varias cosas ahí.
2: Como todos, hay que hacer muchas cosas.
3: Empujando, sí. Pero siempre en pos de la difusión de la música popular y de la cultura, que es lo que hacemos.
4: Y más allá de Argentina, porque también estuvieron girando por parte de Europa.
3: Girando por Europa, ya hace 3 años que estamos girando con Garupá.
4: Claro.
3: También llevando la obra de Ramón por Francia, Alemania, Eslovaquia, República Checa, Austria. Estuvimos en unos hermosos festivales de música argentina en Viena, cosas que suceden en el mundo que uno por ahí no se entera.
2: Qué buenísimo.
3: Pero difundiendo la música argentina también. Y el chamamé, después de haber sido patrimonio cultural de la humanidad, también como que cobró otro sentido, otro valor en algunos lugares que por ahí no lo conocían y que hoy ya saben de qué se trata, por lo menos. Hay grandes músicos que se han encargado y han dejado su vida en ese laburo, como Raúl Barbosa, como Rudy Nini Flores, digo... Músicos que abrieron las puertas de Europa para los músicos folclóricos y los tangueros también, por supuesto, a los que le debemos un montón. Nosotros ahora podemos ir a trabajar y a difundir también.
2: Estás escuchando a Homero Chavarino, que nos está contando las cosas que está haciendo, y vino con Santiago Torres, que ahora también nos va a contar lo suyo.
5: Bueno, no, yo vengo trabajando mucho con el acordeón verdulera, que es el instrumento que me abraza desde muy chico. Yo empecé a tocar a los 5 años, 6 años este acordeón, y difundiendo, bueno, trabajando un poco en la búsqueda del origen también de este instrumento, ver cómo esta música realmente tiene que ver con este instrumento, y girando con eso, chamamé con verdulera, también trabajando hace bastante tiempo en el conurbano. Yo soy de la zona oeste, de Moreno, de Ituzaingó, de Morón. También en esto de la difusión, tengo un proyecto que se llama Raíz Litoral, que también ha sido como un trabajo audiovisual del encuentro con músicos. Es un taller de danza en Castelar, es un ballet también, porque yo toco mucha música para bailar, música de Tarragorros, y también sentimos que hay una necesidad de aquellos que les gusta bailar, de aprender, de acercarse a esta música.
2: Seguro. Entonces,
5: buscar un poco también esa posibilidad de juntarnos y hacer comunidad con esa parte que es tan importante.
2: ¿Y esto, si quieren ir a estudiar, a aprender, qué hacen?
5: Pueden buscar en Instagram, Raíz Litoral, el proyecto. Ahí van a encontrarse con un ciclo de música también, que funciona en Castelar. El taller de danza, pueden buscar en YouTube también este material audiovisual. Uh-huh. Y bueno, yo sigo trabajando con este proyecto que tiene que ver con mi propuesta artística, que me acompaña un guitarrista, un contrabajista.
2: ¿Tocas guitarra también?
5: Toco la guitarra.
2: Ah, porque tiene las uñas del guitarrista. Sí. ¿Viste?
5: La uña la tengo. Pero... y eso, hace poco lancé una sesión en vivo que se llama Atardecer Pueblero, que la hemos hecho en allá también en el oeste, donde, bueno, me encuentro con algunos amigos a hacer música. En el primer tema salió con Emanuel Gaboto, que es un payador.
2: Sí, lo conocemos, lo conozco, sí, es un bombonazo.
5: Y bueno, con él,
2: muy amigo.
5: Digo, si yo soy de Buenos Aires, está la décima, que hagamos algo, claro. Porque en el chamamé siempre está esto de la glosa, que es un recitado, una poesía arriba,
2: sí,
5: de la música.
2: Es verdad.
5: Entonces digo, vamos a fusionar algo. Yo no conozco un decidor, una persona como Emanuel, tan campera, tan cerca de lo nuestro,
2: sí.
5: Y bueno, fusionarlo un poco con el chamamé que comparten un montón de ese paisaje, ¿no? Y bueno, ahí pueden buscarlo, Atardecer Pueblero, también en mis redes, con esta formación de trío con Facundo Cano en contrabajo, Martín Pérez en guitarra y yo con el acordeón verdulera. Así que pronto van a subirse más videos de esta sesión que se llama Atardecer Pueblero. Y bueno, ahí estoy,
2: lindo,
5: formando parte también del ensamble de Changos Pasivos, que hace un tiempo,
2: ajá,
5: tocando el acordeón verdulera, la guitarra. Hemos también iniciado un proyecto que se llama Taco y Suela, donde nos encontramos con algunos acordeonistas más, Enzo de Martini, Emiliano López, que son acordeonistas también que compartimos muchísimo, y junto al Chango empezamos a hacer esta propuesta que se llama Taco y Suela, donde tocamos esta música en común que tenemos, que les mencionaba antes, que me pasa lo mismo con Homero, ¿no? Hay música de este ABC chamamecero que compartimos, y más allá de las edades y demás, siempre tenemos en común, y eso también estamos haciendo con Changos Pasiuk. Así que bueno, es un poco mi actualidad, digamos.
2: Perfecto. Bueno, ahora nos tocan una más.
5: Vamos,
2: ¿podemos pedirles un poquito más?
5: Dale. Así que bueno, nos pueden seguir en las redes también.
2: Sí, claro.
5: Otras, Homero Chiavarino en Instagram.
3: Exacto.
2: Chiavarino con CH y B corta, y Santiago Torres, como suena.
5: Con S.
2: Con ese. Torres con ese, claro.
5: General Madrigal,
3: ¿te parece? Una obra de Ernesto Montiel e Isaac Abitbol, dos pioneros de la música del litoral, y que, como decía antes, iniciaron su primer conjunto, el conjunto más conocido del chamamé, aquí en el barrio de La Boca. Así que Buenos Aires siempre también metiendo la cuchara, ¿no? Por suerte. Vámonos más.

0: encantó. Eran Homero Chavarino y Santiago Torres. La verdad que me pareció extraordinario. ¿Cuántas millones de teclas tiene eso? Y ese tiene unas gorditas ahí que las tocaste ahora al final. ¿Qué?
1: Esos son los registros. Suena. Escucha.
0: ¿Octava?
1: Son distintas voces.
0: Y que las ibas mientras estabas tocando, vi que tocabas los gorditos de ahí arriba. Impresionante.
1: Es como cambiarle una pedalera a la guitarra.
0: Claro.
1: Pero acá atrás.
0: Están escondidos. Los tuyos están atrás.
1: Pero tiene muchas combinaciones de distintos timbres y colores, ¿viste?
0: Impresionante. Sí, yo escuchaba y lo miraba tocar y escuchaba y trataba de entender de dónde salía el sonido de cuál. Y entonces era, con los dedos me daba más o menos cuenta, pero aparte porque tiene esto acá y por el otro lado tiene esto. Los tiene diferentes lugares de sonoridad.
1: Totalmente. Qué loco. Por los dos lados.
0: Ah, mirá.
2: Sale el sonido.
0: Ay, la teclita, me vuelvo loca.
1: La
0: máquina de escribir, porque esas son teclas de máquina de escribir de antes, de la, ¿cómo se llamaba la máquina de escribir? La típica. Bueno, chicos, muchísimas gracias por haber venido. Mucha suerte con la Peña Lunera el próximo jueves 9 de julio. Le vamos a van a poder brindar en la Peña. A él pedirle el documento por las dudas, ¿viste? Porque
2: lo va a recibir el maestro Homero.
0: Lo va a recibir el maestro Homero. Esto es de familia Cazzone, viene de Luján de Cuyo. Y por favor, gracias de verdad por haber venido. Un honor, un placer escucharlos. Y lo vamos a seguir escuchando un poquito más.
3: Claro.
0: Por favor.
1: Gracias.
0: Gracias.

0: Qué placer escuchar a Santiago Torres haciendo Raíz Litoral, un sencillo de este del año pasado. Acaban de irse Santiago Torres y Homero Charabino. La verdad que un gustazo.
1: Qué alegría el chamamé, ¿no?
0: Qué hermoso. Aparte te da ganas de bailar. Y aparte, vos lo viste que ellos estaban haciendo así, con los bracitos, mientras tocaban, ¿entendés? Es como que les agarra, un aleteo.
1: Qué lindo, chaval.
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1: Y ya escribieron, por ejemplo, a nuestro mail, Raquel Beatriz Pauch, Germán Cipolone, Luis Fido Carreño de Catamarca, Rubén Godoy, María Alejandra del Cura, Cristina Moyano, Gabriela Bertolini desde Calamuchita, Córdoba, Andrea Lemos, Conrado Darío.
0: Bien ahí. Bueno, y tenemos un mensaje de Amelia Elena F, que tiene piñón fijo, porque ya cada tanto lo repite. Y el Martín Fierro, decime que hay otro espacio más fluido de expresiones y regalos, de presencia artística, sí, o por lo menos pensemos entre muchos, acá hay uno especial.
1: Vos sabés que yo me quedé pensando en lo que ella dice, ¿no?
0: No hay otro.
1: No sé si no hay otro, pero no, dice, claro, un espacio con tantas expresiones y
0: claro.
1: eso tiene nuestro programa.
0: Sí, que tenemos ese orgullo enorme.
1: No, puede venir un cantante de tango, sí, o chamamé como recién, sí, o rock, Cruchetto, o pop, sí, claro, un clásico.
0: Sí, señor.
1: Bueno.
0: Anita Piñeiro se adelantó, pronosticó el partido escribiendo, hoy ganamos, vamos a la selección.
1: Está bien. Este fue del programa pasado.
0: Bueno.
1: Y después tenemos un mensajito que mandó Rubén Darío Godoy, saludando a Soy Nacional. Se presenta, deja los 3 números del DNI, me gustaría la guitarra, porque estoy en tercer año del profesorado de danza folclóricas argentina en la escuela de Juan de los Santos Amores. Y me piden bombo y guitarra el último año.
0: Qué lindo.
1: Son 5 años.
0: Bien.
1: Soy de Avellaneda, de Wilde. Y desde ya, muchas gracias y excelente la radio. Y ya estás participando como todas las personas que acabamos de nombrar.
0: Bueno, premio Mercedes Sosa. Dijimos que íbamos a decir quiénes ganaron. Esta celebración, este premio divino lo hace Karina Fraxac. Le mandamos un beso gigante. Y permite darle visibilidad a músicos de todo el país. Primero, mejor álbum infantil, Casi Nanas. Casi Nanas.
1: Mejor álbum tropical, La Cumbia que Quema, Orquesta Plazoleta All Stars.
0: Mejor álbum rock, Todo es Mucho, Carlitos Sáez.
1: Mejor álbum folclore, Radio Goya, volumen 2, Patricia Gómez.
0: Mejor álbum folclore alternativo, Grito Gaucha, Campo Loop.
1: Mejor álbum tango, En Pa, Orquesta de Tango.
0: Mejor álbum pop, No Tiene Sentido, Cata Raibó.
1: Mejor álbum conceptual, Área Afectada, de Lucy Patané.
0: Mejor álbum world music, Altiplano, dúo Secoli y Diego Suárez.
1: Y mejor álbum de jazz, Música para el Aire, Demian Ornstein Trío.
0: Escuchamos un par de premiados.

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1: Era Brisa, Carlitos Sáez, Todo es Mucho 2025, mejor álbum de rock de los premios Mercedes Sosa. Y antes era nuestra amiga Cata Raibó y Sofía Machi, la canción Trance de su disco No Tiene Sentido del 2025, mejor álbum pop. ¡Una alegría! Me encantan los premios Mercedes Sosa y los vamos a seguir compartiendo después de esta tanda.
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2: Estamos en todo el país. La Rioja. El Parque Nacional Tarampaya ocupa una superficie de aproximadamente 215.000 hectáreas que se ubican al sur de la provincia de La Rioja y hace 225 millones de años era un bosque tropical con grandes lagunas y una nutrida fauna autóctona. Tarampaya significa río seco del Tala, el nombre con el que los pueblos originarios bautizaron la zona. Estos ríos permanecen secos durante gran parte del año y solo se vuelven ríos cuando llueve, lo cual ocurre muy poco. Por eso se los usa como caminos para llegar de un sitio a otro. Cuesta creer que por allí, hace millones de años, transitaron los primeros dinosaurios. Allí se descubrió el lago Suchus Tarampayensis, uno de los más antiguos del planeta. 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
1: Seguimos en Soy Nacional, en este programa hermoso que va para todas las 49 emisoras de todo el país, el programa más federal de todos los que existen en la radiofonía argentina. Mirá lo que te digo, me agrandé, Chacarita. Bien, les contábamos de los premios Mercedes Sosa, estuvimos todo el programa hablando de ellos y estuvimos comunicados con Juanito Alcantor, sí, que se ganó el oro. Y ahora vamos a conversar con otro de los ganadores. En este caso es un cantautor No hace falta ni que diga de dónde, porque en cuanto escuchen la primera palabra ya se van a dar cuenta. Él es de Villa Dolores, Córdoba. Es hijo de Delfín Pereira, reconocido compositor del Valle de Tras la Sierra. Tiene 3 discos editados, realizó composiciones con Jorge Marcial y con José Luis Aguirre. Formó parte de varios espectáculos como La Vida Dos Veces, un homenaje a Hamlet Lima Quintana y Armando Tejada Gómez. Una Mujer Llamada Pablo, homenaje a Nenet, quien fuera la compañera de Atahualpa. Tenemos en línea, creo yo, a Mauricio Pereira. ¿Estás ahí?
10: Hola, Sandra. Mucho gusto.
1: Muchísimo gusto. Muchísimas gracias
10: por
1: atender.
10: Qué honor escucharte.
1: Por favor. Por favor. La alegría es nuestra. Estamos realmente muy felices de poder dar a conocer todo lo que ha sido los premios Mercedes Sosa ya desde hace varios años. Los compartimos porque nos parecen muy importantes. Nos parecen premios que realmente tienen una excelencia artística extraordinaria. Así que supongo que estarás muy contento.
10: Muy feliz, Sandra, exactamente, muy contento de este reconocimiento que tanto nos empuja, afortunadamente, a seguir en esta lucha, en este camino, muchas veces arduo, ¿no?, de la autogestión, de la música independiente, así que creo que es un espacio muy valioso para todos los artistas, este tipo de premios, ¿no? Así que muy feliz.
11: Recordemos que Mauricio, soy Pato, se llevó el premio Pato. De plata, que es un premio muy importante.
1: El premio de
11: plata,
1: pero se debe haber llevado el mejor álbum folclórico, supongo. A ver, para que tenga todo.
11: ¿Te lo esperabas, Mauricio?
10: Ahí no sé quién habla.
11: Los dos.
10: Confundo las hermosas voces.
1: Era Pato recién.
11: ¿Te esperabas este premio de plata?
10: No lo esperaba, la verdad es que no lo esperaba, fue una sorpresa hermosa, porque estaba nominado como mejor álbum folclórico, mejor videoclip y mejor canción folclórica, por un chamamé. Así que bueno, sí, me dieron esta sorpresa hermosa, la cual no esperaba, y bueno, muy muy feliz, por más allá le extiendo la alegría, por soy una persona muy agradecida, ¿no?, de
1: claro,
10: estos trabajos.
1: Claro.
10: Hay una enormidad de gente hermosa y talentosa, que digo yo, como decía Don Hamlet Lima Quintana, gente necesaria, ¿no?
1: Gente necesaria.
10: Mezclando, masterizando, arreglando, cantando, los artistas invitados, la chica que hace el flyer. Bueno.
1: El disco se llama...
10: Nombrando a la gente, muy
1: agradecido disco se llama,
10: a cada uno de ellos.
1: El disco se llama Ritual de Luz, ¿verdad?
10: Exactamente.
1: Y has compartido, por ejemplo, con Eli Fernández una de las canciones, con otros músicos más, este Ritual de Luz. Qué lindo Ritual de Luz, ¿no?
10: Ritual de Luz, claro. Ahí participa Jesús Hidalgo, un cantor de sus pagos, hay un cantorazo de tango, Claudio González, otro cantor de tango, Eli Fernández, bueno, Miguel Rivainera, un guitarrista salteño, bueno, un montón de gente... Mario Díaz creo que está, ya me estoy confundiendo entre discos.
1: Claro,
10: gusta,
1: claro.
10: En cada disco me gusta invitar gente, ya se me entra a mezclar la cosa.
1: Claro, porque ya debes tener otro disco o ya debes estar preparando un nuevo disco este año.
10: Estoy preparando un disco nuevo y el disco anterior, Instantes, también estuvo nominado para los premios.
1: Ah, perfecto.
10: Para esos mismos premios.
1: O sea que hay mucha, mucha música de Mauricio Pereira para escuchar.
10: Ahí dando vuelta, hay musiquita, sí.
11: ¿Y actualmente estás dedicándote a este nuevo trabajo de lleno?
10: Estoy defendiendo este trabajo con formato banda, Mauri Pereira Grupo, bueno, moviéndonos por todos lados, buscando ahí, ya agendando la segunda mitad del año, y como bien dijeron ahí, también ya grabando canciones nuevas. Ya estamos en el estudio ahí, moviéndonos para lo que viene.
1: Bueno, avisa cuando estés por acá. Soy Nacional es un espacio que nos gusta abrir para todos los músicos de todo el país, así que si estás por acá, chifla, y te felicitamos un montón, y nos vamos a quedar escuchando una chacarera muy linda que nos gustó mucho, que se llama La Indecisa.
10: Bueno, Sandra, Pato, muchísimas gracias por este laburo, esta militancia de difusión, agradecido. Bueno, les mando un abrazo grande, y si Dios quiere, en la segunda mitad del año vamos a estar visitándole, ahí seguro nos hacemos una arrimadita.
1: Dale.
11: Ojalá.
1: Mauricio Pereira, gracias. Un beso grande.
10: Abrazo enorme.

0: me encantó esta chacarera, La Indecisa, de Mauricio Pereyra, de su disco Ritual de Luz, que salió premiado con el premio de plata de los premios Mercedes Sosa. Seguimos leyendo
1: los ganadores.
0: Mejor álbum música urbana, Mace 2K, Changuerio Deluxe.
1: Wow. Mejor álbum rey, Sesiones en el Living, de Aymara.
0: Mejor álbum instrumental, A los Cerros, dúo Arias Castro.
1: Mejor álbum música clásica, Música para Cuerdas, volumen 1, Reno Pignoni, Lucas Querini, Laguier, Farhat, Cortés, Sturan y Zavala.
0: Oh. Mejor artista tributo, Clara Mutsuko, Mercedes Sosa.
1: Mejor banda sonora, Tafí Viejo, de la serie Tafí Viejo, cantada por Nancy Pedro y Marcos Rodríguez.
0: Me encantó la serie de Tafí Viejo, y también me gustó mucho la banda sonora. Mejor canción folclórica, Jujuy de Noche, Manu Estrada.
1: Mejor canción, Quiero Decirte Algo, Vipisita.
0: Mejor cantautor, Ignia, Catalina Tellerman.
1: Mejor diseño de portada y El Canto de Todas, Rafael Serraliet y la Orquesta Filarmónica Nacional de Lviv.
0: Bien, vamos a escuchar un par de temas antes de seguir.
1: Sí, de los ganadores.
0: Sí, porque si no, no tiene gracia. Vamos a escuchar.

0: escuchábamos recién, agradezco, a Aymara, Sesiones en el Living 2025, que ganaron el premio, mejor álbum de reggae, y antes era Jujuy de Noche, Manu Estrada, del disco Manu Estrada del 2025.
1: Mejor canción folclórica,
0: la verdad que es hermosísima, me encantó. Qué bueno. Me encantó completo. ¿Seguimos leyendo?
1: Sí, vamos. Mejor programa de TV y streaming, El Escenario, Fernando Ferreira.
0: Mejor programa de interés musical en radio, Desenfrenados, Mariela Goitea.
1: Mejor videoclip, Fotogramas, de Joaquín Silva.
0: Mejor videoclip folclórico, ¿Quién es ese traidor? Cecilia Paliza, Eugenia Quevedo.
1: Mejor compositor, como ya lo dijimos antes, El Afán de Darle Vueltas, por Juanito el Cantor.
0: Mejor ingeniería de grabación, Crónicas del Barrio de Gerli, Germán Coppola.
1: Mejor productor musical, Vivo Gredales.
0: Mejor colaboración, Antes que llegue el carnaval, Manu Estrada y Nadia Larcher.
1: Premio Revelaciones para un chiquito de San Andrés de Giles, de con 12 años, se llama Juan Cantelo. Wow. Y todos los días en su Instagram sube una canción.
0: No te podés creer.
1: Pero te canta Rosalén, o te canta Airbag, o sea,
0: Juan Cantelo.
1: Sí, 12 años.
0: Bien, Cantello se escribe, yo dije Cantelo porque pues, me gusta más decir. El premio a la trayectoria se lo llevó el enorme Juan Falú.
1: Guitarrista y compositor tucumano de 77 años, que bueno, lleva muchos años en la música folclórica.
0: Sin duda. Premio de bronce, nomás así, de muchas formas lo mismo.
1: Repetimos, premio de plata, Mauricio Pereira, Ritual de Luz.
0: Y el premio de oro ya contado, El Afán de Darle Vueltas, Juanito el Cantor. El presidente del jurado fue Cheche Alara. El mejor videoclip elegido por el público, Viaje a las Estrellas, Valentina Moreno. Yo creo que todo esto lo pueden seguramente buscar en la web.
1: Sí, está en el Instagram. Está en
0: el Instagram de Premios Mercedes Sosa.
1: Sí, se llama, está todo.
0: ¿Se llama así el Instagram?
1: Sí.
0: Perfecto.
1: Premios Mercedes Sosa.
0: Nosotros lo decimos así medio rápido, y los que tengan curiosidad para descubrir a todos estos premiados lo pueden buscar en el Instagram. Hermoso. Felicitaciones a todos los ganadores. Es hermoso que exista este premio. Estamos sobre el final de este Soy Nacional. Dentro de 7 días volveremos. Vamos a escuchar otro de los premiados, Coro Pampa, No Más Así. Avi González, Violeta Videla y Federico Sinksnis del 2025.
1: Y ya nos vamos yendo.
0: Chavito Schiavone, muchas gracias. David en la cámara, muchas gracias. Saludos a Ariel, a Nanu, a Martín. Gracias Cris Rego por la dirección general de este programa y nuestra productora Machpato. Mi nombre es Sandra, ¿no? Mianovich. Escriban para ver si se gana la guitarra. @soynacional870 o soynacional2020@gmail.com. Y se va a venir la guitarra. Hasta dentro de 7 días. Muchas gracias.

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1: Las 3 de la tarde en la República Argentina.

0: Mundial, el informe de Nicolás Álvarez.
1: El volante de la selección argentina, Enzo Fernández, habló de la complejidad de la victoria frente a Cabo Verde.
2: Creo que nos costó los primeros 10, 15 minutos del segundo tiempo. Pero bueno, sirve de aprendizaje. Sabemos que no puede volver a suceder el error ese de entrar tal vez un poco a medias aguas. Así que nada, corregir eso y nada, seguir para adelante.
0: Hallaron a la adolescente desaparecida en la ciudad de Buenos Aires. La menor J de 15 años fue localizada hace instantes en un supermercado cercano a su domicilio junto a su novio. Aumento de casos de bronquiolitis, con más de 38.000 afectados por el virus sincicial respiratorio en la primera mitad del año. Los especialistas creen que el pico de circulación todavía no llegó. Por Radio Nacional, el médico pediatra Néstor Bain detalló las medidas de prevención para poner a salvo a los recién nacidos.
3: Tiene un chico de menos de 2 meses. Si entra alguien, hay que se lave las manos antes de levantarlo. Usted sabe que este virus, si yo tengo un resfriito y tengo este virus, que no me va a hacer nada malo a mí. Yo me toco la nariz y después apoyo la mano en una mesada o en una mesa. El virus queda vivo durante 6 horas ahí. Pues mire, cualquier persona toca y contagia a otro. Entonces es muy importante el cuidado de las medidas generales que son útiles para todos los virus respiratorios.
0: Ahora el estado del tránsito con Ernesto Arriaga.
4: Mucho tránsito en la Buenos Aires, La Plata y la Ruta 2 a la Costa Atlántica sin demoras. La Ruta 3 totalmente habilitada de Cañuelas a Las Flores y la Ruta 205 de Cañuelas a Saladillo. Por favor, respetar las velocidades máximas. Recordar también que el Paso Cristo Redentor está habilitado con hielo y el Paso General San Moré con hielo a los dos. Hay que tener cadenas en el baúl o guardadas para cualquier inclemencia.
0: En Bahía Blanca, donde escuchás Radio Nacional por AM560 y 99.3 MHz, la temperatura es de 5 grados 2 décimas. Hay sensación térmica, 2 grados 7 décimas, con una humedad de 68% y cielo cubierto. Aquí en la ciudad de Buenos Aires, 9 grados 4 la temperatura. También sensación térmica, 8 grados 4 décimas, humedad 76%, cielo cubierto.
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0: Fútbol Show Nacional, Fútbol Show Mundial, aquí en la radio más grande del país, en Nacional. Aquí estamos, queridos todos, con el equipo, con los compañeros, con la audiencia y todavía con los resabios, con el sudor frío que por momentos nos provocó y con la alegría final, el triunfo de la Argentina ayer frente a Cabo Verde, pasando a los octavos de final de esta Copa del Mundo, de este Mundial 2026 que se juega en Estados Unidos, en Canadá y en México. Estamos ya viviendo los partidos correspondientes a esta nueva fase, a los octavos de final, y ha comenzado esta serie del Mundial con Canadá y Marruecos, que están jugando y que ya estaremos comentando. Pero obviamente viajaremos a Estados Unidos para que nos vaya contando Seba Vera lo que va aconteciendo con el día después y la selección argentina. Está Sergio Ríos en la puesta del aire, aquí estamos con Alejandro Caravaggio y con Franco Curione y con todo el equipo de Fútbol Show Nacional que se va a ir sumando en el transcurso de la tarde. Querido Franco, ¿cómo va? ¿Todo bien? ¿Todo tranquilo?
1: Todo bien, Jorge, todo bien. Como bien decís, expectante, ya empezaron los octavos de final, Canadá-Marruecos 0-0 en el entretiempo, y como comentaste también, ayer Argentina la pasó mal.
0: La pasamos todos mal, la pasamos, a ver, para, tengo que, ahí viene Sergio. Voy a cambiar el micrófono porque... Ahí estamos, ¿no, Sergio, querido? Ahora sí, acá estamos, bien, perfecto. Estábamos con un temita de Vic y ya estamos bien. No tengo que empezar de vuelta, ¿no? Creo que más o menos estábamos... Digo, ¿no? Porque estamos en el arranque de esta nueva edición de Fútbol Show Nacional que se transforma en Fútbol Show Mundial. Estaremos repasando las voces de los protagonistas, no solamente de la selección argentina, porque hoy, por ejemplo, tendremos el partido entre Paraguay y Francia, que se va a estar jugando en Filadelfia a las 6 de la tarde. Mañana será el turno de Brasil frente a Noruega en New Jersey, y esto va a ser a las 5 de la tarde, y a las 9 de la noche México-Inglaterra. Es la grande que están teniendo los mexicanos, que ya están diciendo, primero y principalmente, dan por hecho de que mañana le van a ganar a Inglaterra, y no solamente piensan en los cuartos de final, sino que ya se ven en la semifinal y contra Argentina. Tienen unas ganas de que se produzca ese partido. Limpiaron a Inglaterra, limpiaron a Brasil, y quieren la semifinal con Argentina los mexicanos. Al menos eso es lo que se percibe en el mundo de las redes, ¿no?
2: Y ayer también ya se hablaba de un cambio de horario por precaución de tormenta eléctrica. Iban a mover el partido 6 horas antes, bajo el calor y el sol del Estadio Azteca. Finalmente la FIFA dio marcha atrás y el partido se jugará normalmente como estaba pactado en el horario, serían a las 21 de acá de Argentina. Pero sí, un México que mostró su mejor cara mundialista, creo yo, en su historia.
0: Sí.
2: El partido contra Ecuador, con un ritmo muy alto, el mediocampo con Mora, Lira y Romo, los dos bombazos de Quiñones y Raúl Jiménez. La verdad que yo no esperaba ver esa cara. Es uno de los dos equipos sin que no recibió goles todavía en el torneo, y había tenido un grupo, digamos, flojo, en el que el segundo mejor equipo había sido Sudáfrica. Sudáfrica contra Canadá en 16avo de final no brilló ni mucho menos, pero México sí estuvo a la altura, pasó por arriba a Ecuador, lo pasó por arriba en el primer tiempo. Ecuador perseguía sombras, no podía agarrar la pelota, y en el segundo, ya con el 2-0, lo esperó y le dijo, vení a atacarme. Le dio la pelota, Ecuador no generó nada, y así fue como se instaló en octavo de final. Iba a jugar contra una Inglaterra que el otro día contra República Democrática del Congo también tuvo sus sobresaltos, pasó sus obras.
0: Ahora iremos, estamos recién en la tarde en pañales, por decirlo de alguna manera, porque tenemos una tarde a todo Fútbol Show, a todo radio, porque estamos primero con el partido que se está jugando entre Canadá y Marruecos. Recordamos cómo va ese
2: Canadá
0: partido.
2: Canadá y Marruecos, está arrancando el segundo tiempo 0-0. Para un dato para recalcar, es que Saibari, el goleador de Marruecos, Ismael Saibari, flamante refuerzo del Bayern Múnich, se fue lesionado en el minuto 22. Entró Raimi, así que una baja muy sensible para Marruecos.
0: Bien, aquí estamos con Franco Curione, como decía recién, con Sergio Ríos en la puesta en el aire, con Hernán Abella en el control central. Un gran abrazo también a los compañeros de la planta transmisora y a todos los compañeros de cada una de las emisoras de Nacional en todo el país. Nosotros, en este segmento del Fútbol Show, estamos hasta las 5:30 de la tarde, ¿sí? porque luego, a esa hora, vendrán Agustín Domper y Gonzalo Ordóñez Ojeda para seguir con la tarde de Fútbol Show Nacional, Fútbol Show Mundial, y más tarde vendrán De Jesús y Nataluti, qué dupla esta, con Luca De Jesús y con Juli Nataluti, para ir cerrando esta porción de sábado, aguardando lo que va a hacer, obviamente, como siempre, a las 21:30, las historias que nos trae Juan y Minotti, historias del fútbol, historias de vida, historias mundiales. Y mañana también tendremos una tarde a todo Fútbol Show Nacional, el programa con Álvarez y Santos, desde las 3 de la tarde, luego vendrán Seba Alianza y Fer Puentes, y cerrando el domingo, Zarratea y Valdés. A no olvidar que tendremos Brasil y Noruega, con los relatos de Martín Terazo, con los comentarios de Juan y Minotti, con Scatolini y con Jove, para completar el equipo a través del streaming de Radio Nacional, que está sumando cada vez más, el número va creciendo, por suerte, y gracias a ustedes también, en cada una de las transmisiones de Nacional. El streaming tendrá, en este caso, como protagonista, en el relato, a Perazo, con Brasil y con Noruega. Vamos abriendo así la tarde, contando el panorama de lo que tenemos, diciendo que Canadá y Marruecos están jugando y están empatando 0-0 todavía, ¿no?
1: Todavía 0-0, sí, está llegando Canadá, que está incomodando mucho a Marruecos, le está tapando la salida con el volante Bouadi, y no lo deja salir. Marruecos, muy pocas situaciones por ahora.
0: Ahora, Franco decía recién que México ha mostrado la... Yo iría un poco más allá, Franco, de lo que vos decías, coincidiendo obviamente con tu parecer. Creo que México ha mostrado, el primer tiempo sobre todo, una cara que no había mostrado hasta aquí en ningún mundial.
1: Sí, no, el mejor partido de mundiales de México, para mí, de su historia.
0: En mundiales, exactamente.
1: En mundiales, sí. Muy, muy firme el equipo, la saga Montes y Vázquez. Tiene muchos jugadores del fútbol mexicano, o jugadores sin tanto cartel. Por ejemplo, ahora Raúl Jiménez, el delantero centro, que se va a ir al Wolverhampton, que descendió en Inglaterra la temporada pasada. Julián Quiñones, colombiano nacionalizado mexicano, juega en Arabia Saudita. Los centrales Vázquez y Montes no están en grandes equipos. Gilberto Mora es un joven de 17 años que juega en Tijuana. Es decir, estamos viendo un México que está jugando el mejor fútbol de su historia, quizás con una de las nóminas con menor peso de los últimos años también. Eso es lo que llama la atención.
0: Y así como este México, sorprendente México, más allá de la localía, de jugar en el Azteca y la altura y todos esos condimentos que además aportan a que México pueda desplegar en la cancha algo mejor de lo que hemos conocido hasta aquí del conjunto verde. Por otra parte, ayer sufriendo en lo que los neutrales consideraron uno de los mejores partidos del Mundial, realmente creo yo que con los nervios que lo hemos vivido no lo vemos así, porque vimos que Argentina no ha mostrado ni por asomo
1: lo que puede. Te interrumpo porque hay gol de Marruecos.
0: Gol de Marruecos, atención, señoras y señores, en el Fútbol Show Nacional, Fútbol Show Mundial, lo cuenta Franco Curione.
1: Tenemos gol de Marruecos, tiro libre de Hakimi, minuto 50, tiro libre de Hakimi desde la derecha, jugó atrás, jugada preparada con Ounahi, que estaba solo en la media luna, y el 8 con el borde interno la puso contra el palo. Marruecos se pone en ventaja y se posiciona para los cuartos de final. Recordemos, en este partido, Marruecos y Canadá se cruzarían con el ganador de Paraguay-Francia,
0: que van a jugar a las 6 de la tarde. Por ahora, entonces, gol de Marruecos. Marocco le está ganando a Canadá. Es el primero de los locales que por ahora está quedando afuera en la competición. Marruecos le gana a Canadá, por lo tanto, contra cero. Este partido se juega en Houston y Canadá, estoy en lo cierto, ¿no? Se está jugando
1: en Houston.
0: Entonces Canadá dice, estamos en problemas. Por ahora Marruecos le está ganando a Canadá, por un tanto contra cero. ¿En cuántos minutos?
1: 50. 5 minutos del segundo tiempo, 50 de los 90.
0: Esto de los minutos 49, 50, 55, a mí personalmente, y no sé a ustedes, así que es uno de los temas que también pueden ir contándonos al 11-3-870-7485, 11-3-870-7485, ahora empezamos con las preguntas para los oyentes, pero en lo personal este tema de el minuto 49, 50, vayamos a la lógica, vamos a la lógica. El fútbol se juega en dos tiempos de 45 minutos, ¿no?
1: Sí.
0: Más allá del cooling break y todo esto, lo dejamos afuera. Dos tiempos de 45 minutos marca el reglamento. Perfecto. Primer tiempo, minuto 45.
1: Sí.
0: El árbitro le dice al asistente, levanta el cartelito y marca 4 minutos más. Uh-huh. Entonces, el primer tiempo, ¿hasta qué minuto se jugó?
1: 45 más 4.
0: Hasta el 49. 45 más 4, 49. ¿O no?
1: Sí, ok.
0: No, digo...
1: Veo a dónde vas, es una costumbre...
0: ¿No se jugaron 49 minutos?
1: Sí.
0: Se jugaron 49 minutos.
1: Sí.
0: Perfecto. Vos lo decido como quieras, decís 45 más 4 o decís 49 minutos. Listo. La sumatoria marca 49. Arranca el segundo tiempo.
1: Y arrancamos en...
0: Y arrancamos en 45. Y los 4 que se jugaron, ¿no existieron? ¿No sirven? ¿No están?
1: Tiempo adicional.
0: Si vos me vas a arrancar el segundo tiempo desde el minuto 45 o con el cronómetro siguiendo numerológicamente lo que se venía dando en el primer tiempo, entonces arrancame del minuto 49 si se va a continuar sumando los minutos. No puede volver el reloj atrás. Eso es lo que yo digo, y no entiendo por qué se sigue marcando en el minuto... arranca el segundo tiempo del minuto 45. Pero si me jugaste 49 en el primer tiempo, ¿por qué volvemos atrás? Entonces, dale, poné un minuto del segundo tiempo y listo. Si se juegan dos tiempos de 45, listo, ya está. Pero bueno, son las cosas del fútbol que...
1: ¿Sabes qué?
0: Que son opinables. Tengo, ¿no?
1: Tenés un punto.
0: Tengo, a favor. Vamos todavía. Se vino Franco para este lugar. Y la otra cosa que le podemos preguntar a la gente, respecto obviamente a la selección argentina, de la que hay tanto para hablar y tenemos toda la tarde para hacerlo, es si así como dijimos que México jugó su mejor partido, no en este Mundial, sino en muchos, en la historia de los Mundiales, podemos decir, bueno, quizás, no sé, no hemos visto todos los partidos de México, pero supuestamente sí. Argentina ayer jugó su peor partido de los últimos Mundiales.
1: Argentina creo que jugó el peor segundo tiempo del ciclo Scaloni. Uh-huh. Digámoslo así. Argentina por el primer tiempo fue un primer tiempo tranquilo, más un poco lo esperado. Argentina rompió la defensa de Cabo Verde, que era como a priori lo más difícil. Lo rompió a los 25 minutos, un pase largo de Lisandro Martínez para una genialidad de Messi, que controla y le rompe el arco a Bocinha. Y era hasta ahí era un partido, dentro de lo esperado, tranquilo. Cabo Verde no había atacado, estaban bien los centrales, no estaba brillando Argentina, pero lo tenía ahí, controlado. Y en el segundo tiempo, el equipo se quedó. Sorprendentemente, habrá influido seguramente en las condiciones climáticas, dicen que había mucha humedad y hacía mucho calor
0: en Miami. Sí, casi 40 grados en Miami, sí.
1: Exactamente, y debe haber influido, pero la realidad es que incluso en el primer tiempo Argentina pedía un pequeño cambio, Thiago Almada no terminaba de girar, a McAllister se lo notaba ya incómodo como en los últimos partidos, que McAllister viene jugando de volante central y no está dando mucho la talla, pero dentro de todo estaba tranquilo y en el segundo tiempo Argentina se quedó, y no hay otra palabra más que se quedó. Cabo Verde dijo, Argentina se queda, vamos a salir a buscarlo. Y a los, creo que 57, 58 minutos, si no me equivoco, encontró el gol.
0: 12 del segundo tiempo.
1: 12 del segundo tiempo, encontró el gol. Y Argentina, de repente, dijo, ¿qué pasó acá?
0: ¿No será, pregunto, Franco, para tu análisis, que le salió mal el negocio a Argentina de entregarle la posesión, de entregarle el dominio de la pelota, aguardando que, bueno, a ver, estos tipos están perdiendo, ya tienen que jugar... que vengan, que salgan, que nos liberen un poco el espacio y nosotros aprovechamos para... Bueno, y le salió mal el negocio a Argentina porque Cabo Verde demostró que no solamente defiende, sino que también de repente tenía algunas herramientas ofensivas que no se habían visto hasta aquí en el Mundial.
1: Sí, es algo que había hecho contra Argelia, por ejemplo, que habíamos visto en el segundo tiempo, que se habló de que del famoso Argentina entregó la pelota y puso a Nico González para jugar de contra. Pero Cabo Verde también ya había demostrado, principalmente contra Uruguay, que si le dejás salir... Se anima. A ver, está bien igualmente que Cabo Verde jugó un gran partido, pero Cabo Verde no dejó de ser un equipo que pateó 4 veces al arco. si no me falla la memoria. Él había tenido un tiro afuera del área, bien controlado por Diego Martínez, y el segundo tiro es el gol. El gol de Eros Duarte, el 14 de Cabo Verde, y cuando encontró el empate, nuevamente se metió atrás. Es decir, no es un equipo que olía sangre, simplemente encontraba el gol y decía, bueno, que vengan de nuevo. Si no, si hay que esperar y tirar a la larga, lo estiramos hasta la larga. Argentina tuvo que ir a buscarlo nuevamente, terminó dependiendo mucho de Messi. Lautaro Martínez otra vez decepcionó en un mundial. Se había sacado supuestamente la mufa contra Jordania de penal. Otra vez tuvo un rendimiento muy flojo. Entró Julián Álvarez. Julián Álvarez creo que estuvo un poco mejor que los últimos partidos. Un poco mejor. Y terminó siendo Messi dependiente. Ya en los últimos minutos, un Messi encarando por derecha, como en sus mejores tiempos, desbordando, inventando faltas. Y chocando un poco contra la resistencia de Bosinha, contra la resistencia de los centrales de Cabo Verde. Y bueno, terminó jugando, yendo a la larga. Y yo creo que era un castigo merecido para el equipo. Un castigo entre comillas, ¿no? Pero sí. Después de haber jugado su peor segundo tiempo del ciclo Scaloni, el castigo era jugar una larga contra Cabo Verde en Miami con 400% de humedad y a levantarlo como sea, porque Argentina tenía que esquivar, una bala. Tenía que esquivar esa bala como sea, que es el típico partido que te sacude y que te obliga a hacer cambios, porque quiero creer que Scaloni va a hacer cambios para el partido contra Egipto de octavos de final del martes. Pero era Argentina tenía que sacar adelante el partido como sea y por suerte lo pudo hacer.
3: A ver, primer partido de Argentina fue el 3-0 con Argelia.
1: Un partido, sí.
3: Primer partido de Argentina, 3-0 con Argelia. Cuando el partido estaba 0-0, después del primer gol anulado a Messi, a Messi le anularon un gol, y prácticamente al minuto, dos minutos de aquella circunstancia, Argelia llega, convierte, y de vuelta, por el VAR, muy, muy, muy finito, el gol anulado, o jugada anulada, para decirlo de manera correcta, para Argelia. Que bien pudo no ser anulada, de no haber el VAR y de haber sido tan finita, era gol para Argelia. Digo, le patearon por primera vez al arco a la Argentina, al Dibu, y le convirtieron. El segundo partido de Argentina no tuvo tanto trabajo el Dibu contra Austria. Cuando lo llamaron a intervenir, respondió.
1: Tiro libre.
3: Sí, el tiro libre.
1: Parecido al de ayer.
3: Al de ayer, que respondió bien el arquero. Le llegaron muy poco, diría casi nada, contra Jordania, a la defensa argentina, pero cuando le llegaron, le convirtieron.
1: Sí. Un equipo plagado de suplentes, pero sí. Cuando Jordania llegó, convirtió.
3: Cuando llegó, convirtió. El cuarto partido de Argentina, el partido hasta aquí el más sufrido, contra Cabo Verde, que le llegó netas, claras de gol, cuatro veces.
1: Y yo tengo los dos goles, que está, el segundo gol ni siquiera sé si cuenta como clara, porque pateó de cualquier lado y la coló en el ángulo.
3: Un golazo y nada que hacer, ahí no tuvo nada que hacer el Dibu. A mí me quedó, me dejó un poco de dudas la respuesta
1: de McAllister.
3: De McAllister primero, que pierde la marca, y de Molina, que cuando va a cubrir, o sea, si vas a cubrir el remate, ¿para qué te agachás?
1: No, pasaba también que
3: El reflejo del entre comillas, miedo al pelotazo, me dio la impresión, pero se agacha Molina y pasa la pelota por ese espacio que deja el cuerpo de Molina.
1: No, es que además, de hecho, se venía diciendo en la transmisión que Molina estaba para salir físicamente, estaba tocado ya por el cansancio, y de hecho creo que Montiel entra, si no entra apenas Argentina antes de que saque el medio, es en esos minutos, y Molina, bueno, estaba tocado, no llegó a cubrir el tiro, un golazo de López Cabral, Sidney López Cabral, que uno dice es de esos goles que patea 20 veces y las otras 19 la tira a la tribuna. No sé si se cumplía tanto porque después pateó el tiro libre.
3: El tiro libre le pegó igual, sí. Un poquitito más cerró apenas y buena reacción al Dibu. Pero bueno, los dos goles, el tiro libre, y en el primer tiempo ha habido un remate abajo a la izquierda del Dibu Martínez, que respondió bien.
1: Todo en el segundo tiempo fue.
3: En el segundo tiempo del partido, claro. Sí. Con el alargue me dejé un punto. Sí, pero en el segundo tiempo del partido, abajo, una respuesta del Dibu Martínez. Entonces le llegaron cuatro veces, claramente a la Argentina y le convirtieron dos goles. Es verdad que la defensa sufrió cambios de partido a partido. En el medio tuvo el partido de Austria, en el que jugaron con mayoría de...
1: Jordania.
3: Con Jordania, perdón, que jugaron mayoría de suplentes. Pero las respuestas del Dibu y, sobre todo, el rendimiento defensivo no me están generando la seguridad que me generaban anteriormente los defensores argentinos ante cualquier otro rival de mayor envergadura de los cuatro que ha enfrentado Argentina hasta aquí.
1: Sí, además, no sé si estando un problema de los defensores, porque, a ver, Medina hasta ayer, por lo menos coincidíamos, estaba teniendo un buen mundial. Mismo Lisandro Martínez, que ayer jugó un gran partido en ambas áreas, aunque en el primer gol de Cabo Verde creo que tiene una responsabilidad, está muy cerca del arquero. Pero en líneas generales, ayer el partido lo ganaron Messi y Lisandro Martínez. El Cuti Romero estaba agarrando ritmo. Creo que ayer mostró una buena cara en el primer tiempo. En el segundo tiempo, Cabo Verde mucho no atacó por su lado. Atacó más por el lado de Medina, Tagliafico. Molina sí es un punto quizás flojo, pero es algo que ya sabíamos de antemano. Para mí el mayor problema fue el mediocampo, que lo dejó venir a Cabo Verde. Yo creo que con un mediocampo más fresco, un mediocampo un poco más sólido, se está viendo, como dije antes, que McAllister de 5 no está terminando de funcionar. Enzo Fernández ayer terminó muy extenuado, creo que después del partido dijo que se acalambró en el minuto 85-75 y él jugó los 120 minutos. Lo que también simboliza la importancia de Enzo Fernández en el equipo, que incluso acalambrado termina los 120. Pero yo creo que es el mediocampo la gran deuda del equipo, por lo menos que se viene viendo partido a partido. Contra Argelia hubo tramos en los que le manejaron la pelota, contra Austria, si bien Argentina salía bien de contra rápido, tocando con esos toques tac, tac, tac para destrabar, también Austria manejó un poco la pelota, contra Jordania no era medida, y ayer, bueno, cuando Cabo Verde le dijeron, vení, te dejamos un poco la pelota, vení, Cabo Verde aprovechó, fue, y Argentina no lo pudo detener. Cada vez que Cabo Verde aceleró, Argentina no lo pudo detener. Así que el mediocampo es lo que más, me parece, lo que más bola le tiene que dar Scaloni de acá al partido contra Egipto, que no va a ser muy distinto al partido contra Cabo Verde, por lo menos en el primer tiempo o en el 0-0.
3: Sí, es verdad. Lo que decís te escucho atentamente y pienso, ¿no? Le caemos, creo, cuando salía Lautaro Martínez, decíamos todo, es el cambio cantado, porque no está pudiendo, evidentemente algo está fallando en ese sector del campo para Argentina, pero no es menos verdad que tampoco se genera demasiado para Lautaro Martínez. Le pasa lo mismo también a la Araña, le pasa lo mismo a Julián Álvarez. No vemos que puedan recibir la pelota con espacios. Le voy a decir, bueno, a ver, le quedaron cuatro situaciones, cara a cara, mano a mano, y la cerró las cuatro, bueno, evidentemente no está pasando, pero es que no le quedan tampoco. Es un choque, una pelea constante de los dos, porque cada uno con su estilo y de a su manera lo van haciendo, pero no le quedan la posibilidad de la definición a los delanteros de Argentina. Y por eso también vamos de vuelta a lo mismo, al mediocampo, que no contiene lo suficiente, pero que tampoco genera lo suficiente. El que es distinto, y esto no estamos descubriendo absolutamente nada, el que se genera, el que se autogestiona todo, es Messi.
1: Es que Argentina juega para Messi, incluso a sus 39 años, y Messi responde, porque Messi es el goleador del torneo, tiene 7 goles en 4 partidos, igualó ayer la marca del Mundial pasado entero, que había hecho 7 goles en 7 partidos en 2022, acá lleva 7 en 4. Y es algo también, comentabas lo de Lautaro Martínez, quizás el público general se quedó con el Lautaro Martínez más de los primeros años, que sí, que era un delantero más que corría todas, más ligero, digamos. Y hoy Lautaro Martínez es un delantero un poco más pesado, y un delantero que en el Inter está acostumbrado a que jueguen para él y a jugar con otro delantero que le haga, por así decirlo, de Julián Álvarez, ¿no? Un delantero más móvil que le barra, y Lautaro baja a jugar, distribuye y llega al área y remata. Eso en Argentina no lo puede hacer, básicamente porque el equipo no juega para él, juega para Messi, y Julián Álvarez Por eso es tan importante que Julián Álvarez recupere su estado de forma, su nivel, porque Julián Álvarez sí encaja mejor con lo que pide el Messi de 39 años, me parece.
3: Para ir terminando con este análisis que vamos haciendo ya a las 3:30 de la tarde de lo que ha sido el rendimiento colectivo, pero sobre todo individual, de la selección argentina, creo que ayer demostró Tagliafico que no puede ser suplente en el equipo. Me da la impresión de que Tagliafico tiene que estar en el equipo titular. No termina. Bueno, Thiago Almada, no, si vos decías que tuvo algunos partidos y pasajes interesantes en los anteriores, a mí me da todavía un poco de duda eso.
1: No hemos visto al Thiago Almada, sí, del 2025,
3: claro,
1: que había sido el mejor jugador de Argentina en los últimos partidos de eliminatorias. Eso no lo hemos visto. Viene una temporada complicada en Atlético Madrid, jugó muy poco, el Cholo Simeone no lo tuvo mucho en consideración. Puede estar influyendo eso, pero la realidad marca de Thiago Almada no es el mismo del año pasado.
3: Y te pregunto por alguien que genera pro y contra, creo que en una medida bastante similar, y que a muchos no les termina de cerrar. Algunos te dicen no, pero no lo podés discutir, y otros te dicen, para irse al otro extremo, ¿no? Y que se entienda que esto lo digo en idioma futbolero, che, no puede estar. Nico González.
1: Pensé que iba a seguir por el 7, pero...
3: Ayer no tuvo un buen partido.
1: Normal,
3: ayer no tuvo un partido, también. Tampoco fue un desastre.
1: Salió
3: extenuado también.
1: Salió en un momento igual, el 7 es De Paul. Salió en un momento llamativo para mí, sobre todo porque McAllister estaba pidiendo el cambio ya hace rato. Pero volviendo a Nico González, Nico González es acusado muchas veces también el idioma futbolero, no, este es de madera, este solamente corre. Nico González no es el jugador más técnico, pero ofrece algo distinto, que es ataque al espacio. Nico González tiene velocidad, Nico González pica al espacio, y eso ya representa algo que Argentina, con todos los volantes que la piden al pie, no tiene. Entonces, partiendo de esa base, Nico González no deja de ser un recurso interesante. Scaloni siempre lo valoró, Nico González forma parte del proceso desde 2020-21.
3: Es uno de los jugadores fetiche del técnico.
1: Sí, lo ha usado en muchos sectores. No fue al Mundial pasado solamente porque se lesionó,
3: sí,
1: llegó tocado, sino iba también en el número puesto. Es bicampeón de América, entró muy bien en la final contra Colombia, por ejemplo, de 2024. Pero no deja de ser un recurso. Cuando las papas quemaban, o bien cuando Scaloni tuvo que poner a su equipo de gala contra los fuertes, Nico González nunca fue titular. Entonces, caerle tanto a Nico González para mí es injusto, de una manera. No deja de ser un jugador de rol, un recurso que Scaloni valora y utiliza mucho, pero es un recurso y ya.
3: Yo lo tomo como una rueda de auxilio.
1: Claro.
3: Buena rueda de auxilio. Le valoro mucho el sacrificio que tiene, el ida y vuelta, el sacrificio, el que te dice, bueno, juega de tres y juega de tres, juega de tres B, juega de tres B, anda como puntero y juega como puntero. En el debe le pongo ciertos errores a la hora de tomar decisiones.
1: Sí, las ejecuciones.
3: Sí.
1: Porque siempre le queda uno o dos y parece que le faltan cinco para el peso a Nico González. Contra Austria, de hecho, tuvo una que Lisandro Martínez le tira larga y él se saca encima al defensor, y cuando tiene que castigar, que meter la pelota dentro del arco, no puede. Es increíble, pero no puede.
3: Ayer, yo entiendo que uno, y esto está mal, ¿no?, que nosotros no deberíamos despojarnos nunca de nuestra posición de comunicadores, de periodistas, de analistas, de lo que fuera, ¿no?, de relator, de comentarista y todo eso, pero evidentemente hay momentos en los cuales eso no se puede demasiado. Y viendo el partido con los nervios, con la ansiedad, con la angustia, con el miedo, con el temor que tuvimos ayer, porque decís, che, quedamos fuera con Cabo Verde, va a ser un masazo tremendo, yo le veía a Nico González intentar dar pases con el pecho en un momento del partido caliente, candente, con el agua hirviendo. Decís, bueno, pará, a ver. Y después, si eso lo hace en otro contexto, y también está el otro que te dice, bueno, mirá, en este contexto el tipo tiene
1: el carácter, la personalidad
3: y la frialdad para intentar hacerlo. Te puede salir bien, te puede salir mal, es un recurso también, pero bueno, qué sé yo, esas cosas son un poquito las que me hacen ruido y creo que en general son las que hacen que la gente esté de un lado o del otro, pero que no queden en el medio como para decir, y bueno, como lo estábamos diciendo nosotros recién, es un recurso que tiene el técnico.
1: Y además, hubo algo que sí me preocupó, y es que viendo el segundo tiempo de ayer de Argentina, Scaloni no haya confiado en ninguna de las caras, digamos, nuevas, ¿no?, que tiene en el banco. Porque Scaloni, si uno revisa los cambios, viene jugando con los mismos 14, 15 jugadores todos los partidos. Y ayer la realidad es que el equipo necesitaba una frescura, alguien que agite, digamos, no lo sé, un Lo Celso, un Nico Paz, un Barco en la mitad de la cancha, Palacios quizás. Y Scaloni confió en Julián Álvarez, Lautaro Martínez, el cambio que viene haciendo todos los partidos, Nico González, otro cambio que viene haciendo todos los partidos, y Paredes, que si no hubiera estado lesionado los primeros dos partidos, es otro cambio habitual, lateral por lateral. Es decir, a mí me preocupó que Scaloni no haya visto en el banco que tiene 15 nombres, y no haya dicho, este me puede mejorar o me puede aportar algo que todavía no vimos, ¿no? Eso sí me preocupó un poco, porque si ninguno te puede mejorar lo de ayer, que fue muy bajo, ¿en qué momento van a entrar? Es la pregunta.
3: Me quedó también la duda de, en un momento, de por qué no apeló a Simeone. Es un jugador para romper, de esos que también tienen enjundia, que tienen empuje, que tienen presencia, que tienen velocidad, una velocidad que evidentemente el equipo de Cabo Verde en algunos de sus jugadores también tenía, pero ya estaban ellos también bastante bastante cansados. También es verdad que no había mucho espacio para las corridas de Simeone, pero es un tipo que va, que presiona, que mete. Pregunto también, y lo dejo en el aire a este... Dejo en el aire esta pregunta, este interrogante, y que la gente, si quiere, se comunique al 113-870-7485 para opinar de todo lo que estamos diciendo, de la selección argentina, de lo que se viene ahora para el conjunto albiceleste. Recordamos que está jugando Canadá, que está jugando Marruecos, y que por ahora la victoria es del equipo marroquí.
1: Está ganando Marruecos, minuto, a ver, vamos a hacer las cuentas, minuto 27.
3: ¿Viste que se complica?
1: Minuto 27 del segundo tiempo, Marruecos 1, Canadá 0. Está un poco más parejo, Marruecos está pudiendo salir más y Canadá me parece que se pinchó.
3: Bueno, veremos entonces cómo sigue la historia. El ganador de este partido, por ahora es Marruecos, va a jugar con el ganador de Paraguay y Francia. Le metemos fichas a Paraguay, le metemos alguna fichita a Paraguay. Mirá, te propongo lo siguiente. Tenemos pausa, Sergio, pausa, luego escuchamos a Leo Messi y comenzamos a hablar con los compañeros, con los protagonistas desde este lado del micrófono de Fútbol Show Nacional para el análisis de lo que ha pasado y de lo que se viene con el Mundial y con lo que representó este triunfo tan agónico, sufrido y luego...
1: celebrado,
3: celebrado, pero de una forma...
1: Un desahogo.
3: De desahogo por el público argentino ante Cabo Verde. Se pasaron 38 minutos de las 3 de la tarde. Ahora el aire lo maneja el señor Sergio Ríos.
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0: ¿Por qué no mexicanos?, que es una de las culturas más reconocidas. Actores, actrices, músicos, cantantes van hacia México desde toda Latinoamérica para luego esparcir su laburo hacia el mundo, porque México es una fuente inagotable también de arte, de cultura. Canadá, Celine Dion, qué sé yo, no sé, tantos, Bublé.
1: Sí. Justin Bieber es canadiense también.
0: Bueno, ¿por qué otra vez Shakira? ¿Por qué? Ya fue Sudáfrica, el Waka Waka estuvo muy lindo, moviendo la caderita y qué sé yo, qué esto que el otro. Después, ¿en qué otro estuvo Shakira? ¿En el de Qatar?
1: Estuvo en Brasil con el La, creo que se llamaba. Ah. Shakira es el teléfono rojo. Cuando hay quien se lo necesita, llamemos a Shakira y algo saca. Y la canción no es una genialidad, pero yo ya me despierto todos los días y en mi cabeza suena oe, oe.
0: Pero eso pasa porque es la canción del mundial.
1: Sí, porque ya la escuché 85 veces.
0: Y te la terminan imponiendo. Sí. Te la terminan imponiendo. Pero igual, el himno máximo de los mundiales es el que usa Juani para las historias mundiales, ¿sí? El de Gianna Nannini y Eduardo Benato, que se llama Un Verano Italiano y no un estadio italiano como muchos piensan. Juani Minotti, querido, del otro lado, ¿cómo está? Usted que baila mucho música de Shakira, ¿está de acuerdo con lo que decimos o más o menos va por otro lado?
2: Jorge, muchachos, ¿cómo les va? Suscribo cada palabra. Y tal como dijo usted, Shakira hasta el 2010. De ahí para adelante no me gusta absolutamente nada de lo que ha sacado. Antes, en su época pop, agarrando una guitarra y escribiendo a puño y letra, me parecía bastante más interesante que hoy con todo lo que hace prefabricado.
0: Sí, además de todo eso, después la mezcla con otros géneros, no creo que la haya favorecido. Uno la opina desde su ignorancia total de la industria de la música, simplemente desde el gusto, ¿no? Que la haya favorecido. Pero bueno, es evidentemente un personaje icónico que está presente en lo que es la música comercial. Claramente es una cuestión que va por ese camino y no tanto por el otro que recorren otros artistas. Pero nosotros estamos acá para decir que Argentina ha ganado, que Argentina ha sufrido, que Argentina ha sudado demasiado, nosotros transpiramos frío, corría un frío por la espalda, hablando de grandes artistas, lo decía Alcides, esto por ejemplo, corría un frío por la espalda, y Juani, pudimos respirar al final.
2: Pudimos respirar, sí, para mí es una actuación que deja el alivio y no mucho más, porque el resto es preocupación. Me parece que, si bien se vieron algunas cuestiones que ya se podían percibir en los partidos de fase de grupos, cuando acaba de clavar el segundo Marruecos.
1: Eso mismo iba a decir, otra vez a Unagi, me parece. El segundo de Marruecos, 2-0, 82 minutos, parece historia liquidada esto.
0: Para mirar a Marruecos, semifinal en el anterior y ahora se encamina directamente ya hacia la siguiente fase, hacia los cuartos de final. Está ganándole Marruecos 2-0 a Canadá. ¿Cuánto falta? Faltan 9 minutos y monedas.
2: Totalmente. Bueno, no le había pasado bien en el primer tiempo, pero decía, respecto de la selección argentina, si bien se vieron algunas cosas que también se observaron en fase de grupos, uno tendía a creer que en fase de grupos había cierta búsqueda de regular, de no desgastar a fondo. Se entendía en algunos partidos puntuales, el segundo tiempo con Austria, se entendía con los suplentes frente a Jordania, el hecho de que también desde lo físico algunos habían llegado tocados y daba la impresión de que se estaba usando el periodo de fase de grupos también para terminar de recuperarlos, pero ya ayer, fase eliminatoria, dio un gol de quedarte afuera en varios momentos del partido. Me parece que sí empezaron a profundizarse algunos errores. Argentina volvía a mostrarse como un equipo muy lento, pero no en los desplazamientos, porque eso, digamos, con la característica de los futbolistas argentinos y del equipo que busca Scaloni, eso es entendible. Es lógico que Argentina no tenga la intensidad física que tienen otros seleccionados. La lentitud es con la pelota, y sobre todo en los primeros tramos, ¿no? Me da la impresión de que eso le permitió a un equipo como Cabo Verde, que yo lo vi muy esforzado, pero desde lo táctico tampoco le vi cosas tan interesantes en lo defensivo, reemplazar eso de no saber muy bien dónde pararse con esfuerzo y que devastase porque Argentina movía la pelota muy lento.
0: El juego también de Cabo Verde.

0: Que basó mucho en el esfuerzo, en el juego físico y en el juego también con pelota en el segundo tiempo cuando Argentina decidió dársela. ¿Cree que esa decisión de Argentina, lo estábamos hablando recién con Franco, si la decisión de Argentina de entregarle la pelota esperando que suceda una cosa y terminó sucediendo otra, sorprendió también al equipo argentino en el segundo tiempo?
1: Sí, pero también sorprendió de entrada. Argentina nunca buscó presionar. Eso puede tener que ver con que físicamente no está a la altura de ese desgaste, pero también con el hecho de permitirle al adversario que salga para tratar de aprovecharlo en un espacio. Y eso no sucedió en ningún momento. Es más, me da la impresión de que si nos llevamos algo positivo de este partido, es la actuación de los dos centrales. Y no solo por los goles y Licha Martínez, incluso por el hecho de haber sido quien más decidió arriesgar con los pases ante un mediocampo excesivamente conservador, a mi gusto, sino por el hecho de que Argentina marcó bien en ataque. No lo agarraron parado de contra mal, y tuvo mucha posesión en campo rival. Sufrió, por el contrario, cuando concedió la pelota, cuando concedió terreno, los centrales se tuvieron que refugiar en su zona lógica de confort, y los que tuvieron que marcar fueron los mediocampistas. Me parece que el principal problema ayer de Argentina estuvo en la mitad de la cancha, tanto en ataque como en defensa. Obviamente hay niveles de laterales muy bajos, muy, muy bajos. Medina puede entenderse que no ocupe ese lugar, me parece que estuvo más incómodo cuanto más lo lanzaba al ataque de equipo, y la mayoría de las veces retrocedió y tocó atrás, incluso cuando Scaloni le pedía profundidad, y eso lo hacía quedar a mitad de camino entre defensa y ataque. Pero por la derecha hay un problema mucho más difícil de resolver, porque Molina la pasó muy mal, acortó poco en ataque y en defensa sufrió cuando lo atacaron, y aún así me parece que el nivel técnico respecto de Montiel está muy por encima, ¿no? Y no está bien, ¿eh? Pero Montiel me parece que es un jugador con que no tiene capacidades técnicas como para soportar estar atravesando un mal momento. Entiende, donde hoy hay futbolistas con capacidades tan prolíficas, con habilidades tan prolíficas, que evidentemente, aunque no estén pasando un gran momento, tienen algo para aportarle al equipo. Bueno, Montiel es mucho más confianza, es mucho más actitud. Entonces, si no está al 100 en ese sentido, se nota mucho, y ayer la pasó muy mal.
2: Sí, además suscribo y coincido y remarco lo de los dos centrales. Ayer creo que por primera vez en el torneo vimos al Cuti Romero anticipar y llegar a tiempo, que es algo que se estaba esperando y que se esperaba, repito, que lo agarrara con el ritmo del torneo. Ayer los dos centrales para mí jugaron bien, marcaron bien en ataque, como decís. El Cuti Romero además rompió líneas por abajo. Pero eso, y lo habíamos comentado antes, el mediocampo para mí es la zona a reconfigurar, es la zona en la que Scaloni tiene que meter mano, porque en la fase de grupos parecía que regulaban, pero ayer se vio que no era que estaban regulando, sino que o no están al tope físicamente, o hace falta ahí un refresco, ¿no?
1: Porque además es la zona donde hay material, sí. Porque si vamos al tema de los laterales, bueno, no se puede hacer mucho más, por ejemplo. Si vamos al tema del punta, que tampoco está atravesando un gran nivel, ni Lautaro ni Julián, bueno, son esas las opciones, quizás el Flaco López en todo caso, pero no hay mucho más. En el mediocampo hay mucho para variar desde lo táctico y desde los nombres. Pero Macalister es consistente en el malo, en ese torneo. Me parece que ayer el partido de Enzo Fernández fue flojísimo, creo que de los peores que lo viste en la selección argentina, pero es quizás un lunar entre muy buenos rendimientos. Me parece que en la fase de grupos, sin haber hecho un partido descollante, había tenido un nivel mucho más alto y se puede entender como un mal partido. Lo de Macalister ya es bastante más sostenido, y también esa sensación de que el equipo, incluso sin un Paredes que haya entrado a brillar tampoco, acomoda mejor con un volante de otras características y pudiendo soltar un poquito más a Enzo Fernández. Ahí me parece que es imperioso variar y tomar este partido aún habiendo pasado como el Arabia Saudita de este torneo, como el aviso para reconfigurar. Si quieren, una figura que vi dando vueltas en redes sociales, el Argelia que le hizo partido a Alemania en 2014, que le hizo hacer algunas modificaciones a aquel equipo de Hacking Love, que después termina llegando a la final y ganando la Argentina.
0: Juan, ¿y qué debería pasar para que uno de los dos, o los dos, en todo caso, cuando les toque, tengan mejor participación en el equipo? Me refiero a los delanteros, a Lautaro y a Julián Álvarez. Obviamente la no busco la respuesta esa y que jueguen mejor. Digo, ¿qué debería pasar para que ellos puedan jugar mejor? ¿El equipo jugar para ellos? ¿Ellos adaptarse de otra forma al juego del equipo?
1: Me parece que un movimiento de pelota más veloz en los primeros metros, para que después, a la hora de tener que meter un pase incisivo, el riesgo sea menor. Si vos movés la pelota más lento en los primeros metros, después tenés que meter un pase demasiado preciso y entre muchas piernas. Si la movés un poquito más rápido, esa pelota a los delanteros le puede llegar con mayor facilidad y con más espacios. En el déficit creativo de Argentina, me parece que sufre más Lautaro que Julián, porque Julián se puede tirar unos metros más atrás, colaborar desde el esfuerzo de la presión, incluso ayer tratando de trasladar la pelota cuando ninguno más lo hacía, aunque lo haya hecho mal en algún momento. Me parece que en ese sentido le queda más cómodo el juego de la selección a Julián Álvarez que a Lautaro Martínez. Lautaro, la realidad es que tiene un par de pelotas, un par de toques, y tampoco las hace mal. Ayer deja solo a Messi mano a mano en una mala definición del 10, que igual brilló anoche, pero que en esa le tiró las piernas a Bocinha. Yo creo que se necesita más desde atrás, pero también se requiere un poco más del desmarque de los puntas, de Lautaro fundamentalmente y de Julián dentro del área. Julián está tratando de desmarcarse para obtener la pelota en zona de gestación y no tanto en zona de definición. Probablemente tenga que ver también con el hecho de que no le llega limpio, ¿no?
2: Sí, y además otro punto que yo todavía no termino de entender de Argentina, y no sé qué pensás vos, es el hecho de volver a poner a McAllister de 5 y a Enzo en esa especie de función de volante por izquierda, llegador, cuando ya se ha visto, lo hemos visto, bueno, ya ni hablar en el Mundial, que Enzo Fernández fue uno de los mejores jugadores del torneo jugando de 5. En la Copa América Scaloni ya había intentado eso, y en los últimos partidos, es decir, en semifinal y final, Enzo volvió de 5 y Argentina volvió a jugar bien. Y acá llegamos al Mundial y otra vez Scaloni vuelve a insistir con McAllister de 5 y Enzo de más llegador. No termino de ver qué es lo que busca, sobre todo viendo a McAllister jugando, no sé si tan mal de 5, pero se nota que no es el 5 que necesita la selección argentina.
1: Sí, ahí también en el contraste con Qatar, McAllister era mucho más dinámico en aquel Mundial. Sí. Me parece que, y ahí habría que ir a buscarlo a Arne Slot para que nos dé un par de explicaciones, lo ha transformado en un futbolista bastante más estático. Más allá de haberle quitado confianza, de que no fue un buen año, más allá de que quizás en esos tiempos incluso McAllister llegó a jugar de 5 en el Liverpool con otras características, y hoy tiene Gravenberg que se hace cargo de esa posición y él está más suelto. Pero sí, evidentemente le falta ritmo, le falta desplazamiento, le falta eso que lo vimos en la final, por ejemplo, frente a Francia, picando al vacío, dándole el pase a Di María. Y sí es verdad que me parece que eso termina alterando la posición de Enzo Fernández. A ver, a mí Enzo me encanta de 5, pero también me encanta de 8 y también me encanta de enganche.
2: Es
1: el mejor en cualquiera de las posiciones.
2: Sí,
1: sí, y es un tema porque no sabes dónde ponerlo y no sabes en base a cuál de sus ubicaciones construir el resto de la mitad de la cancha. Sí, esto que vos decías de que a veces termina jugando de llegador o de volante por izquierda, esa es la que menos me gusta. Y eso sí me parece que habría que ajustarlo para acomodarlo decididamente de 5 o decididamente casi de enganche, ¿no? En ese lugar de la cancha, pensando en algún volante con un poco más de despliegue, qué sé yo, en el Colo Barco, en Nico Paz, aunque tiene un despliegue más ofensivo que defensivo, pero me parece que ahí necesariamente hay que refrescar. Y otra cuestión importante, muchachos, me parece hay que apuntalar, es el tema de Thiago Almada. Sí. Thiago Almada no está en un buen nivel, pero sus características son indispensables. No habiendo otro de esas cualidades en el plantel de la selección argentina, no se me ocurre mucho que hacer más que tratar de insistir. Lo concreto es que su nivel es bajo, pero sin un jugador así, Messi termina sobrecargado de pelota. Y no solo es un exceso porque tiene 39 años, ya no se le puede pedir lo que se le pedía hace 10, sino porque Messi casi que desde que debutó es el jugador más marcado del mundo. Uh-huh. Con lo cual te terminás volviendo predecible si es que el tipo no se saca 3 o 4 jugadores de encima por jugada, que igual cada tanto lo hace, porque es un fuera de serie excepcional, pero evidentemente no se le puede pedir eso.
2: Sí, no, y además, como decías, de Thiago Almada, ayer incluso el partido le pedía a veces, porque Argentina encontró algunos pases, porque Cabo Verde, como bien dijiste, era sacrificio, despliegue, y no tanto orden. Argentina encontraba esos pases entre líneas, y Thiago Almada no terminaba de acelerar, de girar, de profundizar. Y también Thiago Almada creo que está sufriendo un poco la baja de Tagliafico y el bajo nivel de Julián Álvarez. Porque Thiago Almada con Julián había encontrado una sociedad en las eliminatorias. Y Tagliafico, bueno, era el tres titular que juega también por el lado de Thiago Almada. Capaz Thiago Almada, dentro de todo lo que es su presente y el mal año en Atlético Madrid, además está encontrando esas dificultades porque sus supuestos socios o estaban lesionados o también están en un mal momento.
1: Sí, lo de Julián Álvarez es interesante, no lo había pensado tanto, y me parece para darle una vuelta más y evaluarlo un poco más a punto. Lo de Tagliafico es, me parece obvio, por el hecho de que él recorta hacia adentro, empezando desde la izquierda, lo mejor que hace es asociarse haciendo la diagonal hacia adentro y buscando jugar con otros volantes, pero para eso necesita, primero, la acción de pase hacia la izquierda y, segundo, que no lo siga el lateral. Y para que no lo siga el lateral necesita que lateral propio, digamos, que el 3 vaya hasta el fondo. Sí. Y Medina, que para mí venía jugando correctamente en fase de grupos, no tiene esa característica. Y por más que juegue bien, no va hasta el fondo.
0: Juan, querido, gracias por tu tiempo. Estamos llegando ya a las noticias de las 4 de la tarde. La última y cortita. Argentina, para jugar contra Egipto en el próximo partido, deberá mejorar. Pero si Argentina llegara a tener un rendimiento similar al de ayer, ¿crees que le alcanza igual?
1: Le puede llegar a alcanzar igual, sí. Es un equipo totalmente diferente a Egipto. Si analizamos hasta desde el punto de vista de las estadísticas, tiene similitudes con Argentina respecto del desplazamiento, respecto del nivel de desgaste físico que hace, pero un partido técnica contra técnica, y si bien tienen muy buenos hombres desde lo individual, me parece que Argentina tiene un poquito más. Con levantar un poco, me parece que con Egipto puede llegar a alcanzar, y ahí en adelante Argentina tendrá que dar un giro mucho más grande.
0: ¿Tenemos historia para hoy?
1: Tenemos historia exactamente para la noche. Les voy a contar la historia del árbitro que era un delincuente.
0: Opa, bueno, pero hay que ser un poco más específico entonces, porque...
1: Totalmente.
0: Estamos hablando de una historia de historias.
1: Claro, bueno, yo sé que parece que no es una novedad, pero lo es. Porque este es un árbitro que tuvo una de las actuaciones más bochornosas en la historia de los mundiales, al menos del siglo XXI. Fue el árbitro de aquel partido entre Japón e Italia del Mundial 2002, empujando totalmente a Italia. Corea del Sur, perdón, tenés razón. Pero además el hombre, 8 años después, terminó preso por narcotráfico.
0: Ah, bueno, este era en serio entonces, delincuente.
1: Totalmente.
0: Dale, Juan, y le escuchamos esta noche. Un abrazo grande, gracias.
1: Abrazo para ustedes, los sigo escuchando.
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4: Las 4 de la tarde en la República Argentina. Nacionales, Mundial, el informe de Nicolás Álvarez.
5: En Houston, instantes finales del partido, Marruecos le está ganando a Canadá 2-0 y con este resultado el equipo marroquí se clasifica a los cuartos de final de la Copa del Mundo.
4: La Libertad avanza en Misiones. La secretaria general de la presidencia, Karina Milei, inauguró la Escuela de Dirigentes del Espacio en esa provincia del NEA. Durante su discurso afirmó que hay un objetivo claro, y es que el presidente Javier Milei sea reelecto en 2027. 5 años de su desaparición sigue la búsqueda de Guadalupe Lucero. Desde Radio Nacional San Luis nos informa Gustavo González.
6: Durante esta semana se produjo el recambio de la cartelería destinada a la búsqueda de Guadalupe Belén Lucero Cialone, incorporando una nueva imagen progresiva de la niña proyectada a su edad actual, que hoy sería de 10 años. Recordamos que Guadalupe fue vista por última vez en el barrio 544 Viviendas de la ciudad de San Luis, y sus señas particulares son que posee un lunar oscuro en el lado izquierdo de su cara. En el momento de la desaparición, Guadalupe tenía 5 años. Los nuevos afiches incluyen, además de la actualización de su fisonomía, el monto unificado de la recompensa ofrecida para quienes aporten información que permita dar con su paradero.
4: Ahora el estado del tránsito con Ernesto Arriaga.
7: A esta hora el tránsito en la General Paz es normal, se puede circular 60 kilómetros por hora. Recordar que la máxima es 80 kilómetros por hora en los 24 kilómetros de General Paz. Por otra parte, la avenida Lugones es normal frente a la cancha de River. Los puentes, La Noria, Pordón, Avellaneda, Puente Alsina, Puente Nicolás de Monti, Vélez Sarsfield y Viejo Puente Pordón se encuentran totalmente transitables sin demoras.
4: En Puerto Iguazú, Misiones, donde escuchás Radio Nacional por AM710 y 99.1 MHz, la temperatura es de 17 grados 6 décimas, la humedad es 68% y el cielo está parcialmente nublado. Aquí en la ciudad de Buenos Aires, 9 grados 3 décimas la temperatura, humedad 76%, el cielo cubierto.
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0: Y a las 4:04 en la tarde del Fútbol Show Nacional, que se transforma en el Fútbol Show Mundial, hay que decir que hay primer clasificado para los cuartos de final de la Copa del Mundo 2026.
1: Sí, tenemos ya el primer clasificado, Marruecos. Goleó 3-0 a Canadá, 2 goles de Unaji y Sofian Rahimi a los 53 del segundo tiempo. Ya en la última terminó dictaminando el 3-0. Marruecos ya está en cuartos y espera por Francia o por Paraguay.
0: Pero miren quién llegó, se abrió la puerta, se iluminó el estudio. Hola, Jove, Gustavo Jove, ¿qué dice, Jove? ¿Cómo anda?
2: ¿Cómo andan, compañeros? Los venía escuchando muy atentamente. ¿Qué frío que hace?
0: ¿Mucho frío? ¿Demasiado?
2: Es terrible. Además, tengo una teoría.
0: A ver,
2: muy mía, ¿no? Pero
0: desarróllela.
2: En la esquina de Corrientes y Maipú, nació el viento.
0: Ahí nació el viento.
2: Ahí nació el viento, y por supuesto el frío. Es impresionante. Además, Maipú es la calle que no tiene sol. Básicamente, muy pocas veces tiene sol. Hoy no hay sol en Buenos Aires. Así que hace mucho, mucho frío. Así que quienes salgan de su casa, que salgan muy abrigados. Bueno, no estoy diciendo
0: nada nuevo, pero
2: vale la recomendación y la aclaración. 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
0: Bueno, a ver, 113-870-7485, la gente se va comunicando desde todo el país, tiene a uno solo, a ver, dime uno solo.
1: A mí me daría vergüenza festejar haber ganado anoche, dice. Equipo mediocre, papita para Francia.
0: Pero, bueno, ¿dejó el nombre? ¿Quién lo dice?
1: No tenemos
0: el nombre. A veces le dicen el nombre, bueno.
2: No lo tenemos. No. Para decir
0: Julio,
2: eso hay que dejar
0: Julio.
2: Nombre, localidad y número de DNI también.
0: Julio.
1: Para participar de los sorteos.
2: No. Bueno, ¿cómo pasamos, no, del triunfalismo absoluto a la crítica descarnada?
1: Bastó tan solo una victoria sufrida para dar vuelta a la tortilla. Ayer Argentina dio preocupaciones, ya estuvimos hablando largo y tendido de eso, pero el torneo es largo, es un mundial de 8 partidos.
0: Ya nos comunicamos con más compañeros para desarrollar ideas, teorías, opiniones de lo que ha sido la victoria de Argentina ayer frente a Cabo Verde. Me gusta el ida y vuelta con Jove. A ver, Jove, ¿cómo es?
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0: Octavos de final. Ya hay un clasificado a cuarto. Marruecos le ganó 3-0 a Canadá en Houston. A las 6 de la tarde, en Filadelfia, Paraguay, Francia.
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0: Mañana domingo en New Jersey, Brasil, Noruega, a las 5 de la tarde, a las 9 de la noche en el Azteca, México, Inglaterra.
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0: Y el lunes en Dallas, a las 4 de la tarde, hora argentina siempre, Portugal frente a España, van a ir quedando fuera los grandes. Acá tenemos a Portugal y España, dos candidatos para muchos, uno a casa, el otro seguirá hacia los cuartos, a las 4 de la tarde del lunes, y a las 9 de la noche, el local, Estados Unidos, uno de los locales, ya quedó afuera. Canadá afuera del Mundial. Acá se juega Estados Unidos y Bélgica en Seattle el próximo lunes a las 9 de la noche.
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2: El horario radial,
0: en casa, totalmente y absolutamente, pero el país se va a estar paralizando desde el mediodía, porque a la 1 de la tarde juegan Argentina y Egipto en Atlanta, Argentina-Egipto buscando la siguiente fase de la Copa del Mundo, y a las 5 de la tarde Suiza-Colombia. ¿Sabes qué deseo con toda el alma, con todo el corazón, con toda la argentinidad al palo, como dice la Bersuit? Que Suiza y Colombia, que se juega a las 5 de la tarde, no lo vea nadie en Argentina. ¿Por qué? Porque a esa hora todavía Argentina tiene que estar festejando. Esperemos que así sea. Pero a las 5 de la tarde van a jugar Suiza y Colombia.
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0: Fútbol Mundial 2026 Streaming, dice la cartelera. Sábado 4 de julio, sí. 17:45, el partido empieza a las 20. Por eso yo supongo que ya debe estar en la sala de maquillaje, porque el streaming requiere presencia. Ah. El streaming requiere, además, la cámara, la luz, acomodarse, pero totalmente al perfil, porque yo sé que tiene un perfil también, no se lo puede enfocar del otro, como a Julio Iglesias. Okay. A Eladio Arregui, que a las 6 de la tarde estará relatando junto a Santiago Lucía en el comentario y a Rodrigo Ruiz en estudios por el streaming de Radio Nacional. Pones en YouTube canal de Radio Nacional Argentina el partido de Paraguay y Francia. Arregui, ¿le metemos alguna fichita a Paraguay? ¿Qué dice su instinto? Eladio, ¿cómo estás? ¿Todo bien?
3: Hola Jorge, ¿qué tal? ¿Cómo estás? ¿Todo bien? Muy bien, esperando lo que será ese partido. Sí, ¿por qué no? ¿Por qué no? Claro que hay que meter una fichita. Paraguay, me parece a mí que lo va a complicar a Francia, por lo menos, si Francia no lo desnivela rápidamente, es un partido de fútbol, ¿viste? Y el partido de fútbol a veces se le cierra el arco. Parece muy difícil porque tiene muchos delanteros Francia. Para mí Francia es la mejor selección de lo que va del mundo. Ha ganado despeinando todos los partidos. 4 partidos anotó 13 goles, Jorge, le hicieron solamente 2. Así que bueno, con esos 4 fantásticos que tiene, parece muy difícil. De cualquier manera, los partidos hay que jugarlos. Si vos me decís ahora, yo creo que es el máximo candidato a quedarse con el Mundial Francia, por la cantidad de futbolistas que tiene y porque tiene un plantel muy rico en todas sus líneas. Fundamentalmente en el ataque, donde los partidos se definen por goles, y Francia le sobra, se le caen de los bolsillos los goles. Así que bueno, vamos a guardar. De cualquier manera, Paraguay tiene un técnico que sabe jugar este tipo de partidos. A favor de Paraguay, que Francia no jugó con ningún sudamericano. Los europeos, cuando juegan contra los sudamericanos, viste, no están acostumbrados al roce, al raspar, al empujoncito, al tratar de cortar, al hacerte la difícil, a no recibir cómodo. Bueno, veremos. Paraguay va a aplicar una línea de 5, por lo que tenemos entendido. Ya damos la formación, dicho sea de paso. Gil, Cáceres, exfutbolista de Racing, Velázquez, que pasó por Newell's, Gustavo Gómez, que fue campeón con Lanús, Canales, que es futbolista de Lanús, y Junior Alonso, que jugó en Boca aquí en nuestro país. Así que ahí tenés toda el arquero, la línea de defensores, todos jugaron en el fútbol argentino. Diego Gómez no jugó, pero fue compañero de Messi en el Inter Miami. Andrés Cubas, misionero, salido de Boca, jugó en Talleres. Matías Galarza, actual futbolista de River, pasó por Talleres. Miguel Almirón, futbolista de Lanús. Y el que no jugó nunca en nuestro país fue Julio Enciso, al igual que Diego Gómez. Eso sería la formación de Paraguay. Y Francia es mucho más fácil. Miguel, mañana el arquero, Koundé, Upamecano, Saliba y Viñé, Tchouaméni, Rabiot, y aquí están los cuatro que meten miedo, ¿no? Dembélé, Olise, Barcolá y Mbappé son los cuatro fantásticos que tiene Deschamps para buscar una nueva Copa del Mundo con la selección francesa.
1: Sí, y nombrabas... Hola, Eladio, te habla Franco. Nombrabas...
3: ¿Qué haces, Franco? ¿Cómo va?
1: A Julio Enciso. Llega Julio Enciso, al parecer, porque había salido tocado contra Alemania, ya quizás extenuado también. Es muy importante Julio Enciso para que Paraguay pueda respirar, porque imaginamos un partido en el que Francia tenga mucha la pelota y Paraguay esté muy cerca de Orlando Gil.
3: Claro, sí. Por lo que dicen los medios paraguayos, Enciso está, nadie lo pone en duda, así que sería titular. Es un futbolista muy importante que junto con Almirón, que ha perdido un poco de explosividad porque los años pasan, creo que apuntan a eso, alguna corrida, alguna desinteligencia, alguna pelota que quede ahí en la zona de tres cuartos del ataque de Paraguay y salir del medio campo y que tengan un poco de campo para avanzar y para sorprender a la última línea de Francia, que tiene para mí el mejor defensor que tiene es Upamecano, y los otros sí son muy buenos jugadores, pero ninguno en la jerarquía de los delanteros, ¿no? Así que por allí quizás Paraguay pueda sacar. Y después el partido se va a ir dando para mí a medida que pasan los minutos. Si los minutos pasan y Francia no anota goles, ¿viste cómo es esto? Paraguay se va a ir agrandando porque dice, pará, no me hacen goles, eso quiere decir que podemos tener alguna posibilidad. Así, ahora, si el gol llega enseguida de Francia, se va a hacer muy cuesta arriba, ¿no?
0: Eladio, se viene este partido, obviamente todo lo que uno diga a priori siempre es aventurarse, están aquellos viejos maestros del periodismo que decían que el comentario previo es simplemente una cuestión que vestía las transmisiones pero que carecía en general de mucho sentido porque cuando comienza a rodar la pelota todo cambia. Así que esto lo dejamos con puntos suspensivos para lo que va a ser la transmisión que vas a comandar junto a Santiago por el streaming de Radio Nacional a partir de las 6:45 de la tarde.
3: Sí, vos sabés, Jorge, que quiero agregar eso. Atención con este partido porque se juega allí en Filadelfia, que es la cuna de la independencia de los Estados Unidos, hoy festejando 250 años de la declaración de la independencia. Pero más allá de eso, hay mucha, una temperatura muy elevada, hablan de 37 a 40 grados, y zona de tormentas para el horario del partido. Guarda que puede llegar a haber alguna postergación, así que esperemos que no, pero sabemos que es una zona de tormentas y están pronosticados para el comienzo del partido, el horario del comienzo del partido, así que estaremos atentos con esto de este partido entre Paraguay y Francia, ¿no?
0: Bien, entonces, puntos suspensivos más que nunca para ver lo que suceda de aquí hasta la hora de comienzo de partido por estas cuestiones. Ya sabemos que las cuestiones climatológicas en este Mundial, ya nos acostumbramos a esto en el Mundial de Clubes, por ejemplo, van adquiriendo demasiada importancia por cuestiones preventivas. Punto para esto, y abrimos nuevamente el capítulo de Selección Argentina, porque estamos recorriendo las opiniones de todo el equipo para saber qué ha dejado, más allá de los nervios, del susto, de la ansiedad, del sudor frío, la victoria del equipo argentino ayer para pasar a Cabo Verde y desembarcar en el próximo capítulo que va a ser el partido contra Egipto.
3: Sí, mirá, Jorge, a mí me parece que... Recuerdo en marzo, si no me equivoco, Argentina jugó un partido amistoso en la cancha de Boca, me parece que fue contra Mauritania, y ganó 2-1, y la gente se fue totalmente disconforme cómo había jugado la selección argentina. Inclusive el Dibu Martínez, después del partido, dio unas declaraciones como que no le había gustado para nada cómo había jugado la selección. Pero bueno, era un partido amistoso, uno no lo tenía que poner en ese contexto. Pero pasado el tiempo y llegado a la Copa del Mundo, lo que me parece a mí que está pasando, más allá que Argentina ganó los partidos que jugó del grupo, como que lo que no sabíamos es que si lo jugabas de esa manera, lo estaba regulando porque era más que los rivales y de esa manera entonces, ¿para qué se iba a esforzar? ¿O realmente estaba pasando algo que nosotros no advertíamos? Porque el equipo no brillaba, no tenía... Fundamentalmente lo que a mí me sorprende es la lentitud del medio campo, es decir, la salida con la pelota del medio campo y también la ineficacia de la delantera de Argentina, porque si no hace goles Messi, ¿quién hace los goles en la Argentina? Ayer inclusive lo hizo Messi y los otros dos lo hicieron los defensores. El último se lo dan en contra, pero es todo el Cuti Romero. Es decir que eso es lo que me llama poderosamente la atención. Hablábamos de Lautaro y de Julián, ¿quién tienen que jugar de los dos? En este momento, como el nivel de ellos, no tiene que jugar ninguno. Ninguno tiene que jugar. Tiene que jugar el Flaco López el próximo partido de entrada. Porque están jugando mal. Porque no hacen goles. Porque no están bien. Eso por un lado. Y después, por otro lado, hay jugadores que han llegado, a mí me parece, que están muy cansados, como agotados. Anoche hablaban en el estadio de donde se jugó el partido allí en Miami, que es un estadio que es seco, que la pelota no iba rápido, pero también jugó Colombia un partido allí y Colombia demostró mucho más velocidad que la Argentina. Eso es lo que me llama la atención a mí poderosamente. Y después, bueno, que han bajado el nivel, futbolistas han bajado el nivel, ¿no? El caso de Molina y Montiel, los dos están muy mal, pero inclusive llegaron con lo justo físicamente y futbolísticamente no levantan ninguno de los dos. Después del mediocampo no se lo ve bien ni a McAllister ni a Enzo Fernández. Sí, Enzo Fernández juega muy bien, no pierde una pelota, pero no tiene el ritmo que tenía antes. No sé si porque no lo acompañan. De Paul empezó muy bien el primer partido, ya el partido de ayer fue regular para abajo, y ahí tenemos algunos problemas. Yo no sé qué va a hacer Scaloni, porque él sabrá. Ayer Argentina lo ganó por la jerarquía el partido. Lo ganó por la jerarquía. Después tendrá que ver también que a lo mejor cuando se puso 1-0 pensó, no nos empatan más, porque manejamos la pelota, manejamos el partido, y el primer gol lo sorprendió, como el segundo gol lo sorprendió. Pero me parece que va a tener que fijarse bien Scaloni de aquí en más, porque los que viene es mucho más difícil teniendo en cuenta el periodo de descanso. Si acá Argentina jugó contra Austria hace 9 días y preservaste futbolistas para jugar este partido, así todo terminaron acalambrados casi todos y tuviste que dejar a Messi 120 minutos para ganar este partido ante Cabo Verde, te imaginas que tenés que jugar a Egipto en 4 días. Es decir que vas a tener poco descanso, muy poco descanso. Pero a favor tendrá que el martes, Jorge, el partido se juega a la 1:00 p.m. en uno de los estadios que está con climatizado, ¿no? Sí. Con aire acondicionado. Eso va a favor, ¿no?
4: Y también, si se quiere, Eladio, el tema de que Egipto viene también de un alargue, más allá de que por ahí no tuvo el mismo desgaste que tuvo la selección de Argentina desde lo físico y sobre todo desde lo mental, porque no se juegan lo mismo en el Mundial Argentina y Egipto, esto es lógico, pero bueno, desde ese aspecto también no va a haber tanta diferencia. Más allá de que coincido con vos, y es algo en lo que coincidimos todos, que no está bien físicamente Argentina, es lo que se ve al menos.
3: Claro, exacto, le falta la explosión que tenía antes, la rapidez de mitad de cancha hacia el arco contrario. Eso es lo que yo veo, que no hay alguien que rompa el ritmo. Fíjate que ayer el que rompió el ritmo en un momento dado del partido, los que intentaron fueron De Paul, por ejemplo, cuando en la última jugada, porque sabía que salía y estaba fundido, sí. Hizo el último pique que se mandó al área y casi viene el gol argentino en esa jugada. Pero si no y todos se cuidan, como que tienen miedo no digo de hacer una de más, sino de arriesgar el físico, como que están muy al límite. Y entonces tienen miedo de romperse, porque acá también hay otra cosa. Si vos te lesionás, quedás afuera de la Copa del Mundo, ¿eh? No te recuperás. Una lesión muscular, chau, sonaste. No te recuperás más. Con los días que faltan no te da el tiempo para llegar dentro de 2 partidos, si es que tu selección sigue, ¿no?
1: Sí, y por suerte, igualmente por suerte o para bien, Argentina en el mediocampo tiene muchas piernas frescas porque prácticamente no ha jugado nadie por fuera de los cinco mediocampistas que usa todos los partidos. Entonces, ¿quién crees que puede darle un lavado de cara al mediocampo? Que sí, coincido, se lo ve extenuado desde lo físico.
3: Y a mí me parece que Thiago Almada tiene que salir del equipo por empezar. No sé si tendrá que entrar Lo Celso o el pibe Nico Paz para tratar otra frescura. No sé si probar con Gio Simeone, que todavía ha jugado muy poquito, que ha jugado el partido contra Jordania. Es decir, tratar de buscar algún cambio. No sé qué va a pasar con Lautaro, y que va a jugar uno de los dos, con Lautaro y Julián. No creo que se atreva a ponerlo el Flaco López de titular. A favor, me parece, de Argentina, que desde mi punto de vista, por ahí después, por lo que he visto yo de Egipto, a mí me parece que Egipto es menos que Cabo Verde. Pero bueno, todos los partidos hay que jugarlos, ¿no? Cabo Verde es un equipo que como no tenía nada que perder, tampoco tiene mucho que perder Egipto, me dirán algunos. Sí, es verdad. Pero Egipto es una selección que ya tiene mucho más experiencia, tiene más jugadores que juegan en otras partes del mundo, de otro nivel. Me parece que con Cabo Verde, ¿no? Cabo Verde es la primera participación del Mundial, Egipto viene de participar. De cualquier manera, el partido depende pura y exclusivamente de lo que haga Argentina. Si Argentina está bien, debería pasar de ronda. Pero bueno, son partidos definitorios, y acá te levantaste mal y puedes quedar afuera. Y más teniendo en cuenta lo que pasó anoche, que es un serio llamado a atención para la delegación argentina, ¿no?
4: Muchas veces, Eladio, capaz que el rival también te mejora, ¿no? Digo, cuando jugás con una dificultad mayor, hace que también el rendimiento propio se eleve, ¿no?
3: Sí, eso sí, sin ninguna duda. Para mí sí. Quizás también tenga que ver eso, ¿no? La dificultad que te ponen enfrente, porque por allí Argentina ha jugado con selecciones relativamente de segundo orden hasta acá, de segundo y tercer orden. Si uno repasa Argelia, Austria es una selección que es de segundo orden en Europa. Jordania ni hablar, y Cabo Verde también. Bueno, algunos me dirán, pero Cabo Verde no había perdido. Sí, es cierto, no había perdido, pero fue la revelación del Mundial, Cabo Verde.
4: No se puede soslayar que Cabo Verde anuló a España, que de hecho fue el debut de España, y hubo bastantes críticas contra una de las selecciones también candidatas a quedarse con el título, para muchos, con Francia, las dos mayores candidatas, hablo de España, y bueno, más allá de lo que pasó después con Uruguay, Bielsa y todo eso, ese novelón de los charrúa, pero bueno, a Uruguay también le marcó dos goles, pese a Muslera, o por Muslera.
3: Claro, la diferencia, me parece a mí que la diferencia con Uruguay, Jorge, es que los goles se los marcó Uruguay contra Cabo Verde. Y ayer me parece que Cabo Verde los goles lo hicieron los delanteros, que no hubo errores casi. Sí, quizás el primer gol pudo haber habido un error allí en la defensa argentina, pero en el segundo gol fue un golazo, más allá de la marca de Molina que estaba por adentro y que quedó marcando McAllister, pero de dónde le pegó, dónde la puso, por más que hubiese habido dos o tres defensores, era gol igual. Así que en ese sentido me parece que Cabo Verde mejoró inclusive la actuación contra Uruguay, porque contra Uruguay se hizo los dos goles Uruguay, y Uruguay no lo gana por una posición adelantada de medio pie, porque había marcado el tercer gol el equipo celeste, y sin embargo, bueno, estuvo bien anulado. Pero quiero decir que contra España, Cabo Verde tuvo mucha, pero muchísima fortuna para empatar ese partido. Bocinha fue la figura,
4: sí,
3: lejos.
4: Fue el gran partido
3: también
4: de Bocinha. Sí.
3: Esta noche Bocinha, ¿no?
4: ¿Cómo decías? Que justo se...
3: Que anoche también Bocinha tuvo mucho que ver con el resultado, ¿no?
4: Sí, porque claro, sí. También es verdad que Bocinha respondió bien, pero... cuando fue requerido muchas veces con tiritos a las manos,
3: Sí, después tuvo el tiro libre de Messi, tuvo otra jugada allí, el mano a mano de Messi que definió el cuerpo, que no la pudo esquinar. Le tapó dos jugadas claras a Messi, después alguno, el tiro libre de Messi, ese fue tremendo.
4: Sí, tuvo una reacción muy buena, Messi aprovechándose de que estaba todavía acomodando la barrera Bocinha. No sé si el árbitro había dado la orden, no me quedó claro eso que había pasado, si el árbitro no había dado la orden todavía, y Messi aprovechando que no habían pedido barreras, quiso sacar ventaja de eso. no me quedó claro bien qué pasó, pero bueno, buena reacción del arquero ahí, muy buena.
3: Sí, buena reacción. Creo que, bueno, el arquero también, los arqueros han sido protagonistas también de esta Copa del Mundo. Muchos arqueros han tenido muy buenos partidos, muy buenos partidos.
4: Salvo Zidane.
3: Sí, bueno, sí, ya no está en el Mundial, ¿no?
4: Ahí lo tenés, ahí lo tenías.
3: Ahí lo tenés.
4: Bueno, Nadio, te escuchamos en un rato nada más. ¿A qué hora? A las 6:45, para el partido de las 6.
3: 6:45, sí, a diferencia de Julio Iglesias, que él tiene un perfil.
4: Sí, por eso yo decía, viste, vos tenés, ¿cuál? No me acuerdo si es el derecho o el izquierdo.
3: No, yo no tengo perfil directamente.
4: Bueno, te vemos y te escuchamos por el streaming de Radio Nacional. Nadio, abrazo.
3: Abrazo.
4: Casi las 4:30 de la tarde, recordamos, querido Franco, que ya Marruecos dejó en el camino a uno de los locales y avanzó a la siguiente fase.
1: Sí, Marruecos goleó 3-0 a Canadá y espera por Francia o Paraguay en los cuartos de final, ya que se empiezan a configurar en este Mundial que no da respiro. Tenemos mensajes de la gente.
4: Dale, vamos a eso y luego vamos a la pausa.
1: Dice Héctor del barrio Tres Cerritos, excelente programa, lo escucho por FM 102.7, desde Salta la Linda, está muy frío en mi provincia. También dice a lo que decía Jove, que hace mucho frío en todo el país.
2: Acá también.
4: Mucho frío en todos lados, el frío es general, señores. Jove, ya volvemos con usted.
2: Bueno.
4: Franco Curione, ya volvemos con usted, porque ahora es el... Y le damos la bienvenida a Ricardo Artola. Hola, Richard, querido, en la puesta en el aire. Ricardo Artola, seguramente se va a presentar de alguna manera, Artola, ya lo conocemos. Pero...
2: En un ratito.
4: En un ratito nada más. Ahora, el control es suyo, Artola.
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2: Let's go. 16:32 en toda la República Argentina, 9 grados 4 décimas la temperatura, 78% la humedad, el cielo está cubierto sobre Buenos Aires, y aquí estamos en la tarde de Fútbol Show Mundial y también repasando nuestra carpeta publicitaria, esa que escuchan siempre en el fútbol, pero en formato mesa. 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
1: Tenemos noticias, se suspendió el entrenamiento matutino de hoy de Argentina tras ganarle a Cabo Verde, tormentas eléctricas en Miami, el protocolo en Estados Unidos es claro y bueno, se suspendieron los entrenamientos al aire libre, los futbolistas realizaron trabajos en el gimnasio para recuperarse después de todo el desgaste del día ayer, ¿no?
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1: Tenemos acción en la Primera Nacional, también se está jugando el fútbol argentino durante el Mundial Primera Nacional.
2: No descuidemos eso.
1: No, por favor.
2: Dentro de algunos días volvemos a la realidad absoluta.
4: Después de la final del Mundial, claro. Porque en la final va a estar Argentina. Vamos.
2: No, todo. Seguro, pero digo, cada vez falta menos para nuestro fútbol.
4: Los equipos ya de primera división se están entrenando. Ya
2: bueno, jugó River ayer, ¿no?
4: Claro,
2: ayer. Dos de Flamengo. Sí.
1: Empate con Flamengo en amistoso. Pero como dije, tenemos Primera Nacional. Gimnasia y Tiro le está ganando 2-1 a Colegiales en 75 minutos. De visitante, entretiempo en Almirante Brown 0, Los Andes 0. 48 minutos o 3 minutos del segundo tiempo. Claro, Morón.
4: 75 minutos, dijo recién.
1: Morón le está ganando 1-0 a Defensores de Belgrano de visitante. 45 minutos, recién arranca el segundo tiempo, Almagro 0, Atlético Rafaela 0, también Temperley 1, Tristan Suárez 0, en el entretiempo Chicago 1, Güemes 0 y Ciudad Bolívar le está ganando 1-0 a Godoy Cruz, de local a las 18, Quilmes y Atlanta.
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4: Como dice Perazo, pase, Jove. Ahora en un ratito lo seguimos escuchando a Gustavo Jove. Pase que son...
2: Sponsors.
4: Gonzalo Ordóñez Ojeda, atención, llegó la seriedad a este espacio, a este momento, llegó el conde Gonzalo Ordóñez Ojeda. Ordóñez Ojeda, si el partido en el primer tiempo tiene 4 minutos de tiempo adicionado, termina en el minuto 49, ¿no? Porque son 45 minutos más 4, 49. ¿Por qué?
10: Más o menos.
4: Claro, más o menos 49. ¿Por qué el segundo tiempo arranca de vuelta a los 45? Hola, Gonza, ¿cómo va? ¿Todo bien?
2: Lo dejó sin palabras.
4: ¿Tenemos?
2: Lo dejó sin palabras.
4: Ahí chequeamos.
2: Es una pregunta que no tiene respuestas para G.O.O.
4: Claro, porque es lo que decíamos, Gustavo, vos que tenés tantos años también, de fútbol, de transmisión.
2: ¿Por qué no nos pone la transmisión 45 y arranca de cero el segundo tiempo?
4: A eso digo yo, porque...
2: Bueno, confunda, hay que estar haciendo cuenta,
4: hay
2: ¿no?
4: Hay que estar haciendo cuenta, vos decís...
2: Más 77, 20, 21...
4: Claro, ¿no? Pero yo entiendo que, dice, el partido se juega 2 tiempos de 45 minutos o se juega 90 minutos dividido 2 tiempos, perfecto. Ok, sí. Hasta ahí lo entendemos todo. Y voy de vuelta con este planteo porque, como dice la señora, la audiencia se renueva y por ahí la gente también nos puede comentar su parecer, su opinión.
2: ¿A qué número?
4: Al 113-870-7485. Y vuelvo con el mismo ejemplo que di allá por las 3 de la tarde. El partido se juega 45 minutos del primer tiempo y el árbitro marca, con el cartelito del cuarto árbitro,
0: 4 minutos más. Entonces vamos hasta el minuto 49
2: claro.
0: del primer tiempo. Si ya jugamos 49 minutos, vamos a los 15 de descanso, porque después en la transmisión del Mundial, en la transmisión del
2: Carnaval,
0: arrancan en 45. Si se jugaron 49, que arranquen 49 si van a hacer ese formato.
2: Porque en realidad, si usted ve el reloj original, el primitivo, el que arrancó de cero, separa los 45.
0: Está bien, sí.
2: Hay eso, un reloj diferenciado para el alargue.
0: Y eso es lo que decía Franco también.
2: Pero la lógica.
0: Claro, la lógica es esa.
2: Diría lo que usted está diciendo.
0: Porque Franco bien decía.
2: Pregúntele a Agujera, a ver.
0: 45, no son 49, sino que decía son 45 más 4. Que y esos 4 minutos no me cierran, ¿dónde me quedan? Entonces me desaparecieron. Hola, Gonza, ¿cómo va? ¿Todo bien?
10: ¿Cómo te va, Jorge? Un abrazo grande para todos. Creo que el argumento es ese, ¿no? Que el cronómetro del tiempo regular se detiene y después se toma en consideración ese. El tiempo adicionado vieron que se cuenta aparte, así que bueno, me parece que es por ese lado.
0: Pero igual también yo entiendo que es confuso, ¿no? Porque, ¿por qué 47 minutos? También separamos el tiempo, con un reloj tomamos una parte del tiempo, con otro me confunde, y después encima hacer las cuentas, cuando estás relatando sobre todo y te guías por el reloj ese oficial, y te dice, cuando es minuto 55, ahí la de taquito, van 10 minutos del segundo tiempo.
2: 75,
0: ahí va, de taquito. Pero te dice minuto 63, y te dice, y lo que somos, como los que
2: nos llevamos matemática,
0: es difícil. Pero bueno, Gonza, estamos para otra cosa acá, para analizar, para seguir contando los pareceres de lo que ha sido ayer la victoria trabajosa argentina frente a esta revelación, evidentemente, que ha sido Cabo Verde en el Mundial.
10: Totalmente, realmente muy trabajada, por cierto, y esto también deja las claras de cómo va a ser esta instancia mundial, ¿no? Todos los partidos van a ser así muy parejos, complicados. Cabo Verde ya venía haciendo un gran trabajo en la fase inicial, jugándole de igual a igual a Uruguay y contra España también, que pudo resistir, y Arabia Saudita también, por supuesto, pero sin duda la labor que tuvo Cabo Verde habla de ser uno de los equipos sensación de esta Copa del Mundo, como decir los equipos africanos que han demostrado ser competitivos en este Mundial, como también en los últimos torneos.
0: Uh-huh. Cuando hablábamos recién con el audio y antes también entre nosotros, acá con los muchachos, no se puede soslayar que Cabo Verde, no digo impuso, porque no fue así tampoco, pero por lo menos le trajo problemas a España, le trajo problemas a Uruguay, ahora hizo lo propio con Argentina. ¿Vos en qué considerás que ha basado ese recorrido en cuanto a los resultados? Ayer, de hecho, los 90 minutos terminaron 1-1. El equipo caboverdiano, ¿en qué basó eso que lo llevó a ser la revelación de este Mundial?
10: Yo creo que el equipo africano ya de por sí estaba bien preparado físicamente, eso está claro. Yo creo también que es un equipo que estuvo bien trabajado también en todo aspecto, ¿no? Para jugar a la contra, saber neutralizar a Messi. Ayer Messi recién, un poquito antes del gol, empezó a tener una participación más constante, pero se le ha complicado a Argentina. Ha tenido que jugar con la paciencia en el primer tiempo. Después es cierto que se le han cerrado más los caminos, más allá de algunos deportes.

0: selección en este Mundial, así como también dio la nota al eliminar a Camerún, de la posibilidad de clasificar. Yo creo que está muy bien preparado en todo sentido, y justamente no vino a pasear, eso está claro.
1: No, sí, y además, y otro dato de Cabo Verde que también pasamos por alto, que como es una de las revelaciones del Mundial, pero es curioso que es una de las revelaciones del Mundial y no ganó ni un partido. Eso claro, llama un poco la atención, y a pesar de eso todos estamos de acuerdo en que es una de las grandes revelaciones del Mundial, una de las historias más bonitas que tuvo el torneo, y por suerte terminó ayer para nosotros. Pero sí, ya, y suscribo un poco a lo que dijiste de las selecciones africanas. Este Mundial vimos cómo 9 selecciones africanas se metieron en 16avos de final, después terminaron pasando solo Egipto y Marruecos. Pero hemos visto, sí, me parece un paso más del fútbol africano. Y el Mundial que viene, no hay que olvidarse, se juega en España y Marruecos. Y Portugal, pero sobre todo Marruecos, se habla de que la fase final se va a jugar ahí, en el continente africano. ¿Se pueden estar preparando para eso las selecciones africanas?
0: Sí, aparte no te olvides, bueno, Marruecos ahora puntualmente, no te olvides que ha sido campeón mundial de sub-20, sí. Ha tenido realmente ahora, ganó la Copa África de Naciones, es cierto, por decisión administrativa más que la deportiva, pero ha crecido muchísimo el fútbol marroquí y también otros equipos africanos que tienen mucho talento, quizás con los años han mejorado en cuanto a infraestructura en general, así que realmente están evolucionando, y la verdad que tenía razón Carlos Bilardo hace muchos años cuando dijo que el futuro estaba en África, ¿no? Pero ahora ya es una realidad, ese futuro creo que ya es una realidad.
1: Sí, además Marruecos, bueno, que ya mencionamos antes, está en los cuartos de final por segundo mundial consecutivo, algo que nunca había conseguido. Marruecos y Francia son las únicas dos selecciones que jugaron semifinal del Mundial 2022, semifinal de los Juegos Olímpicos 2024 y semifinal del Mundial Sub-20 2025. Es decir, estamos hablando de presente y también de futuro de Marruecos, que además juega muy bien al fútbol. Contra Holanda, Marruecos impuso las condiciones, terminó ganando por penales. Hoy le costó el primer tiempo, terminó ganando tranquilo 3-0. Marruecos ya es una de las, no sé si me arriesgo mucho, pero puede ser una de las 5 mejores selecciones del mundo. O es mucho.
0: Totalmente, no, sí está en condiciones de meterse en el grupo de élite, realmente está muy bien preparado en ese sentido. Y recién hablabas de los de empates, ¿no? El equipo de Cabo Verde le clasificó y llegó a este Mundial invicto y con empate, ¿no? Otro caso parecido me hace acordar a la selección chilena de Francia 98, sí, con Salas y Zamorano, que también clasificó habiendo empatado los 3 partidos. Así que a veces pasa estas cosas en el fútbol.
1: Sí, sobre todo en formatos que clasifican terceros, igualmente en el 98 no, eran 32 y pasaban solo primero y segundo. Pero sí, ahora con el cambio de formato podemos llegar a ver más casos como el de Cabo Verde. De hecho, Irán tuvo la misma suerte. No tuvo la misma suerte, quiero decir, empató los 3 partidos, pero como quedó tercero, no pasó de fase.
0: Exactamente. No, por eso. No. Esto, por supuesto, trae debate, ¿no? El tema del mejor tercero, porque abre lugar a especulaciones. Pero bueno, son cosas por ahí a revisar, ¿no?
2: Gonzalo, dado este pasado bien inmediato de la selección argentina, y de cara al futuro, ¿hay preocupación? ¿Las alertas están encendidas? ¿Hay más fe que preocupación?
0: Sí, yo creo que en este momento hay más preocupación, ¿no? Porque lógicamente muchos jugadores terminaron físicamente agotados. Lo único que nos beneficia, creo yo, es que tanto Egipto como Argentina llegan en igualdad de condiciones por haber hecho el mismo desgaste físico, ¿no? Por ahí más Egipto con el asunto de la definición por disparo del punto penal. Pero sí, sin duda hay preocupación argentina porque necesita recuperar jugadores que se han terminado muy afectados físicamente, ¿no? Incluso ya Messi creo que no tuvo mucha participación en el final, porque ya estaba muy agotado, después también lo que pasó con Nico González y otros futbolistas, así que sí, es todo un tema la cuestión física.
2: Y en cuanto a lo que tiene que ver con la conformación, supongamos que estén todos bien, que no haya ninguno tocado, en la conformación de lo que será el equipo para el próximo partido contra Egipto. De lo que viste ayer, hay rendimientos muy dispares, hay muchos altibajos en general en el 11 titular. ¿Cuáles son los que debería hacer, en cuanto a los cambios obviamente me refiero, el técnico para tu perspectiva?
0: Yo creo que, a ver, habría que considerar el tema del volante por la derecha, por ejemplo, ¿no? Que donde posición que ocupó De Paul, yo creo que no hay que casarse con nadie, ¿no? Scaloni no debería ni casarse, al menos salvo con Messi, creo que no debe casarse, entre comillas.

0: nadie, ¿no? Este, hay que poner que está bien, así como lo considero poner a Facundo Medina, que lo veía mejor en la marca, lógicamente, entonces, después, pues, sacó hasta gráfico, que es un histórico, este, después lo puso en el segundo tiempo ante las cuestiones de la molestia física que tenía ya Valerri, iba a decir, Medina. Después también, el caso, por ahí, si está Simeone bien, habría que ponerlo. Después por ahí hay que ver el tema del... Porque Thiago Almada no es un carrilero nato, es más enganche. Pero hay que ver cómo está Nico González. Yo creo que hubiese puesto a Nico González, no estoy diciéndolo con el diario del sábado, sino porque realmente Nico es más... González es más carrilero, ¿no? Que Thiago Almada, ¿no? Que podría ser un buen complemento para Messi, pero el tema es que ayer se fue mucho por las bandas, y ahí tengo mis dudas en ese sentido, ¿no? Sobre todo por los dos costados, el izquierdo y el derecho.
1: Y la pregunta recurrente quizás de la tarde, lo hablábamos entre nosotros con los diferentes muchachos que fueron saliendo, ¿qué deberá pasar para que Lautaro o Julián puedan alcanzar el rendimiento que le conocemos? Más allá de, obviamente, vos vas a decir, bueno, sí, jugar mejor, sí, a ver, es así, sabemos que es la respuesta básica, pero digo, ¿qué deberá pasar para que puedan encajar un poco más en el rendimiento del equipo en general?
0: A ver, en el caso de Lautaro tengo la impresión de que, yo creo que está bien, siempre se dice que los grandes delanteros son no solamente los que hacen goles, sino también los que ayudan a otros compañeros a hacerlos, ¿no? Y eso es lo que por ahí abusa Lautaro en este último caso. Yo creo que a veces también le falta, en el mejor de los sentidos, decir, soy el 9, me tienen que jugar para mí, como hacen en el Inter de Milán, ¿no? Que juegan prácticamente para él, que es el capitán, pero ser, creerse decir, sí, soy de la selección. Soy Julián Álvarez, sí, todavía no está en su mejor desempeño, no sé si está afectado por lo que pueda pasar en su futuro, pero la realidad es que hoy está en la selección y justamente tiene que enfocarse en la selección argentina, ¿no? Digo, cuando digo el futuro, porque no sabe si continúa en Atlético o de Madrid o si será de ir a otro equipo, pero creo que Julián tiene que enfocarse, que está acá en el Mundial y que sí, es el 9, pero el Lautaro Martínez por ahí tiene que empezar a ser, entre comillas, más egoísta, ¿no? En el mejor de los sentidos la palabra, ¿no?
1: Bueno, Gonzalo, la seguimos en cualquier momento. Gracias, que tengas buen sábado, que termine bien el fin de semana. Este fin de semana que comenzó agitado con lo que ha sido Argentina y su presentación contra Cabo Verde, y que va a derivar luego en este partido del cual se hablará mucho todavía, que es el que se viene contra Egipto el próximo martes a la 1. Un abrazo grande.
0: Abrazo grande para todos, que tengan buen sábado.
1: Gonzalo Ordóñez Ojeda también pasó por este momento, por este espacio del Fútbol Show Nacional. Faltan 10 minutos para las 5 de la tarde. ¿Sabe qué? ¡Pase, joven!
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1: Un abrazo grande al gran Fer Puentes, que nos ha preparado una batería de audios que tiene que ver con la selección argentina, con el triunfo de ayer, pero también con lo que se viene de Paraguay, con lo que se viene también con Colombia, con Ecuador. Bueno, Ecuador ya lamentablemente está fuera del Mundial, pero lo que pasó con la selección de Becasese, que ya no es más el entrenador del conjunto amarillo. Pero hablemos de Argentina, volvamos al partido de Argentina y de ayer, para hablar con el símbolo, con el emblema, con el mejor del mundo, con Lionel Messi, que dice que Argentina no pudo presionar bien el equipo argentino comandado por Lionel Messi. Ayer ganó por 3-2 en un partido que nos ha hecho sufrir muchísimo. Messi dice que el equipo no pudo, presionó bien en el encuentro para recuperar la pelota, y analiza la parte defensiva en el encuentro contra Cabo Verde.
3: Bueno, como dije al principio, creo que no pudimos presionarlo bien, que por ahí nos quedaban lejos las líneas. Cuando queríamos saltar al central desde el pivote defensivo, a los centrales se le hacía muy, muy largo saltar con los jugadores que descendía, y bueno, quedamos un poco descoordinados. Ellos siempre eran uno más porque nosotros no podíamos igualar, y bueno, por eso no tenían la pelota y no hacían correr porque no podíamos presionarlo bien. Bueno, la verdad que sabíamos que iba a ser un partido muy duro. No por algo este equipo no había perdido con España, con Uruguay. Hicimos lo más difícil, que era encontrar el primer gol. Pensábamos que a raíz de eso íbamos a tratar de encontrar nuestro juego y estar más tranquilos, y fue todo lo contrario. Por ahí nos perdimos la pelota, nos metimos más un poco atrás, no lo pudimos presionar bien. Y bueno, ellos golpearon con su arma. Sabíamos que iba a ser difícil. Esto es mata-mata y nadie te regala nada. Si bien nosotros siempre desprestigiamos las selecciones por nombre, nosotros sabíamos que no iba a ser para nada fácil. Y esto es lo que te marca este Mundial en especial, ¿no? Que esto es muy igualado, muy complicado, que todos los partidos van a ser dificilísimos. Hicimos un desgaste muy grande, como siempre, jugando bien, jugando mal, lo mismo de siempre decimos. Pero creo que lo importante ahora es descansar, pensar en lo que se viene e intentar de sacar cosas positivas del partido de hoy.
1: Lionel Messi, después del triunfo de Argentina frente a Cabo Verde, una de Jove, y seguimos con más audios, testimonios de la selección argentina.
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1: Señor Franco Curione, ¿hay más voces argentinas?
4: Tenemos a Lisandro Martínez, que así como Messi remarcó que fue un partido muy duro para la selección, Lisandro destacó la capacidad de reacción que tuvo el equipo.
1: Lo escuchamos a Lisandro Martínez.
5: La resiliencia del equipo, el nunca abandonar, nunca bajar los brazos, luchamos hasta el final. Estos mata-mata son así, entonces no hay que confiarse, y ellos la verdad que hicieron un excelente partido, para felicitarlos, eso fue lo que hice. Y nada, dos equipos que dejaron todo, y nada, creo que fuimos justos vencedores y estoy muy feliz, muy orgulloso de este equipo.
6: Actuación inmejorable para vos hoy, gol y asistencia, ¿cómo te sentís?
5: Ah, bien, yo solamente me preocupo porque para que no me hagan goles. Hoy me voy un poco descontento por eso, pero bueno, ganamos, ya está, le dimos una alegría a toda la gente, vino mi familia, mi mujer, mi hija acá, mi mamá, que hacía mucho no la veía, y nada, estoy muy feliz.
6: Se sufrió hasta el final y Cabo Verde los puso ahí entre las cuerdas.
5: Sí, ellos hicieron un excelente partido. Pero este equipo no se da nunca por vencidos, y nada, hay una energía hermosa en este grupo y eso hacen los detalles.
6: ¿Este equipo se agiganta en la adversidad?
5: Sí, sin duda, yo creo que estamos preparados para todo, ¿no? Y está bueno que pasen estas cosas también, ¿no? A veces hay que sufrir, hay que ponernos a prueba, y hoy lo hicimos de la mejor manera.
1: Licha Martínez, que ayer marcó su segundo gol con la camiseta celeste y blanca.
2: Qué golazo, ¿eh?
1: Muy lindo gol. En el lado flaco de Bocinha, ¿no? Ahí al ángulo arriba. Sobre
2: en el
1: la
2: único
1: mano lugar
2: donde podía entrar la pelota.
1: Segundo gol de Licha Martínez en la selección. El primero había sido contra Ecuador por Copa América. Y se lo damos al Cuti, ¿no? Porque si bien rebotó, se lo damos al Cuti Romero, que entonces decimos que marcó su cuarto gol con la camiseta argentina, el Cuti Romero. Ayer los goles vinieron por Messi, por Licha Martínez y por Cuti Romero.
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1: Con un día de atraso, porque ayer no nos vimos, nos tenemos así en los grupos, en los contactos, pero con un día de atraso, feliz día para los locutores, para Gustavo Jove, y para la gran China Valdivieso que viene, que entra al estudio para el servicio informativo. ¿Cómo anda? ¿Todo bien?
7: Muy bien.
1: Qué
7: muy
1: lindo
7: bien.
1: Verla por acá.
7: Igualmente, compartir estos momentos.
1: Bueno, ya está Carlito Santana allí también, presto con la coordinación para el servicio informativo. Nos quedan dos minutos para llegar a las noticias. Pero antes de eso, esto es una de las mejores cosas que tienen los torneos, por ejemplo, del Mundial. Que un rato antes, muy largo rato antes, ya están confirmados los equipos, ¿no?
4: Tenemos, sí, las formaciones de Paraguay y Francia.
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4: Paraguay va con estos 11, Orlando Gil, Cáceres, Velázquez, Gustavo Gómez, Alderete y Junior Alonso. Almirón, por derecha, Cubas, Diego Gómez y Matías Galarza Fonda. Y arriba, Julio Enciso. Para Francia tenemos...
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4: Mañán en el arco, Koundé, Upamecano, Saliba y Digné, Rabiot, Manu Koné, no juega Tchouaméni, Ousmane Dembélé, Olise, Barcola y Mbappé.
1: ¿No juega Tchouaméni?
4: No juega, juega Manu Koné con Rabiot.
1: Ah, bueno, ojo, yo no digo nada, no juega Tchouaméni. Ustedes dicen que Paraguay ya es, que ya está fuera, que se va a comer 18 goles, que... Ojo. Faltan segundos nada más para llegar al servicio informativo de Radio Nacional con la China Valdivieso, con Carlos Santana. Estamos junto a Franco Curione en la puesta en el aire. Sergio Ríos primero, ahora Ricardo Artola y el gran Gustavo Jove.
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9: Las 5 de la tarde en la República Argentina. Nacionales, Mundial, el informe de Nicolás Álvarez.
10: Argentina está preparado para todo en este Mundial, así lo afirmó Lisandro Martínez.
11: Sí, sin duda, yo creo que estamos preparados para todo, ¿no? Y está bueno que pasen estas cosas también, ¿no? A veces hay que sufrir, hay que ponernos a prueba.
9: Elevan a 2.954 la cifra de muertos por el doble terremoto en Venezuela. Las autoridades del país caribeño informaron en tanto que el número de heridos totaliza 16.592 y al menos 16.000 personas perdieron sus hogares. Hasta el momento se contabilizan oficialmente más de 800 edificios colapsados tras los sismos de 7.2 y 7.5 grados en la escala de Richter. Campaña para prevenir las apuestas en adolescentes por Nacional. Silvia Onginis, psiquiatra infantil, sostuvo que no se trata de un juego y que quienes convocan a apostar son figuras atractivas.
12: Muchos chicos a veces caen distintos niveles, ¿no? Hay chicos que caen en estas trampas terribles porque quieren ayudar a la familia, otros porque están convocados por sus propios compañeros, porque esto parece un juego. Y también veamos cómo se coopta, cómo se convoca a apostar. ¿Quiénes son los que convocan a apostar? Son figuras atractivas para los adolescentes y los jóvenes. Esto tampoco es ingenuo.
9: El estado del tránsito ahora con Ernesto Arriaga.
13: La ruta 11 totalmente habilitada en la costa atlántica, al igual que el 88 en Mar del Plata, Necochea. Recordemos, para camiones, máximo 80 kilómetros por hora. Por otra parte, todo el tránsito de la ruta 3 es intenso hacia Ezeiza por la autopista Cañuelas Ezeiza. Máximo para micros 90 kilómetros a esta hora. Trenes a horario Aeroparque Ezeiza operan con normalidad.
9: En Río Mayo, provincia de Chubut, donde escuchás Radio Nacional por AM1020 y 88.1 MHz, la temperatura es de 4 grados 6 décimas, la humedad 60% y el cielo está despejado. Rige una alerta amarilla por frío extremo en el centro y en el norte del país, con nivel naranja en el sur de Córdoba y el centro este de Buenos Aires. Las mínimas se ubican en torno a los 0 grados y las máximas alrededor de 15 grados. Aquí en la ciudad, temperatura actual 9 grados 4 décimas, humedad 76%, el cielo cubierto.
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0: 17:04 en toda la República Argentina y seguimos en Fútbol Show Mundial. 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
1: Joven, ¿cuántos años de transmisiones de fútbol tiene usted encima en el lomo?
0: Y, qué sé yo, más de 25.
1: Más de 25 años. Haciendo un promedio de...
0: Igual, hubo un momento que no estuve haciendo fútbol. Bueno, pues, no digo, porque no quería, sino porque en algún lugar no me dejaban.
1: Pero haciendo un promedio... A ver, son vamos, 50 semanas, 50 partidos por...
0: Póngale que en 25 años, 10 años sí.
1: Bien,
0: 10 años. Vamos a poner 10 años. Un lapso de 10 años.
1: ¿Y la pasó bien siempre con el fútbol? ¿Hay momentos en los cuales se...
0: Sí, me divierte.
1: Se le nota, ¿eh? Se le nota mucho.
0: Me divierte porque es una... Donde hay más para jugar que para pensar. Por ejemplo, yo trabajo hace 25 años en los servicios informativos. Y ahí claro. Hay que escribir, hay que pensar, hay otras cosas en juego. El fútbol me permite jugar.
1: Y también en la conducción de grandes ciclos en los cuales no precisamente la temática, pero sí por el entorno, por la radio, por todo eso, se hablaba mucho también de fútbol y de interacción con el oyente, que te puede opinar cualquier
0: sí,
1: cosa.
0: Sí, 10 años haciendo otras noches de fin de semana, sábados y domingos.
1: El gran Gustavo Jove con nosotros, y hablando de grandes, lo tenemos a Sebastián Vera, que todavía creo que está en Miami siguiendo los pasos de la selección argentina. Me imagino, Sebastián Vera...
0: Ojo con los relámpagos.
1: Sí, con las tormentas eléctricas, con los rayos. Pero Sebastián Vera se adapta, se amolda a cualquier circunstancia. Y allá está todavía en Miami. Seba, querido, un abrazo. ¿Cómo estás?
2: ¿Cómo estás, Jorge, querido? Sí, estamos bajo un sol radiante, ¿no? Hace un rato, bueno, decías vos que el entrenamiento de la selección argentina se suspendió más temprano por una tormenta que se avecinaba. Sabemos que acá no se puede realizar ningún tipo de actividad mientras haya alerta de tormenta eléctrica. Ayer casi sufrimos eso a la hora del partido, porque en las horas previas se avecinaba una tormenta, le pudimos esquivar, el partido transcurrió sin ningún problema, pero sí afectó hoy al entrenamiento de la selección, que era más de descanso, ¿no? Obviamente después de cómo terminaron los jugadores ayer, pero esas son las noticias. Argentina ya después, mañana, ya estaría viajando para Atlanta, sede de su próximo partido.
1: ¿Qué clima percibiste, hablando justamente de cuestiones de clima, pero con los hinchas argentinos, con las reacciones, que fueron, me imagino yo que, como lo hemos vivido acá, Seba, nosotros, de una, ¿cómo decíamos hoy? De un desahogo, ¿no? Después de lo que fue tanto sufrimiento, pero estando en el lugar de los hechos, seguramente se vive de manera diferente, ¿no?
2: Bueno, sí, hablábamos justamente en los minutos finales de la transmisión con los hinchas que apenas estaban saliendo de las tribunas, totalmente agotado estaba todo el mundo, porque no solo por la tensión del partido, el calor también fue agobiante, y estar ahí, a pesar de que en algún momento bajó el sol, no así el calor, así que el estadio, que fue 98%, me animo a decir 97% de argentinos, la verdad que lo vivió con mucha atención, obviamente siempre alentando a la selección argentina, pero bueno, lo decimos de obvio de cómo se dio la evolución del partido, tuvo de todo, ¿no? El partido empezando ganando, uno creyendo que el partido iba a ser muchísimo más fácil, y después, bueno, se terminó dando como se terminó dando, ¿no? El sorpresivo empate de Cabo Verde, y tener que ganarlo en el tiempo extra, drenó prácticamente todas las energías de los argentinos, que igual encontraron un fondo más para salir a festejar por las calles de Miami.
1: ¿Cómo sigue la historia, Seba, ahora para lo que tiene que ver con el traslado de la selección? Sabemos que va a jugar el próximo partido, será el martes a la 1:00 p.m. en Atlanta. ¿Cómo es todo el operativo de movilidad de la selección?
2: Bueno, Argentina sigue acá en la ciudad de Miami, mañana ya viaja a Atlanta para empezar a hacer base, y tendrá nada más un día como es el lunes, donde obviamente otra vez tendrá que hablar el Lionel Scaloni desde el estadio, conferencia de prensa acompañada de un jugador, y luego ya el martes el partido. La verdad que los tiempos se empiezan a acotar a medida que avanza la selección en esta Copa del Mundo, y los descansos serán más breves, las distancias a recorrer también empiezan a afectar a todas las selecciones. Obviamente la selección argentina, que acaba de jugar tiempo extra, también le empieza a jugar un poco en contra el desgaste, así que atención con esto, porque es algo que tendremos que estar al tanto, no solo por los 30 minutos que jugó la selección de más, sino por cómo terminó algunos jugadores, ¿no? Mucho calambrado, mucho cansado, jugadores como por ejemplo Enzo Fernández y Alexis McAllister, que son de los jugadores de todas las ligas europeas que más minutos han jugado, así que esto puede empezar a hacer mella en lo que es el final de la temporada para ellos.
1: Sí, sí, hay que armar un rompecabezas ahora, de la forma, de la mejor manera posible, pero con las piezas con las que se puede armar, ¿no? Que esto ya va notándose. Ayer el rendimiento de algunos futbolistas se vio que estaba bastante mermado por las cuestiones físicas también, ¿no?
2: Sí, obviamente, y bueno, y esto, el tema del calor afectó notoriamente, incluso parece que haberle convenido a los jugadores de Cabo Verde, que quizás ya estaban más adaptados a este tipo de calor. Veremos cómo evoluciona. Lo bueno, la buena noticia es que el martes, pase lo que pase, el tiempo no afectará a la selección argentina, porque es un estadio otra vez totalmente techado y acondicionado, como es el estadio de Atlanta, un estadio de los más nuevos y más modernos de todos los Estados Unidos, con su impactante techo retráctil, ¿no? Fue un estadio que fue incluso modernizado cuando estaba dirigiendo en ese momento el Tata Martino, el Atlanta United. Así que nada, eso, el calor no afectará por lo menos, ni las lluvias, el transcurso del partido, así que por ese lado Argentina tendrá una buena, después de ver cómo lo afectó tanto el calor de Miami.
1: Claro, esto también lo mencionábamos hace un rato con Eladio, va a ser un factor importante también, porque viene de un desgaste físico en un entorno que realmente era bastante importante desde lo que tiene que ver con lo climatológico, por diferentes razones, por la posible tormenta, por la tormenta eléctrica, por el calor en sí también, que evidentemente ha mermado bastante también en lo que tiene que ver con el rendimiento físico ya bastante golpeado de los jugadores argentinos. Seba, ¿qué más para agregar?
2: Bueno, de cara a lo que se viene a Atlanta, obviamente estamos esperando el movimiento de la marea celeste y blanca, obviamente, de los argentinos que se moverán ahora para la ciudad de Atlanta. Y ya me informan, porque bueno, ustedes saben que en todas las ciudades donde se disputa el Mundial están los fanfests, que son estos eventos que arma la FIFA para que todos los hinchas que no tengan acceso a los estadios puedan ver los partidos de manera gratuita, en los mejores de los casos, en algunas ciudades ya es paga, pero de manera gratuita en pantalla grande y obviamente con un clima mundialista. Bueno, en Atlanta ya me avisan que se necesitaba reserva para los días de mayor audiencia. Bueno, ya para el martes está totalmente agotado. La selección argentina no desembarcó todavía y ya, si no tenés el registro y la entrada gratuita apartada para el martes, ya no tenés por lo menos una opción para verlo. Te queda obviamente verlo en el estadio o empezar a buscar algún bar donde se reúnan argentinos, porque la verdad que ya se espera otra marea argentina moviéndose acá por los Estados Unidos. Son alrededor de 900 kilómetros desde Miami, unas 11, 12 horas por ruta, y muchos argentinos empiezan poco a poco a moverse para esa zona.
1: Dale, esperemos que estaba pensando y viendo también, ¿no?, el tema de la reventa de entradas, que está a full, ¿no?, allí.
2: Sí, bueno, obviamente, es el tema del Mundial, ¿no?, el tema de las entradas. En esta ocasión, Argentina jugó en un estadio mucho más chico de lo que venía jugando. Por suerte, el nuevo estadio donde viajar a Argentina en Atlanta es muchísimo más grande, ¿no? Es de lo más grande que tiene Estados Unidos, así que por suerte quizás empiezan a aparecer algunas entradas otra vez, el Chiquitapia empieza a hacer gestiones de nuevo. La última vez, cuando ya parecía que no había más entradas acá en Miami, el propio presidente de la AFA hizo alguna maniobra y logró liberar más entradas de la mano de FIFA, y aparecieron entradas, eso sí, las más caras. Charlábamos las categoría 1, que rondaban en el precio oficial los $2,000, eso sí, pero en relación a lo que estaban, categorías mucho más bajas y al precio de reventa que estaban, la verdad que le convino al bolsillo argentino. $2.000 sigue siendo muchísimo dinero, obviamente no hace falta ni aclararlo, pero teniendo en cuenta cómo venía la reventa, aparecieron entradas que podía ser accesibles, entre comillas, para los argentinos.
3: Sí, Seba, y qué hola, te habla Franco. También justo hablabas de la marea celeste y blanca, y en haciendo un poco de futurología, Argentina podría enfrentar a Colombia en cuartos en Kansas City, y Colombia también es otra selección que ha llevado la marea amarilla, lleva 50.000 personas todos los partidos, se puede dar un buen choque de hinchadas ahí en cuartos de final.
2: Bueno, sí, ¿cómo estás? Sabes que ayer nos cruzábamos porque la verdadera comunidad latina acá en Miami es de Colombia.
3: Sí.
2: O sea, uno se imagina siempre los argentinos, es verdad que está lleno de argentinos, que hay restaurantes argentinos, que hay bares argentinos, que te cruzas por todos lados, ni hablar la gente que viene ahora a ver al Mundial, pero realmente acá los que mueven la ciudad son los colombianos, y ayer obviamente veíamos cruzarse a colombianos mirando el partido frente a Ghana, con hinchas argentinos que estaban regresando de los estadios, el estadio, o también de verlo juntos en bares. Por suerte, buena onda, por ahora va todo bien, todos se apoyan entre todos, ¿no? La unión de los equipos de la Conmebol, quizás sacando los clásicos como es Argentina-Brasil, la buena onda viene reinando entre las selecciones sudamericanas, pero sí, será un verdadero choque, en ese caso, en este hipotético cruce, será en la ciudad de Kansas, ¿no? Porque si hubiese sido en Miami, la verdad, no sé qué hubiese sucedido.
3: Sí, y bueno, eso, decir que Colombia, bueno, está llevando mucha gente, llenó México, llenó Miami, ahora imaginamos va a llenar Vancouver, va a tener que llenar en tres estadios distintos, pero bueno, como dijiste, la gente terminó ayer cansada, hoy puede descansar un poco, ¿no?
2: Sí, obviamente acá los argentinos están disfrutando de una ciudad tan argenta como es Miami, y ya pensando cómo empezar a trasladarse, como les decía, para Atlanta. Algunos en aviones y otros eligen la ruta.
1: Seba, querido, hasta aquí te pido, ya para cerrar el contacto, lo mejor que te ha pasado personalmente en la cobertura de esta Copa del Mundo, lo que más te ha impresionado y lo que todavía te falta por hacer.
2: No, bueno, obviamente que los estadios que estamos conociendo de la mano de las transmisiones y acompañando y trabajando también para Radio Nacional, los estadios acá son realmente imponentes, y uno se pone a pensar en qué otro momento hubiese conocido el estadio de Dallas, ¿no? O el de Kansas, que es una oportunidad única en la vida y la verdad que disfrutándolo mucho y también cruzándome a colegas, ¿no? También une mucho estar trabajando afuera y cómo colaboramos los unos y los otros con colegas que quizás después no te volverás a cruzar porque son de distintas provincias de toda Argentina, así que la verdad que me voy muy contento con esas cosas, obviamente viendo el Mundial de la Selección Argentina y ver a Messi en un Mundial es una cosa realmente increíble, espectacular y en mis mejores sueños. Y obviamente lo que me queda es lo que queremos todos, que casi que no lo quiero decir, pero sería obviamente para cerrar el capítulo de mi vida de futbolístico, ¿no? Pero bueno, paso a paso y veremos qué sucede. Por ahora ya muy, muy, muy contento y casi que me doy por hecho, pero bueno, si me quieren dar eso que anhelamos absolutamente todos, no me quejo.
1: Qué grande, Seba. Me alegro mucho que la estés pasando y que la sigas pasando lo mejor posible. Un abrazo grande, gran laburo que estás haciendo para la cobertura de toda la programación de Radio Nacional. Abrazo grande.
2: Abrazo grande para todos y saludos para allá.
1: Sebastián Vera desde Miami, todavía luego vendrá el viaje junto a la selección argentina rumbo a Atlanta, porque va a jugar el próximo martes allí y va a hacer base obviamente en aquella ciudad el equipo de Scaloni para jugar frente a Egipto el martes a la 1:00 p.m. ¿Anda por ahí Zarratea? ¿Me pareció verlo a Zarratea o vi mal?
3: Se habrá escondido, no sabemos.
1: Porque, digo, vi una calva que puede ser de Zarratea, pero una calva con un buzo raro es evidentemente... Sí, es Zarratea, que anda... Y Valdés.
3: Para,
1: yo tenía una grilla totalmente diferente a esta que estamos... O se equivocaron de día, se equivocaron de lugar,
3: los dos
1: andan en algo raro. Anda ahí, bueno, Lo veo, sí, sí, lo veo entrar a Zarratea, lo veo, ya vienen entonces, a las 5:30 de la tarde, faltan un poquito más de 10 minutos para ese momento, les vamos a hacer entrar antes porque, bueno, vamos a tener que descubrir por qué están acá, Valdés y Zarratea. 11-3-870-7485, la vía de comunicación para dejar su mensaje de WhatsApp desde cada sector, desde cada rincón del país, desde donde nos escuches. Estamos junto a Franco Curione, aquí en el aire de Fútbol Show Nacional, Fútbol Show Mundial, Sergio Ríos y Ricardo Artola en la puesta en el aire, la locución de Gustavo Jove. Y alguien que lo llame a Zarratea, que le avise por favor que vaya metiéndose al estudio, alguien que lo llame a Valdés, por favor, alguien que le diga a Jove, vengan todos para el estudio porque tenemos muchas cosas para charlar, muchachos. Y Curione, ¿qué dice?
3: Tenemos, primero nos mandan mensajes, nos envían, no es tanto un mensaje escrito, es una foto que enfrenta a Tutankamón y a Mirtha Legrand haciendo paralelismos con el Argentina-Egipto que se viene. No. La Chiqui contra el Faraón, dice. Obviamente gana la Chiqui. Tenemos también, bueno, resultados de la Primera Nacional. Gimnasia y Tiro ya le ganó Colegiales 2-1 de visitante. Van 83 minutos o bien serán 38. Almirante Brown 1-0. A los Andes, Defensores de Belgrano remontó y le está ganando 2-1 a Deportivo Morón. Almagro 1-0 sobre Atlético Rafaela. Temperley también en chat casi tiempo cumplido le está ganando 1-0 a Tristán Suárez. Cerca del final, Nueva Chicago 2, Güemes 0, Ciudad Bolívar 2-1. Está venciendo a Godoy Cruz a las 18. Quilmes se medirá con Atlanta.
1: Perfecto. Valdés, allá entró mate en mano, termo en mano. Perdón, ¿cómo le va? ¿Todo bien primero?
4: Hola, Godoy, hola, Curiel, ¿cómo le va? ¿Bien?
1: Muy
4: bien.
1: Yo tengo otra grilla. ¿Ustedes están seguros de que...?
4: Pero pasaron cosas.
1: Ah, pasaron cosas. Perfecto.
4: Es más, y justo se dio el cambio, porque con Zarratea veníamos en el último turno de mañana.
1: Claro, eso es lo que yo tenía.
4: Bueno, no me dijo nada. Los dos de ahora, que son Domper y el señor González Ordóñez Ojeda, vienen al último turno del domingo. Así que hicimos... Dos por dos.
3: Un enroque,
4: claro, correcto. Así que acá estamos, ¿cómo andan? ¿Bien?
1: Bien. Bueno, está bueno enterarse. También tenía Caravaggio. Que,
4: no, bueno, sí, pasaron cosas.
1: Perfecto. Zarratea, venga, entre. Sí, claro, después siga.
4: Tenemos para largo rato, porque nosotros vamos a las 9.
3: Opa.
4: Pasaron cosas.
1: Ah, pasaron cosas. Claro. En serio, cosas entonces.
4: Hasta las 9 vamos con Zarratea.
1: Yo dije, veo una calva en el pasillo, brillosa, brillante allí. Sí. Y digo, parece Zarratea.
4: Bueno es que a las 19:30 se suma de Jesús.
1: Y lo confirmado fue cuando apareció el buzo raro y sí, es Zarratea.
5: Puede ser Bibiloni también.
1: No, pero con el buzo solamente. Bibiloni.
5: Usted habló de la calva.
1: Sí, y dije, sumada al buzo raro, calva más buzo raro, igual Zarratea.
4: Hoy vino bastante sobrio.
1: Vino bastante decoroso.
3: El estampado es inesperado, quizás.
5: Blanco no me dura.
1: Bueno, mirá la pregunta que tengo para ustedes, porque arrancan en 8 minutos, en el comando de esta gran nave que es el Fútbol Show Nacional, hasta no sé qué hora. Pero, y la compañía obviamente de Gustavo Jove que se va a quedar.
4: Fútbol.
1: Pero les pregunto, ¿qué preparó la producción para el programa de hoy?
5: Vamos a ser muy sinceros, hablamos hoy con Valdés. ¿A qué hora hablamos? 11 de la mañana.
4: 11 de la mañana, sí, hablamos temprano.
1: A esa hora ya sabían que se había producido el cambiazo.
4: Sí, nosotros ya lo sabíamos.
5: Sabíamos. Bueno, perfecto. O sea, me cambiaron a mí y después lo cambiaron a él. O sea, la mesa original volvió, pero otro día.
1: Bien.
5: Y después nos enteramos de otras cosas que pasaron.
4: Pero no
5: importa. Que se estira la mesa, no tenía que ver. Que se recupere pronto. Y lo hablamos hoy a la mañana y decidimos... No preparamos nada.
1: Ahí va. Bien. Y esa fue la reunión de producción.
4: Ese, claro.
3: Una declaración de intenciones.
4: Mientras trabajaba, el señor desayunaba, hacíamos esto.
1: Bien. Pero realmente veo una lista importante ahí de audios y de cosas preparadas.
4: Sí, pero aparte...
5: Lo mismo que tiene usted.
4: yo tengo algunas preguntas así para cuestionar.
1: Sí.
4: El partido ayer, ¿Scaloni lo subestimó? ¿Argentina subestimó a Cabo Verde?
3: En la previa no, por lo menos.
1: Yo no creo.
3: Eso decían los protagonistas, que sí. Habían visto muchos videos, dijo de Paul.
5: Qué mala onda que sos.
4: No soy mala onda, pero más que nada, principalmente por los cambios. A mí me sorprendieron los cambios de Scaloni.
3: ¿La tardanza o los cambios?
4: La tardanza, y capaz que por momentos le faltaba. A ver, yo me sigo preguntando por qué jugar con cuatro defensores cuando Cabo Verde te atacaba con uno. ¿Por qué seguir insistiendo con el mediocampo sin marca cuando vos con Paredes tenías o tenés marca y le podés dar juego de otra forma? ¿Por qué no insistir con el doble 9 arriba y por qué hacer un cambio de 9 por 9?
1: Oye, pero para Cabo Verde te atacó con uno cuando Argentina decidió tener la pelota y el dominio del partido. Ahora, cuando Argentina propuso de arranque en el segundo tiempo cederle la... Que supongo que fue una propuesta de Argentina, ¿no? No creo que que haya sido tan malo.
3: O quizás una propuesta, no una propuesta, pero si no, se dio. Se dio que Argentina se retrasó.
1: Se retrasó Argentina, supongo yo que esperando la generación de espacios, y Cabo Verde atacaba con 4, con 5 y con 6 también, ¿eh?
4: Sí, pero salían... A ver, está bien. Pero cuál es la... A ver, está perfecto lo que me decís. Pero cuál es la mejor manera de defenderte es atacando. Sí. ¿Cuál es la mejor manera de cubrir espacios o de que no te suban los dos laterales de Cabo Verde es vos poniéndole a alguien en la espalda? Y ahí Argentina no estuvo. Yo lo que me sorprendió es Scaloni, que lo sacó a De Paul.
1: Sí.
4: Alguien que siempre es intocable, lo sacó. Bien sacado, ¿eh? Voy al punto de que lo sacó bien. Ahora, si vos tenés a un Giuliano Simeone que te puede hacer la banda, que te puede jugar por la espalda de los dos laterales de Cabo Verde, vos tenés que aprovechar y explotar ahí. Esa sí. Parte es donde yo no entendí de Scaloni, y donde viene el colega, se lo hizo saber en la conferencia de prensa, en esa pregunta que fue larga, con algún ida y vuelta con el entrenador. A mí me dio la misma sensación que él. Como que Argentina subestimó, pensó que era más fácil, que era más sencillo, o que capaz que lo podía liquidar de más rápido, y Cabo Verde demostró lo que es el Mundial, donde vos no tenés que regalar nada, ni un minuto, ni un metro, porque te pueden comer, porque lo de Cabo Verde fue muy bueno, es para aplaudirlo.
3: Sí, y habíamos hablado un poco de eso, de que yo había dicho que me había preocupado que Scaloni no haya confiado en los nombres nuevos, por así decirlo, Simeone es uno, y que viene usando los mismos 14, 15 jugadores todos los partidos, y ayer el equipo necesitaba un refresco, como bien decís, en la mitad de la cancha, y terminó optando por los nombres conocidos, ¿no?
1: Oye, pero digamos, te pregunto, Franco, ¿era momento para... porque si ponés nombres que no han todavía tenido la chance de, sí, de jugar partidos mundialistas, partidos pesados, partidos importantes, ¿era el momento ayer de jugarse con los nuevos?
3: Y es que...
1: Pregunto, no tengo respuesta yo.
3: El momento ya no va a haber, Jordania ya pasó. O sea, pueden entrar ahora, que se vayan volviendo, porque no van a jugar nunca.
1: Es un buen punto.
3: Porque los partidos van subiendo la dificultad, no bajando.
4: Claro, para mí también, la realidad es que ayer empezó el Mundial.
3: Para los grandes decían que el Mundial empezaba ahora en la fase de eliminación directa, o bien empezaba otro Mundial.
4: Porque yo creo que ayer fue el primer rival que te pegó un cachetazo y que te dejó pensando. Porque lo que vos marcás es real, Jorge. No sé si era el momento de preparar. Yo creo que, a diferencia de Arabia, en Qatar, acá ganó Argentina.
3: Sí.
4: Y en Qatar, del partido con Arabia, el segundo, Scaloni hace 5 cambios.
3: Sí,
4: yo
3: sí
4: creo que de ayer de Cabo Verde al martes con Egipto, no sé si va a hacer 5 cambios. Pero 3
3: sí, se cae.
4: Por lo menos tenés que cambiar, o 4. Pues yo creo que hoy pones en duda, ¿quién va a ser el lateral por derecha?
3: No, Molina va a jugar. Para mí va a jugar Molina. Para mí el cambio es del otro lado.
4: Vuelve Tagliafico.
1: No, Tagliafico tiene que ser titular, lo demostró ayer. Tagliafico en una pierna tiene que ser titular.
4: En la mitad de la cancha vos tenés que cambiar. No sé si de nombre solo o de esquema. Porque yo, para mí, Thiago Almada hoy está sobra. Porque no termina de hacer, no termina de explotar. Uh-huh. No termina de mostrar de qué quiere jugar o de qué lo van a poner a jugar. Entonces vos le tenés que dar más marca a la mitad de la cancha. Vos tenés la posibilidad de...
1: ¿Y
4: que
1: a quién pones? ¿A Paredes?
4: A Paredes.
1: Paredes por Thiago Almada, decís vos.
3: ¿O por McAllister?
4: No, por Thiago.
3: Ok.
4: Porque yo creo que con McAllister y con Enzo, si vos lo liberás, tenés juego, si vos querés darle juego a la mitad de la cancha.
1: O sea, Paredes potencia a McAllister y a Enzo.
4: Sí. Bien. Yo creo que le va a dar más libertad a los dos llegar al área rival. McAllister lo tenés perdido.
3: Sí.
4: Donde lo hacés jugar, te sirvió para el grupo donde no tenías marca. Ahora... Sí. Donde empieza los partidos reales, los verdaderos, yo creo que le tenés que dar más marca a la mitad de la cancha.
1: ¿Y qué hacemos arriba? ¿Lautaro merece seguir siendo titular?
4: No, para mí tiene que volver Julián. Para mí Lautaro no es para un segundo tiempo, para darle un refresco.
3: Y además ayer, si bien Julián, obviamente también lo dijimos, no la rompió ayer, ni estuvo cerca. Pero para mí ayer, yo vi a un jugador que ya, por lo menos tenía la cabeza un poco en el Mundial. Porque Julián, recordemos, después de Austria, dijo, quiero cumplir mi sueño con el Barcelona, de irme del Atlético de Madrid, parecía que tenía la cabeza en otro lado. Y ayer yo lo vi un poco más conectado con el equipo, porque contra Jordania también Julián jugó, y fue, si no el peor de la cancha, casi. Ayer yo lo vi, entró por lo menos 6 puntos, que ya es una mejoría.
1: Está bien,
3: lo que
1: pero también es verdad que es difícil que jueguen los 9 juntos.
3: No, y más con Messi para mí es claro. Inviable.
4: No, tiene que salir Messi para que jueguen los 2 juntos, claro. Y vos tratar de jugar con 2 extremos o 2 que vayan por los costados y les ir en centro a los 2. Está bien que Julián es más de pivotear y salir afuera y Lautaro no, pero yo creo que para que entre los 2-9 tiene que salir Messi. Y Messi de este equipo,
3: no puede salir.
4: Demostrando lo que demostró ayer, no puede salir.
1: ¿Te gustó, Jove, el top limpio? Perfecto, Jove. Bueno, las 5:30 de la tarde. Llegó, no sabemos por qué, pero llegaron Serratea y el querido Valdés para seguir comandando entonces Sergio y Hernán junto a Gustavo Jove. Estamos con la luz tenue, estamos tranquilos, viene Serratea, prende todo, empieza con la manito Arafo. Franco, ¿qué hacemos? ¿Nos vamos?
3: Nos vamos, escuchando el programa y de refilón Paraguay-Francia, que se viene también a las 6 de la
1: tarde. Paraguay-Francia, que se viene a las 6 de la tarde, vamos escuchando por un oído la programación de la M870 y todas las emisoras de Radio Nacional. Sí, lo vamos a ir escuchando. Y por otro lado...
3: No confían.
1: Viendo el streaming.
4: ¿Qué? Ah, claro. Al fotogénico... Al fotogénico... Eladio Rey. Hola, hola.
1: Qué video, ¿no?
6: Sí, sí. Hay que tener...
4: No. Opa.
1: Ahí está, mirá.
4: Bueno.
1: Esto para hacer un cuadro, ¿no? Esto para hacer...
4: Y la gente se preguntará de qué se está riendo, ¿no?
1: Para la de una foto para la marquesina de la radio. Acá en
4: Maipú.
1: En la calle Corrientes. Ahí está, en Corrientes y Maipú, donde dice Joven que nació el viento.
4: Ahí nació el
1: viento. Ahí vamos a poner esa foto. Gente, la seguimos aquí en Fútbol Show Nacional, Fútbol Show Mundial.

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0: desmarque del mejor jugador de la historia, que duerme el balón con el exterior del pie, lo deja perfecto para enfilar a Bocinha y le supera toque suave por arriba para volver a gritar. Y ya van 7 veces que Messi ha vuelto a marcar en el Mundial, en el que debía ser y parece que va a ser el Last Dance del argentino. ¡Qué versión de Messi! ¡Qué versión del 10! El fútbol sigue siendo arte cuando lo practica Messi. Seguimos disfrutando de ver jugar al 10. Seguimos charlando de ver marcar al argentino. Marca Argentina, uno más de su 10. Y cómo no se van a emocionar y a ilusionar.
1: ¿Cómo andan? Bienvenidos. Aquí estamos arrancando el segundo turno de este Pasión Mundial en el show, en el Fútbol Show Nacional, 17:36 de la tarde en toda la República Argentina, con el señor Ricardo Artola allí en los controles. Escuchamos relatos de la cadena SER del gol de Messi en el día de ayer en este triunfo de la selección ante Cabo Verde. Ya nos vamos a estar metiendo con todos los mensajes de la gente en el 11-3-870-7485. Ya vamos a estar repasando resultados de lo que tiene que ver con el fútbol de ascenso, el fútbol nuestro, que se está jugando, que ya tiene algunos finales y lo vamos a estar repasando. Pero estaremos siguiendo a lo largo de esta tarde lo que tiene que ver con el gran partido que tenemos por delante en esta Copa del Mundo, recordando que ya quedó afuera Canadá, uno de los países organizadores ya quedó fuera del Mundial, ganó Marruecos 3-0 y estamos esperando a las 6 de la tarde por Paraguay y por Francia. Así que estaremos con el minuto a minuto de ese partido contándoles en detalle lo que vaya pasando con el cazador de utopías, con el señor Gustavo Alfaro. Este segundo tramo del Fútbol Show Nacional es presentado por el señor Gustavo Jove de esta manera.
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1: Bueno, no estoy solo, ¿no? Me acompaña mi amigo, se va Godoy por allí. Está el señor derrotado en la tarde, veremos si yo también, arrancó mal, o sea, se estaba sentando en la mesa y ya venía insultando, venía puteando porque su equipo ya ha perdido, pero bueno, ¿cómo le va, querido Rambaldés? ¿Qué cuenta?
3: ¿Cómo le va, Zarate? Hola, Jove, ¿cómo anda?
2: ¿Qué tal?
1: ¿Todo bien? ¿Qué cuenta?
3: Mal.
1: No, ¿cómo mal? Ganó Argentina. Por Morón, sí.
3: Perdió Morón, cancha defensor de 2-1, ¿cómo
1: que? Lo entiendo.
3: Y aparte, recién hablaba con los chicos. A mí me preocupó mucho Argentina. Yo igual voy a ser bien optimista. Creo que llegamos a semifinal y perdemos. Pero bueno.
1: Bueno, del señor optimista. Señor optimista, bueno, semifinal, somos
3: bonitas. Para mí no, esta selección no es campeón. Para mí es perfecto.
1: Yo, en un ratito nos vamos a meter, porque los chicos estuvieron hasta hablando hasta recién de lo que tiene que ver con el encuentro de Argentina de ayer. Pero coincido con algo que le decía Godoy hace un rato y después lo quiero charlar respecto a los cambios. Quiero hablar de los cambios de Argentina. Porque Scaloni parece que tiene 5 cambios. Llevó 26 jugadores, dudó en la lista y parece que tiene 5 cambios nada más. Son siempre los mismos 5.
3: Usted dice que está enamorado de 16 jugadores.
1: Sí, y me parece que ayer necesitaba un cambio diferente el equipo. Pero después lo quiero charlar. Pero si usted mira, son siempre los mismos cambios. Son los dos laterales, sí. Es Paredes, es Nico González y es Julián por Lautaro. Después, no hay mucha otra opción que tenga por ahora, sacando el partido, el último, el que puso todos los suplentes, ¿no? Claro. Pero en los otros partidos juega, claro, pero juega con, cuando hace los cambios son casi los mismos jugadores los que ingresan. Pero bueno, ya no vamos a estar metiendo con eso. Pero quiero arrancar, ganó Marruecos en la Copa del Mundo, 3-0 a Canadá, como decía, ya se viene Paraguay ante Francia. Pero joven, me lo presenta Valdés y me cuenta, me actualiza el cuadro del fútbol de la Primera Nacional en este momento.
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3: Ya son finales, en Malaver y Posadas ganó Gimnasia y Tiro de Salta, 2-0 colegiales, ganó Almirante Brown, en Isidro Casanova 1-0 a los Andes, como hablábamos en el Juan Pascuales, ganó Defensor de Belgrano 2-1 al Deportivo Morón, en el Estadio 3 de Febrero, Almagro derrotó a la Rafaela 1-0, en el Beranger ganó Temperley 1-0 a Tizán Suárez, en Matadero ganó Chicago 2-0 a Güemes, a falta de 10 minutos Ciudad Bolívar como local, derrota Godoy Cruz 2-1, y a las 6 de la tarde, en el Centenario, en el sur, Quilmes, a Atlanta.
1: Bueno, partido importante. Bueno,
2: yo también me voy porque el partido deportivo Merlo la del metro.
1: Pero él se queda.
2: Yo me voy. Claro. No puedo soportar esta derrota.
1: Bueno, entonces.
2: No puedo soportar esta derrota ante Villa Dálmine.
1: Lo presenta
2: de
1: Valdés.
2: Local.
1: De local encima.
2: El José Manuel Charro Moreno.
1: Lo presenta el señor Valdés, que me va a contar todos los resultados de la venta. Quiero saber si ganó Escurcio, estaba perdiendo, qué pasó. Bueno,
3: ¿qué más o menos?
1: ¿Qué más o menos? Contame más que bueno.
2: 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Presenta a Valdés.
3: Camioneros como local derrotó a la Guay Urquiza 4-0. Fue victoria de Villa San Carlos como visitante 3-1 y Ituzaingó. En el Carlos V fue derrota de Flandria, que perdió con la Ferreira 2-1. En el Estadio Los Inmigrantes ganó Doc Sud 3-1 excursionista. Como bien lo decía Jove, en el José Manuel Moreno, en el Charro, en el Parque San Martín, victoria de Villa Dálmine 2-1 al Deportivo Merlo. En Agronomía fue el triunfo de Arsenal 2-1 sobre Comunicaciones. Y en el Estadio Armenia, el conjunto de la colectividad Deportivo Armenio y Bronda Drogué no se sacaron ventaja y empataron 0-0.
1: Perdón, ¿juega Estados Unidos hoy, no?
2: No, no, por eso me quedé ahí.
1: Es impresionante lo que está pasando en la previa del partido Paraguay. A ver, ¿tenés? ¿Tenés? Es el himno de Estados Unidos. Pero el campo de juego cubierto con una especie de bandera simulando lo que fue, ¿te acordás el logo del Mundial 94? Una cosa así parecida, sí, oh my god. Y hay un show terrible ocupando todo el campo de juego, están cantando el himno. Houston, chequeame, Houston tuvo... Claro,
3: no, estamos Houston, en problemas, Houston,
1: Houston ya tuvo partidos, no es que está inaugurando la sede ni nada.
2: No, pero hoy es el día de la independencia de los
1: Estados Unidos. Ah, muy bien,
2: no se
1: olvide
2: de ese detalle.
1: Claro. Muy bien, joven.
2: 4 de julio.
1: Qué bien, joven. Bueno, terrible show.
2: 250 años de la independencia de los Estados Unidos.
1: Gracias, joven, por existir. Qué bien que está.
2: No, digo.

0: calma, Grico, déjame escuchar a los pibes. Found its
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0: Están haciendo un poquito de playback, quiero que sepan.
2: Oh, sí. Hay uno que mueve la boca.
0: Hay uno que está cantando la canción de Shakira.
3: Houston, tenemos un problema. Sí.
4: Bueno, un poquito de show. Sí. Nunca puede faltar en un evento deportivo en los Estados Unidos.
0: Utilizando el momento en que los equipos se fueron para el vestuario para ponerse la camiseta. Así que
5: aguanta
0: 5 minutos más que vienen los equipos para la cancha. A ver qué canta. Sí, a ver.
4: Quedan 7 minutos.
6: All men are created equal.
0: Está hablando de... No, está hablando de eso. No. ¿Ah? ¿Es joven, tira esto? Ustedes los locutores no tienen que saber el idioma, ¿no?
4: Pero saber pronunciar.
0: O sea, puedes estar pronunciando algo, ¿no? Que no tienen ni idea.
4: Exactamente.
5: Es very difficult, ¿no? 250
0: years. That idea has been bueno, tested. Esto está pasando en Houston, en este momento, en la previa del partido de Paraguay y Francia, que va a comenzar en 15 minutos nada más.
4: Es imponente el estadio, eso hay que decirlo.
0: Sí, no.
4: Es impresionante.
0: Vos sabés que el otro día lo charlaba. Lo digo, Andrés también. Está terminando el show. Levanta. Y ahí está. Mirá. Los fuegos artificiales haciendo la bandera de Estados Unidos es impresionante. Bueno, decía que, por ejemplo, el estadio de Dallas, que hablan todos... los que estuvieron ahí hablan maravilla, diciendo, nunca vi un estadio. Ah, metieron otro show musical, sí, guarda,
4: Sí, quedan 5 minutos.
0: The Roots canta ahora, A ver qué cantan los The Roots, a ver.
7: No, quedan 10, porque menos 5 salen.
0: Claro, menos 5 tiene que a las 6 tiene que arrancar. Y antes, porque tiene que sonar los Simpsons, claro. Pero 10 salen.
4: Menos 10.
0: Esto va a ser casi con la salida de los equipos.
4: ¿Un poquito de rap?
0: Tírame cuando lo tengas. Decía, el estadio de Dallas, que hablan todo maravilla, sí. Y dicen es extraordinario.
4: ¿Qué pasa?
0: Tiene menos gente que el Monumental.
4: Claro.
0: O sea, en capacidad no son extraordinarios. O sea, sí tiene una buena capacidad, obviamente, ¿no? Más que la mayoría de los estadios aquí en la Argentina. Pero ninguno supera el Monumental. La realidad es que la estructura de Licia, la modernidad que tiene. El otro día, aquí en las transmisiones de Nacional, tíralo. El otro día veía las imágenes del estadio de Dallas, a través de Chiquito Profil y Seba Vera, todo el equipo de Radio Nacional, y la ubicación que ellos tenían... Bien arriba de todo el estadio, veías bárbaro el campo de juego, pero a la altura de los ojos de ellos tenía una pantalla extraordinaria. O sea, no estamos hablando de la pantalla LED de la cancha de River, que es enorme, y que tenías una pantalla que es más grande que la que tiene ahora River en el Monumental, que le dio la Conmebol.
4: Sí, ayer,
0: con una calidad.
4: Ayer en Miami, en los cuatro costados, había pantallas impresionantes.
0: Por eso, es una locura. O sea, la tecnología que hay puesta en los estadios es lo que hace realmente...
4: Hace la diferencia.
0: Claro, porque si no, si es por capacidad, vas a encontrar otros estadios en el mundo, incluyendo acá en la Argentina, como decía, el estadio Monumental, que hasta por ahí tiene más capacidad de lo que estamos hablando. Pero bueno, ha sido increíble. Ya se viene Paraguay y Francia. Joven, lo presenta Valdés, que me va a contar la formación de Paraguay, del equipo de Gustavo Alfaro, en un ratito nada más.
4: 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Ahora le damos paso a Valdés.
7: ¿Quién será el arquero? Cáceres, Velázquez, Gómez, Alderete y Alonso en el fondo. Gómez, Cuba, Galarza, Almirón y Enciso es el 11 del señor Gustavo Alfaro.
0: Y así, con esta presentación del señor Gustavo Jove, le contamos al mundo el equipo de Le France.
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7: Mañana será el arquero. Koundé, Upamecano, Saliba y Digne en el fondo. Koné, Raibot, Dembélé, Olise y Barcola es el 11 de Francia.
0: Bueno, quien quiera.
7: Y ahí Mbappé.
0: Claro, se faltaba un detallecito,
7: le faltaba uno.
0: Quien quiera seguir el relato del partido, nosotros vamos a estar reaccionando aquí en vivo durante el programa. Estamos en vivo hasta las 9 de la noche. Después llegará un doble historia de vida en el día de hoy.
4: Claro. Usted está en vivo hasta las 9
0: de la noche. No, hablé otro, no quise dar nombres.
4: Mariano Rajoy.
0: No te quise mandar en canal. Nosotros en un rato viene Lucas de Jesús, así que este lindo grupete. Pero decía, quien quiera seguir el relato del partido, en el streaming de Radio Nacional está el señor Eladio Arregui con Rodrigo Ruiz,

0: haciendo la transmisión del partido de Paraguay-Francia, y mañana, mientras estemos haciendo el Fútbol Show Nacional en la radio, también estará Perazo haciendo el partido de Brasil en el streaming.
1: Claro.
0: ¿Lo emboqué ahí o no? No, no, no, no está ahí.
1: No, por eso viene hoy.
2: Zaffaroni.
0: Zaffaroni.
1: ¿Viene sábado o no viene domingo?
0: Viene sábado, muy bien.
1: Gijón.
3: Trabajo muy duro, como un esclavo.
0: Sí, señor. Bueno, viene Paraguay, que viene de eliminar a Alemania.
2: Claro.
0: Armó un despelote en Alemania, lo rajaron al técnico, los jugadores que medio que alguno ya lo quiere limpiar, ya Klopp está medio está ahí. Sí, una locura, es un despelote lo que está pasando en Alemania. Todo esto, escuchen a los relatores paraguayos,
1: a ver,
0: contento con la eliminación el otro día, ¿verdad?
1: ¡Vamos! ¡Vamos, Paraguay, Dios mío! ¡Los penales más grandes de la historia que uno puede relatar ahora! ¡Vamos, Gil! ¡Todo el pueblo con vos, Gil! ¡Javier Gil! ¡Gil, Gil, Gil! ¡Tapó, Gil, tapó, Gil! ¡Tapó, Gil!
0: Tiene razón, Artora, no era Dan Gil, por nada.
3: ¡Hasta eso ataca penales! El goleador del Arsenal. Media altura, izquierda. Gil sigue gigante. Ataca el primer penal.
1: Eso es lo que hablábamos. Danos hoy una mano más que nunca. Se merecen estos muchachos. Lo dieron todo. Mauricio Neuer, el arquero de 40 años, el mítico Neuer. Vamos, Mauricio. Mauricio le pega la zurda. Un agrandado que ni le mira a los paraguayos. Vamos, Gil, dale tu dosis, papá. Va Kimmich, segundo penal para Alemania. No se mueve, Gil, no se mueve. Vamos, Gil, vamos, Gil, otra vez. Le pega Kimmich.
0: Kimmich. Ahí sigue la serie. Pegale un adelantazo hasta el final, Richard. El señor Ricardo Artola, está Hernán Abella allí en el control central. Y así arrancaba Paraguay ganando con el primer penal que atajaba Gil. Y después, bueno, llega el momento de la definición donde tal le pega el puntazo.
3: ¡El jugador del pueblo!
1: ¡Ahí está! ¡Fuerte a un costado!
3: ¡Vamos, José! ¡Vamos, canales, carajo! ¡Que está bien guaraní que nos representan! ¡Ahí está, canales! ¡La tercera la vencida!
1: Por la salud de este relator, sí, que no llegue en Paraguay a la final.
2: Igual sí, no, yo lo aplaudo y yo, a ver, no sé si les pasó, yo miré la tanda de penales y yo era un paraguayo más,
0: Sí, estamos todos.
2: Yo creo que éramos todos.
0: Sí, yo lo pesqué, sí. Además hay un video mío.
2: Me faltó hacer la sopa paraguaya para comer de noche y nada más.
0: Hay un video mío porque me tocó estar en un programa de tele.
2: Claro.
0: Y justo arrancamos cuando venían los penales y me dijeron, relatalo, ¿Eh? Y yo buscando ahí los nombres de los jugadores. Los de Alemania los tenía, pero no tenía los de los paraguayos, no me faltaban varios.
1: Fue muy, muy emocionante realmente, ¿no?
0: Es que
1: se sabe lo que siempre le cuesta a Paraguay para llegar a los mundiales, y porque enfrente estaba Alemania.
0: Creo que es eso, porque si era contra Marruecos, no.
1: Claro.
0: Sí, la emoción de los paraguayos, pero no. El golpe fuerte fue eliminar a Alemania, que puede ser una selección menor comparándola con otras selecciones de Alemania. Pero sigue siendo Alemania.
1: Sí, pero es Alemania.
2: También, pero les puedo hacer una pregunta a los dos. a ver, mal, de malo.
0: Hoy vino malo.
2: Hoy vino
0: malo. Sí, hoy vino Argentina,
2: los,
0: ¿eh?
2: Los partidos o los equipos sudamericanos. No, el que te pone contento no es Paraguay. A ver, una victoria Uruguay-Alemania, no, ¿la hubiera festejado de la misma forma?
0: No, no. ¿Puedo ser sincero?
2: Por eso, yo para mí no.
0: Pero, por ejemplo...
2: los chilenos tampoco.
0: Yo festejé...
2: Brasil tampoco.
0: Me tocó relatar acá en el streaming el partido de Ecuador con Alemania, que lo gana Ecuador sobre la hora. Ahí también lo gritamos.
2: Bueno, pero ves, sí. Ahí tenés otro...
0: Ecuador
2: otro
0: también. País que pero no me pasaría... Creo que pasa... Porque no son clásicos, no son rivales.
2: Claro.
0: Está bien, o sea, bueno. Si es Brasil con Alemania, ahí que se maten entre lodo, ¿qué crees que te diga?
2: Claro, por eso a eso voy. Claro. Yo creo que de los que tenemos esa es la diferencia. Hoy, yo creo que todos hinchamos un poco por Paraguay por eso.
0: No, pero
2: bueno,
0: no.
2: Yo, a Brasil yo no lo quiero.
0: Yo creo que en este,
2: a Chile tampoco.
0: En este Mundial, como está el Mundial, y después de haber visto el otro día Francia, lo dije el otro día en la transmisión, hay una frase que tiene el maestro Osvaldo Pugliese, hincha de Atlanta, que dice...
2: Tenía que poner eso, ¿no? Acotar.
0: No, porque la frase es sobre Atlanta. Él dice, yo soy hincha... Cuando un día le hacen una entrevista, maestro, ¿usted le gusta el fútbol? Sí, me gusta el fútbol. ¿Usted de qué es hincha? De Atlanta. No, dice, soy hincha de dos clubes. ¿Cuál, maestro? De Atlanta y el que juega contra Chacarita. Ah,
4: claro, contra el clásico. Claro.
0: A partir en este mundial yo soy de Argentina y del que juega contra Francia. O sea, claro. Quiero que gane Paraguay... Más allá de sudamericano y demás. Porque quiero que saquen a Francia. Quiero que lo eliminen a Francia.
2: Mañana juega
0: Francia
2: Portugal y vos vas por Portugal.
0: Que gane Ronaldo, sí. Creo que creo que Ronaldo es mucho... o Portugal de Ronaldo es mucho más ganable que Francia. Francia juega en otro nivel.
2: Pero vos vas por eso o por la rivalidad con Mbappé.
0: Quiero ganar la Copa. No. Francia juega otra cosa en este Mundial.
2: Vos vas a lo futbolístico.
0: Le hace 4 a todos.
2: Y tiene buen juego. Yo creo que es el que mejor juega.
0: Pero por lejos, ¿eh? Por lejos. Vos decís, tiene la pelota y de repente meten un cambio de ritmo entre Olise, Mbappé, Dembélé y juegan a otra cosa. Es otro deporte lo que juega Francia, ¿eh? Comparado con el resto de las selecciones. Va caminando. Entonces necesito sacar al rival que realmente viene siendo campeón del mundo, subcampeón del mundo después del 3-3 con Argentina. Y que vos le ganaste por penales, ¿eh? En los 120 de juego hablamos todo del gran partido de Argentina, la gran final que juega Argentina, que tiene 70 minutos extraordinarios, todo bien, pero el partido terminó 3-3. Esta es la verdad. Y cuando Mbappé se enganchó en el partido en 10 minutos,
4: a ver, hay que decir que un partido hipotético, ¿no? Entre Francia y Argentina, Argentina-Francia, no es lo mismo.
0: No, yo creo que...
4: El baile que se comió Francia en el primer tiempo en Qatar... Histórico.
0: Por eso te digo, pero el partido termina 3-3.
4: Sí, es cierto.
0: Ellos activaron en 10 minutos, apareció Mbappé y te hizo 2 goles.
2: Sí.
4: Fue Mbappé y 10 más.
0: Claro, sí, 3 minutos, no sé, fueron 2 goles seguidos. Entonces, tengo himno de Paraguay, dale, tírame, dale.

0: Paraguay que está sonando, ya se viene la Marsellesa, pero Hernán Valdés cuenta mensajes en el 11-3870-7485.
1: Buenas tardes, Nacional. Soy Roberto, muy lindo el programa. Consulta.
0: Sí.
1: ¿Transmiten el partido de Paraguay?
0: En el streaming.
1: ¿Cómo lo escuchamos?
0: En el streaming de Radio Nacional, entra a YouTube.
2: Busca la M870 en vivo.
0: Claro, exactamente en vivo. Ahí está el señor Eladio Rigi con Rodrigo
2: hola,
0: Ruiz.
2: Que le va a decir hola, hola, hola.
0: Hola,
2: ya
0: hola,
2: le dijo.
0: Hola. Sí, claro, seguramente.
2: Ya está al aire.
1: Amigo Show Nacional, volviendo a Trenel, La Pampa, después de jugar tenis, Argentina sobre la noche y casi nos cuesta. Debe jugar Julián de entrada. Con Egipto pasaremos y luego Audacia. Después veremos, diría Egel. Saludos, Germán. Y que Paraguay nos ayude de la Pampa.
0: Bueno, la Marsellesa.

0: de Francia, que va a enfrentar a Paraguay.
1: Después Argentina debe ser uno de los malísimos.
0: Sí,
1: ¿no?
0: Sí. No solo lo tomamos el nuestro, pues, aparte la letra del nuestro, ¿no? No solo la música puntual, sí, la letra.
1: Nosotros no conocemos las otras letras. Sí. Vamos, yo por lo menos no, pero, no usé en eso.
0: No, no, obviamente. Pero,
1: digo, la melodía.
0: El de Uruguay tiene algunas frases similares. Pero lo que pasa es que el de Uruguay, el otro día lo escuchaba en esto de la Copa del Mundo, tiene. El final se repite varias veces. Hay una frase que se repite y se repite y se repite y se repite. Claro, pero el de Uruguay fue como, che, ¿cuántas veces lo van a repetir? Bueno, me quedan instantes para las noticias. ¿Quiere vender un toquecito?
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3: Seis de la tarde en la República Argentina. Nacionales. Mundial, el informe de Nicolás Álvarez.
4: En la continuidad de la Copa del Mundo se juegan en Filadelfia, Paraguay y Francia por los octavos de final. Recordamos que a primera hora Marruecos goleó a Canadá 3-0.
3: Nuevo aumento y bono para jubilados de la ANSES, además del incremento anunciado del 2,3% para los ingresos de julio, también se va a pagar el medio aguinaldo y el bono extraordinario de 70 mil pesos para quienes cobran la mínima. Comienza la Feria del Libro en La Rioja. Desde la emisora de Radio Nacional en esa provincia nos informa Carlos Vega.
5: La Feria Provincial del Libro será desde el lunes 6 de julio hasta el domingo 12 en el Paseo Cultural de Castro Barros en la capital riojana. La secretaria de Cultura, Patricia Herrera, destacó el evento como el espacio de desarrollo de los hacedores culturales y artísticos de la provincia.
6: Contentos, con mucha expectativa para avanzar y configurar un nuevo espacio de Feria del Libro que tiene que seguir siendo la fiesta cultural más importante.
3: El estado del tránsito ahora con Ernesto Arriaga.
7: A esta hora totalmente habilitado el paso Samoré hasta las 19 horas del día de hoy. El paso de Esquel Futaronfú totalmente habilitado hasta las 21 horas del día de hoy. El paso Cristo Redentor con hielo, por favor, mucha precaución hasta las 21 a Chile. Recordemos también que la ruta 3 está habilitada en Santa Cruz. Peligro por animales sueltos sobre la banquina de ruta.
3: En La Rioja, donde escuchás Radio Nacional por AM620 y 102.5 MHz, la temperatura es de 8 grados, la humedad 59% y el cielo está mayormente nublado. Aquí en la ciudad de Buenos Aires, 9 grados 2 décimas la temperatura, humedad 77%, la presión 1023 decimales hectopascales, el cielo continúa cubierto.
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0: 6 de la tarde, 3 minutos en toda la República Argentina. Estoy a dos pantallas. En realidad estoy a 4, pero dos tienen lo mismo. A la izquierda, sí, estoy viendo otra cosa yo. A la izquierda o a la derecha tengo Francia y Paraguay.
1: Arrancó 3 minutos, casi 4 atrasado, ¿no?
0: Sí.
1: Después del show del 4 de julio y mucho show.
0: Y delante mío tengo Atlanta Quilmes. Te aviso,
2: Ah, está bien, no, pues yo estoy viendo la dupla.
0: ¿Qué dupla? Ah, la dupla. No, sí. Entonces estoy a 5 pantallas. Está Jorge Corona con Rodrigo Ruiz también. Tengo una quinta pantalla, de verdad. Tengo una quinta pantalla con Eladio Rey y con Rodrigo Ruiz. Así que esto que hablan que los pibes de ahora son multipantalla y todo. Mira, 5 pantallas tengo. A ver, ¿qué pibe de 20 años tiene 5 pantallas? Dele, joven.
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0: Bueno, en un ratito nos vamos a meter un poquito en el fútbol local, porque ya viene la etapa donde empezamos a tener partidos un poco más espaciados. Y donde ya los equipos argentinos se empiezan a preparar, porque rápidamente va a estar arrancando el campeonato y porque en los días previos a lo que tiene que ver con la final de la Copa del Mundo, ojalá que con Argentina todavía en juego en esta Copa, en este torneo.
1: Se programó la Copa Argentina, ¿no?
0: Claro, hay partido de Copa Argentina.
1: Claro.
0: Juegan San Lorenzo, juega River, juega Racing y juega Boca. Hay otros partidos más, pero son los 4 previos a los 2 días antes de la final de la Copa del Mundo. Hoy Boca jugó un amistoso. Así que en un ratito lo vamos a estar contando. Vamos a estar contando, también jugó San Lorenzo, un amistoso, con Pipo Borosito, su nuevo entrenador, viéndolo desde afuera, porque como no todavía no entrenó el equipo, fue solamente a ver el encuentro. Ayer jugó River con Flamengo. Hay un lío bárbaro con un jugador de Flamengo, el autor del gol, con Bruno Enrique, que le hace el gol a River y se ve que se levanta la camiseta y muestra a la tribuna la espalda. Pero no entendía qué pasaba. Y ahora hay denuncias sobre los hinchas de River con cuestiones de racismo para con Bruno Enríquez, que denuncia el jugador de Flamengo. Pero claro, lo que genera la reacción es que Bruno Enríquez tiene tatuada la final de la Copa Libertadores que le ganó Flamengo a River. Claro, entonces es una reacción a una provocación del jugador. Claro, él dice, me dijeron mono, me dijeron negro, me dijeron un montón de cosas. Pero reaccionan los hinchas de River porque el jugador claramente se levanta la camiseta y le muestra la espalda donde tiene tatuada la final de la Copa Libertadores, donde Flamengo le gana a River. Digo,
4: en el segundo partido.
0: Ahí tiene que... ¿Qué dice el señor? ¿Qué dice? Ya viene un compacto de declaraciones de periodistas del mundo sobre el triunfo de Argentina ante Cabo Verde.
1: Me interesa sobremanera eso.
0: A mí me interesa que usted labure.
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0: Bueno, el partido ya está en juego. Tenemos casi 4 minutos, querido Valdés.
2: 4 minutos, Paraguay-Francia, 0-0.
0: Bueno, usted está preparado, ¿no? ¿Está listo? ¿Usted inclina la cancha para algún lado o qué?
2: Yo para Paraguay.
0: Para Paraguay, está muy bien. Bueno, LPF haciendo la de las suyas, como siempre.
2: Como siempre.
0: Como siempre.
2: ¿Cuándo empieza esta cadena a transmitir fútbol de vuelta? ¿De ascenso?
0: No hay nada oficializado.
2: ¿O están esperando que termine el Mundial y todo?
0: No, el tema es que, como...
2: Estamos hablando de que Teisepor puede...
0: Para la gente que le puede interesar. Teisepor tenía los derechos antes del fútbol de ascenso, se terminó el contrato. Teisepor fue comprado por el grupo que maneja DirecTV, ahora es un canal más de lo que es DirecTV, es uno de los 3 de deporte DirecTV, incluida en su programación, y en eso estuvo el acuerdo que fue haciendo DirecTV, que inició con Flow, Cablevisión, el personal, que después se fue a otras plataformas de cable, Telecentro lo tiene,
2: Movistar,
0: todos los que tienen cable tienen también los 2 canales deportivos de DirecTV.
1: O sea, bueno, ¿eso va a quedar después del Mundial?
0: Eso es una, por lo menos con Flow tiene un acuerdo por 10
1: vale,
0: años.
1: En Flow va a quedar.
0: Sí, sí, los dos.
1: O sea, esos dos canales van a quedar.
0: Están incorporados la
2: encima, lo que me enteré ahora.
1: Pensé que era solo por el Mundial.
2: No sé si es a partir de después del Mundial o a partir del año que viene, esos canales van a transmitir también la Copa Libertadores y la Copa Sudamericana.
0: Copa Sudamericana la tienen, ya la tienen.
2: Por eso me parece que también van a estar dentro sí, del sí. paquete de
1: Copa Libertadores. De hecho, River tuvo varios partidos por esa por ese canal.
0: Pero como se dio el acuerdo casi sobre el inicio de la Copa Mundial, recuerdan que creo que Racing es el último que juega por Copa Sudamericana.
2: Sí.
0: En esta llave de grupos, y ese partido que juega el último Racing ya habían claro, lo habían habilitado ya como modo prueba el canal. O sea, quien pispió hizo zapping, lo enganchó. Oficialmente se anunció el otro día, pero ya estaba en la pantalla de Flow. Pero bueno, a lo que iba con Valdés, que preguntaba...
1: ¿Qué pasa con el ascenso?
0: Al comprar el canal Teis Sport y al llevarse muy bien la cadena D Sport con la AFA, hay una intención de que tome algunos partidos del fútbol de ascenso, pero la realidad es que como se dio todo sobre la fecha del Mundial, los directivos estaban tenían que reorganizar el Mundial en Teis Sport.
2: Claro.
0: Y esa fue la prioridad, por lo cual, y lo que me dicen desde adentro de gente que trabaja en la cadena, que no suelen hacer cambios en el medio del año. Como que hay un análisis y que se puede ser para el año que viene.
2: O porque no les conviene.
0: Porque, no.
2: A ver, en un momento Teis Sport no iba al Mundial.
0: Claro.
2: Lo habían bajado.
0: Sí.
2: Y después, cuando hicieron esta negociación,
0: exacto,
2: volvió. Ahora, para ir al Mundial sí, para transmitir un partido.
0: No, por eso, lo que te, por eso te digo, no, porque el Mundial estaba claro, más o menos...
1: Además, el Mundial es algo extraordinario, es ahora.
2: Ah, bien,
1: no es,
2: sí, pero yo lo que voy.
1: No es el año que viene también,
0: no
1: es ahora.
0: La Primera Nacional la tenés.
2: Con los relatores que tenés en la cadena.
0: Sí, nada más. Pero yo lo que digo es, y bueno, ¿qué hicieron los anteriores 6 meses?
2: Por eso te digo.
0: Lo mismo. Pero la realidad es que puede darse, pero las charlas se van a dar cuando termine la Copa del Mundo y vuelvan todos del Mundial.
1: Y ahí se verá.
0: Hay una intención que sí. Todos creen que sí dentro de la cadena, pero no se sabe si será ahora o para el año que viene cuando reorganice, porque lo que tienen que hacer es reorganizar Teis Sport y ahí decidir si es por Teis. Recordemos que antes el fútbol de ascenso también iba a un partido de cada fecha de la B Nacional y de la Primera B Metro, iba por D Sports.
2: Claro.
0: Entonces, si lo dividen entre los canales, si va todo solamente por Teis Sport, bueno, tendrán que decidirlo, pero bueno, ya la cadena tiene todos los canales, así que es una cuestión de estrategia de marketing. Bueno, ¿cómo va Paraguay, querido Valdés?
2: 7 minutos del primer tiempo, Paraguay y Francia 0-0.
1: Bueno, como creíamos, ¿no? La pelota la tiene Francia todo el tiempo.
0: Es que Francia juega eso, ¿eh? Juega eso.
2: Están los 10 atrás.
0: ¿Cuántos paraguayos hay defendiendo?
1: 3.
0: Pero
1: 5.
0: Sí, 13 dicen allá. Alfaro también dando una mano.
2: Alfaro y algún libro que de los que dice él, ¿no?
0: Sí. Pero bueno, sí, también está armando, al lado del palo está armando una parva con libros, a ver si también puede taparle un poquito una parte del arco. Es que hasta ahora no puede salir Paraguay. Es esto lo que hace Francia. Francia toca la pelota, la mueve de un lado para el otro, la tiene, y cuando encuentra un hueco con Dembélé, Oriceta jugando un Mundial extraordinario. Ahora entiendo por qué tanto quería poner plata al Real Madrid, 150 palos. No sé si hará la oferta final o no, pero yo decía, Olise vale 150 palos, sí, vale 150 palos, lo que lo he demostrado. El otro día fue la figura de la cancha y no hizo ningún gol, dio las 3 asistencias, Dembélé la rompe, Mbappé ya lo conocemos, Barcola juega muy bien y es suplente en el Paris Saint-Germain. O sea, Francia se da el gusto de tener un tipo de titular que es suplente en el Paris Saint-Germain, con todos los franceses.
2: Lo que pasa es que también se les caen todas las figuras.
0: Lo que pasa es que en el Paris Saint-Germain juega Caragelia en ese lugar. Es un extraordinario jugador, lástima que nacionalizado de un país que no va a la Copa del Mundo. Pero Barcola juega bárbaro y casi no juega en el Paris Saint-Germain. Pero bueno, están pidiendo un penal, el árbitro no marca nada y Paraguay saca la pelota. Los paraguayos piden falta en ataque, los franceses piden penal a Rabiot.
1: Siga.
0: 9 de juego, 0-0 el partido. Bueno, querido Valdés, después de Jove seguimos hablando de fútbol, ¿le parece?
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0: Tranquilo que está Santiago Lucía, ya llegó. Lo tenemos a Lucía, lo tenemos a Lucía en pantalla, no sé. Cosas raras que pasan. Está el señor Lucía, comentando el partido. En el streaming de Radio Nacional está el señor Santiago Lucía junto a Ladio Rey transmitiendo Paraguay y Francia. El partido, como decíamos, en 10 minutos está 0-0. En la B Nacional está jugando Quilmes con Atlanta también 0-0. Si grita un gol, no se asusten. Por ahí no es de Paraguay, por ahí es de Atlanta. Aviso por las dudas.
2: Por favor. Pero tenemos finales en el Federal A,
0: a ver,
2: la primera C metropolitana.
0: Me gusta el torneo federal porque Radio Nacional llega a todo el país y hay muchos hinchas prendidos del torneo federal.
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2: Son dos. Huracán Las Heras derrotó 2-0 a Costa Brava de General Pico en La Pampa. Y Defensores de Bielas derrotó 3-0 a Sarmiento de la Banda.
0: Y con esta presentación, los resultados de la C.
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2: Cuatro y son todos finales. Lugano y JJ Urquiza empataron 0-0. En Rosario, Argentino y Cambaceres también igualaron 1-1. Estrella del Sur derrotó a Lem 3-0. Y victoria de Central Ballester como visitante 1-0 a Leones de Rosario.
0: No sé si tuvieron la chance de ver algunos videos que surgieron del día de ayer del partido de Argentina. Por ejemplo,
2: ¿qué cantidad de gente que había en Miami?
0: No, una locura. Los hinchas en... La gente en Miami debe estar diciendo, por Dios, que no venga más Argentina, no venga acá más, porque no lo soportamos más. Fue una invasión realmente lo de los argentinos. Pero hay un video dando vueltas en redes sociales del momento del himno de Argentina, donde vieron los chicos que entran con las banderas y demás. Sí. Uno de los chicos...
3: ¡Miami!
0: Sí, Miami. Uno de los chicos argentino estaba de espaldas al plantel, o sea, está el video filmado viendo la espalda de los jugadores de Argentina.
2: Y viendo al chico.
0: De cara al chico, y el chico argentino, cantando el himno, llorando, por momentos girando, viendo a Messi. Él está a la altura casi de Messi y del Diego Martínez, y el pibe cantando el himno como cualquiera de los que estaba en la tribuna, por ahí hasta rompiendo algún protocolo, ¿viste? Porque...
2: Me
0: emociono. Sí, es emocionante el video. Y así hay varios más. Hay varios de meme de gente que fueron encerradas en baños por cábala. Hay una chica que hace un video. Me encerraron acá en el baño porque dice que está con la camiseta argentina, ¿no? Y dice: me encerraron acá en el baño porque dicen que soy mufa. Y mientras ella está grabando el video, en el espejo se escucha el gol de Messi, el primer gol de Messi, gritando a todos. Abre la puerta para ver qué pasa y uno le dice: metete al baño. Después hay otro que es extraordinario, que están dos mesas largas, ¿viste? Estilo asado, dos mesas largas, un televisor gigante, la gente viendo el partido, y hay uno que se va al baño y hace el gol a Argentina.
2: Así lo dejaron ahí encerrado y lo dejaron en
0: el... Cuando vuelve, hace el gol Cabo Verde.
3: Al baño otra vez.
0: Lo más... Le dice: andate al baño. Y vuelve, cuando se mete en el baño de nuevo, hace el gol a Argentina de nuevo, el del Cuti Romero. Vale. Y quedate en el baño. Y cuando termina, le dijeron: quedate ahí en el baño. Y cuando termina el partido, van todos al baño a festejar con él. Son 20 bueno, personas metidas en un baño.
3: En mi casa pasó algo parecido. Parecido. Yo vivo con mi pareja en su casa, y en la planta baja vive su madre, que es mi suegra. Sí. Y en el primer partido, viste que cuando hay partidos se preparan cosas para comer, etcétera. Sí. Bueno, ayer dijo, en el primer partido dijo: le voy a bajar algo para mi mamá, para que coma.
0: Sí.
3: Para compartir, porque no puede subir. Bueno. Bajó y Argentina abrió el marcador en el partido pasado. Y ayer pasó exactamente lo mismo.
0: No.
1: Entonces ahora la cámara va a tener que ser, cuando empiece el partido y vayan algunos minutos, si no hay apertura marcador, tiene que bajar a llevarle agua a la madre.
2: Tiene que tener un paquete de galletita de agua.
1: Lo que sea, no importa. Bueno, así que bueno.
0: Yo te voy a contar, la conté al aire alguna vez acá. En el Mundial pasado, el primer partido, lo vi en la casa, fue a las 7 de la mañana, ¿recuerdan? El partido con Arabia fue a las 7 de la mañana de un sábado, creo, ¿fue? O un feriado.
1: ¿Sabes que no me acuerdo?
2: ¿Cuándo?
0: El primer partido con Arabia.
2: No, jugamos al...
0: Fue a las 7 de la mañana.
2: A la mañana, pero era un viernes.
0: Era un viernes, pero era feriado, me parece.
2: No, fue día normal.
0: Sí, no, no. Pero vos laburás todos los días.
2: Bueno, pero no.
0: No, no, pero...
1: No sos parámetro.
0: No, no, sos parámetro. Vos tenés que laburar todos los días, por eso sos el encargado del edificio.
1: Vamos a buscarlo,
0: pero búscalo. ¿Fue feriado o algo? Si algún oyente se acuerda que
1: sí,
0: lo diga.
1: Sí, Argentina es feriado.
0: No, no, no, pero digo, no se laburaba. Creo que era feriado. Argentina, Arabia Saudita. El primer partido del Mundial pasado.
2: 22 de noviembre, no, no fue
0: 22 feriado. De noviembre. ¿Fue sábado?
2: Fue viernes.
0: ¿Fue viernes? ¿Y por qué yo no trabajé?
2: Sí, porque no, bueno, tampoco es que...
0: No, no, no, no. Bueno, la cosa tampoco es que yo me había quedado... No, mis horarios son medio raros.
1: No son muy fiables.
0: Yo me había quedado a dormir en la casa de mi novia de aquel momento... De aquel momento.
1: Bueno.
0: Y claro, 7 de la mañana había que levantarse a ver el partido.
1: Claro.
0: Pero a mí me gusta ver la previa y todo, ¿no? Entonces yo, o sea, viendo la llegada de los micros, escuchando...
1: 4 de la mañana.
0: Claro, 4 de la mañana viendo los micros, me diciendo apagá la tele, ¿no? Déjame que está llegando, está saliendo el micro de Argentina. Bueno, no importa. Perdemos ese partido. Y el segundo partido me toca verlo acá. Yo había estado en una transmisión previa de los partidos del Mundial, aquí en la radio, y me toca verlo acá en la radio. Y Argentina gana.
2: ¡No!
0: Sí. Por lo cual, en el resto de los partidos de Argentina, vine acá a la radio. Si me tocaba estar o no me tocaba estar, no interesaba.
1: Tenía que venir.
0: Yo venía a la radio.
1: Se jugó un martes 22 de noviembre, 7 de la mañana.
0: Martes 22 de noviembre... ¿Qué era ese martes 22 de noviembre? Pues yo me acuerdo que no se trabajó.
2: O capaz que no trabajaste vos.
0: ¿Sí? No, porque mi novia tampoco trabajó. No, igual tengo, vení. Pero algo pasaba con ese... Algo pasaba, búscame ese día. Bueno, la cosa es que vine a todos los partidos, pero vine vestido todos los partidos igual. ¿Y qué hacía? Antes del partido me iba al kiosco de enfrente de la radio y compraba una botellita de gaseosa y un paquete de papas fritas. El día antes de la final, señor Rodrigo Ruiz, que está en el streaming, organiza una fiesta de fin de año en un boliche, a la que vamos, hasta largas horas de la noche, por lo cual Argentina juega la final a las 12 del mediodía. Sí, ¿sabés lo que fue levantarse?
1: Sí, 12 y 1 creo, a la 1 empezó. No, sí. Creo que a la 1 empezó.
2: Bueno, a la 1 empezó.
0: A la 1. Bueno, ¿sabés lo que fue levantarse para venir a...? Porque en casa lo veo en la cama, pero tenía que venir para acá. Tenía que venir a respetar la cábala. Bueno, vine vestido igual y dije, tengo que ir. Llegué 10 minutos antes de que arranque el partido. Fui al kiosco de enfrente a comprar la misma cosas que compraba y no había paquete de papas fritas.
1: ¡No!
0: No había paquete de papas fritas. Compré un paquete de palito, nochecito, no me acuerdo qué compré.
2: Más o menos.
0: Pero viste cuando vos decís,
1: se va a romper la cábala.
0: Se va a romper la cábala.
1: Claro.
0: ¿Ah? Y bueno, por suerte se sufrió, pero se ganó. O sea, la intención estuvo. Claro. O sea, bueno, fue el destino. Pero bueno.
1: Fue feriado el día previo, no el 22.
0: Ah, el día previo.
1: Claro, porque es el día de la soberanía, el 20.
0: Claro.
1: De noviembre. Y el lunes.
2: El lunes 21,
1: y el lunes 21 fue feriado. El 22 ya no. O sea, venías de un feriado.
2: O salvo que hayas trabajado el feriado y el 22 te lo hayan...
0: No, y no se habrá hecho algún puente.
1: No,
2: si cayó martes.
1: No, porque
2: yo
1: fue martes.
0: Vos trabajás todos los días, Valdés.
2: Está bien, pero yo fui ese día, miré el partido y después me quedé trabajando. Tampoco es el 1 de mayo.
0: No, bueno, no sé. Bueno, se lo perdió Quilmes, sería todo esto. ¿Qué está pasando con Francia y lo monetaron a Barcolá, Valdés?
2: 19 minutos, Paraguay-Francia.
1: Bueno.
2: ¿No?
1: El cazador de utopías empieza a incomodar un poquito, porque ya 20 minutos van a ir al cooling break,
0: bueno, el otro
1: 0
0: día,
1: a 0.
0: El otro día Suecia se lo bancó hasta el minuto 44 y lo embocaron en el último instante. Quiero que la gente me diga cábalas que tiene, que me cuente las cábalas que tiene. O qué cosa rara pasó y lo toma como cábala.
2: ¿Cómo?
0: Como lo de joven que bajó la suegra y bajaste dos veces y volvió a la Argentina.
1: No, mi pareja, mi suegra estaba abajo.
0: Ah, bajó ella.
1: Ella... bajó a llevarle comida a su madre, no se abría el marcador, justo cuando bajó, gol de Argentina.
0: O sea que usted tiene
1: y
0: que...
1: Y ayer bajó,
0: mi gol amor, de Argentina. Mi amor, tenés que llevarle cosas a mamá.
1: Por favor.
0: Por favor. Gracias. Bueno, que la novia de Jove que baje justo. Estas cosas raras. Te fuiste al baño, hubo gol y te dijeron, como pasó en varios videos ahí en las redes sociales, y quedaste en el baño.
1: No
0: viejo.
1: Tengo ganas.
0: No, igual no quiero, ya está. Bueno, todas esas cosas que la vayan contando a través del 113-870-7485. En un ratito también analizamos un poco la selección, más cosas que de las que dijeron Godoy, Curión en el arranque desde las 3 de la tarde, y que seguramente dirá Luca de Jesús en un rato, los amigos que fueron saliendo por teléfono, pero ahora es el momento del señor Gustavo Jove.
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0: Teníamos con el señor Ricardo Artola un compacto de declaraciones de colegas de diferentes partes del mundo hablando de Argentina y Cabo Verde. A ver, querido Artola, dale play. Dale, Alex, let's go.
4: Es comunal para mí, es una auténtica barbaridad.
5: Hay una diferencia abismal entre Argentina y Cabo Verde en el 1-1, en la calidad de jugadores.
6: En el trámite del partido termina siendo la justa vencedora. Argentina nunca estuvo cerca de perder el partido.
7: Yo no veo que Argentina haya sufrido. Sabía que el gol iba a llegar en cualquier momento.
8: Y por supuesto, hasta el último momento se lo creyeron. ¿Y saben qué? La fe es lo último que se pierde.
9: Y ciertamente que Argentina es uno de los favoritos. Why you can't count this Argentina side out from going back to back.
10: The young gun. All the way to the end.
11: Pero dices de...
12: Bueno, espectacular, es un control en un balón que le cae dificilísimo, la controla con el exterior, luego marca un golazo Messi, que luego verá que también ha dado una asistencia de gol, es decir, al final Messi ha aparecido para ser importantísimo en el partido. Bueno, Messi con sus apariciones no quiere desgastarse mucho, sabe que el Mundial es muy largo, 7 goles en el Mundial, ha marcado en los 8 últimos partidos de Copa del Mundo Leo Messi, es una auténtica barbaridad. Las cifras de Leo Messi, la influencia de Leo Messi. Argentina es el equipo de Messi.
9: Argentina es uno de los favoritos. Con Argentina, la lógica indica que debiera pasar la valla de Egipto, debiera situarse en cuartos, esperar rival allí. Y ciertamente que Argentina es uno de los favoritos grandes para en esa parte del cuadro constituirse en uno de los finalistas. Y por qué no repetir la final con Francia, que deberá enfrentarse, entiendo, con España.
13: Sorprendido porque fue de principio a fin una sorpresa.
14: Esa colectiva es él. No hay nadie más. Los córneres los sirve él, el gol lo hace él, más allá del buen pase y todo. Es el único jugador que, y con un solo jugador creo que no alcanza, muchachos.
15: No. Messi y 10 más.
16: Se acabó el partido en Miami con mucho, mucho, mucho padecimiento. La campeona del mundo sigue adelante. Argentina estará en los octavos de final. Honor y reconocimiento para el excelente papel, para el sublime papel que han firmado hoy los muchachos de la selección de Cabo.
0: El chiringuito de España.
17: Mira, lo están repitiendo el control, porque el control me parece...
18: extraterrestre.
19: Sí.
18: Los Messi lovers estaban llorando. ¿Qué?

0: Y hoy Argentina, la verdad, avanza a los octavos, pero no creo que ningún argentino esté contento con lo de hoy. O sea, hoy Argentina ha dejado bastante que desear y Messi, hombre, pues yo os digo, Messi y 10 más. Messi y 10 más. Va a ser el primero en llegar a 20 goles en un mundial. 20 goles en mundiales para Leo Messi. Yo creo que no somos conscientes de lo que estamos viendo. Yo creo que no somos conscientes de esto. Gol y asistencia en el día de hoy. 2-1 para Argentina. Me gustó bastante.
1: Estaba exclusivamente esperando la genialidad de Messi. Y ha aparecido también la genialidad de Messi. El primer gol, el gol de Messi es un gol espectacular. Es un control en un balón que le cae dificilísimo, la controla con el exterior y luego marca un golazo Messi, que luego verá que también ha dado una asistencia de gol. Es decir, al final Messi ha aparecido para ser importantísimo en el partido, pero Argentina tiene que ser un poco más que Messi. O sea, no puede ser solo Messi, porque realmente solo yo con el partido que he visto de Argentina hoy, os lo digo sinceramente, es que no creo que le dé para ser campeón del mundo. Me estáis viendo muchos en Argentina, quizás no estéis de acuerdo, pero un equipo que ha sufrido como ha sufrido cuando le ha atacado Cabo Verde, le ha hecho daño, le ha generado peligro. Un equipo que ha sufrido como ha sufrido para ganar a Cabo Verde, realmente, vamos, el día que no aparezca Messi, ya se no va más. Es que prácticamente Argentina se queda muy poco.
2: De la tarde, 28 minutos, estaba el compacto de declaraciones de todo el mundo, la prensa de todo el mundo hablando de la victoria de Argentina ante Cabo Verde. Está en la mesa, la voz de las noticias. Está Andrea Valdivieso.
3: Entre otras cosas.
2: Quiero hablar con ella porque, Valdés, yo le voy a contar. Se le están desarmando los aros. Si escucharon un ruido metal, son los aros. Es antifútbol.
3: Nada.
2: Odia
3: el fútbol.
2: ¿Me puede decir la frase que usted repite permanentemente?
3: El opio de los pueblos.
2: ¿Cómo vive esta época de mundial usted?
3: Con mucha ilusión.
2: Es una cosa de loco.
3: Y, pero el mundial es el mundial. Yo hablo de otra cosa. La parafernalia, el merchandising, todo el circo.
2: ¿Con quién vio el partido de Argentina?
3: El deporte es hermoso. Claro.
2: ¿Con quién vio el partido de Argentina?
3: En videollamada con el primo.
2: Claro. ¿En videollamada?
3: Es en la cábala.
4: En videollamada.
2: Usted estaba sola.
3: Exacto,
2: en casa,
3: sola en casa, primo, mi primo solo en su casa a 200 kilómetros de distancia. Verónica, provincia de Buenos Aires.
4: La tele.
3: No, ponemos la misma transmisión.
2: Está bien,
3: contamos 3, 2, 1.
2: ¿Y estaban a la par?
3: Sí.
2: Bueno, no me pasa con los vecinos eso, qué suerte. Ella está en videollamada con un tipo a 200 kilómetros y tiene la tele a la par. Claro. Yo no la tengo con el del departamento de al lado.
4: Mirá que el primo grite gol y diga.
3: Nos pasó, claro. En uno de los partidos nos pasó que estábamos con...
2: Claro, y ahí dije...
3: Un pasaje importante. Claro. No, pero con la misma transmisión, inclusive.
2: Sí, pasa dependiendo de qué plataforma
3: estés
2: viendo.
3: Qué servicio tengas en
4: internet. Y aparte, si está a 200 kilómetros, está en el campo, como yo...
3: Exacto.
2: Sí.
4: Que allá llega todo satelital.
2: Claro. Es
3: correcto.
4: Y llega tarde.
2: Claro.
3: Por eso nos pasó, creo que el segundo partido nos pasó.
2: Ajá.
3: Sí. Pero así empezamos desde el primero y hasta el último.
2: O sea,
3: haremos videollamadas.
2: Si a usted le invitan, che, vení, nos juntamos con los
3: de
2: pibes.
3: De ninguna manera.
2: Nos juntamos todo el
3: después,
2: servicio informativo.
3: Después, me sumo a la fiesta.
2: Ajá.
4: Pero también, pero no le gusta como el siempre. Fútbol. Pero
2: lo que yo no entiendo es... ¿Por qué si a usted no le gusta
4: partido,
2: el fútbol?
4: Si te invitan a ver.
3: No, a mí me gusta el fútbol. Lo que no me gusta es todo el circo alrededor.
2: Pero va todo...
3: El negocio, la... Y bueno, eso es lo que no me gusta. Eso es lo que digo, es lo que no me
2: gusta.
3: Como deporte claro. Me parece importantísimo.
4: Bueno, a ver, no objetas o no le pones problema de que haya 22 personas corriendo atrás de una pelota, no.
3: No. En ese sentido, no. Es más, valoro muchísimo el fútbol de Potrero, el de Diego, ese.
2: Y que juega tu demás... equipo que perdió hoy.
4: Y que está jugando el tuyo.
2: Sí, que estamos empatando.
3: ¿Se empató?
2: Sí, estamos empatando 0-0.
3: Ajá.
2: Pero...
3: Eso, pero yo me conecto a modo mundial. Después,
2: o sea, termina el mundial y después... Claro, porque...
3: Termina el mundial y empieza con el opio.
2: Yo me la cruzo en algún pasillo de la radio, porque cuando yo entro ya se va. O sea, nos cruzamos, yo estoy entrando y ya se va yendo. Y cuando digo la palabra fútbol se me transforma a Valdivieso.
5: Eso, que ustedes, que esto, que el otro.
3: Sí, pero también esto... Igual
5: eso hay tenemos una un problema.
3: Que ahora se me escapó del fútbol, ¿no? La crítica de hablar todo el tiempo de lo mismo y tapar otras informaciones.
2: Bueno, eso pasa en todo el mundo.
3: Y ahora pasa en todo el mundo, pasa en todos los canales y pasa con todos los temas últimamente, el poco criterio periodístico que abunda en los medios de comunicación
2: usted
3: hoy.
2: ¿Usted qué le encanta ver? ¿Sangre?
6: ¿Quieres que te cante un tema?
2: No, cante ningún tema. Usted que le encanta ver sangre y todo eso, y va cambiando los noticieros y...
1: Yo no.
2: Va el acercamiento del
3: dígale
2: tipo...
3: por lo de licenciada en criminalística.
2: Claro. Da miedo.
3: Si no, se malinterpreta.
2: La pregunta es, llega a su casa, hace un zapping, y están todos los canales con el Mundial, el enviado en Miami, el enviado... ¿Le molesta?
3: No, viene serie...
2: No pasa por un canal de noticias hace rato, ¿no?
3: Sí, canal de noticias sí, pero ya la cobertura, la...
2: Claro, pero están todos los canales de noticias, cada dos segundos están con algo de Argentina.
3: Juega Argentina sí, porque también es parte de la cábala.
2: Ajá.
3: El resto de los días no, llego y
1: serie.
3: ¿Pero
1: no hay un noticiero que hable de policiales?
3: Siempre.
1: ¿Por eso? Sí. Porque, a ver, pues lo que ella se dedica o le gusta... Es más un policial que un deporte. Ella compra el diario y
2: pero viste que Mauro Zeta ahora habla de cualquier
3: cosa. Estuve indagando en algunas cuestiones macabras y delictivas de la historia de los mundiales. Encontré cosas muy interesantes.
2: Macabras y delictivas.
1: Sí, la puedes ir a Juan y para que haga la historia.
2: El otro día Minotti hizo la historia del árbitro que lo acusan de haber robado en un partido y que después sí tuvo una causa por robo fuera en su vida.
3: ¿En su vida privada?
2: Sí, en su vida privada.
3: Qué bien. No, hablo del gato negro de Inglaterra. ¿Perdón? En el 66.
2: ¿El gato negro?
3: Sí, un gato negro al que habrían sacrificado para que Inglaterra saliera campeón.
2: Ah, estamos hablando de brujería.
3: Brujerías, hechizos, sí.
2: Bueno,
3: sí.
2: se dijo que ahora le habían hecho una brujería a la selección argentina y estuvieron tratando de...
3: Pero eso siempre, ¿no? Revuela. Claro. Y a mí esas historias macabras me gustan también. Ajá. Y después la otra, bueno, el más criminal de todos los hechos creo que fue el asesinato del jugador de Colombia.
2: Sí, Escobar. Esa historia se la sabe.
3: Esa historia sí la estuve repasando respecto de cómo ejecutó la mecánica del hecho de ese sicario que estaba relacionado con narcos colombianos después de que Colombia pierde en un mundial de Estados Unidos, fue el 94, ¿no?
2: Exacto.
3: No me acordaba bien el año, pero que 94. Después de cada tiro decía gol, gol, gol. Hermoso.
2: Ah, usted sabe todo lo que hizo el sicario.
3: Sí.
1: Bueno, nunca se te dio por escribir
3: ¿Cómo?
1: Un libro.
3: En eso estoy. Estoy
2: no
3: creando mi propio asesino. Sí. Pero la tecla.
1: Está bueno.
2: Sí, en cualquier momento sale jueguito. Tu propio. Elige tu propio asesino.
1: Se llama. ¿Cómo está? El fútbol de negocio.
2: Igual, pará.
3: El mío se llama El asesino del tren.
2: Ah, bueno. En este mundial, hace pocos días, cuando jugaron México y Ecuador.
5: ¿Qué pasó?
2: Se habla que. Ninguno de los protagonistas se animó a confirmarlo, pero se habla de amenaza del cartel de México para los jugadores de Ecuador.
3: Ah, escuché eso también. Sí. Ayer igual lo negaron, parece que fue un bromista. Nadie ligado directamente a ningún cartel mexicano.
2: Nadie se hizo cargo realmente
3: hasta
2: de
3: ahora
2: la situación.
3: Ningún cartel de los que están...
2: ¿Ah? Llamó Valdés, dijo, si le matamos a toda la familia y se le creyeron.
3: Fue un poco así, dicen.
2: Bueno, necesitamos un poco más de confirmación en la amenaza, ¿no?
3: Cuando el río suena, piedras trae.
2: Bueno, ¿tiene preparada noticia usted?
3: Sí, tengo que ir al segundo piso.
2: Bueno, a las 7 de la tarde.
3: A las 7
2: de la tarde en punto la escuchan a la chica.
5: Usted no sabe, hay que redactar.
3: Es correcto.
2: Sí, sí.
3: Igual
5: somos
3: todo...
5: locutores redactores.
3: Ajá. Ya está todo más o menos cocinado. Bueno.
2: ¿Usted sabe escribir, joven?
5: Hace 25 años hago eso.
2: Qué edad. Qué bien, joven.
5: ¿Tiene pausa? No sé, aprendí.
2: Ahora sí. ¿Usted tiene pausa, joven? Artosa, digo. ¿Tiene pausa? Dele a la pausa.
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0: Bueno, se va calentando el partido entre Paraguay y Francia.
1: Un tumulto recién. Sí. Lo querían fajar a Mbappé.
0: Pero ¿sabés lo que pasa? Que el otro día yo lo veía, me tocó hacer acá en el streaming el partido con Suecia, donde, si bien hasta el minuto 44 iba 0-0, y hace el gol Mbappé en esa jugada rápido, porque ¿qué pasaba? Francia le tiraba todos los córneres al área. ¡Ah! Apareció una cabeza para sacar adentro del área de Paraguay.
1: Mira, si Francia no le hace los goles, que no se lo haga Paraguay.
0: Claro.
1: Casi
0: claro.
1: En contra.
0: Pero digo, Francia tiraba todos los centros en los córneres, todos al área, y los suecos sacaban todo, hasta que en la última del primer tiempo lo jugaron corto, no se avivaron, quedó libre Mbappé y clavó un golazo. Pero lo que vi después en un compacto del partido de Paraguay con Alemania, que dije, acá está la diferencia, porque tácticamente Paraguay va a ser lo mismo que Suecia. Va a querer salir de contra y lo va a esperar y le va a decir, vení y veo cómo te ataco, cómo te saco una contra y te lastimo. Pero Paraguay bien plantadito en el fondo, como conocemos que puede jugar el equipo de Alfaro. Pero la diferencia entre Paraguay y Suecia es lo que nosotros marcamos del fútbol sudamericano que no está en Europa, que es el roce permanente,
1: cara,
0: la garra.
1: Cara.
0: No, que, la garra no de meter, digo, le da la pelota a Mbappé y le están pegando tres patadas en el tobillo antes que el árbitro cobre una falta. Claro. O sea, te están empujando, te están rozando.
2: Lo dijo Messi post partido,
0: sí.
2: Dijo, me piden dos camisetas,
0: sí.
2: Fotito, medalla y después me faja la palo.
0: Por eso. Pero el tema es una patada donde vos querés que metió un juez y te pegó una patada. Acá yo te digo un montón de situaciones que ni el árbitro cobra, que están dentro de la viveza de los jugadores sudamericanos, o los defensores sudamericanos.
2: Un cortito,
0: que te está pegando un cortito, que vos vas a recibir, ya te está tocando, ya te está empujando. Esas cosas en Europa no pasan. No defienden de esa manera los defensores en Europa. Entonces, Mbappé recibe mucho más libre, Olise recibe mucho más libre, Dembélé recibe mucho más libre. Acá, no digo que Dembélé no se pueda meter a tres paraguayos y clavarla en el ángulo. Lo que digo es que en el roce permanente no es lo mismo jugar con Paraguay que con Suecia, que seguramente están jugando con esquemas muy parecidos. Y hasta Suecia tenía tres en el ataque que si le salía alguna contra lo podían lastimar realmente, porque son jugadores que juegan en el Liverpool, en el Arsenal, o sea, la delantera de Suecia, uno es el titular en el Liverpool y otro es titular en el Arsenal. Obvio. Mirá vos, si no tenían argumento como para decir lo puedo lastimar en una contra, y vos mirás de Paraguay y decís, bueno, no sé, pero la realidad es que defendiendo, y eso es lo que le molesta a los europeos de los sudamericanos, es esto del roce. Y tener un tipo como Alfaro, cuando viene, un desvío, y casi se cuela en el ángulo
2: pero
0: derecho
2: Mbappé
0: de Gil.
2: Cobró en el camino.
0: Claro, claro, ¿ves? Dembélé termina la jugada con un tiro que se desvía y casi se pone en el ángulo, pero en el medio lo atendieron en Mbappé y lo dejaron tirar en la mitad de la cancha. Esto es lo que te estoy marcando. ¿Entendés? Y sin pelota.
2: Claro.
1: A ver, pará, porque parece que se tira. No fue nada.
0: Medio que exagera, pero vuela la mano.
1: Aparte,
0: ¿no?
1: El árbitro estaba al lado y...
0: Vuela. Pero esto es lo que te estoy marcando. De situaciones de te ensucia la jugada, esas artimañas. ¿Qué tiene el sudamericano? Que no tiene el europeo y que los complica, los molesta. ¿Sí?
2: Sí.
0: Por eso digo que, si bien, sigo insistiendo, y voy a lo que decía Jove hace un rato, Argentina no está en el nivel que lo supimos ver, y creo que Francia está en un nivel superior a todos. Si se llegan a encontrar en el camino, que puede ser solamente en la final, una Argentina con un Francia, para ellos jugar con Argentina, después de haber perdido la final, y tantas cosas que se metieron en el medio, hay un montón de factores más allá de cómo juega cada uno de los equipos en un mano a mano entre Argentina y Francia. Que tiene que ver también con esto, cómo defienden los argentinos. Ayer, la pareja de central, el Cuti Romero y Lisandro Martínez, más allá de los goles que hicieron, tienen un partido como marcadores centrales fenomenal.
1: Sí,
0: pero fenomenal, sacando todo o casi todo. Pero también va por esto de cómo marca el defensor argentino. El defensor europeo va así, va a saltar, va a buscar una pelota de arriba y saltamos los dos. El Cuti Romero te pasa por arriba.
2: Sí. A ver, no pasa por el porte físico, sino por la malicia.
0: No, porque Lisandro Martínez es más bajito, es bajito.
2: Eso te digo, no es el físico, sino es la malicia. Y el ADN que tiene cada jugador, el europeo.
0: Alicia, bien dicho, ¿no?
2: Claro, obvio.

0: con lo que vos analizás, le preguntás a un europeo, ¿querés enfrentar a un europeo como vos o a un sudamericano? Y te va a decir un europeo, porque nadie quiere jugar con,
1: claro,
0: con nosotros.
1: Sí, somos muy molestos.
0: Con Paraguay, con Brasil, con Argentina, con Ecuador, con ninguno, con Colombia. Sí. Yo creo que ninguno se quiere cruzar con nosotros.
1: Bueno, 40 minutos del primer tiempo, el partido sigue 0-0 entre Paraguay y Francia.
0: Alfaro, yo creo que...
1: Lo está bancando. Hay que esperar que termine el primer tiempo. Todo suyo, joven.
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1: Escúcheme, Lío, escuchame una cosita. Hace un mes. ¿Cómo fue el partido ayer, Lío? En vivo por Radio Nacional, Lionel Messi.
3: Hace difícil, ya sabemos, ¿no? Estoy cansado, te pide la camiseta, te caga la patada. O sea, no pudimos presionar alto, y bueno, pero pasamos, ¿no?
1: Ayer, vieron que una de las cadenas que transmite para la Argentina tiene sí. a Carlitos Tevez, a Marcelo Gallardo.
3: Sí.
1: Y Gallardo anunció que era su último partido.
2: ¿Por qué?
1: Al aire anunció que tiene
2: otro compromiso.
4: Houston, tenemos un problema.
1: Y que entonces... se va Gallardo de las transmisiones.
2: ¿Y entonces...
1: ¿Vuelve a dirigir Gallardo?
2: ¿Va a dirigir Uruguay?
1: ¿Va a dirigir Uruguay? Pero puede si fuese Uruguay, tranquilamente puede terminar el Mundial.
3: O sea, con la guardia alta, ¿no? Voy a trabajar.
1: Te vas a trabajar.
3: Bueno. Quiero petróleo.
1: ¿Cómo?
3: Petróleo.
1: ¿Te vas a Arabia, Marcelo?
3: Petro, crocante.
1: Crocante, está bien. Bueno, en un ratito viene el señor Miguel Gauna a tomar el control de la operación técnica aquí en Maipú 555 en el Fútbol Show Nacional. Recordamos que Marruecos ya ganó y está en la próxima ronda. Sacó a uno de los países organizadores, a Canadá, de este Mundial. Le ganó 3-0. Y que en 43 minutos, ¿qué pasa, Valdés?
0: Paraguay y Francia empatan 0-0 y están lejos del arco de Gil, ¿eh?
2: El cazador de utopías sigue avanzando.
1: Le está bancando un tiempo, ¿eh?
0: Ojo,
1: le está bancando un tiempo. Guarda, ¿eh? La pelota la tiene los azules todo el día, ¿eh? Todo
0: el día. ¿Viste cuánta
1: posesión de pelota?
0: Paraguay creo que lo tuvo 5 minutos nada más.
1: Sí, ¿no? Ahora, a ver, para, voy a buscar el porcentaje. A ver, voy a buscar el porcentaje de posesión de pelota, a ver si lo
0: la verdad que Francia lo...
1: 80%. 80% posesión de pelota Francia, 20%.
2: Sí, a ver, pero tiene la pelota, pero no ha generado tantas situaciones.
1: A ver.
2: Creo que la más clara fue una que le erró un paraguayo en la defensa y casi se la mete en el ángulo al arquero.
1: Sí, es verdad.
2: Y después la sacaron de cabeza.
1: Salió una contra de Paraguay. Ah, quedó corto el pase. Qué lástima. Qué bárbaro. Bueno, quiero meterme un toquecito con Argentina. Por algo que decíamos hace un rato. Yo estoy de acuerdo con usted. A mí no me terminan de convencer los cambios de Scaloni. Digo, Argentina ganó, creo que ganó bien el partido, ¿sí? Creo que fue superior. Bien. Sí, fue superior a Cabo Verde. Después que fue difícil, sí. Pero de los dos, hay uno que mereció ganar, que para mí fue Argentina. Ahí, justito.
0: Ah.
1: Pero mereció ganar.
0: ¿Qué, 55-45?
1: Ponele, como hoy defensor de Belgrano Morón. Ahí nomás. Pero bueno, lo que digo es... Sí, pues sos mi amigo y te quiero. Pero lo que digo es lo siguiente. Saludos a Nataluti, esperemos que se recupere.
0: Que se recupere
1: Nataluti. Si está prendida, que
2: ¿cómo
1: mande...
2: lo dejó de garpe, ¿no?
1: Si está prendida, que mande saludos. Pero lo que digo es, se empieza a repetir, sacando el partido último del grupo donde jugó con suplentes Argentina, los cambios son los mismos siempre. Entra Julián por Lautaro, entra Nico González por Almada, los dos laterales.

0: laterales entre sí y entra a paredes por alguno del medio. Y no me rompa la silla. Claro, ayer le tocó De Paul, otro día le toca Macari, otro día le toca Enzo, y así va cambiando. Yo siento que lo de Almada no funciona en este Mundial. No termino, si bien sé de qué lo intentó poner ayer...
1: Pero no termina jugando.
0: No termina tocando.
1: No.
0: Y me parece que, si bien a mí me exasperó las dos primeras pelotas que toca Nico González, donde una la quiere bajar de pecho, el partido no estaba para que la baje de pecho.
2: Sí.
0: O uno que quiere meter un pase de cabeza raro, bajar y pegale, pero no la canchería.
1: Yo creo,
0: ¿no?,
1: que cuando entró,
0: pero le cambió
1: el quiso dársela a Messi.
0: Sí, pero
1: porque ese es otro problema que tenemos, sí, cuando llegamos.
0: Es verdad.
1: Al área,
2: al borde del área, siempre se la quieren dar a Messi.
0: Otra vez, está como que como Messi hace todos los goles, vamos a dársela a Messi que siga haciendo goles.
2: Después tuvo tiro, no,
0: sí,
2: pateó.
0: No patea.
2: Julián tuvo tiro, no pateó. No. Y alguno más tuvo tiro,
0: sí,
2: y no pateó.
0: Hubo varias veces que Argentina.
1: Yo entiendo que, a ver, que también hay que pensar esto. Vos perdés y se va Messi, ¿eh?
0: Sí.
1: Porque también pensemos que cuando pierda Argentina,
0: todos, Messi, no, y todo.
1: Es el último partido de Messi.
0: Está bien, bueno.
2: Bueno, alguna vez va a ser el último partido.
1: Años, dale. Bueno, pero por eso te digo, yo creo que tienen que dejar el partido de homenaje de lado para tratar de jugar en el equipo. Porque coincido, hay una que De Paul tiene que pegarle al arco.
0: Sí, sí, hay una.
1: Pero porque digo, pegarle al arco.
0: Hay una del primer tiempo que se le hablen los defensores y le queda el hueco para pegarle cruzado al palo derecho del arquero y él tenía tiro porque venía en diagonal y no le pega. Y así pasa un montón de veces que están en el borde del área y en lugar de sacar el tiro o asistir a otro compañero, lo buscan a Messi.
1: Claro.
0: Y está todo el mundo marcándolo a Messi.
1: Sí.
0: Y ayer pasó algo también, que el equipo jugaba muy bien hasta tres cuartos de cancha. Y en tres cuartos de cancha eran todas imprecisiones. Todas imprecisiones. El gol de Messi es extraordinario. Cómo baja la pelota, perfilado de derecha, la baja con zurda y define después con zurda arriba del palo del arquero.
1: Sí, pero el pase es de Lisandro Martínez.
0: No. Por eso te digo, no es que vino jugando, la definición de Messi es extraordinaria, sí. El pase de Lisandro es extraordinario, pero digo, el equipo en sí, de tres cuartos de cancha para adelante, estuvo impreciso. Cuando entró Nico y cuando entró Julián, el equipo cambió el ritmo.
1: Sí.
0: Con imprecisiones.
1: Sí.
0: Porque casi no terminaron ninguna jugada bien. Porque los dos goles vienen de pelota parada que había trabajado Scaloni. Es más, hay un video dando vueltas que en el cooling break previo al gol de Lisandro Martínez, Scaloni le marca la jugada.
1: La jugada, sí.
0: Y le dice a Lisandro, vos andá atrás
1: y tira
0: porque te puede caer el la segunda jugada. Cosa que ocurre. Pero estaba armada la posibilidad y la posición que se lo marca Scaloni en el tiempo de hidratación, cómo quería, bueno, que se maneje esa pelota parada.
1: Terminó el primer tiempo en el Mundial. Paraguay y Francia 0-0. ¿Cómo se
0: va Francia? ¡Vamos al paro!
1: ¿Cómo se va Francia? Se va preocupado porque se va corriendo. Como
2: rápido al vestuario.
1: Rápido al vestuario porque hay
2: que empate primero.
0: Es que te lo estira y vas a tiempo extra, te lo lleva a los penales. Ojo, ¿eh? Ojo. Vamos a ver.
2: Si no le gana, que lo estires, por lo menos.
0: Sí, sí, por eso. Vamos a ver qué pasa. Por ahora, como cuentan los muchachos, el primer tiempo entre Paraguay y Francia ha terminado 0-0. Volviendo a Argentina,
1: sí.
0: Yo creo que por ahí el partido era para un Lo Celso. Que meta alguna pelota filtrada.
1: Para Giuliano.
0: Giuliano rompiendo por derecha, ganando en velocidad.
1: Lo que no entiendo todavía, lo hablaba con los chicos, con Godoy antes. ¿Por qué Argentina no aprovecha los costados? ¿Por qué no juega por esos lados?
0: Vos sabés que me pareció raro, porque en la conferencia de prensa el día anterior, Scaloni dice, lo conocemos a Cabo Verde, lo estudiamos porque era una posibilidad de enfrentar a Cabo Verde, y más cuando arrancó el Mundial y el empate con España, se plantó esa posibilidad, y ellos juegan cortando muy bien el juego interno. O sea, Scaloni dice, en la conferencia de prensa, cortan muy bien el juego interno de los rivales. Y Argentina jugó todo para adentro. Era todo para adentro y nada para afuera.
1: Claro.
0: Entonces digo, pero si vos me estás marcando que la virtud de ellos es cortarte el juego interno, vos jugaste todo juego interno.
1: Y en la previa, ayer, en esta mesa, Juani Minotti dijo algo que después se vio en el partido.
0: A ver.
1: La clave para romper la línea defensiva de Cabo Verde era centro al medio, y que los que entran de afuera para dentro del área rematen. Y se vio varias veces, pero Argentina no lo aprovechó. Porque si vos...
0: No pateaba a nadie.
1: Claro, porque si los laterales no pasaron. vos no tenés nadie que te abre la cancha y que te tire el centro del medio. Una sola o dos hicieron y Argentina estuvo cerca del gol. Entonces tampoco aprovechó su lado, sabiendo las debilidades que tenía el rival.
0: Pasó poco Molina ayer, muy poco. No,
1: los laterales fueron malos.
0: Muy poco. Medina para mí, defensivamente, extraordinario. Medina es un animal marcando. O sea, es ese tipo... Medina me creo que copia cosas de los compañeros desde la personalidad. Pero es ese tipo que dijo, che, aparecí en el Mundial, se lesionó el titular y es mi posibilidad y no es mi posición.
1: Sí, está bien, pero yo te hago
0: y me la estoy jugando.
1: ¿A quién defendió?
0: No, está bien, pero cuando va al ataque... Pero cuando va al ataque...
1: No sirve.
0: El otro día sale el gol de Messi, pero porque sale el gol de Messi, pero la mayoría de las jugadas que Medina va al ataque terminan mal. Están mal terminadas, esta es la realidad. Entonces, te encontrás con que Molina pasa poco. Medina cuando pasa, no tiene claridad para cerrar la jugada. El equipo juega mucho por adentro porque juega con tres volantes internos.
1: Sí.
0: Messi, que yo ayer a Messi lo vi caminar mucho más que en otro partido en la cancha. El calor afectaba. Scaloni habló que el campo de juego no estaba bien para jugar por abajo.
2: Estaba raro, dijo.
0: Estaba raro. Muchos colegas,
2: estaba seco.
0: Muchos colegas contaban que el campo estaba bien, pero no era el campo de juego de Dallas, que estaba comparado con el otro un 80%. Sí, pero como que no estaba perfecto el campo de juego. Por ahí se notó, en esto que estoy hablando de tres cuartos de cancha para adelante, donde Argentina en el pase que tenés que tener perfecto, para que quede alguien mano a mano.
2: La bola no corría bien.
0: Claro, no le corría bien la pelota. Para mí, igual, no es justificativo, porque varias veces para patear y no pateaban.
1: No.
0: Pero creo que en el fondo, habiendo ganado el partido de la manera que lo gana Argentina, para los rivales también es... otra vez pasan estos. En un partido que pensaban todo que se le complicaba, que podía quedar afuera, otra vez pasa. Para el resto de las selecciones, ¿eh? Para el resto del mundo, otra vez Argentina pasa. Otra vez hace un gol Messi. Vos sabés que Messi en una pelota te gana un partido. Como demostró acá, un pelotazo y Messi bajó una pelota como no la baja nadie. Perfilado para el otro pie y la baja y define todo de zurda.
2: Bueno, ese es el dato positivo para mí del partido. Que aun jugando mal, o no jugando bien, Argentina gana igual.
0: Exactamente.
2: Sí. Ese es el dato positivo.
0: También lo negativo es corregir.
2: Claro, y ganando siempre tenés chance de seguir corrigiendo.
0: Exactamente. Pero bueno, la realidad es que muchos terminamos preocupados porque Cabo Verde, que no tiene historia,
1: no
0: tiene historia, está la realidad, complicó Argentina, pero también complicó España, también complicó Uruguay. Entonces vos decís, bueno, estas selecciones, porque está el 7-1 de Alemania Curazao, pero pues Curazao también hizo sus partidos, como lo han hecho otras selecciones en esta Copa del Mundo. Yo creo que lo que trajo este Mundial fue una paridad física, que antes por ahí te aguantaban un rato y después ya no te lo aguantaban, ahora te aguantan 90 minutos. Una paridad desde la idea de, yo soy menor que vos, pero te voy a atacar. Y por eso tenemos partidos con muchos goles, partidos con situaciones, porque los equipos chicos, que estamos todos acostumbrados, lo que está haciendo Paraguay con Francia, en la mayoría de los partidos te atacan igual. Cabo, el segundo gol de Cabo Verde.
1: Bueno, que es un golazo.
0: Es un golazo. Y nunca imagínate que un tipo de Cabo Verde le pueda pegar a la pelota así. Y
1: encima, no solamente como le pega, se saca dos tipos,
0: ¿sí?
1: Porque a De Paul lo deja pintado. Y a Molina lo deja como dando la vuelta al perro en la plaza.
0: Sí.
1: Porque a los dos los dejó pintado. Después el remate.
0: El remate es imposible.
1: Es imposible. Yo creo que el Divo, aunque se tire 10 no, de adelante, no llega.
0: No hay manera. No había manera que ningún arquero del mundo saque esa pelota.
1: Pero pasa dos tipos de Argentina tranquilamente. Lo dejó fuera.
0: Sí. Pero bueno, son cosas que se ven en este Mundial, que uno lo ve de afuera, que los equipos chicos, pese a ser equipo chico, primera experiencia en Copa del Mundo, jugadores semi-amateur en algunos casos, se animan igual y te lastiman igual. Después vos podés aprovechar, como le pasó a Inglaterra el otro día con Congo. Estaba perdiendo 1-0, 70 minutos, apareció en 5 minutos Harry Kane y te liquidó el partido. Que se da por virtud de Kane y por alguna distracción obvia de un equipo que es medio semi-amateur o semiprofesional, como quieran llamarlo, y que te termina liquidando un partido. Pero Congo se lo bancó Inglaterra 70 y pico de minutos.
1: Sí. Yo tengo una consulta para después de las 7.
0: Diga.
1: El primer partido con Arabia, Qatar 2022, al segundo que fue México,
0: sí,
1: Scaloni hizo 5 cambios.
0: Sí.
1: Usted mirando a Egipto, ¿Cuántos cambios hace?
0: Después le contesto. Todo suyo, joven, hasta la noticia.
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4: 7 de la tarde en la República Argentina. 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Nuevo informe de Nicolás Álvarez.
5: Lionel Messi habló de la victoria de la Argentina frente a Cabo Verde en el Mundial.
6: Bueno, como dije al principio, creo que no pudimos presionarlo bien, que por ahí nos quedaba lejos la línea cuando queríamos saltar al central. Desde el pivote defensivo a los centrales se le hacía muy, muy largo saltar con los jugadores que descendían, y bueno, quedamos un poco descoordinados. Ellos siempre eran uno más porque nosotros no podíamos igualar, y bueno, por eso no tenían la pelota y no hacían correr porque no podíamos presionarlo bien.
4: Sigue vigente la alerta amarilla por frío extremo en el centro y el norte del país. El nivel alcanza el color naranja incluso en el sur de Córdoba y el centro este de Buenos Aires, con temperaturas bajo cero por nacional. El meteorólogo Sebastián Pagliarino dijo que así debe ser el invierno.
7: Es importante que en invierno haga frío, es algo que marca siempre la estación y así debe ser. El invierno tiene que hacer frío porque después empiezan algunos eventos extraños y la verdad que empieza a preocupar. Lo que pasa es que, bueno, cuando es tan extremo se complica bastante. Importante también que los centros turísticos de la Patagonia empiecen a cargarse de nieve. Eso es importante, es una buena señal, no solo para el turismo, sino después para los próximos meses, para la primavera, para el verano, porque empiezan los deshielos, el paisaje es diferente, es importante para el país, así que son buenas señales de este invierno, este julio que nos ha sorprendido, pero por sobre todo por el frío extremo, ¿no?
4: La información del tránsito ahora con Ernesto Arriaga.
8: Se normalizó la General Paz y Beiró tras un problema con un desperfecto mecánico de un colectivo que ocupaba un carril y medio mano a Liniers y a la autopista Richie del Puente de la Noria. La Avenida Libertador en Vicente López, totalmente habilitada, y Núñez, Anima y Pú y Cabildo en Puente Saavedra, con mucho tránsito. Aeroparque y Seis operan con normalidad, subtes a horario.
4: En Chosmalal, provincia de Neuquén, donde escuchás Radio Nacional por AM670 y 92.3 MHz, la temperatura es de 1 grado bajo cero, hay sensación térmica, 3 grados 7 décimas bajo cero, con una humedad de 92% y cielo nublado. Aquí en la capital federal, 9 grados la temperatura, humedad 79%, el cielo cubierto.
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0: 7 de la tarde, 3 minutos en toda la República Argentina. Seguimos haciendo el fútbol show nacional. Llega el señor Miguel Gauna a tomar el timón de este barco. ¿Hasta qué hora está Gauna? ¿Le mete derecho ahí? ¿Le mete derecho? No viene Sánchez, no viene nadie, ¿eh? Más o menos. Bueno, le mete el señor Gauna hasta las...
1: ¿Hasta la madrugada?
0: Por lo menos hasta que terminemos nosotros, entonces. Lo tenemos al señor Gauna. Nosotros en el entretiempo de Francia y de Paraguay, que están empatando 0-0. La Alfareta, el cazador de utopías, el hombre que... Es muy buena la frase, la de la sombra, ¿eh? Es muy buena la de la sombra. ¿Por qué se ríe? Si la conocemos todos. La frase de la sombra.
1: No, si ves una sombra.
0: La de Alfaro, la de si ves una sombra
1: gigante
0: puede ser la sombra de un enano y no un gigante realmente. Entonces, no hay que asustarse.
1: No
0: hay que asustarse. Ese es el significado. O sea, por ahí decís, viene. ¿Qué va relacionado a esto? Viene Francia. ¡Oh! Y por ahí Francia tiene una mala tarde y lo embocaste en una contra y ganaste 1-0. Por ahora empatan 0-0. Quiero aprovechar y repasarle a la gente lo que pasó y pasa en la Primera Nacional, querido Valdés.
1: Vamos con los resultados de Primera Nacional, que ya son finales. Tenemos la derrota del Deportivo Morón ante Defensores de Belgrano por 2-1 en el Juan Pascual. En Malaver y Posada, victoria de Gimnasia y Tiro de Salta, 2-1 a Colegiales. Triunfo de Almirante Brown en Casanova, 1-0 a los Andes. En José Ingeniero ganó el Magro, 1-0 Atlético Rafaela. Fue victoria Gastrolera, Temperley derrotó a Tristán Suárez, 1-0 en estos mini clásicos casi.
0: Claro, sí.
1: En Matadero ganó Chicago, 2-0 a Güemes. Triunfo de Ciudad Bolívar, 3-1 a Godoy Cruz. Y en un minuto del complemento, en el sur del conurbano bonaerense, Quilmes y Atlanta empatan 0-0.
0: Levántalo, Gauna, dale.

0: Fútbol Show Nacional. Soy Iván de Comodoro Rivadavia Chubut. En un grupo de WhatsApp, mi hermano elimina a mi primo por supuesta mufa. Y siguiente a eso, Argentina hace los goles. Les mando un abrazo grande. Vamos, Argentina. Dice Iván de Comodoro Rivadavia.
1: ¿A dónde se comunica? 11-3-870-7485. Quiero esas cosas. Contaba yo que había visto un par de videos de gente que fue encerrada en un baño y que hacía el gol a Argentina, o fue al baño y hizo el gol a Argentina y que no te quedas ahí. Y se tuvo que clavar el partido en el baño.
2: No.
1: Sí, sí, sí, siga una, sí, sí, sí. Acusado de mufa. Lo vi en un video de una chica que ella misma graba el video del baño para la gente que se va sumando a las 7 de la tarde aquí en Radio Nacional, que por ahí están volviendo a algún lado, fueron a pasar el día, horrible día, todo. Sí, sí. Gris, feo, frío.
0: Para mate y torta frita.
1: Pero bueno, usted salió, está escuchando la radio. Hay un video dando vuelta en las redes de una chica que se está filmando en el baño y diciendo, los chicos me van, está viendo con un grupo de amigos, varones ellos, y ella con la camiseta argentina dice, estoy acá en el baño, dicen que soy mufa, el partido va 0-0. Y mientras está filmando, se escucha el gol de Messi y todo, ¡ah! Abre la puerta y se da vuelta uno y dice, ¡metete en el baño! Después hay otro video de una cena, estaban comiendo, dos mesas largas, y con el partido 1-1, un muchacho va al baño y hace el gol a Argentina. Y cuando sale del baño, empata a Cabo Verde. Lo mandan al baño, no, que quiero ver el partido, lo mandan al baño, y cuando va al baño hace el gol el Cuti Romero. Y le dicen, te quedás ahí, no salís hasta que termine el partido. Y cuando termina el partido, van todos a festejar adentro del baño. Son como 20 tipos adentro de un baño. Es una cosa extraordinaria. Entonces, yo le pregunto a la gente qué cosa así. Yo les voy a ser muy sincero.
0: Ayer pasé una pregunta con respecto a eso. ¿Usted cree en eso de la mufa?
1: No, pero que las hay.
0: Como la bruja.
1: La acabo de decir, tengo una cámara que me pongo la camiseta, me tengo que poner la camiseta argentina. Antes del partido. Tengo que ver el partido con la camiseta de Argentina. La misma camiseta de Argentina.
0: ¿Este año o en Qatar?
1: No, compro el modelo del torneo que va a jugar.
0: ¿Cuál compro? ¿La titular?
1: Las dos. Estamos baratas las dos y compré las dos acá. Compré las dos.
0: ¿Acá la bolsita?
1: Entonces, sí. Entonces, ¿qué hago? ¿Con qué camiseta va a jugar Argentina? Me pongo esa, la del partido que juega Argentina. O sea, por ejemplo, el último partido en la fase de grupo jugó con la suplente, yo vine acá a la radio con la suplente.
0: ¿Ayer usted trabajó acá?
1: No.
0: Ah, zafó.
1: Zafé. Pero ayer en mi casa con la camiseta titular.
0: Bien, porque si no, capaz que le toca verlo acá.
1: Y me dice, acá vengo con la de Argentina. Está decidido. Bueno, pero saliendo de esa cuestión puntual, ayer cuando el partido estaba 2-2, yo ya empecé a imaginar, no, porque una cosa es que te elimina Alemania, ¿sí?
0: Sí.
1: Y otra cosa es que te quedes afuera de Cabo Verde.
0: Y más con lo que fue la semana, Sarra, nosotros, los periodistas, el común denominador futbolero, que en alguna charla decía, no, vos no podés perder con Cabo Verde. Mirá los uruguayos que quedaron afuera de un grupo con Cabo Verde.
1: No, por eso, yo dije, cuando venía tranquilo. Con el 1-1, o sea, quería que lo gane Argentina, pero digo, cuando empatan en el 2-2,
0: sí.
1: Dije, juega Colombia un rato después. Digo, porque el hincha vuelve a modo, pero nosotros como periodistas, ¿qué hacemos? ¿Seguimos informando el Mundial? ¿No informamos el Mundial? Tenía decidido que si quedábamos eliminados con Cabo Verde, no veía el partido de Colombia y no veía más el Mundial. Terminaba el Mundial para mí. Porque una cosa es que perdés con Alemania, con Francia.
0: Está bien.
1: Ahora, te quedabas afuera. En 16avos de final, con Cabo Verde, no veía más el Mundial. Se terminaba el Mundial.
0: Yo creo que, a ver, la realidad es que no, nosotros perdemos el martes con Egipto y pasa lo mismo.
1: Posiblemente. Pero bueno, pero en Egipto decís, bueno, juega Salah, por lo menos, tiene uno, que es top.
0: Sí, uno solo.
1: Pero bueno.
0: Pero igual
1: no,
0: yo creo que...
1: con usted, ¿eh?
0: Yo creo que termina el Mundial igual,
1: Sí,
0: pierdas
1: sí.
0: Con Cabo Verde, con Alemania...
1: Pero te falta un montón de llaves todavía.
0: Pero por eso te digo, yo creo que el furor muere cuando muere Argentina.
1: Ahora, volviendo a esto que estamos contando, y los videos que, que vi en las redes, le preguntamos a la gente que nos cuente qué cosa hizo, qué cabala hizo, o qué antimufa hizo, o qué cosas pasaron. Jove contaba que su suegra vive en el departamento de abajo y que cuando estaba empatado el partido, la mujer de Jove bajó a llevarle algo para que coma a la madre, que estaban picando, y dijo, va, ¿para qué le llevo a mamá? Y bajó y salgó a la Argentina. Entonces, al otro partido, bajó de nuevo, y cuando baja, está se da el gol de Argentina. Entonces le dijo, cuando el partido se complica en la próxima, vos bajás a llevar comida.
0: Claro.
1: Entonces, esas cosas estoy buscando, que por ahí no es una cábala puntual, pero que se va dando, que va surgiendo a medida que se va dando.
0: ¿A dónde se comunica la gente?
1: Competencia. 11-3-870-7485.
0: Buenas tardes a la radio del Mundial. Además sí. de la desigualdad histórica, la mayoría de los jugadores de Cabo Verde no disponen de la preparación que ofrecen los clubes de primer mundo.
1: Sí.
0: Hipersalario, tecnología, lujo, comodidad, etcétera. Saludos, Pablo, desde Tucumán, vamos a Argentina. Todos esos que se filman,
1: sí.
0: nos dices, son inventos, no. para que después se hable de ellos. Son adictos, dice un insulto,
1: sí.
0: Daniel de Rosario.
1: Está bien. Usted,
0: Daniel, él dice, Daniel, a ver, él dice que son tiktokeros.
1: Sí. Vos sabés que surgió un video que lo analicé y digo, es el penal de Montiel en Qatar. Lo vi hoy también. Estas cosas que me pasan.
0: ¿Estaba aburrido hoy a mañana?
1: Sí, porque usted no me contestaba los mensajes, entonces dije, ve un par de videos. Que es un grupo de amigos sentado frente a un televisor, y cuando está pateando Montiel el penal, un gato pasa por atrás de la tele y se cae la tele.
0: No, me muero.
1: Y en lugar de levantar la tele salen todos corriendo el gato. O sea, vos ves que la pelota sale del pie de Montiel y el arquero va para el otro lado. O sea, vos ves que va camino al gol, pero nunca ves cuando entra la pelota porque se cae la tele. Digo, aparte, 4 años después Sergio se vio.
0: No podés escuchar el somos
1: claro,
0: Mundial.
1: Pero se cae la tele, capaz que estás viendo otra señal. Claro. Pero digo, se cae la tele y pega fuerte. El señor Mariano Massimino también anda por allí, le mandamos un abrazo grande. Bueno, ya está jugando el segundo tiempo Paraguay y Francia, querido Hernán.
0: 4 minutos del complemento, Paraguay-Francia 0-0 en Filadelfia.
1: Se animó un poquito Paraguay, ¿eh?
0: Sí, se animó, salió un poquito más adelante, y Francia es como que lo está estudiando, y hay un córner para Paraguay.
1: ¡Ah! Y Paraguay de córner, Paraguay de córner. ¡Massimino! ¿Usted está con Paraguay? ¿Usted, Gauna? Estamos todos, o sea, hay un gol de Paraguay y se grita, ¿no? Estamos todos.
0: Hoy a la noche se come sopa paraguaya, sí, sí. Chipaguazú, lo que sea.
1: Un tereré.
0: Bueno, ojo, Marruecos le ganó a Canadá 3-0.
1: Sí.
0: El primer gol lo hacen los 5 del complemento.
1: ¿Apa?
0: Le aviso.
1: ¿Apa?
0: Le digo, porque el primer tiempo también fue medio flojo, sí. El de Canadá.
1: Igual,
0: Marruecos.
1: El resultado es engañoso de ese partido.
0: Sí, porque yo estaré en Canadá
1: llegó.
0: Sí, pero Marruecos era más.
1: Sí, pero Canadá llegaba.
0: Yo
1: también,
0: creo que
1: ¿eh?
0: Acá puede venir un gol de cabeza de Paraguay.
1: A ver, bueno, hay córner para Paraguay, 5 del segundo tiempo. Ah, el arquero. Le pegó con los puños al arquero, pero para atrás. Sigue atacando Paraguay, la pelota está en el área. Viene Paraguay por izquierda. No. Cruzan y mandan el balón afuera. Upamecano anda peleándose con todo el mundo.
0: No aparecen los jugadores de Francia los que tienen que aparecer con la pelotita.
1: Es que lo que hablamos en la hora anterior, no le dan el espacio
0: no.
1: para que ellos. ¿Cuál es la cuestión? Que Dembélé la recibe, tiene toda la habilidad del mundo, pero son jugadores muy rápidos en velocidad. O sea, tiene la capacidad de sacarte una. ¿Cómo hace Messi? Que te engancha en una baldosa. Pero lo de ellos es. Mirá la contra que le salió a Francia. ¡Mbappé!
0: Lo cruzaron. Pero para mí primero es mano lo que está reclamando el jugador de Paraguay.
1: Sí. Vino la pelota de Paraguay en ofensiva. Y sacaron. ¿Pero qué están haciendo los defensores? Se lo acabo de perder. No entiendo qué está pasando en el partido.
0: Era córner, lo hicieron rápido.
1: Y Dembélé estaba solo en el área.
0: Y estaba solo en el área. Dembélé ahora se llevó a Gil puesto.
1: Todo surgió de un ataque de Paraguay que toma la pelota el arquero de Francia y saca rápido para Mbappé. Mbappé se va solo, pero solo desde
0: acá
1: la mitad
0: de
1: la cancha.
0: Que era mano de Mbappé.
1: Pero sí, era mano. Era mano de Mbappé. En uno de los piques de la pelota la acomoda con la mano. Y llega justo igual el defensor de Paraguay para mandarla al córner. Juegan rápido el córner porque los jugadores de Paraguay estaban reclamando la mano.
0: Claro, ahí va.
1: Mirá, y Francia juega rápido. Mientras los de Paraguay, en lugar de acomodarse, reclamaban la mano.
0: Y Gil le cubre bien el primer palo y se lo lleva puesto.
1: Sí, y ahí se da el choque de Dembélé alta, lo pisa Gil, se choca con el defensor. El teatro que hizo Dembélé. Bueno, 7-0-0, segundo tiempo. Querido Artola, lo venimos bancando, Artola, lo venimos bancando, lo venimos bancando.
0: 11 minutos del complemento, le cuento a Zarratea, en el centenario Quilmes y Atlanta empatan 0-0. ¿Anda bien la señal?
1: Sí, señor. Pellerano está preparando cambios.
0: Porque es media peligrosa esa.
1: Sí, sí, sí.
0: Hoy hay día que... Hoy tenés que ser...
1: Hoy ya tenés que estar registrado.
0: Registrado, sí. Si no, no te puedes ver el partido.
1: Sí, señor. La plataforma LPF ya obliga a que esté registrado. Se dice que próximamente aparecerá un precio. Se dice.
0: ¿En lechugas o en pesos?
1: No, en pesos. Si estás afuera será en lechuga, pero acá va a ser en pesos.
0: Hola, Zarra y compañía. Sí. Yo tengo miedo...
1: ¿De qué?
0: Que haya algún relator, sea mufa. No, hombre, el relator, pero no lo vamos a relatar.
1: Usted sí, para que quiero ver quién es.
0: Lo puso con otra letra.
1: No.
0: Por eso sí, me llamé a silencio.
1: Sí, está bien.
0: Omar de Santa Fe nos deja el mensaje.
1: ¿Tiene miedo que ese relator sea mufa?
0: Sea mufa, claro.
1: Por ahora viene zafando. Viene todo zafando.
0: Por ahora
1: viene todo zafando. Bueno, es verdad. Hay varios que...
0: ¿Piensan eso?
1: No de ese relato, digo, hay varios que están relatando mundiales y que no suelen relatar mundiales.
0: Ah.
1: En diferentes cadenas y demás. Entonces, bueno, puede que haya varios. Chao, querido Artola. Puede que haya... Llega el Señor de Jesús.
0: Sí, sí.
1: Llega el
0: Se
1: señor
0: va a sumar a este...
1: Para sumarse a este bonito momento...
0: Puede venir, total, vamos a estar todos hasta las 9.
1: Total, seguimos todos.
0: Todos hasta las 9 vamos a estar.
1: Jesús, ¿quiere sentarse? Venga, de Jesús. Venga, quiere ver la tele.
0: Ah,
1: se va a sentar al lado de Valdés para ver la tele. Mira. Se va a sentar al lado de Valdés para ver la tele.
0: Se va a sentar al lado mío.
1: Para ver el... Dele un mate, querido Luca de Jesús. Vaya a hablar de Racing, Luca de Jesús. En un ratito, atención, hincha de Boca. Boca jugó un amistoso hoy. San Lorenzo jugó un amistoso. River jugó un amistoso. ¿Cómo le va de Jesús?
2: Muy bien, doctor, muy bien.
1: ¿Está bien?
2: Sí.
1: Lo abandonó su compañera.
0: ¿Sabe, no?
1: Sabe, ¿no? Está al tanto, ¿no? De la situación. Bueno. No cayó acá.
0: Porque está... Este tridente hasta las 9, le aviso.
1: Hasta las 9 vamos, ¿eh?
2: Ah.
1: Tampoco le avisaron.
0: No. Vamos a las 9, yo le cuento. Vamos a las 9, nosotros los tres.
2: Ah, ok.
0: Se sienta acá y...
2: ¿Y yo no puedo hacer un monólogo de 21 a 21 a 30?
1: No, porque hay una historia de vida.
0: Hay historia de
2: una hora.
1: Hay dos.
2: Y por eso, sacamos una.
1: Ah, si usted quiere hacer un monólogo de media hora, lo hacemos.
2: ¿Eh? La llamo a Nataluti que salga por teléfono.
1: Creo que...
0: No puede hablar.
1: Hoy me mandó un audio a Nataluti diciendo, está difónica. Le contesté, no sé si está difónica o está llorando. Así estaba Nataluti.
2: No, yo pensé que le había hackeado el WhatsApp entre el Coco Basile y Mostaza Merlo a Nataluti.
1: Igual, si querés, te mando un audio ahora difónico, ¿no?
0: Hola, ¿cómo
2: estás? No, yo elijo creer. ¿Cómo está? ¿Todo bien?
1: Jesús?
2: Muy bien.
1: ¿Dónde
2: muy bien.
1: Viene?
2: Tuve rugby temprano,
1: sí.
2: Un pequeño parate en casa para...
1: Comer algo.
2: Para tomar unos mates y salir para acá.
0: Ajá. ¿Cómo salieron los matreros?
2: Perdió de forma aplastante.
0: Todo el equipo de Morón perdió.
2: No, pero hoy fue horrible lo de matreros.
1: Mire usted.
2: Perdió como por 60 puntos.
1: ¿Usted apoya a Paraguay en este partido?
2: No quiero decir nada porque casi se viene el primero de Francia, pero la verdad que me gustaría que Francia trastabille.
1: Estamos todos con la misma.
2: Sí, sí, o sea, y que Gustavo el día de mañana sea recibido...
1: Con honores.
2: En Avellaneda, ¿no?
1: Ah.
2: Y a él le tira el corazoncito.
1: Ah, mira.
0: Ah, otro más que
1: acá hay una...
2: Lo quiso traer, Víctor. Pero cuando dijo lo que quería cobrar...
1: Sí,
2: Víctor...
1: Víctor dijo, está bien, gracias, otra vez.
2: Deja que traigo a medio cuerpo técnico de Gustavo.
1: Sí, pero yo le digo, acá tenemos una discusión.
2: Sí.
1: Algunos quieren que gane Paraguay por Paraguay, por Alfaro. Y otros queremos que gane Paraguay para que saque a Francia del camino directamente. No le gusta el mate, me parece.
0: Oh, no le gusta el mate.
1: No le gusta el mate.
2: Para.
1: Sí, no es.
2: Mirá cómo se mueve esto, mirá.
1: Sí.
0: Bueno, llegó tarde, ahora le cambia de ayer.
1: Ya lo tomó usted. Pasa que lleva 2 horas y media.
0: Claro, 2 horas y media que te manda a punto acá.
1: Disculpe usted.
2: Tampoco está tan cara la yerba, viejo.
1: No.
2: A mí me cae bien Paraguay, me cae bien Alfaro. A excepción de las conferencias de prensa de Alfaro.
1: No, ¿cómo
2: lo hace? Como entrenador.
0: ¿Cómo? ¿No le gusta?
1: ¿Le gustan las frases?
0: No. Las frases icónicas que usa.
2: No. Ya a esta altura pienso que hasta lo hacen chiste Alfaro.
1: La tira para que...
2: Sí, para que se caen de risa en redes.
1: Está bien.
2: Sí.
1: O sea, usted dice que se busca alguna frase para... Hoy tengo conferencia de prensa, a ver qué puedo... Y capaz que ni leyó el libro, pero él tiene que decir, lo dijo...
2: No, por eso.
1: Shakespeare.
2: Yo creo que... Que este planteo paraguayo, esta selección paraguaya, mucho más férrea que otros tiempos, uno entiende que de mitad de cancha para adelante no tiene demasiado, pero tiene algo como para hacer un poquitito más. Sí. También uno lógicamente analiza que de la vereda enfrente tiene
1: a todo.
2: Monstruos por todos lados. Entonces, en esa comparativa, yo creo que quiero que gane Paraguay por Paraguay, pero me parece que me pesa un poquito más el... No lo puedo ver a Mbappé. No lo soporto a Mbappé. No lo tolero.
1: La bola que se acogí.
2: Sí, la que se acogí.
0: ¿Y si yo le pregunto a Mbappé o Cristiano?
2: No, Cristiano. Mil veces. Me cae mal Mbappé. Me cae mal porque...
1: Es un chorro importante el que está haciendo en estas épocas.
2: No, bueno, eso es un tema que a mí no me compete. Pero, no, porque va a destrozar todos los récords. Me da bronca.
1: Lo va a pasar.
2: Me da bronca eso, me genera... Porque siempre la lucha Messi-Cristiano fue contemporánea, por sobre todas las cosas, y fue pareja siempre tirando para Messi.
1: Sí.
2: Y llega este loco que tiene por delante 3 mundiales más, y ya va a tener 75 goles en mundiales, y quiero que le vaya mal a Mbappé, perdón.
1: Estoy de acuerdo con usted, hay que ver, dice Gauna. Yo estoy de acuerdo con usted, yo quiero que quede eliminado Francia.
2: Sí, sí.
1: Hoy es Paraguay, mañana es otro, voy con el otro.
2: Ah, y traje el equipo para que me escuche Scaloni.
1: Sí.
2: Y así le ganamos a Egipto y somos campeones del mundo de vuelta.
1: Eso le iba a decir, quiero, porque todos a lo largo de la tarde en el Fútbol Nacional han dado su opinión.
2: Me han hecho una gran compañía en el acceso a este, ustedes.
1: Ajá,
2: le quiero agradecer.
1: Le agradezco.
2: Y recién en el lugar donde está el carro, y doble caño. Gil, no te des vuelta la carita, Gil.
1: Que la tiene Gil,
2: Gil.
0: ¿Dónde está el carro?
1: Sí, el carro. Lo dejó el carro. Estamos mundialistas.
2: Vehículo, coche, automóvil.
1: Usted vino de Luján, ¿no?
2: Sí.
1: Ok. Donde aparcó el carro.
2: Sí, el carro
1: más chavo.
2: Me lo crucé a Gustavo Jove.
1: Sí, claro.
2: Rezando para que vuelvan los torneos internacionales de fútbol doméstico.
1: Usted está tradeando en la Sudamericana.
2: Yo entré al estacionamiento y estaba de rodillas, Jove. Estaba como implorando. Le digo, ¿qué te pasa, Gustavo? ¿Qué...?
1: Hay gente acá en la radio diciendo, por Dios, que termine este mundial.
2: ¿Cuándo arranca
1: el clausura, duermo,
2: me preguntó?
1: Dice. Algunos dicen, no duermo, que termine este mundial ya.
2: Che, ¿cuánto falta para que termine Paraguay?
1: Ahora que dice clausura, falta un montonazo. Ahora que
2: faltan 30 minutos.
1: Me encantó ayer el boletín de AFA anunciando que casi todas las reglas, excepto la que tiene que ver con el VAR, por una cuestión de que no tenemos el mismo VAR en el mundial,
2: claro,
1: la misma tecnología, mirá donde pateó el francés ese cualquier lado. Pero todas las reglas que intentan evitar que se pierda tiempo,
0: la del cambio, la del lateral,
1: todas esas se van a implementar en el reinicio del fútbol argentino con el torneo de clausura y en el fútbol de ascenso a partir del 30 de julio. Yo lo celebro, no sé ustedes.
0: Yo creo que sí.
2: Sí. Bueno, el semiautomático llega el año que viene.
1: Dicen.
2: Es una plata importante.
1: Igual
2: Tengo una duda, dígame. Una duda, porque uno conoce estadios del fútbol argentino.
1: Si se puede, por el tiro
2: por
1: de cámara.
2: Por los ángulos, ¿sí? Sensores, que pongas algo y no te lo rompan. A eso me refiero.
1: Bueno, yo cuento una infidencia, ¿no? LPF, la plataforma,
2: sí.
1: Tiene en la mayoría de los estadios cámaras robóticas.
2: Sí, que no sirven para nada.
1: No sirven para nada, estamos de acuerdo. Pero
2: el que hizo el revoleo de factura ahí fue un crack.
1: Pero que están colocadas, no es que van y la llevan para el partido.
2: No, están
1: quedan,
2: fijas. Están
1: fijas.
2: Están
1: colocadas. Quedan, o sea...
0: En Morón están...
1: estamos hablando de que...
2: Ahora, ¿qué ganas de gastar plata al divino botón? Porque todos conocemos esas cámaras que son robóticas, que sirven más para bioanálisis, sirven más para trabajos de campo de bioanálisis, no para una transmisión. Mamita.
1: Pero digo, te vas dando cuenta ahí en los diferentes estadios, a través de este tipo de tecnología, lo que dice Luca del tema de las cámaras, el VAR y demás. Y que, por ejemplo, cuando se empezó a instalar el tema del VAR acá en la Argentina, la realidad era que la cancha de Riestra, por ejemplo, no tenía tiro de cámara.
2: No.
1: O sea,
2: de manera.
1: Está lo que da la cámara, que obviamente no es algo preciso. Y, por ejemplo, Juani contaba el otro día el gol de Portugal, el gol anulado de Croacia, la situación del pelo y todo.
2: Ah, que hizo el tipo del electrocardiograma.
1: Claro. Que marcan
2: el roce,
1: el electrocardiograma que rozona el pelo del jugador de Croacia que peina la pelota.
2: Sí, sí.
1: Pero Juani contaba acá que el reglamento, el pelo no lo incluye. Porque los jugadores en el Sí, semiautomático.
2: Pero para algo tiene el chip, la pelota.
1: Claro, pero digo, en el reglamento, obviamente, no cuenta para el offside ni la mano ni el brazo, porque no va.
2: Pero sí el hombro.
1: El hombro sí, sí pero sí. El brazo y la mano no cuenta, porque si no es mano.
2: Sí, sí, sí, no. Pero es una parte para
1: los jugadores en sacar ventaja. En los jugadores en el semiautomático son pelados. No tiene pelo.
2: No, bueno.
1: No. Pero no incluye para el offside el pelo, porque si vos tenés el pelo más largo, no cuenta. Entonces, bueno, pero al vos tomar el electrocardiograma, vos estás yendo en contra de la propia regla. Pero yendo al offside chiquitito, por ejemplo, el de Colombia, que es por...
2: Sí, un dedo.
1: Un dedo.
2: Literal, un dedo.
1: Entendiendo estas cuestiones que estamos hablando del tiro de cámara, del estadio, de alguna imprecisión que puede tener la tecnología puntual, la FIFA tiene... Para decirlo, tolerancia cero. Es la línea que está en el sistema y punto. Pero la Premier agrandó la línea, entendiendo que hay una posibilidad de error del sistema y el tiro de cámara en cada uno de los estadios. Entonces, la línea, que Inglaterra tiene la misma tecnología, la agrandó. Es más gruesa. Tiene 5 centímetros más la línea en el sistema de la Premier League, evitando estas situaciones. O sea, el gol de Colombia en la Premier hubiese valido. Y estamos hablando de la misma tecnología.
2: Bueno, mirá.
1: Entonces, creo que es una cuestión de unificar y tomar decisiones respecto a este tema del VAR, que creo que soluciona un montón de cosas, acelera un montón de cosas, pero que también tiene que tener un criterio universal. Si no, acá en Argentina, ¿sabe qué?
2: No, yo... Tengo mis reparos técnicos y de dimensiones en cuanto al semiautomático. Ojalá que venga, ojalá que venga, porque eso te achica aún más el margen de error y el margen de manipulación, sobre todo. Y con respecto a las reglas, ya en cuanto a la dinámica del juego, en cuanto a la agilización del funcionamiento del partido, eso creo que ha sido saludable y creo que fue uno de los tantos buenos cambios para esta Copa del Mundo, que evidentemente fue casi que una prueba piloto, y que realmente se hacen ágiles los partidos. El desarrollo, la dinámica del juego resulta tal, con esto de tener una cuestión para sacar los arqueros, los laterales. Creo que eso ha sido algo de lo bueno de este Mundial 2026.
1: Bueno, ¿cuánto, Valdés?
0: No. 19 minutos.
2: Recién le cobraron una falta a Cubas.
0: Falta.
2: No, le metió un...
0: Están llegando los 20 minutos del complemento.
1: Paralo. No, se tiró
2: arriba,
1: nada,
2: arriba,
1: nada.
2: Gambetea a 8 paraguayos y anda. Al Mirón.
0: Andá, el Mirón.
1: Y salió la contra, ¿eh? Igual Mirón.
2: Pero se quedó sin saliva.
1: No tiene aire.
2: Es rápido.
1: Bueno, 20.
0: 20 del complemento.
2: Se le cerró al Mirón.
1: Sí. Ayer Córdoba, el colombiano, a los 5 minutos estaba afuera también.
2: Ay. ¿Usted trajo virome?
0: Sí.
2: ¿Trajo un fibrón indeleble, en lo posible negro o azul?
0: Tengo en la mochila, pero sí.
2: Yo le traje el equipo a Scaloni. Lo voy a mandar en hoja membretada a Estados Unidos.
1: Membretado.
2: Y con ese papel vamos a ser campeones del mundo.
0: ¿Vamos a poner el buzón?
1: Claro, le mandamos el audio.
2: Claro, oye, no, yo quiero...
1: El embretado lo quiere hacer oficial.
2: Sí. Bueno. Que llegue a la concentración de la selección argentina.
1: Sí. Bueno, suena el top de media, vamos a ir a la pausa. Estamos aquí con el señor Lucas de Jesús, con Hernán Valdés.
2: Ahora, después de la pausa, sí. Hay que ponerse de pie.
1: ¿Usted lo dice?
2: Hay que llamar al...
1: Pero no salió temprano.
2: Me dijo que lo llame de vuelta.
1: Ah, bueno. Acá tengo un mensaje del hombre.
2: Me querrá escuchar.
0: No, a mí también, pero no. A ver.
1: ¿Qué pasó? No,
2: van a revisar un posible penal para Francia.
1: Que Valdés cuente su
0: tropelía.
2: No.
0: Ya te lo acabo de decir a él. No.
2: Y es penal.
1: ¿Qué hizo?
0: Vos sabés que penal. Dejalo a ti, andá.
1: ¿Hay algo que yo no sé?
0: Sí, andá.
1: Ah, está bien.
2: Si no le molesta...
1: No, hay un bar.
2: Sí, si no le molesta, en vez de hablar de la vida de Valdés, ahí va a ser penal para Francia.
1: ¿Es penal?
2: En 21 minutos de la parte complementaria.
1: Lo enganchó abajo.
2: Sí, lo toca abajo. Va a ser penal para Francia.
1: Aparte te lo frenan ahí, como pareciendo... Cuando llega el árbitro, tiene la imagen frenada, congelada ahí con...
2: Encima lo va a patear Mbappé, ¿no?
1: Sí. Y vuelve el árbitro.
2: Vamos, Orlandito.
1: ¿Te imaginas? A ver,
2: va a ser penal para Francia.
1: Y el árbitro dice,
2: sí,
1: está hablando el árbitro en la voz del estadio.
2: El va 8, a ser penal.
1: El 8 lo cruza y penalti.
2: Penal. Penal para Francia.
1: Penal para Francia.
2: Mirá,
0: 22 minutos.
1: Tenés que tener suerte.
2: Mbappé lo va a patear, ¿no?
0: Sí. Diego Gómez fue el de la falta.
2: Pasa que tiraron 200 bicicletas y...
1: Y en alguna te... Ahora, yo lo veo así rápido y te digo que... no sé, sí, te toca ahí abajo. Sí,
2: toca ahí, te toca arriba y abajo. Rodilla y tobillo, todo, abajo. Sí.
1: Bueno.
2: Ay, profesor.
1: ¿Ahora la tarde, Jesús?
2: No se puede, me dijeron que no puedo. Me dijeron que no puedo.
0: Hay tanta cosa que
2: quieren
0: que no podía.
2: Dibújelo. ¿Lo quieren guaraní?
1: Sí, dibújelo.
2: Ay, profesor.
0: No, en francés,
2: ¿no? ¿No lo agarró Mbappé?
1: Está fuera del área, Mbappé.
2: ¿Va de Dembélé?
1: Y Dembélé...
2: Hay una columna blanca, no, pero, y roja... Pero,
1: viste que te engañan, la agarra uno y cuando va a patear se lo deja el otro. Yo no creo que Mbappé ceda un penal.
0: Yo creo que Dembélé está escuchando todo, sí, los insultos guaraní.
2: O está protegiendo el punto penal.
1: También.
2: Para que en Paraguay con sus mañas no, no...
1: También.
0: Claro.
1: Sí, sí. Dembélé está con la pelota en los brazos, viste.
0: ¿Ves?
2: Ah, mira.
1: Claro.
2: Ah, Velázquez ya le pisó el punto penal.
1: Sí.
0: Claro, ahora sí se la da Mbappé.
1: Ahí se la da Mbappé. Y sí.
0: Mbappé va y acomoda el punto
2: ay,
0: penal.
2: Ay, ay, ay, ay. 23 del complemento. Ay. ¿Por qué tuve que venir? ¿Por qué tuvo que llegar y que haya penal para Francia?
1: Ay, ay, ay.
2: 68 minutos resistió el profesor.
1: ¿Alguien vio errar un penal en Mbappé alguna vez?
2: Qué buena pregunta.
1: ¿Que recuerde así?
2: No, yo no. Siempre pateo adentro. Bueno. Oh, ¿cómo te odio, Mbappé?
1: Le pega Donatello.
2: Va Kiki.
0: La tortuga y el... sí.
2: Vamos, Orlando. Vamos. Que el espíritu de Nataluti te ilumine, dale.
1: ¿Eso bueno?
2: No sé. ¿Qué pasó ahora?
1: Se siguen peleando.
2: Está mal acomodada la pelota. Mirá, el Mirón le dice, no, acomodala un poquito más para acá, acomodala un poquito más para allá.
1: Ay,
2: ponela sobre el punto penal, Mbappé. No, no la podés mover de ahí.
1: Ay,
0: qué el cara más que erró fue en la Euro 2020 ante Suiza.
2: Hace 2000 años fue.
0: Bueno.
2: 20-20, yo estaba en la primaria todavía. Va bueno. Mbappé, va Kiki, Mbappé, gol de Francia. Gol de Francia, Orlando gira a la derecha, Kiki a la izquierda. A 600 metros pasó Gil de la pelota. Y en 24 del segundo tiempo se rompió la muralla paraguaya, gana Francia 1-0.
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0: buscar la lapicera de Jesús.
1: Ni tampoco el fibrón.
0: ¿Y entonces?
1: ¿Se va bueno, para... le mandamos el audio a Scaloni.
0: Ok. No toca. Estamos en el cooling break de Francia-Paraguay.
1: Sí, sí, gana Francia 1-0. Gol de penal de Mbappé, que llega a 19 goles en Copas del Mundo. Uh-huh. Quedó a uno de Messi.
0: Sí, señor.
1: Pero con dos o tres mundiales por delante, lamentablemente.
0: Todavía este por delante, ¿no? Viene metiendo de a dos por partido.
1: Alfaro sacado, Alfaro. En la pausa de hidratación, el técnico paraguayo arengando y dando indicaciones.
0: Pero, ¿ahora qué hace? ¿Vos sos Alfaro? ¿Lo salís a buscar? ¿Y le dejás un hueco a los animales?
1: Si soy Alfaro, rezo.
0: Porque le dejás un hueco a esto y te matan, te hacen tres más.
1: Es que ya el libreto se prendió fuego, ya está todo lo planificado. Mbappé lo acaba de destrozar. Sí. Mbappé y el defensor paraguayo que hizo un penal absolutamente evitable, ¿no? Sí. Pero bueno, le quedan 15 minutos más lo que agregue el árbitro uzbeco y Paraguay deberá ir, no sé cómo, no sé con quién, porque ya el Milán estaba en una pierna, Enciso salió también acalambrado. No le queda mucho, no sé si entró Ábalos, me parece que lo veía ya al delantero de Independiente para sumar minutos, y será bochazos a la carga y qué pasó. Uy.
2: No, le acaban de empatar el partido a Atlanta. Van 1-1 en 35 de complemento.
1: ¿Con quién juega?
2: Con Quilmes.
1: ¿En la cancha de Quilmes?
2: En el Centenario.
1: Sí. Linda cancha.
0: Sí, linda cancha.
1: La verdad que bueno, Paraguay ahora deberá ya apelar directamente al milagro.
2: Y sí.
1: No sé, ¿tú tiras al arco?
2: No.
1: No.
2: Tiene que hacer algo que no hace, atacar.
1: Claro, es lo que más le cuesta.
0: Bueno, Ábalos sí.
1: Sí, lo veo Ábalos. Sí, está en cancha.
0: Ábalos sí, Magalhaes sí, Canales entró y entró Caballero. Los cuatro cambios.
1: Canales de defensor.
0: Sí, pero bueno, los cuatro cambios que metió el Faro hasta ahora.
1: Bueno, gana Francia entonces, si recién se suman a Radio Nacional. Acaba de cometer un penal Paraguay hace algunos minutos. Lo cambió por gol Kylian Mbappé. Pateó a la izquierda. Orlando Gil voló a la derecha. Y Francia le gana a Paraguay 1-0. Faltan 14 minutos de tiempo regular. Más la adición que serán otros 5 o 6.
0: Bueno, Valdés agarró el figurón de Jesús. ¿Usted quiere hacer su descargo?
1: ¿Cómo quiere que se los diga? ¿Los que no tienen que jugar como titulares? ¿O los que tienen que entrar?
2: Bueno, pará. ¿Cuántos cambios pensás en
1: 3.
2: El 11? 3. Bien. Porque hoy hablábamos de eso.
0: Valdés habló de 5.
2: No, yo te dije que hubo 5 en en el Mundial anterior.
1: ¿Qué hizo Cáceres?
0: Lo atendió Mbappé.
1: Sí, pero sin pelota.
2: A ver, son 3 los cambios. Yo me quedé con eso. ¿Por línea cuántos? ¿Uno por línea o en qué línea hay más?
1: Uno...
0: Me gusta. Me gusta.
1: 2...
0: Enrique Macaya de Jesús.
1: Y pasa que uno no sé si en qué línea entra.
2: Bueno, está bien. El arquero va a seguir siendo el arquero. El mismo.
0: No digas pavada, Valdés.
2: No, y capaz que quiere cambiar de arquero.
0: De Jesús es un tipo que se...
1: Viaje una hora y cuarto.
0: Molesta fácil.
1: Viaje una hora y cuarto para que usted me diga que...
0: Vino de Lucán para preguntarle si sigue atacando al Diego Martínez. Dale.
1: Para más o menos entrar en calor.
0: Dale, Valdés.
1: Pero... pará, voy a hacer un descargo. Para vos, Valdés, para vos te toca acá el hombrito. Y para Juan Ignacio Minotti.
0: No, Minotti no.
1: Sí, que todos los tienen ahí del chico calladito, el comentarista de los partidos de la Copa del Mundo.
2: Parece que hablé bien de Minotti.
0: Es una eminencia.
1: Pero Hernán Valdés
0: sí.
1: y Juan Ignacio Minotti a mí me destrozaron públicamente.
0: No, ¿cómo?
1: Me atacaron ferozmente.
0: ¿Por qué?
1: Porque me cargaban al aire con el lobo feroz, también ese sinvergüenza que me debe la hamburguesa, Gijón.
0: Claro. ¿Por qué le debe una hamburguesa? Le debe cosas
1: porque,
0: a todo
1: porque
0: el mundo.
1: Ve el fútbol de espalda, por eso me debe...
0: Sí, che gimnasio.
1: Mi respeto al pueblo tripero.
0: Sí.
1: Me atacaron durante no menos de media hora al aire en el streaming de Radio Nacional porque yo supuestamente le pregunté de manera reiterativa a Valdés a qué hora jugaban, qué partido era. Brasil. No, ¿qué partido?
2: No, Portugal-Croacia.
1: Claro.
2: Que juegan a las 20 horas.
1: En un relato de 3 horas, se lo pregunté 3 veces.
0: No, está bien. La gente va entrando, saliendo.
1: No, y en el primer tiempo se lo pregunté 2 veces.
0: Ajá. Y a ellos les molestó.
1: Me cargaron al aire.
0: Ajá.
1: Pero,
0: qué feo,
1: ¿no? No, pero además de una forma totalmente...
2: También entonces... estaba la chica que maneja el streaming.
0: Mariana.
2: Sí.
0: Que también...
2: se reía porque...
0: No, se reía de ustedes que le hacían bullying al señor
2: Le hacíamos bullying al relator.
0: Muy feo.
1: Y ahora se me caga risa en la cara también.
0: Muy feo, muy feo.
1: Yo estoy en vez de pedirme disculpas...
0: Yo estoy con usted.
1: Mentirosos.
0: Yo estoy con usted. Usted la información la tiene que preguntar 3-4 veces porque la gente
1: encima, viajo un hora y cuarto para que venga Valdés y me diga que hay que sacar al Dibu Martínez. ¿A vos te parece?
0: No, es increíble.
2: Bueno, entonces el Dibu es el arquero titular.
1: Pero no me hay que preguntar eso.
0: No le falta para Jesús que aparezca Natalucci caminando diciendo hola, ¿qué tal? En este momento, ¿no?
1: Poseída por Mostaza Merlo.
2: Claro, ¿no? Poseída por... Aparte me dijo, necesitan que vaya.
1: Ricardo Iorio.
2: ¿A qué? Si no podés hablar.
0: Ah, quería venir.
1: Claro. A contagiarnos, nada más.
2: Me dijo, si quieren voy.
0: No.
2: ¿Pero a qué?
1: Nadie quiere que venga. Pero
0: la comida.
2: Sí, claro.
0: Que ven, sí,
2: hacer mate, no sé, a buscar
0: mira,
2: la factura.
0: Acá a las 9 puede llegar, ¿eh?
1: Yo estoy para comerme... Cualquier animal que más o menos...
2: No,
1: no, no, no, no. Ah, necesito un poco de...
0: Bueno, entonces, el Dibu taja, ¿no?
2: El Dibu es el arquero, no sé. Seguimos.
1: El 4, sí. Yo lo dije antes del Mundial, acá se me reían. Y tengo nombres, los tengo a todos acá.
0: Ah.
1: Este grupo está...
0: Plagado de...
1: Plagado de gente que ve de espaldas el soccer. El 4...
0: Dijo soccer, ¿no?
1: El 4 tiene que ser
0: Juliano Simeone.
1: Simeone. Simeone.
0: Pero no lo puso cuando lo pudo poner.
1: ¿Lo entendieron? Ya se dieron cuenta que no.
0: Pero...
1: Tenemos 2-4 lesionados y el que no está lesionado le rebotan todas las pelotas.
0: Estamos de acuerdo. Pero el día que pudo haberlo puesto de 4 lo puso Palacio. No, el otro día, el último partido del grupo.

0: ¿De Tagliafico qué haces? ¿Lo dejás? ¿Lo cambiás?
1: Si Tagliafico está al 100, tiene que jugar Tagliafico.
0: Entonces hacemos dos cambios.
2: Para mí Tagliafico tiene una calidad... Mirá que Medina está jugando bien, pero es otra calidad. Es otra
0: yo creo que si está en un 60 o un 70%, no, Tagliafico no. Mañana tiene, martes tiene que jugar.
1: Tiene que estar si está al 100%. Argentina ayer dio muestra de que no se puede jugar con jugadores que no están al 100. Ayer el partido fue una clara muestra para Scaloni, para el cuerpo técnico y para los jugadores. El que no está al 100 no puede jugar. Se te hace muy largo el partido. El segundo tiempo del mediocampo argentino fue alarmante en cuanto a lo físico. Lo de Enzo Fernández, lo de McAllister, lo de De Paul. No puedes jugar con tres mediocampistas que no están al 100. Porque jugaste contra un rival muy inferior, y se sintió.
2: Sí.
1: Bueno, Martínez, Simeone, Cuti Romero, Martínez, Medina, y cuando Tagliafico esté al 100%, Tagliafico.
2: Muy bien. Medio campo.
1: De Paul al banco.
0: A mí ayer me sorprendió que lo hayan sacado.
1: No sé cómo estará, pero Paredes no puede ser suplente. Paredes no.
2: Los ratitos que entró no con suplente. La pegada marcó una diferencia.
0: Si está para el 90.
1: No puede ser suplente. No puede ser suplente.
2: Pero si pones a Paredes tenés que mover un poco los puestos en la cancha.
0: Paredes por De Paul.
2: La posición de De Paul no juega.
1: No. Paredes va a ser el 5. Sí. Y Enzo y McAllister los internos.
2: Ajá. Bien.
1: Yo no entiendo cómo...
2: No saca McAllister usted.
1: No. Okay. Yo no entiendo cómo Almada sigue siendo titular. No entiendo cómo Thiago Almada sigue siendo titular en la selección argentina en una Copa del Mundo.
2: Estoy de acuerdo.
1: No. No lo comprendo bajo ninguna circunstancia. Dependiendo del esquema de Egipto, que uno entiende va a ser bastante similar al de Cabo Verde, un equipo replegado en defensa para apostar algún contragolpe o lo que fuere, alguna pelota detenida, alguna acción individual de Salah, que está más de definidor que otra cosa, necesita otro intérprete Argentina, necesita otro futbolista. Yo creo que ahí puede ingresar Nico Paz o Lo Celso.
2: No González.
1: No.
2: Para mí el partido de ayer era para Lo Celso.
1: Para mí le sobró un mediocampista central al partido. ¿Sí? Durante todo el segundo tiempo y todo el tiempo extra.
0: ¿Sí? Ya vamos cuatro cambios. Usted me miró mal.
1: No, porque el del lateral
2: izquierdo. No, es Tagliafico.
1: No me lo
0: voy a jugar. Entonces son cuatro cambios.
2: No, pero. ¿Qué está haciendo el cambio? Él dice: tiene que jugar Tagliafico.
1: Cuando está el 100.
2: Si no, está de Medina.
1: Sí, no. No, es que a mí Medina, la verdad que me sorprendió para bien. Pero bueno, siendo Argentina, necesitas que tus laterales más o menos en el centro del área. No te pido que sea Roberto Carlos ni la reencarnación de Cafú.
2: Sí.
1: Te pido que tengamos medio criterio para dárselo a un compañero, nada más, no pido demasiado. Arriba Messi y Julián no pueden jugar. Julián no está para jugar. Ayer fue otro
2: pero claro, jugó mejor que Lautaro.
1: No.
0: ¿Pero Lautaro jugó bien ayer?
1: No, pero Julián no está para jugar. No está para jugar, no puede correr como lo hace él. La pelota le rebota. Los controles de Julián son alarmantes.
2: Sí.
1: Son preocupantes. Evidentemente no está con confianza porque sabe que no está para jugar.
2: Y a Lautaro tampoco lo veo bien yo.
1: Pero Julián tuvo una físicamente.
0: Para hacer una contra y frenó el equipo cuando estaba avanzando.
1: Bueno, ¿y qué lo caracterizó a Julián?
2: Correr.
1: Ser una máquina y tener controles orientados, que son una locura. No hace nada de todo eso. No está para jugar. Lautaro, que está enemistado con el gol y que parece ir a contramano, al menos está al 100% físicamente. Después lo podés ver pesado y demás. También es un tema de características y de físico de cada futbolista. Pero Julián no está para jugar. No está para jugar
0: un Flaco López como nueve de referencia.
2: Pero no lo conocés al Flaco López.
0: Está bien, pero para tener otra idea.
1: Yo creo que ayer debería haber entrado. Porque Nico González, que entró para desnivelar por izquierda, tiraba centro atrás siempre.
0: Sí. Porque si, a ver, él me pone a Lo Celso o a Nico Paz, después me hace jugar con Alexis y con Enzo por los costados, o que sea el interno, y abre la cancha, con dos laterales que van, porque Juliano va a ir y el que si juega

0: área fijo va a ir, entonces alguien tiene que poner dentro de la referencia área. Y Lautaro no es 9.
1: ¿Cómo es?
2: Sí, sí,
0: es 9. Pero no es el 9 que vos necesitás, que le vas a tirar la pelota adentro.
1: Si Lautaro no es 9, Julián tampoco.
0: No, por eso, para mí no. Bueno.
2: Claro, vos querés decir 9 de área.
0: Claro, un 9 de área. Un faro.
1: Pero Lautaro es un goleador.
2: Patria Paraguay. Patria Paraguay. Ay, la agarró mordida.
1: Quedan 4.
2: ¿Eso es que Junior Alonso? Llegó como si fuera un volante por izquierda, puerta de área, remató cruzado de zurda, muy desviado.
1: Se pegó moldes.
2: Quedan 4, más lo que haré, gana Francia 1-0, gol de Kiki Mbappé de penal.
1: Qué bárbaro.
2: ¿Le gustó mi equipo? Yo le... Lo Chelso, que también llegó con poco ritmo a la Copa del Mundo,
1: sí,
2: hay que decirlo. No sé si es momento de un 4-4-2. Evidentemente Argentina por afuera no puede atacar. O no sabe, o no le sale, o no puede.
1: Pero tampoco lo busca, porque si no entra Simeone, no está buscando ir por afuera.
2: Bueno, pero entró Nico González y todos los centros fueron para atrás.
1: Sí, pero porque estaba hablado, lo contaba Hernán, que lo dijo Minotti en la previa, de buscar el centro para atrás, pero nadie pateaba.
0: Porque ayer Argentina tuvo ese problema, hubo esa falencia, ¿no? No le pegó nunca afuera del área.
2: Yo creo que con Egipto se va a ir un partido muy similar al de ayer.
1: No sé si tan atrás va a jugar Egipto.
2: Sí, sí. Es una selección limitada.
1: Sí, con Salah.
2: Lo que queda de Salah.
1: Sí, está bien. Y está mal físicamente.
2: No, es que está, juega de 9 Salah.
1: Sí.
2: Y 9, estático, estático.
0: Porque ayer Australia le hizo partido.
1: Pero así, pero así como nosotros tenemos a Messi, que en una pelota te cambia el partido, le cae una Salah.
2: Sí, sí, es gol.
1: Y sonaste.
2: Tranquilamente puede ser gol.
1: Sonaste. Sí, sí, sí. No es lo mismo que le caiga al 9 Cabo Verde, que igual te complicó. Pero no es lo mismo.
2: No, yo me refiero al tema táctico, al tema de parado de equipo dentro de la cancha. Yo realmente vi un par de partidos de Egipto, nada, porque lo tenía que ver, por temas laborales, y sí tiene una muy buena pelota parada. Tiene gente con buena altura y la maneja con criterio. No es que tira zapallazos al área porque sí, tiene criterio.
1: Pero Argentina demostró que también de pelota parada se la va.
2: Basta, Papé. Ay, Gil, el rebote.
1: Sí, al tiro.
0: Pero ¿no se puede jugar con una línea de 3-5?
2: No creo que lo haga a esta altura del mundial.
1: No creo.
2: No, a mí realmente me...
0: Porque ayer en un momento yo me preocupa que estaba Otamendi para poner una línea de 5 de fondo.
2: Me preocupa que Argentina tenga jugadores en una Copa del Mundo a la cual le rebota la pelota.
1: Sí.
2: Literal. Una y otra vez. Lo de Molina, técnicamente, la verdad me preocupan.
1: Lo hablábamos hace un rato, que Scaloni mete los mismos 5 cambios todos los partidos, en diferente orden, pero son esos mismos 5 cambios. Los 2 laterales, entra Paredes, entra Julián por Lautaro y entra Nico González. Después no entra Lo Celso, después no entra Barco, no entra Giuliano.
2: A mí me genera cierto ruido el mediocampo de Argentina, se enciman demasiado.
1: Sí.
2: Y en características similares, con 3 volantes encimados.
1: Pero es el mediocampo campeón del mundo, no es que está poniendo otra cosa.
2: Pero
1: parados distintos.
2: Los años pasan.
1: Sí, pero parados distintos.
2: Después no es el mismo.
1: Estamos de acuerdo. Pero el campeón del mundo jugaba con Enzo de 5.
2: Y yo a Enzo no sé si lo veo tan bien físicamente. Ese volante.
1: A ver,
2: box
1: a ver.
2: To box, Patía Galarza.
1: A ver,
2: ¡ay! Fue buena.
1: Sí.
2: Fue buena. No era Galarza, era Mauricio.
1: Magalaes.
2: El arquero de Francia también es inmenso.
1: Sí, pero le terminó saliendo un tirito.
2: No, pero bien cruzado, la verdad que el arquero. Sí, le faltó potencia, pero resolvió bien. Bueno, Paraguay va, faltan lo que adicionen, hay que ver cuánto agregan. Pero Enzo Fernández me parece que le falta movilidad. Es un volante que tranquilamente puede ir de un área a otra. Si algo que lo caracterizó fue eso.
1: Sí.
2: Y ahora no lo veo disminuido físicamente. Tampoco es que Argentina jugó con 80 grados de calor ayer.
1: No, decían que era el partido con más calor que jugó.
2: Sí, Argentina. bueno, pero tampoco jugó.
1: Hablan que estaba muy pesado.
0: Lo que pasa es que ayer la mitad de la cancha no jugó en Argentina, nadie.
1: No, pero no viene jugando la mitad de la cancha bien, al nivel que nosotros lo vimos jugar en ningún partido del mundial.
0: Entonces por eso ahí tiene que hacer los cambios.
1: Magaliter no desequilibra.
0: Lo que pasa es que también, a ver, ayer fue el primer rival que te puso un poco de compromiso.
1: Porque también
0: ayer el grupo ninguno te hizo compromiso.
1: Es verdad.
0: Para mí ayer empezó el verdadero mundial.
2: No, después está la otra mirada que a muchos equipos le cabe. Es que cuanto mayor exigencia tienen enfrente, mejor responden.
1: Sí.
0: También.
1: que es de donde se agarra el hincha argentino hoy.
2: Sí, además uno siempre lo pone también como, como ejemplo con otros equipos en el fútbol local. A ver, no sé, uno habla de Racing, pero Racing en un momento en torneo local era una murga, y después iba al plano internacional contra equipos brasileños multimillonarios, y le pintaba la cara, y después en torneo local perdía con todo.
1: Es una cuestión de concentración para el partido, de cómo te tomás el partido también.
2: Yo creo que Argentina tuvo ya el partido que es bisagra y lo pudo sobrepasar, que no es menor. Todo lo que venga a partir de ahora creo que va a ser para mejor, porque creo
1: tuvo
2: que...
1: ¿Tuvo la Arabia del Mundial pasado?
2: Sí.
1: El que te mueve un poco.
2: Sí.
0: ¿Entonces se subestimó ayer a Cabo Verde?
2: No, Cabo Verde habrá jugado el partido de su vida, hizo goles, el segundo gol. No, creo que en la historia de Cabo Verde se va a repetir, directamente.
0: Así no fue festejado por el chico.
2: No, pero...
1: Era amarilla, quiero decir que era amarilla. Sí.
0: No lo sacaron amarilla.
1: No sacaron amarilla, era amarilla.
2: Pero bueno, Argentina tiene que hacer un par de cambios. Y el jugador que no esté al 100% no puede jugar. Ya es un octavo de final de la Copa del Mundo. El que no esté al 100, salvo que sea Messi, no tiene que jugar.
1: Estoy de acuerdo. Para mí necesita hacer cambio porque se vio que el equipo no está respondiendo. Alfaro está como loco, ¿eh? 10 de adicionado, ¿eh?
2: Vamos, Gustavo, vamos. Vamos, Gustavo.
1: 10 de adicionado.
2: Faltan 8, entonces.
1: Faltan 8.
2: Faltan 8. Vamos, Paraguay nomás.
1: 10 de arriba. Quedan 8 minutos, gana Francia 1-0.
2: Que entre Roque Santa Cruz, que entre Tacuara Cardoso, vamos, Paraguay.
1: Va. Salcedo.
2: Pasa que queda lejísimo el arco Salcedo. De Francia.
1: No, es que queda son contra más que...
2: Queda en Toronto el arco de Francia.
1: Mami.
2: La.
1: Qué difícil, ¿no? Pero bueno.
2: Iría con Marruecos, Francia.
1: Igual Paraguay, más allá de todo esto, de la derrota, demuestra que...
2: Con Nacho y Tiza.
1: Se le puede, ¿eh?
2: Con Nacho y Tiza.
1: Se le puede.
2: Sí.
1: Creo que hablamos, le tenés que poner la patita. Están acostumbrados a gambetear sin que nadie los marque. Lo tenés que marcar.
2: ¿Ustedes coinciden con mi equipo? Paso en limpio sería Dibu Martínez, Simeone de 4, Cuti Romero, Lisandro Martínez, y Tagliafico si está al cielo, o Medina, sino que siga Medina. Hay que practicar centro, Medina, ¿eh? Hay que practicar centro en la semana. Vamos a bajar un poquito los asados y vamos a meter un poquito más de centro a la carrera, chicos. En la mitad de la cancha, Paredes de 5. De interno por derecha, McAllister. De interno por izquierda, Enzo Fernández. Lautaro, Messi arriba. Y si querés un volante más, yo lo saco a Almada, lo pongo a la Chelso. Y si no, Nico Paz por Almada.
0: Yo el único cambio que hago es adentro Julián y afuera Lautaro.
1: Yo...
2: No puedes correr, Julián Álvarez.
1: Pero yo, para mí es más que Almada no puede jugar de titular, ¿eh?
0: No.
1: Almada no puede jugar.
0: Almada es el primer cambio que
2: tiene que hacer. ¿Cómo entró Julián ayer?
0: Pero Lautaro tampoco hizo un buen partido.
2: Pero por lo menos puede correr. Julián no está ni para correr, chicos.
1: Yo creo que lo principal es darle un poco más de fútbol a la mitad de la cancha. Si no, no puedo criticar a ninguno de los delanteros. Porque no le llega.
2: Claro, ¿cuántos goles se pone a Lautaro?
1: Claro, no le llega bien la pelota. O sea, Messi porque hace maravillas. Pero, ¿cuánta le quedó a Lautaro o Julián?
2: Ayer la mejor jugada de Lautaro en el partido fue el pase a Messi.
1: Claro.
2: Que lo dejó solo con el arquero y después lo sacaron.
0: Sí. Y traten de jugar en equipo y para Argentina y no para Messi. Pues yo entiendo que una derrota puede ser la despedida de Messi. Pero si podés pegarle al arco, peguenle.
1: No, por eso.
0: No lo busquen.
2: A mí se te acuerdan de algo. Después del... No.
1: No se ponga mal.
2: Valdés me hizo acordar de algo.
1: No se ponga.
0: ¿Qué dice, Joana?
2: El hincha Racing me va a dar la razón.
1: Opa. Mire que viene la noticia, ¿eh?
2: Después de las 20 le voy a hablar directamente a Rodrigo De Paul.
1: Ganó Quilmes, Valdés.
0: ¿Cómo que ganó Quilmes?
1: En el minuto 90 y tantos.
2: No gana nadie hoy. Usted también perdió, ¿no?
0: Sí, 2-1 con Defensor del Verano.
2: Ah, ganó. ¿Usted ganó?
0: No, perdimos. Con Defensor del Verano 2-1. Igual que él.
1: Mami.
2: ¿Sigue Chile en Defensor del Verano?
1: Sí. Lo perdimos en el adicionado, ¿vos podés creer?
0: Ortega lo hizo.
1: Mami. Bueno.
2: No, te pido disculpas, Arratia. No, por favor.
1: No.
2: Lateral al área. ¿Algún paraguayo que le empuje? Nadie. Saca Francia.
0: De las noticias, de Jesús va a hablar de Paul.
2: No de Paul. Le voy a hablar a él. Directamente a Rodrigo De Paul. Ah. Ahí está Paraguay. Empátalo Paraguay. Ay, arquero. Ay, arquerito. Se le escapó. Ay, arquerito. Será muy gigante, pero tiene la mano de manteca. ¿Eh?
1: Ay.
2: Ah, le erró la cancha ahora.
1: Sí.
2: Lateral. Se fue esa pelota, juez.
1: Bueno. Ay, noticias. Paraguay. Y a la vuelta, el final de Francia y Paraguay.
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4: Ocho de la noche en la República Argentina. Mundial, el informe con Nicolás Álvarez.
5: Este domingo se juegan dos partidos por los octavos de final del Mundial, a las 17 Brasil-Noruega y a las 21 México-Inglaterra.
4: La Libertad Avanza en Misiones. Al inaugurar la Escuela de Dirigentes del Espacio en esa provincia, la secretaria general de la presidencia, Karina Milei, afirmó que hay un objetivo claro y es que el presidente Javier Milei sea reelecto en 2027. Nuevo programa financiero. El ministro de Economía, Luis Caputo, compartirá los lineamientos principales y cómo se afrontarán los compromisos en moneda extranjera. En este marco, el secretario de Finanzas, Federico Furiace, compartió algunos detalles.
6: En este caso va a ser un programa financiero de los vencimientos de deuda en dólares del Tesoro. Todos los vencimientos de deuda en dólares que tiene el Tesoro, 2026 y 2027, y explicar cuáles son las fuentes de financiamiento que se van a tener para poder hacer frente a esas necesidades financieras, el año 26 y 27, especificar cada una de las fuentes de financiamiento.
4: El estado del tránsito ahora con Ernesto Arriaga.
7: Se normalizó la General Paz y Beiró tras un problema con un desperfecto mecánico de un colectivo que ocupaba un carril y medio mano a Liniers y a la autopista Richie del Puente de la Noria. La avenida Libertador en Vicente López, totalmente habilitada, y Núñez, Aníbal Pú y Cabildo en Puente Saavedra, con mucho tránsito. Aeroparque de Ezeiza operan con normalidad, subtes a horario.
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0: de Jesús, se va el partido.
1: Últimos segundos, últimos 30 segundos, gana Francia, 1-0 lateral que juega corto el equipo de Deschamps. Paraguay tuvo un córner para empatarlo, se la alcanzaron a las manos al arquero francés, se complica en el fondo Paraguay, últimos 20 segundos de partido, recupera Mbappé, metía con todo a Larsa Fonda, falta, y hay que ver si tiene alguna posibilidad más. El equipo paraguayo que pierde por 1-0 y está quedando eliminado de la Copa del Mundo.
0: Le va a pegar Gil al costado derecho del área, un pelotazo para adelante, que salga lo que salga, ¿no?
1: Y que el árbitro lo deje jugar, ¿no?
0: Sí, que el árbitro dé alguna más.
1: Porque estamos en tiempo cumplido. Dale, Gil, sacá, papá, vamos.
0: Mbappé se queja de que Gil adelanta la pelota.
1: No la dejó. Lo terminó. ¿No? Lo terminó.
0: Dale, pero ni un segundo de adicionado más. ¿De 10 minutos se jugaron los 10 minutos?
1: Lo terminó el uzbeco. Francia eliminó a Paraguay 1-0. Mbappé lo festeja solo. Uy, hubo algún encontronazo.
0: Sí, algo,
1: Paraguay se quiere llevar alguno,
0: medio,
1: ¿no?
0: Sí, algo en el medio.
1: Paraguay se quiere llevar alguno.
0: Están amonestando jugadores paraguayos, ¿eh? Están reclamando el penal. Está Galarza a fondo ahí en el medio, parte del cuerpo técnico de Alfaro.
1: No pudo ser la utopía para el equipo de Alfaro. Francia lo eliminó 1-0. Gil, te digo que fue figura, tapó sí. Pelotas de todos los colores. Deschamps que aleja a los jugadores de Francia del Bolonqui. Y Francia le gana a Paraguay por 1-0 y avanza en la Copa del Mundo y Mbappé sigue haciendo goles. Y es insoportable, Mbappé.
0: Yo te digo, sos Paraguay y decís, me fui de la Copa del Mundo, pero me ganaron de penal nada más, ¿eh? No es que me ganaron 4-0 con baile,
1: sí,
0: ¿eh? No,
1: está bien, sí, pero...
0: Toda la bronca, ¿eh? Porque...
1: Gil sacó también.
0: Sí, está bien. Pero me ganaste con un gol de penal.
1: Y pasa que encima el penal fue tan sonso.
0: Sí.
1: Vino uno pasado de revoluciones, metió la patita izquierda, rodilla y tobillo para el francés. Ay, sí. Ay, ay. Francia a cuartos de final.
0: Sí, señor.
1: Y espera...
2: Con Marruecos, Juan.
1: Con Marruecos.
2: ¿Cómo? En Boston el próximo jueves, 5 de la tarde.
1: Y mirá, si Hakimi...
0: Cambia el orden de los partidos ahora. Argentina juega el sábado, si pasa.
1: Sí.
2: Sí. Sábado 9 de la noche. Sábado. El día de la noche en Kansas.
1: ¿10 de la noche?
2: 10 de la noche.
1: Pensé sí. Que era más temprano.
0: No, en los cuartos... Ahora viene...
1: No,
0: sí. La otra ronda es todo...
1: Infantino, basta los partidos a las 14.
0: Sí, sí, pasan todos a jugar casi todos.
1: Basta, basta los partidos a las 14 horas. Basta.
0: Sí, sí, pasan todos basta. A jugar de noche. Ahora, noche nuestra, sí. Me refiero, ¿no?
1: Diga. Estoy prestando atención al festejo de Francia y al de Mbappé.
0: Enloquecido está.
1: No, pero Mbappé solo.
0: Sí.
1: No lo quiere nadie, Mbappé.
0: ¿Vos sabés
1: ni
0: que
1: los ayudantes, ni los compañeros.
0: Hay
1: está tomando
0: videos.
1: Su agüita solo... Sí. Grita a la tribuna, le encanta la tribuna de Mbappé, pero solo...
0: Hay muchos videos, porque se habló de una pelea con Dembélé antes del inicio del Mundial, y que después hay muchos videos de viajes o concentraciones de Francia donde Mbappé quiere mostrar que es parte del grupo todo el tiempo. O sea, se lo ve forzado a ser parte del grupo.
1: El único que lo saludó fue el técnico, Deschamps.
2: Bueno, después de lo que hizo el partido pasado, que le hacía la reverencia...
0: Tenemos a Ronaldo que hace un gol de su equipo y lo va a festejar él solo por otro lado, ¿no? También.
1: Sí.
2: No todos son Messi.
1: No, pero bueno, Cristiano creo que lo hace más por el personaje que por otra cosa.
0: Sí.
1: Y por la cámara. Yo a Mbappé lo siento genuino, pero genuino para mal.
0: Sí.
1: O sea, transparente para mal. Nadie lo abrazó a Mbappé, solamente de Shams.
2: Pero vos qué harías si tenés un compañero así.
1: Lo odio. Pero como me hace ganar, me cayó la boca. Y sí,
2: pero lo vas a saludar.
0: ¿Esa es su relación con Perazo?
1: No, Perazo es...
2: ¿Perazo sería Mbappé?
1: No. ¿En qué sentido?
0: ¿Kolivki sería Mbappé?
1: No me hagas responder cosas que no quiero...
2: No, está bien, le pregunto.
1: No, Perazo es de Shams.
0: Ah, es de Shams.
1: El entrenador, el que comanda el grupo.
0: ¿Y quién sería Mbappé?
1: No sé, qué sé yo.
0: No, está bien, no.
1: Nunca jugamos un partido de fútbol para...
0: No, usted me está entendiendo, está tirando afuera. Quiero
1: no
0: que
1: sé, sea no entiendo, sea más claro, no sea más directo.
0: ¿Quién es la figura de este equipo? Y
1: Martín Perazo.
0: Por eso.
1: Por supuesto.
0: Entonces...
1: Para mí era Minotti la segunda y después del ataque interesante que recibí y sin ningún tipo de justificación ya...
0: ¿Y Valdés dónde queda entonces después de ataque?
1: Nah.
0: Menos mal que no estaba Natalutti entonces. Porque su relación de amor-odio con Natalutti...
1: No, no, de odio, no.
0: Ah, es, ah, sigue siendo odio. Sí, sí, no. Pensé que se habían arreglado.
1: No, no, ella piensa que sí, pero no.
0: Ah, eso va.
1: Ella cree que sí, pero no.
0: Ah, yo pensé que me lo dio como confirmado.
1: No, no, por eso te digo, ella piensa que sí,
0: flor
1: pero
0: al aire.
1: No, no.
0: Que me pareció...
1: No, de hecho, cuando vi la planilla que me tocaba con Natalutti, la verdad que...
0: Ah, tiró
1: iba,
0: la bronca.
1: Iba a pedir cambiar, pero bueno, después, sí, por suerte, la cuestión virósica en Natalutti hizo su tarea ahí.
0: Pero perdón, ¿usted no hicieron la transmisión juntos? ¿Usted relatando y ella comentando hace poco? En el tramo final del campeonato.
1: Ah, qué sé yo.
0: Sí. ¿Compartieron la transmisión?
1: La verdad no tengo idea. ¿Sabes?
0: Sí, sí. Yo la pensé que ahí no se había arreglado todo, pero...
2: De Jesús siempre cuestiona...
0: Pero parece que no.
2: Las insinuaciones.
0: Bueno, ¿quiere hablar de Racing?
1: No, le quiero hablar de Paul.
0: Ah, digo hablar de Paul, ahí está.
1: Sácame la música, por favor. Que sea sonido crudo, del corazón.
0: ¿Quiere algún poco de eco o algo?
1: No, no, no. Así, no, directo. Así, pelado. Querido, estimado de Paul. Estimado Rodrigo de Paul. Querido motorcito, querido compañero de Leo Messi, estimadísimo amor de Tini.
0: Claro.
1: ¿Vos te acordás, Rodri, cuando jugabas en Sarandí? Cuando pateabas a Sarandí, cuando pateabas a Avellaneda. ¿Vos te acordás cómo le pegabas a la pelota? ¿Vos te acordás de tu irrupción en primera de Racing como volante creativo? Que te hacías cargo de la pelota parada, que metías golazos afuera del área. ¿Vos te acordás cómo la colgabas en los ángulos, Rodrigo? ¿Qué te pasó, papi? ¿Qué te pasó en Europa? ¿Qué te hacen en Estados Unidos? ¿Te prohíben patear de afuera? ¿Tenés por contrato terminantemente prohibido patear al arco de media distancia? Si en Racing te cansabas de hacer golazos de afuera del área, te cansabas. De hecho, era una de tus virtudes, en remate de media distancia. Ayer tuviste no menos de 5 oportunidades de patear desde 25 metros.
0: Perdón.
1: No te digo de 40 metros. No te digo que patees, que cruces mitad de cancha y patees el arco. No. Pero si estás a 6 metros del área, pateá. Si tenés buena pegada. ¿Qué te pasó, Rodrigo? ¿Por qué no pateás al arco? ¿Por qué no sacás el latigazo derecha como lo hiciste en gran parte de tu carrera? ¿Estás mal físicamente? ¿Estás cargado y no querés patear? ¿Tenés miedo de lesionarte? Bueno, habla con el entrenador. ¿Por qué no pateás? Porque no es que le estoy pidiendo a Medina que patee de media distancia. No le estoy pidiendo a Cuti Romero que patee de media distancia. Le estoy pidiendo a Rodrigo de Paul. En Racing tenía una pegada magistral. Él jugaba de enganche, más allá de su despliegue físico, de cómo miraba el juego y cómo asistía. Rodrigo de Paul pateaba bien de media distancia. Hacía golazos de media distancia. Ha pasado el tiempo, es cierto, pero ayer tuvo que entrar Paredes, al minuto 70 y pico, no sé cuándo entró Paredes, y fue el único que pateó de media distancia. Querido Rodrigo, amado de Paul, empezá a patear al arco. Y si no podés, habla con el entrenador, viejo. Basta, pateen al arco. Cuando el partido no se abre, pateen al arco, viejo. No puede entrar Paredes al minuto 80 y ser el primero en patear al arco de media distancia. Sincérense. Si no pueden jugar, hablen con Scaloni. No se puede regalar absolutamente nada.
0: Bueno, afuera Paraguay del Mundial, afuera Canadá del Mundial, pasaron
2: afuera de Paul de la vida.
0: Afuera de Paul.
1: No.
0: ¿Le gustaría un regreso de Paul a Racing, usted?
1: Sí, obvio.
0: ¿Y lo va a criticar así?
1: No.
0: A los tiros se va a llevar.
1: Fue un consejo, no fue una crítica.
0: Ah, fue un consejo.
1: Ok. Ayer podía haber metido goles tranquilamente.
0: Tiene razón usted.
1: Y bueno, pero fue un consejo. Consejo. ¿Vos qué querés, un amigo que te diga siempre que sí?
0: Esto no sonó a consejo.
1: O alguien que te diga, che, zarratea. No, no es por acá. Yo
0: Valdés,
1: creo que ayer... ¿Vos querés un obsecuente como Valdés con Minotti?
0: No.
1: Yo quiero alguien sincero.
2: Pero, a ver, yo creo que ayer Scaloni demostró, sacándolo, que no es obsecuente con él.
1: No me hagan decir una barbaridad.
2: A ver, ¿por
1: ayer,
2: qué?
1: La lectura de juego de Scaloni de ayer fue la peor que yo le vi como entrenador de Argentina.
0: Sí, lo único, la peor. Lo único que acertó fue el tema de la pelota parada. La dos pelota parada está trabajada por Scaloni, es más.
1: Por Samuel.
0: Obviamente, pero por el cuerpo técnico, el cuerpo hay técnico. Que darle el mérito. Es más, se ve en la pausa de hidratación, lo decíamos, el primero de los goles de Lisandro Martínez, él le marca a dónde tiene que ir Lisandro. O sea, él lo habla en la pausa de hidratación, la jugada.
1: ¿El segundo gol de Argentina?
0: Claro, el de Lisandro Martínez. Él, okay. Él marca en la pausa de hidratación, antes del córner, él le dice, acuérdense, vos acá, vos allá, vos allá, vos allá, y vos vas al segundo palo para buscar que alguien la puede peinar para que te llegue a vos solo. O sea, está armada la jugada. Y lo que contaban, yo estaba viendo la transmisión de la televisión pública, y Palermo cuenta, no sé si lo vieron, Palermo cuenta, después del gol del Cuti Romero, que había hablado, viste que Palermo hace como periodista, entonces está yendo,
1: sí, sí.
0: Y que tuvo una charla privada con alguien del cuerpo técnico, y que le dijo...
1: Y que agradeció con Samuel.
0: Supongo.
1: Por una cuestión lógica
0: de compañero del pasado, y que le dijeron, estamos trabajando la pelota parada, y que la última práctica fue de pelota parada, porque sabían que era una de las maneras de ganarle a Cabo Verde. Lo cuenta después del gol del Cuti Romero. Le dijo, no lo quería decir, pero bueno, como había funcionado y llevando goles,
1: no,
0: lo comentaba en ese
1: igual,
0: momento.
1: Siendo bueno, o siendo un poquito honesto, el gol de Lisandro Martínez, hay un desvío en el camino, sí. Y el de Cuti Romero rebota en el jugador de Cabo Verde.
0: Sí, que se lo dieron en contra. No se lo dieron.
1: Que para mí no entraba la pelota.
0: ¿No entraba?
1: Para mí no entraba. Se abría por el segundo palo.
0: Bueno, menos mal. Yo pensé que entraba.
1: No, para mí no entraba.
2: Yo en ese momento ya no sé cómo estabas mirando el partido.
0: Ya no sabía cómo ponerme, pero claro, bueno, me quería poner...
2: Solo grité el gol y después, sí. Bueno, ya fue.
0: Sí, me lo gritó ante la vecina.
1: Oh. ¿Cómo se llama la vecina?
0: No sé cuál fue, pero escuché el gol de una vecina.
2: ¿Qué tiene? ¿Digital?
1: No. ¿Hubo algún tipo de represalia? No.
0: No, porque no sé cuál es, pero escuché...
1: Bueno, tiramos por tirar y alguna en boca.
2: Claro, acuérdense de algún familiar de ellos.
0: No, bueno, está bien, pero no sé, la tengo identificada.
1: Suba más el volumen.
0: Es que lo subí y dije, no lo voy a subir tanto, no, o sea, lo subí...
1: Al mango.
0: Y de... No, pero ¿sabés qué me pasó? En el primer gol, en el de Messi, la vecina de arriba, esa sí la tengo ubicada, le empezó a pegar al piso.
1: Y... No, señora, tranquila.
0: Y yo estaba viendo la pelota en el aire, llegándole a Messi, y la mina le estaba pegando al piso, y digo, ¿qué le pasa a esta? Y dije,
2: Bueno, por lo menos no te lo gritó.
0: No, pero fue pegarle al piso de señora.
1: Se le movía el ventilador a Zarratea.
0: Señora, por favor, no tengo ventilador.
1: Pero ustedes coinciden con... ¿Ustedes se acuerdan lo que era de Depol en Racing?
0: Sí.
1: ¿Los golazos que hacía?
0: No, pero cualquier jugador...
2: Por algo acá le dice el
0: motorcito. No, pero cualquier jugador ayer le podía haber pegado el arco y no le pegaba.
1: Bueno, pero justamente, a mi favor, se lo pide a Depol que... Uno, cuando lo vi en Racing salir, hacía golazos afuera del área.
0: Sí.
1: No se lo estoy pidiendo a un central... Que no tiene un gol en su carrera. No entiendo qué pasa. En algunas cosas básicas de la selección, la verdad no sé qué pasa.
2: Juegan para Messi. No. Ahí está el problema. Porque no le pegan al arco. A ver, pierden el GPS, pierden la señal cuando entran, están llegando al área. Porque ahí lo único que marcan es el punto donde está Messi. Porque tienen para pegarle y hacen una de más, se la tocan a Lionel. Necesitan eso. Ese es el asunto. Porque si no puede ser que no le peguen al arco. Ayer la de Julián, la única buena que hace Julián, que hace dos pases con Messi, la realidad es que le tenía que haber pegado antes al arco. No sé por qué le pegó.
0: No, a ver, lo que dice Luca es, yo estoy de acuerdo, y creo que estamos todos de acuerdo. Hay una de Paul muy clara en el primer tiempo, lo decíamos más temprano. Hay una muy clara donde él le va a pegar... o tiene la posibilidad de pegarle cruzado contra el palo derecho del arquero, porque se le abren los defensores, le queda directo para pegarle y no le pega.
2: No, por eso, a ver, ayer la de Paul, la de Julián.
0: Y sí, coincido con vos que hay una situación de che, dale, pegale, o che, hace otra cosa, y es todas a Messi.
2: Claro,
0: todas a Messi. Que obviamente Messi es Messi, ¿no? O sea, entiendo, pero me parece otra. Me termina pareciendo otra época de la selección, donde le dábamos todo a Messi para que nos salve, y no porque era parte del juego o porque daba la jugada. Pero bueno, mirá quién viene. Viene el señor Eladio Arregui, después de relatar el
2: penal. Hola.
0: Casi lo lográs, Eladio, casi. Casi,
3: no
0: casi.
3: No me puse la peluca porque no hubo ningún gol. Buenas tardes.
0: ¿Se puso la peluca?
3: No, porque no hubo gol de Paraguay.
0: Ah, está bien. Bueno.
1: ¿Qué peluca?
3: Capaz que se pone la peluca.
0: No, estoy afuera. ¿A usted no le dijeron? Hay una peluca dando vueltas.
3: ¿Está la peluca? Sí, estaba la peluca.
0: El otro día, cuando yo... Sí, cuando yo hice el partido de... ¿Cuál fue? El de Francia con Suecia. Ajá. Dije que si llegaba tantas personas en simultáneo la transmisión, yo me ponía una peluca.
1: Pero la rompe el streaming nacional.
0: Pero que,
1: la rompe todo.
0: Extraordinario. ¿Verdad? Y hay gente muy mala en esta radio que se fue a un cotillón a comprar una peluca.
1: No, yo no le diría gente muy mala, le diría gente profesional, capaz, claro, de, con un nivel de producción.
3: La producción.
0: Le claro. Pedí, che, me hace un corte de este audio. No, pero la peluca la fueron a comprar.
1: Bueno, hay prioridades, ¿no?
0: Y la peluca quedó en el estudio, entonces está dando vuelta.
1: Ah,
3: mañana es un esmerato, ¿no? Te la podrías poner mañana.
0: El señor que está en línea.
3: Mañana puede poner para usarla.
0: Es una peluca violeta.
1: Qué error que
0: va. Ya lo hizo Godoy, ¿eh?
1: Godoy lo hizo.
0: Para que Godoy se ponga la peluca.
3: Éramos tan pobres.
0: Claro. Salúdelo, por favor.
1: Cuando gane el otro equipo, ¿qué se pone?
0: No sé. Súmelo al fogón al señor.
1: No le den ideas al que está del otro lado, por favor. Por favor. Hola, Martín Perazo, buenas noches. Bienvenido al Fútbol Show Mundial.
4: Cortar el pelo para ponerse la peluca mañana, que me entre.
1: ¿Usted estaba al tanto de esta cuestión de cotillón? ¿Sabía de la existencia de la peluca?
4: Me habían llegado ciertos rumores web de que Zarratea, después de ir a Jerry Cobre, se usó la peluca como para achicar el tiempo de tratamiento. Pero sabía que fue al aire.
0: Sí, fue al aire.
1: Ay, Dios.
0: En varias oportunidades en ese partido.
1: Apareció en pantalla.
4: Apareció en pantalla. Hola, en pantalla. Y también lo hizo Regui.
0: No, a Regui no, lo hizo Godoy. A Regui prometió que se había un gol de Paraguay hoy y no hubo.
4: Bueno, y Álvarez, ¿no se pone peluca?
0: No, en esa situación no. Puede ser.
1: Yo le dije que habían cometido un error garrafal. No puede ponerlo,
3: no prometió nada todavía.
0: Álvarez, es que todavía no participó.
3: No,
4: la séptima,
3: nada,
4: no, por ahí sí. No entendí la agudeza.
1: No, la séptima del equipo de la Rivera, capaz que ahí sí, qué sé yo.
4: Pero más de Charatreva, lo viene llevando bien, ¿eh?
0: Gracias.
1: No, programa.
4: Es un día como para no solo distenderse y hablar de fútbol, y para contar algunas cuestiones.
0: Sí, para cortar, o sea, cortar el teléfono.
3: Cortar el teléfono, menos mal.
0: Se corta bastante. Se corta la señal, ¿eh?
1: Ahí estamos, a ver.
3: Por suerte se te corta la señal, pedazo.
4: Se fue. El encargado... De las noticias del amor de ese grupo. ¿Se fue?
3: No, estoy acá.
1: Por
3: ¿Cómo
1: favor,
3: le va, Perazo?
1: Por favor, respeto, Martín.
4: Dice, Valde, ¿cómo le va? ¿Todo bien?
3: Y ahora que lo escucho, ustedes no tan bien, pero bien.
1: Hablemos del Mundial nada más, por favor.
4: No, estoy bien. Tengo la voz un poco tomada, hace mucho frío. Tengo que llegar bien para mañana. Hace mucho frío acá. Guarda que en Mercedes o en Luján hace 3 o 4 grados menos que en Capital.
3: Sí. Claro, sí. Más campo. Está menos cemento.
4: El viernes a las 7 a.m. el marcador del auto mostró el menos 3.
3: A la fresca. Feo,
0: Sí.
1: 7 a.m.
4: Sí.
3: Estaba fresco.
0: Hay gente que se levanta hasta ahora.
3: Muy fresco, Pachomba.
0: Perazo el martes. ¿Usted va a venir a las 9 de la mañana? ¿Cómo?
1: Cortó.
4: Por supuesto. Y creo que me va a acompañar.
0: De Jesús.
3: Vienen juntos tomando mate en el auto.
1: No.
3: Lo levanto temprano. Al deporte, dice Lucas.
0: Pasa por una panadería, traen factura, vienen tomando mate.
4: Vamos a permitir la licencia que haga su streaming, el de Luján, a través del de Nacional.
1: No.
3: Hace dos por uno.
1: No hay ninguna posibilidad.
0: De la mañana arranca la previa el martes.
4: No. Bueno, si no es de Jesús, me va a acompañar Ruiz, Dompe, Serratino.
1: Hay un equipazo, Martín.
0: Minotti.
1: Hay un equipazo.
4: Pero claro, alguno me va a acompañar, ¿o no?
1: Mañana tiene streaming, pedazo.
4: Claro. Sí, yo pensaba, bueno, ya tenemos Brasil-Noruega.
1: Qué lindo, por favor.
4: Dependemos
0: de la señal
4: también. Con el Fútbol Show seguiremos con los partidos que hacemos habitualmente del fútbol doméstico, del fútbol internacional, porque lo amerita. Y la gente tiene otra manera de consumir el fútbol. Ve las rascas de la gente que relata, ve los numeritos. Hay gente para todo. La verdad que hay público para todo y hay público más allá de lo analógico, de la vida analógica de la radio, opta por seguir el partido a través de las aplicaciones o de las del canal de YouTube de la radio o el del fútbol profesional. Así que ojalá que podamos seguir con esa medida, Zarratea. Usted que está ahí en la cocina de la radio.
0: A mí me llegó un mensaje el otro día en uno de los streamings que decía vamos a intentar que siga.
2: No, muy bien todo el equipo técnico de la radio. La verdad, un trabajo muy, muy, pero muy bueno en el streaming de esta Copa del Mundo y que, la verdad, en las métricas viene muy, pero muy bien. Así que...
4: Más se gasta abajo, porque hay un operador de gráfica, alguien que maneja YouTube, es más trabajo para la gente.
2: Muy bien.
4: Viene es más servicio para los telespectadores, si hay alguna manera de describir a la gente que sigue el canal de YouTube. ¿Sí? ¿Son telespectadores o no?
2: Sí. Viewers, dígale.
4: ¿Cómo?
2: Viewers.
4: Mira.
2: No le gustó el término, viewers.
4: No, demasiado moderno. Hablemos de Argentina, ¿le gustó Argentina?
2: No.
0: ¿Te preguntó por sí o por no?
2: No, gustó.
4: ¿Bueno que Argentina no nos haya gustado en un partido que ganó?
2: No.
4: Está bueno que no nos haya gustado ayer, porque mira, tarde, van. Pero hay una alerta grande, ¿eh? Hay una alerta grande.
0: ¿Meteorológica o qué?
3: Sí, puede ser meteorológica.
0: Hoy el equipo lo entrenó por alerta.
3: Y futbolística. Sí, yo creo que, Martín, a mí me parece que el tema de la selección argentina es que hasta acá, los otros partidos en el grupo pensamos que estaba... No del todo, todavía no jugó un partido que decís, lo ganó bien en el marcador y en el juego Argentina.
4: Es decir, no dominó un partido.
3: No, claro, dominó. No lo ganó ampliamente en el juego y también en el marcador, no tuvo un partido cómodo. Algunos me dirán, pero bueno, contra Jordania, pero Jordania no lo tenemos en cuenta porque Jordania ya estaba... Y así todo se puso 2-1, Jordania.
2: Sí, te descontó,
3: ¿no?
2: Y con un golazo.
3: Te descontó, pero jugaste con un equipo alternativo, bueno, ya estabas clasificado, no movía la esfera. Pero los otros dos partidos, y ni hablar ayer, es como que lo que veo yo es que está muy lento el mediocampo, ¿no? Como decía un relator, ¿no? Lento el mediocampo. Y me parece que por ahí, no sé, estimo yo que va a haber cambios para el partido que viene, ¿no? ¿Y sabes qué es lo que yo ayer extrañé mucho? Muchísimo extrañé ayer a Ángel Di María.
4: Sí, por supuesto. Lo dijimos en el Fútbol Show y decíamos que esa ausencia no tenía reemplazante.
3: Porque no hay nadie que tenga ese pique, esa gambeta, ese remate repentino. No tiene un crack como Di María Argentina, salvo Messi. ¿Qué otro crack tiene?
4: En los tantos programas del Fútbol Show previos al Mundial, cuando estaba la lista de Scaloni, dijimos... Argentina tiene a Messi y después no hay fantasía. Aunque no fuera más tan bueno, algunos decíamos, debería ir igual, por más que no esté bien, porque si te falta un poco de fantasía, no la tenés. Entra González y es un caballito loco, va al frente, te gana el partido por potencia, pero le falta esa sintonía fina. Ayer hubo una jugada determinante de Argentina cuando estaba por cerrarse el partido, cuando todavía estaba 2-2, y González tiene para hacer un centro de Tomás y Acelo y le pega con la bolita al tobillo. No es un jugador técnico, no es un jugador... Ahí Di María tiene el centro de la red.
3: Claro, el tema, Martín, es que creo que no es que no haya llevado ese tipo de jugador Scaloni, porque vos hablás de Mastantuno, pero Mastantuno viene de una mala temporada en el Real Madrid, es un pibe todavía, recién ahora va a cumplir 19 y no tuvo una buena temporada, está bien que no lo lleve, pero no hubo otro jugador, no tiene Argentina otro jugador de las características de Di María. Tiene jugadores corredores, tiene jugadores que dejan todo de entrega, que puede ser Simeone, puede ser el mismo, en este caso, el mismo González. Pero después, Nico Paz, no sé por qué no entró Nico Paz ayer, o el mismo Lo Celso. Thiago Almada empezó bien y se fue apagando. Thiago Almada está rubricando lo que, porque era suplente en Atlético de Madrid en este momento.
4: Porque no hay rigor físico, Eladio. Muchachos, no, es un equipo, ustedes hablaron del equipo lento. Es un equipo que de a poco está avejentado. Tiene jugadores grandes atrás, tiene jugadores lentos en el medio.
2: Pero son jugadores grandes, pero chicos de edad tampoco. ¿Qué jugador grandes tenés de más de 30 años en
5: el Sevilla? Messi.
2: Claro.
5: Messi o también.
2: Sí, pero también no es titular en este momento. No, vos tenés el Cuti Romero y tenés Lisandro Martínez, son la figura de Argentina. Después tenés Molina, y tanto Molina como Medina son jugadores jóvenes. Tenés McAllister. El único un poco más grande es De Paul, pero tiene 30 años De Paul. Tampoco tiene 40. Tenés a Enzo Fernández, son futbolistas. Lo que sí me parece a mí que están, como que han llegado al límite de lo físico.
5: Sí.
2: Con mucho cansancio de tantos partidos, de muy desgastados. Quizás eso, no sé. Tendrán que pegarle un golpecito de que creo a lo mejor que el partido de ayer lo despierta.
5: No creo que tiene que hacer lo mismo que hizo en Qatar cuando de Arabia a México hace 5 cambios.
2: Bueno, pero ¿qué cambio hace mañana, el martes?
5: Y por los laterales los tenés que cambiar. Porque los dos juegan mal. Tagliafico, bueno, yo lo discutía con Luca.
2: Está bien, pero ¿qué pones?
5: Ponelo a Tagliafico, al un 60% bueno, sí, ponelo.
2: Tagliafico va a jugar.
5: Y ponelo o a Juliano de 4.
2: Pero no es 4, Simeone, no hagáis.
5: No, pero Molina no te
2: puede. Pero Molina no puede jugar
5: ahí, Montiel tampoco.
2: Y bueno, pero entonces no hubiese llevado, no podés poner a Juliano Simeone
4: claro,
2: de 4.
4: Entonces hay un error de confección de ficha, porque ayer cuando entró Montiel, entró con un cartel que decía, una macana se va a mandar, y se mandó una macana y casi fue el gol de Cabo Verde.
2: La salvó el Dibu, si no era gol.
5: Después Paredes tiene que jugar, porque vos no podés jugar con un 5 que no tenga marca.
2: Pero si le jugaron así el Mundial pasado.
5: Está bien, pero ya te conocen y no podés.
2: No, lo que pasa es que no están bien. Ahora me parece a mí que el Mundial pasado jugaba Enzo de 5. Y McAllister más sí, adelantado.
5: Sí.
2: Después, porque así jugaban también en sus equipos. Ahora cambiaron, en sus equipos juegan McAllister más de 5 y Enzo más suelto.
5: Pero lo perdés a McAllister de 5.
4: Es verdad lo que dice Eladio, pero aquel Enzo corría más.
2: Sí, estaba más entero físicamente, estaban todos mucho más frescos, ahora no están frescos.
5: No, mira, y aparte explíquenme a qué juega Thiago Almada.
2: No. Thiago Almada no tiene explosión.
5: Gravita por algún lado, pero, sí, no, pero ni ataca ni defiende, ni
2: participa
5: filtra
2: en el sistema de juego. ¿Y sabés cuál es otro problema grave que tiene Argentina? Que los dos nueve no hacen uno, porque tanto Lautaro como Julián no están bien.
5: No, y aparte...
2: No están bien. Poner al Flaco López.
5: Aparte, todos juegan para que haga el gol Messi. Y ninguno le pega al arco.
2: Pero... Y cuando tienen que pegarle al arco, lo erran.
5: Por eso. No.
2: Lo erran.
4: Parecemos 5 señoras en un té, reclamando algo que tenemos razón. Pero bueno, algún costado optimista está. Tenemos al mejor
2: por
4: de
2: supuesto,
4: todos.
2: Por supuesto, sí, lógicamente.
4: Pero la realidad, el que conoce del fútbol internacional... Minotti ayer en la mesa me dijo, el único equipo que es más que Cabo Verde es Argelia. Ya jugamos con...
2: No, para mí Cabo Verde es más que Egipto, ¿eh?
4: Bueno, no, pero en la previa del equipo de Argentina...
2: Está bien.
4: Minotti, de los que jugamos hasta ahora...
2: Está bien, perfecto.
4: Me decía que el único que era más que Cabo Verde era Argelia. Con Argelia es un resultado mentiroso, porque cuando el partido estuvo cerrado no la pasamos tan bien. Ahora... Ayer no la pasamos tan bien en casi todo el partido y jugamos con un equipo que en esencia es menos que Egipto y entonces las alertas empiezan a prender porque Argentina, si no es Messi, no hay otro, estamos diciendo que rompa el molde y te lo gane solo el partido. No tenemos 3 o 4 como Francia, que hoy le costó igual, pero apareció Mbappé en un penal.
2: Francia tiene delanteros para ser dulce.
4: Claro, no tenemos desequilibrantes en buen número. Y ahí, a lo largo del torneo, después de un partido de mucho trajinar, donde yo creo que físicamente lo va a sentir Argentina, no hay tanto de recuperación.
2: No, para colmo, la FIFA, y ayer lo dijo Scaloni en la conferencia de prensa, programó mal los partidos. En vez de hacerlo menos descanso en la fase de grupos y más descanso cuando hipotéticamente podés tener alargue en los partidos definitorios, hiciste al revés. Pusiste con pocos descanso ahora. Tenés anoche y ya jugás el martes a la 1 de la tarde. Por lo menos el estadio es refrigerado, si no, la pasarías muy mal. Hoy jugaron con casi 38 grados, jugaron Francia y Paraguay, ¿no? Más de 40 grados adentro de la cancha.
4: Yo digo, el equipo todavía tiene una jerarquía espiritual del mundo. O sea, espiritualmente el equipo se le planta a cualquiera y nunca lo des por muerto a Argentina porque te puede dar un golpe de nocaut. Ahora, en el resto... En la parafernalia de ese espíritu, desde lo futbolístico, desde lo físico, a mí me deja dudas.
5: ¿Y el 9 quién tendría que ser?
2: Ah, Lautaro.
5: ¿No Julián?
2: No, no está, no puede correr, Julián, basta. Cuando esté bien físicamente, que entre.
4: Y claro, lo que pasa es que el Mundial es ahora y Lautaro físicamente está mejor. Álvarez hizo una jugadita linda, esa doble pared que hizo con Messi, que pareció un flipper. Te das cuenta que el tipo tiene más bagaje técnico que se relaja. Pero no está bien.
2: Bueno, pero Lautaro, antes de salir reemplazado, lo dejó cara a cara a Messi con un toque magistral y lo dejó cara a cara con el arquero. Y por lo menos puede trotar, puede correr, Julián. No puede correr. No tiene sprint, no tiene pique, no tiene velocidad. Porque si le imprime un poquito de velocidad, sabe que le tiran el físico, sabe que algún dolor muscular le va a aparecer.
4: Está bien, pero el Flaco López, ¿no está bien?
2: Yo creo que sí.
4: Y bueno, entonces ahí donde está fallando es la licencia del campeón del mundo que tiene Scaloni para con lo que le dieron en el torneo, entonces, porque si hay que... Hay uno que está más o menos, el otro que no está bien, y el tercero que no puede, bueno, te va a salvar el tercero más que el primero o el segundo. No es fácil, hay que estar en los pies de Scaloni, ¿no? Hay que estar en esas botas del campeón del mundo dirigiendo a tipos que te dieron la gloria, que te cambiaron la vida. Pero si no, también.
2: Pedazo, lo liberamos, vaya a cuidar la garganta que mañana tiene transmisión con Juan Ignacio Minotti.
4: No sabía que estaba preso, me está liberando.
0: Lo limpió. Bueno,
2: no, se queda,
0: MBB
2: se queda para después de la pausa, si quieres. Hay que hacer la tanda.
4: Yo la verdad que... Hola. Eladio, ¿cuándo te pones la peluca, Eladio?
0: Ya se fue.
2: Ya prendió la moto. Arrancó la moto. Bueno. Ahí está, mirá.
4: ¿A dónde? Un beso para la doctora que está siguiendo todo muy atentamente. Que me cure de una vez. Ajá. Acá está el muñeco, ¿dónde está? Valdés no con una intimidad, nada, hoy algo.
2: No. Está como el faro, Valdés. No lo
4: tomen así. Yo estoy hablando de su edificio. De no, alguna intimidad laboral.
0: Todo tranquilo el edificio. Usted, pero ahí. ¿Tiene alguna vecina, vecino que sepa que está de trampa usted?
2: ¿Yo?
0: Sí, no, y el único encargado de edificio es usted.
2: Ah, sí.
0: ¿Tiene alguna en su edificio que usted sepa? Sí, ¿se va el marido obvio. O se va
5: la esposa? Me han contratado para hacer
0: y usted detective. Vive.
5: Contrataron para
4: tener código. ¿Usted tiene código, Valdés? ¿Mantiene las reservas del caso?
5: Obvio, siempre. Siempre con código.
0: ¿Usted gana más de lo que le cobran los vecinos por estas cosas o de sueldo?
5: Más o menos. Miti miti.
4: ¿Es de cambiar el cuerito de alguna vecina, Valdés?
5: Sí, cuerito, lamparita, todo. Yo
2: no viajé el cuarto para esto.
4: ¿Cuánto se cobra cambiar el cuero en el edificio?
0: Sí, eso me interesa. Tengo que cambiar un cuerito.
5: eso depende. Depende de la cara del cliente.
4: Esa la gorra, usted.
5: Claro. Esa voluntad.
2: Si se lo pido yo, por ejemplo.
5: Voy a ti, amigo. Para usted voy a ir a ti.
4: ¿Ha destapado algún calefactor?
5: No, pero allá no hay de eso.
4: Hay luz radiante.
5: No, hay estufas que le ayuda a prender. ¿Tiene
0: cueritos gratis usted?
5: Sí.
0: ¿Era hombre o mujer? ¿Era hombre o mujer?
5: A los dos.
0: Ah, mira.
4: Así es que completo que nuestra... un periodista de doble personalidad, el tipo se triplica, se cuatriplica, se quintuplica las tareas.
5: Sí. ¿A dónde está su socio?
2: Es la pregunta que hacemos nosotros.
5: Porque yo sé cómo que consigue todo esto.
4: Se quiere...
5: El socio que está con Gaby.
4: Me da la sensación que Valdés no quiere que siga esta conversación.
0: Valdés no quería que salga usted al aire, ¿verdad?
5: Directamente.
0: Tenía miedo que usted salga.
5: ¿Eh? Bueno. Usted es más peligroso que mono con navaja.
4: No, pero por favor, estamos hablando...
2: No comenta, tranquilo.
4: De sus cualidades laborables. Nada, la escena, el edificio.
0: Claro. ¿Y Kolinsky?
2: No se lo puede
4: nombrar. No, Kolinsky se fue a otro radio. Ya, no fue,
0: ya nos abandonó directamente.
4: Nos abandonó absolutamente, tiene un rango superior, el tipo hace vestuario de partidos importantes.
0: Hoy eliminó a Canadá, Coligi.
4: Ah, mira vos. Está en otra, pero viste que hay un dicho que ya va a caer con el caballo cansado.
0: Sí, claro.
4: Ya se le va a cansar el caballo.
2: ¿Usted está cansado para mañana que relata Brasil-Noruega?
4: Mañana estoy perfecto para Brasil-Noruega y antes del cierre solo una duda.
2: A ver.
6: Nadie quiere preguntar.
4: La de la peluca, la de la peluca.
0: Ah, está colgada en el estudio.
5: Está colgada en el estudio. ¿Usted pero quiere hacer alguna apuesta para mañana?
4: ¿Se la puso?
5: Sí, se la hacía, sí.
4: No, no, estamos hablando de Nicolás.
0: No, Nicolás no hizo streaming.
6: Ah, tuvimos que comentar la Copa del Mundo.
4: No, el jefe no hizo streaming.
0: Álvarez, claro, no participó.
5: El jefe, el jefe.
0: No participó de streaming.
4: Es de la era analógica el hombre.
5: ¿Podemos hacer una apuesta si mañana Noruega gana?
4: Sí.
5: Los últimos 5 minutos, Perazo puede tener la peluca...
0: Pero yo lo veo más por Minotti que por Perazo.
5: Minotti es
0: Minotti más serio que Perazo. Por eso.
4: Mañana, si gana Noruega, Minotti comenta los últimos 5 minutos, queda registrado con la peluca y yo con la trompeta en la mano.
0: Bueno.
4: No se la jugó.
0: No se la jugó. No muera el otro, ¿no?
5: Claro.
4: Sí, bueno.
5: Lo acompañó hasta la puerta del cementerio y le dijo, bueno, no, traque, y estaba a la
6: pasa,
5: puerta.
6: Pasá tranquilo, yo te acompaño
4: afuera. Valdé, trate de no chusearme porque sí, tengo tanto razón, acá.
0: ¿Quién está mañana en la transmisión? Además,
4: tengo tanta
5: información. Está con Scatolini.
4: Mañana está Scatolini. Viene Scatolini con todo el saber del fútbol internacional.
6: El banco de Noruega con Scatolini, no se lo pida.
4: Y va a estar joven, además.
6: Ah, me pongo de pie.
0: Ah, no, va a ser, joven, está Gijón.
4: Va a estar Gijón,
0: Entonces me siento. La voz del fútbol.
6: Me siento.
4: Lo sigo escuchando. Me tomo unos mates.
0: Cuídese.
6: ¿Cómo mates? Son 9 de la noche, Perazo. ¿Cómo mates?
0: ¿Qué estamos haciendo nosotros?
6: ¿Cómo que me vuelve a las 11 de la noche a mi casa? ¿Por eso?
5: Estamos tomando mate. El mate que me regaló Perazo.
4: Le voy a contar una intimidad de Jesús. Yo ceno con mate.
5: Pero ¿cuál es la cena? Puede haber, a ver, un sándwich de mortadela y queso.
4: No, mezclado unos fideos con manteca y mate.
6: No. Si este grupo venía a los tumbos, este grupo humano ya se acaba de desmoronar por
5: yo completo. Un sándwich de mortadela, se puede de queso, salami y queso.
4: No gustos son gustos, dijo Nicolás y se puso la peluca.
0: No, todavía no.
4: Hasta la próxima.
0: Chao,
6: Martín, chao.
0: Pausa, querido Dona.
4: Dios mío.
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0: Hernán Valdés está. Menos mal que quedan 18 minutos, si no.
1: Mamá.
0: Este equipo de Jesús está.
1: ¿Cómo y te mata a mí con? Pero la tos esta la tengo hace.
0: Preguntale a. Jesús, este equipo está, no, está para
1: no,
0: atrás.
1: No, ya está. Le pedimos. Son los últimos partidos de este
0: que
1: equipo.
0: Que termine el mundial, ¿no? Y
1: parece el de Gustavo el primer semestre.
0: Sí, no, terrible.
1: Casi terminó, ¿no?
0: Se están cayendo los soldados de una manera.
1: ¿Pero por qué no me dijiste que estaba medio con todo, con un cuadro viral, en vez de compartir un mate de hace una
2: es
1: hora y media?
2: Es una tosecita que tengo por la moto.
1: Así dijo Natalutti, mira cómo terminó, como el Coco Basile.
0: Sí. Natalutti me dijo, ayer pensé que estaba mejor, y hoy me levanté sin voz, me dijo.
1: No se te nota.
2: Pero vos estabas del otro lado.
1: Sin voz con S o con Z, no entendí.
0: Con Z.
1: Ah.
0: Yo no tengo nada que ver.
1: No, aclará. Yo que
0: no, no tengo nada que ver. No tengo nada que ver.
1: Este equipo está en su peor momento.
0: Usted tiene razón.
1: Estoy de acuerdo. Siempre que digo algo tengo razón, siempre.
0: No, pero nunca, a veces no estoy de acuerdo. Hoy estoy 100% de acuerdo.
1: Bueno, pero usted puede no estar de acuerdo, pero la razón la sigo teniendo igual.
0: Está bien, son pero dos cosas hoy distintas. Encima estoy de acuerdo con usted.
1: ¿Y eso es bueno o malo? Ya no sé, ni qué.
0: No, en este caso es muy malo.
1: Si recién se engancha, amigo del Fútbol Show Mundial, Francia le ganó con lo justo. 1-0 a Paraguay, un error defensivo del equipo Alfaro, penal, VAR mediante, revisión mediante, la agarró Mbappé, pateó a la izquierda, gira a la derecha. Francia eliminó a Paraguay y Francia ya está entre los 8 mejores de la Copa del Mundo, Valdés.
2: Correcto, y mañana sigue esto. 5:00 p.m, Brasil-Noruega en New Jersey.
1: Transmisión en el streaming de Radio Nacional.
2: Sí,
1: Perazo y Minotti.
2: Minotti, Scatolini y Gijón. Y 9:00 p.m, en el Azteca, México-Inglaterra. El lunes...
0: Se cambió ese partido.
1: Se cambió.
0: Se adelantó para las 3:00 p.m, creo.
1: Ah, cambió,
2: por las tormentas.
0: Porque estaba anunciado temporal.
1: Ah, sí. ¿Qué? El Vasco Aguirre estaba como loco en la conferencia.
0: Sí, sí. Creo que es 3:00 p.m. Sí, porque era a las 9:00 p.m. de Argentina.
1: Claro, pero vos estás en la página web de la FIFA.
0: Sí, pero la web nadie lo actualizó, pero yo vi la noticia.
1: Sí.
0: Nadie lo
1: actualizó. De hecho, el técnico de México en conferencia de prensa, vieron que siempre FIFA, por una cuestión obligatoria, el día previo al partido se hace la conferencia de prensa.

0: Hernán, que pasó a cuartos de final, ya tiene el rival confirmado.
1: Será Marruecos, partido que se va a jugar, ya te digo, creo que este ya está para el viernes, 4 de la tarde. No, sábado, 4 de la tarde.
2: Sábado, el sábado hay dos partidos.
1: Hay dos partidos.
2: Sábado es Argentina, si pasa la noche.
1: Claro.
2: Y hay uno a las 4 de la tarde. Después es uno por día.
1: Es uno por día. Sí.
2: Y más del lado, para nosotros, más a la noche.
0: Bien. Claro, okay. Ya el horario de las 14 no corre más.
1: No.
2: Son para todos usted
0: que no le gustan. Y no me gusta, porque la gente no lo puede ver. Es un horario medio a contramano. A la noche está bueno. Un partido de una Copa del Mundo a la noche.
2: Me gustó el horario de las 12 de la noche.
0: No tanto. Gustó, ¿eh? No, para mí el de las 10 estaba bueno, el de las 6 es genial. Es genial. Así que me puede contento que ya no.
1: Jueves 9 de julio, 5 de la tarde. Portugal, Marruecos.
2: ¿Estás seguro?
1: Sí.
0: ¿Cómo el Portugal? Está metiendo todo. Francia, Marruecos.
1: Francia, Marruecos.
0: No estás bien, Valdés.
1: No. La verdad que no estás bien. Portugal o España juegan.
2: Ese silencio, Valdés.
1: Sí. Con Estados Unidos o Bélgica.
0: Pasa que está al aire hace cuántas horas, Valdés.
2: Ya, ustedes. Ya casi. ¿Qué llevamos? ¿Casi 6? No, empezamos. A las 5 empezamos.
0: Nataluti ya sabe que debe una grande, ¿no? Debe un favor grande.
2: Nataluti.
1: Porque encima nosotros tenemos que arrancar a las 5 y media, pero entramos con Godoy a las 5.
2: Claro, Godoy no.
1: Hicimos la como usted. Creo que usted llegó antes y ya nos sentó. Bueno, Godoy llegamos y nos sentó. Sí. Dijo, siéntense ahí.
0: Tipo, en modo imperativo.
1: Claro. Es como.
0: No, lo mío fue una. Quería charlar con ustedes, quería.
2: Gracias.
1: Quería agradecer. Nunca te imaginaste que ibas a sentar y te iba a quedar con nosotros a las 9.
0: Eso fue una linda sorpresa. Una linda sorpresa, pues.
2: ¿Sabías que. Pensaste que estaba solo, ¿no?
0: ¿Querés la verdad o que
2: sí, se mienta? La verdad.
0: Yo pensé que se quedaba Zarratea mano a mano hasta las 21:30.
1: Pero Valdés
0: en un quedó, gesto, pero no, Bernán, sí, los mates mejoraron muchísimo.
2: Igual Valdés se queda porque se le suspendió la fiesta que tenía, si no se iba.
0: Yo en la vida privada de mis compañeros no prefiero no hablar ni escuchar, sobre todo esto último.
2: Pero no tenía un
0: prefiero que la gente participe, deje su mensaje. Me gustó lo de las cábalas, me gustó lo que le contabas.
1: ¿Cábalas?
0: No.
1: En ningún momento.
0: No, en el 2022 tuve una. Que era una botellita de agua. Yo el Mundial del 2022 lo vi casi que encerrado en mi habitación porque mi niño tenía días de vida.
2: Ah, y no quería.
0: De hecho, yo
2: el
0: partido de Argentina-Polonia lo vi directamente en la clínica.
2: Ah,
0: literal. Mi hijo nació, creo que ese día, 8 de la mañana, y a la tarde, en mediodía, fue el partido.
1: Su hijo vino con un título bajo el brazo. ¿Por qué
0: con
1: no varios. Le buscó el hermano?
2: Con varios. Penal errado de Messi.
1: ¿Por qué no le buscó el hermano? Así.
2: Ah, claro, debería haber buscado
1: el hermanito. ¿Por qué no siguió la cábala? Para este mundial.
2: Bueno, cábalas son cábalas, viejo.
1: Hay que. Bueno, ¿viste la propaganda?
0: No voy a responder porque me van a sacar del aire. Y con toda la razón. Pero no voy a responder. Tenía una cábala en el 2022. En este mundial, no, la verdad que no.
2: ¿Cómo era lo de la botellita, me dijo?
0: Lo miraba en mi habitación, porque el nene estaba durmiendo. De hecho, yo para gritar los goles salía corriendo al patio,
2: sí,
0: en un sprint de velocidad majestuoso. Y tenía una botellita de agua, que tomaba agua y traía suerte. Y con Países Bajos,
2: sí,
0: lo omití.
2: No.
0: 2-0, tranquilo, todo parecía. Y cuando lo empata Países Bajos, fui corriendo desesperadamente en busca de la botellita. Y la botellita
2: dio efecto. Qué barro. Esas cosas que vos decís, yo no creo en estas cosas, pero...
0: Yo no creo
2: que
0: mucho.
2: Pasan y vos decís...
0: Claro. No, yo no creo, la verdad no creo mucho, pero estabas 2-0 tranquilo para fumar un habano y te lo empatan en la última. Y fui corriendo como loco a buscar la botellita de plástico. Que no. Creo que después cuando ganamos por penales la revolví a la calle. Y le pegué
2: ¿y
0: un
2: final?
0: Auto. Le pegué un auto. Después la fui a buscar.
2: No.
0: La fui a buscar. Fue un acto de locura, de festejo,
1: momento, claro.
0: Y la revolví para la calle y después nada, la fui a buscar.
2: Qué va. Bueno, quedan 10 minutos antes que comience el primero de los historias de vida que tenemos al día de la fecha, con el señor Minotti.
0: Está en todos lados, Minotti. ¿Qué tipo profesional?
2: Minotti.
0: ¿Qué tipo profesional? ¿Qué tipo...?
2: No debe estar facturando, ¿no?
0: No, tremendo. Pero mal compañero, pésimo compañero.
1: No, es muy bueno. Me defiende antes. Tus ataques.
0: Bueno, cuando vos defendés a alguien sin argumentos y encima con pruebas irrefutables,
1: vos me atacás.
0: Es muy complicado.
2: Bueno,
0: es muy complicado.
2: ¿Hacemos un popurrí cortito del fútbol argentino?

0: ¿Racing jugó amistoso? ¿Ayer, hoy, cómo fue?
1: Jugó hoy, le ganó hoy a Sportivo Barracas 3-2. Primer ensayo futbolístico de Boivoda. Un equipo, un Racing, que no se retira del mercado de pases. En cuanto a llegadas y en cuanto a salidas.
0: Este lateral que trajo el otro día el amigo Pacho, ¿es?
1: Sí.
0: ¿Quién
1: es? El uruguayo.
0: ¿Quién es?
1: Espino.
0: ¿Quién es?
1: Lateral uruguayo. Viene de jugar en el Rayo Vallecano, lo dejaron libre, firmó 2 años de contrato con la academia, dando una indicación, Kraneviter va a llegar libre, va a ser, no, sí. Todavía no firmó, pero va a ser jugador de Racing.
0: ¿Te gusta Kraneviter?
1: Si lo recuperás...
0: Porque River pensó lo mismo, si lo recupero y
2: claro,
0: lo recuperó.
2: Claro, terminó de recuperarlo.
1: Yo no sé cuánto mejor físicamente estaba Zuculini, por ejemplo. Que Kraneviter.
0: Bueno, pero traer los dos y que no juegue bien.
1: Pero Kraneviter es mejor que Zuculini. Creo.
0: Supo ser mejor. Hace rato no lo veo mejor.
1: ¿Y ustedes vieron el último tiempo de Zuculini?
0: Sí. Por eso digo, no. Sacas uno y traes otro.
1: Yo creo que, al igual que con Marcos Rojo, es un contrato por productividad. Es rescatar algo que te pueda dar Kraneviter, algo de pase. Para mí es una mala contratación, pero bueno.
0: Bueno, eso quería llegar.
1: No, evidentemente Racing se mueve mucho con jugadores libres. Porque no está mal económicamente, pero lo poco que hay lo está destinando al predio de Ezeiza, que va a quedar muy lindo, que la idea de la dirigencia es que ya el plantel profesional entrene a partir de fin de año en ese lugar, que la verdad está muy bueno, hay que decirlo. Pero bueno, lo poco que hay económicamente va a ir al predio. Después hay oportunidades de mercado... que intentará aprovechar o no, veremos.
0: Independiente jugó con Talleres. Le doy el 11 de Independiente y quiero su opinión. Rey, Godoy, Fedorco, Valdés, Zavala. Ahí podría entrar Pesela.
1: Sí, firma. ¿Cómo le van a pagar a Pesela? Dale, seamos serios.
0: Bueno, te lo digo. Pérez Cursi, Marcone, Gutiérrez, Montiel, Abaldo y Tempone. Muy parecido a lo que venía jugando.
2: Jugó con lo que tiene.
1: Conozco la mitad, ¿eh?
0: No, bueno, es casi el equipo titular. Porque
2: Maxi Mesa todavía no
0: Maxi está Mesa haciendo todavía un trabajo. Claro. Tempone está reemplazando a Ábalos.
2: Claro.
0: Pero después, casi el equipo que venía jugando. Bueno, dijimos lo de Racing. San Lorenzo también jugó un amistoso en el día de hoy.
1: ¿Le puedo hacer una pregunta a San Lorenzo? Dígame. ¿Cuánto vale Gil?
0: 10 palos en total.
1: ¿Cuánto le corresponde a San Lorenzo a Navarro si lo vende? Que lo tiene que vender ya ahora en el vestuario.
0: 50%.
1: Yo soy el presidente de San Lorenzo.
2: Y yo ya lo estoy vendiendo.
1: Lo estoy vendiendo ya. Todavía no se bañó Gil. Lo estoy vendiendo ahora.
0: 50%.
1: ¿Seguro?
0: Oficialmente lo que dice.
1: O sea, si lo vende 10... Supongamos que no lo vende 10 porque lo vendes 8...
0: Exactamente son 8 más un par de... O sea, no son 10 limpios. O sea, 10 tiene que poner el club que... Sería 8. 8 sería la plata, 4, la viva.
1: Y le quedan 4 a San Lorenzo.
0: Pónele. Que creo que después hay que ver realmente quién
1: cuando puso, desmenuzás, quién
0: puso, a quién hay que devolverle.
1: Cuando desmenuzás a San Lorenzo no le quedan 4.
0: Yo creo que no.
1: Bueno.
2: Boca jugó con Defensa y Justicia.
0: Sí, señor. ¿Tiene el 11 de Boca ahí?
2: El primer partido. García en el arco, Gorosito, Dirolo, Costa, Braida, Belmonte, Alarcón, Zenón, Aranda, Romero y Jiménez, entró Rey Domenech por Zenón. Este partido terminó 1-1, gol de Ángel Romero. Y en el segundo de los amistosos, Bray.
0: Los titulares, supuestamente.
2: No sé, porque acá jugó Bray, Lozano, Figal, Pellegrino, Blanco. Yo creería que es la defensa titular.
1: Sí.
2: Ascacíbar, Delgado, Palacio.
1: Sí, ese es el equipo titular.
2: Flores, Merentiel, Velasco. Fue 1-0, gol de Merentiel.
0: Hay que recordar que Ceballos está colgado.
2: Está colgado. Si no firma la renovación, ¿no? Tengo que traer uno.
1: A mí me encanta lo de los representantes y los futbolistas que dicen, no, véndanme, quiero que me vendan.
0: Sí.
1: Y bárbaro, traeme una oferta.
0: Claro.
1: Y traeme una oferta seria, porque en Racing, por ejemplo, veían futbolistas de buen presente, con oferta de 2 o 3 millones, y no te voy a vender por esto.
0: Bueno, pero vos fíjate, voy al caso ese, Romania, en San Lorenzo. Dijo, listo, no renuevo, véndanme. Boca ofrece 3 millones. San Lorenzo no se lo quiere vender a Boca.
1: No,
0: y se va. Estaría por vender al León de México en 1.5.
1: Una pavada.
0: Para que no juegue en Boca.
1: No, boludez.
2: Por un costo político.
0: Obvio.
1: ¿Qué costo?
2: Está bien, bueno, pero es lo
0: que no quiere venderle jugadores a Boca.
1: Está bien, pero le sacás tres palos a un defensor que tampoco en el nuevo gasómetro ninguno se inmola por Romaña. Te cae bien. Sí, pero hay partidos que...
2: No, bueno, pero es la figurita que hoy tiene San Lorenzo. Bueno, Romaña y Hilson.
0: Pero no lo está vendiendo a 2,5, lo está vendiendo a la mitad.
2: Sí, obvio.
1: No, y además lo vendés tres palos a un central que despierta amor y odio, que cuando juega bien te da simpatía, porque te festeja los laterales, como hizo con la cancha de River, pero cuando juega mal te sacás del medio. Y en seis meses te quedas sin vínculo contractual, y lo sacás tres palos a un marcador central. Yo entiendo que Boca genera también rispideces por una cuestión folclórica, pero mira que después el contador no se rige por,
0: no, por eso, la cuestión aparte, folclórica. No, la guita que debe San Lorenzo.
2: Pero aparte porque se va por la mitad, porque si vos me decís que, no sé, el León de México te da 2,5.
1: 2.3.
2: Claro, vos decís, bueno, está ahí, pero acá te está dando la mitad.
1: ¿Pipo sabe dónde se metió?
0: Sí.
2: Pipo era de ese momento.
0: Yo no sé si... Nada. Saco a Pipo, cualquier técnico que caiga hoy en San Lorenzo, si puede hacer algo,
2: Pipo no, bajó el amor a San Lorenzo.
1: Yo, sí. Había arrancado medio arriba, Pipo, ¿no?
0: ¿En la guita?
1: Sí.
0: Sí. Pidió mucha plata y tuvo que bajar. Le dijeron, ¿es esto o nada?
1: No, pero yo no voy al recurso humano en el plantel profesional. Voy al día a día que se va a topar Gorosito. El carácter de Pipo, ¿sabe que va a tener que comerse un par de sapos?
0: Yo creo que cualquiera que vaya a San Lorenzo ya a estas alturas se imagina que va a tener todo lo de la cabeza.
2: Que no sabe... a ver, tienes un lugar de entrenamiento seguro, pero después, el resto, el día a día, no sabes si cobrás. No sabes cómo vas a viajar a jugar a tal o cual lugar.
1: ¿Puedo hacer una pregunta? En el hipotético caso de que Gustavo Álvarez tenga nuevo trabajo en un par de días, ¿se cae la versión de que se fue?
0: La selección de Chile, dice usted.
1: Y puede ser una posibilidad, sí.
0: A mí lo que me dicen de San Lorenzo es...
1: Fue bastante endeble la salida.
0: Sí.
1: Los motivos, ¿no?
0: Lo que a mí me dicen es, San Lorenzo le debía plata al plantel y el plantel estaba en condiciones de reclamar. Cuando se arma esa lista, le dan el ok, después de este sí, este no, pero se resuelve una lista.
1: De prescindibles.
0: Claro. Y que el técnico quería que trabajen apartados. Cuando esa lista baja a toda la comisión directiva, alguien se avivó y le dice, che, mirá que si bajamos todos estos jugadores... nos pueden reclamar la libertad de acción por trabajar separado con el plantel y por la deuda que tenemos.
1: Y eso termina en juicio.
0: Claro.
1: Que entonces, los perdés
0: el jugador. Entonces le dijeron a Álvarez, mirá que lo tenemos que subir a este, a este, a este, a este, a este y a este. Lo tenemos acá de la lista, tienen que entrar con el plantel, porque si no, nos piden la libertad de acción, porque por la situación que vive San Lorenzo, hay un cambio dirigencial también, el tema de las cuentas y demás. Y Álvarez dijo que no. Todos creen en San Lorenzo que tiene una oferta. El rumor que yo tengo es la selección de Chile.
1: Sí, él en Chile la verdad que hizo un buen trabajo en los equipos que dirigió. ¿Cómo son algunos? Sí. ¿Cómo son algunos que tienen carita de tranquilos?
0: Ay, son los peores.
1: Ya.
0: No digas nada vos.
1: Les agradezco mucho.
0: No, por
1: de
0: favor.
1: Todo corazón. Porque los mates muy ricos. ¿Ese es el mate de Jean Pietro?
2: Sí, señor.
1: ¿Qué chupamedia que valdés?
0: No.
1: Es un chupamedia.
2: Me lo regaló Perazzi.
1: ¿De Perazzi y Minotti? Ahora yo después me pongo de pie para presentar a Perazzo y me atacan. Ahora Valdés, Dios mío.
2: ¿Qué? Me regaló el mate y lo estoy usando.
1: ¿Usted qué hace mañana domingo, Zarratea?
0: Voy a escuchar el streaming de Nacional.
1: 4:30 de la tarde.
0: ¡Vamos!
1: Martín Perazzo, Juan y Minotti, Scaturini y Juan y Gijón en el streaming de Radio Nacional. Brasil-Noruega, partidazo de la Copa del Mundo por un lugar en los cuartos de final. ¿Qué pusieron en el pro de Brasil-Noruega?
0: No lo armé.
1: Yo hoy me comí el primer turno, no puse nada.
0: Me olvidé los partidos de hoy.
1: Sí. Yo puse Brasil 2-1.
2: Brasil 2-0.
0: Sonó el timbre.
1: Chau. Gracias por todo.
0: Chau. Abrazo.
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